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Primera de Juan 1:8 al 10. Si decimos que no tenemos pecado, nos engañamos a nosotros mismos y la verdad no está en nosotros. Si confesamos nuestros pecados, Él es fiel y justo para perdonarnos los pecados y para limpiarnos de toda maldad. Si decimos que no hemos pecado, le hacemos a Él mentiroso y su palabra no está en nosotros. 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
2: El libro de Salmos, Salmo 69, versículos 16 al 18.
3: Contesta a mis oraciones, oh Señor, pues tu amor inagotable es maravilloso. Cuida de mí, pues tu misericordia es muy abundante. No te escondas de tu siervo, contéstame rápido, porque estoy en graves dificultades. Ven y rescátame, líbrame de mis enemigos.
2: El primer libro de Reyes, capítulo 19.
4: Cuando Acab llegó a su casa, le contó a Jezabel todo lo que Elías había hecho, incluso la manera en que había matado a todos los profetas de Baal. Entonces Jezabel le mandó este mensaje a Elías:
5: que los dioses me hieran e incluso me maten, si mañana a esta hora yo no te he matado, así como tú los mataste a ellos.
4: Elías tuvo miedo y huyó para salvar su vida. Se fue a Beer-Seba, una ciudad de Judá, y dejó allí a su sirviente. Luego siguió solo todo el día hasta llegar al desierto. Se sentó bajo un solitario árbol de retama y pidió morirse.
6: Basta ya, Señor. Quítame la vida, porque no soy mejor que mis antepasados que ya murieron.
4: Entonces se acostó y durmió debajo del árbol. Mientras dormía, un ángel lo tocó y le dijo:
7: levántate y come.
4: Elías miró a su alrededor y cerca de su cabeza había un poco de pan horneado sobre piedras calientes y un jarro de agua. Así que comió y bebió y volvió a acostarse. Entonces el ángel del Señor regresó, lo tocó y le dijo:
7: levántate y come un poco más. De lo contrario, el viaje que tienes por delante será demasiado para ti.
4: Entonces se levantó, comió y bebió, y la comida le dio fuerza suficiente para viajar durante 40 días y 40 noches hasta llegar al monte Sinaí, la montaña de Dios. Allí llegó a una cueva donde pasó la noche. Entonces el Señor le dijo a Elías:
8: ¿qué haces aquí, Elías?
6: He servido con gran celo al Señor Dios Todopoderoso, pero el pueblo de Israel ha roto su pacto contigo. Derribó tus altares y mató a cada uno de tus profetas. Yo soy el único que queda con vida, y ahora me buscan para matarme a mí también.

0: El Señor le dijo:
1: Sal y ponte de pie delante de mí en la montaña.
0: Mientras Elías estaba de pie allí, el Señor pasó y un viento fuerte e impetuoso azotó la montaña. La ráfaga fue tan tremenda que las rocas se aflojaron, pero el Señor no estaba en el viento. Después del viento hubo un terremoto, pero el Señor no estaba en el terremoto. Pasado el terremoto hubo un incendio, pero el Señor no estaba en el incendio. Y después del incendio hubo un suave susurro. Cuando Elías lo oyó, se cubrió la cara con su manto, salió y se paró a la entrada de la cueva. Entonces una voz le dijo:
1: ¿Qué haces aquí, Elías?
0: Él volvió a responder:
2: He servido con gran celo al Señor Dios Todopoderoso, pero el pueblo de Israel ha roto su pacto contigo. Derribó tus altares y mató a cada uno de tus profetas. Yo soy el único que queda con vida, y ahora me buscan para matarme a mí también.
0: Entonces el Señor le dijo:
1: Regresa por el mismo camino que viniste y sigue hasta el desierto de Damasco. Cuando llegues allí, unge a Hazael para que sea rey de Aram. Después unge a Jehú, nieto de Nimsi, para que sea rey de Israel. Y unge a Eliseo, hijo de Safat, de la tierra de Abelmeola, para que tome tu lugar como mi profeta. A cualquiera que escape de Hazael, Jehú lo matará. Y a los que escapen de Jehú, Eliseo los matará. Sin embargo, preservaré a otros 7,000 en Israel, quienes nunca se han inclinado ante Baal ni lo han besado.
0: Entonces Elías fue y encontró a Eliseo, hijo de Safat, arando un campo. Había 12 pares de bueyes en el campo, y Eliseo araba con el último par. Elías se acercó a él, le echó su manto sobre los hombros y siguió caminando. Eliseo dejó los bueyes donde estaban, salió corriendo detrás de Elías y le dijo:
3: Deje que primero me despida de mis padres con un beso y luego iré con usted.
0: Elías respondió:
2: Regresa, pero piensa en lo que te hice.
0: Entonces Eliseo regresó a donde estaban sus bueyes y los mató. Con la madera del arado hizo una fogata para asar la carne. Repartió la carne asada entre la gente del pueblo y todos comieron. Después se fue con Elías como su ayudante.
4: El primer libro de Reyes, capítulo 20.
0: Por ese tiempo, Ben-Hadad, rey de Aram, movilizó a su ejército con el apoyo de 32 reyes aliados, sus carros de guerra y sus caballos. Sitiaron Samaria, la capital de Israel, y lanzaron ataques contra la ciudad. Ben-Hadad envió mensajeros a la ciudad para que transmitieran el siguiente mensaje al rey Acab de Israel.
5: Ben-Hadad dice: Tu plata y tu oro son míos, igual que tus esposas y tus mejores hijos.
6: Está bien, mi señor el rey,
0: respondió el rey de Israel.
6: Todo lo que tengo es tuyo.
0: Pronto, los mensajeros de Ben-Hadad regresaron y dijeron:
5: Ben-Hadad dice: Ya te he exigido que me des tu plata, tu oro, tus esposas y tus hijos. Pero mañana a esta hora enviaré a mis funcionarios a registrar tu palacio y las casas de tus funcionarios.
7: Se llevarán todo lo que más valoras.
0: Entonces Acab mandó llamar a todos los ancianos del reino y les dijo:
8: ¡Miren cómo este hombre está causando problemas! ¡Ya accedí a su exigencia de darle mis esposas, mis hijos, mi plata y mi oro!
9: ¡No cedas ante ninguna otra de sus exigencias!
0: Así que Acab dijo a los mensajeros de Ben-Hadad:
6: Díganle esto a mi señor el rey. Te daré todo lo que pediste la primera vez, pero no puedo aceptar tu última exigencia.
0: Entonces los mensajeros le llevaron la respuesta a Ben-Hadad. Con eso, Ben-Hadad le envió otro mensaje a Acab, ¿Qué decía?
7: Que los dioses me hieran e incluso me maten.
5: Si de Samaria queda polvo suficiente para darle un puñado a cada uno de mis soldados.
0: El rey de Israel le envió esta respuesta.
6: Un guerrero que está preparándose con su espada para salir a pelear no debería presumir como un guerrero que ya ganó.
0: Ben-Hadad y los otros reyes recibieron la respuesta de Acab mientras bebían en sus carpas.
10: ¡Prepárense para atacar!
0: Ordenó Ben-Hadad a sus oficiales. Entonces se prepararon para atacar la ciudad. Entonces un profeta fue a ver a Acab, rey de Israel, y le dijo:
9: Esto dice el Señor. ¿Ves todas esas fuerzas enemigas? Hoy las entregaré en tus manos. Así sabrás que yo soy el Señor.
6: ¿Cómo lo hará?
0: El profeta contestó:
9: Esto dice el Señor. Lo harán las tropas de los comandantes provinciales.
6: ¿Debemos atacar nosotros primero?
9: Sí.
0: Entonces Acab reunió las tropas de los 232 comandantes de las provincias. Luego llamó al resto del ejército de Israel, unos 7.000 hombres. Cerca del mediodía, mientras Ben-Hadad y los 32 reyes aliados aún estaban en sus carpas bebiendo hasta emborracharse, el primer contingente, formado por las tropas de los comandantes provinciales, avanzó desde la ciudad. Mientras se acercaban, la patrulla de avanzada que había mandado Ben-Hadad le informó:
7: Unas tropas avanzan desde Samaria.
10: ¡Tráiganlos vivos! Ya sea que vengan en son de paz
0: o de guerra. Ahora bien, los comandantes de las provincias de Acab, junto con todo el ejército, habían salido a pelear. Cada soldado israelita mató a su oponente arameo. Y de pronto, todo el ejército arameo sintió pánico y huyó. Los israelitas persiguieron a los arameos, pero el rey Ben-Hadad y algunos de sus conductores de carros escaparon a caballo. Sin embargo, el rey de Israel destruyó el resto de los caballos y carros de guerra y masacró a los arameos. Después, el profeta le dijo al rey Acab:
9: Prepárate para otro ataque. Empieza a planificar desde ahora, porque el rey de Aram regresará la próxima primavera.
0: Después de la derrota, los oficiales de Ben-Hadad le dijeron:
7: Los dioses de los israelitas son dioses de las montañas. Por eso ganaron. Pero podemos vencerlos fácilmente en las llanuras. Solo que esta vez reemplaza a los reyes con generales.
11: Recluta otro ejército como el que perdiste. Consíguenos la misma cantidad de caballos, carros de guerra y hombres. Y nosotros pelearemos contra los israelitas en las llanuras.
7: ¡Sin duda!
11: Los venceremos.
0: Así que el rey Ben-Hadad hizo lo que ellos le sugirieron. La primavera siguiente llamó al ejército arameo y avanzó contra Israel, pero esta vez en Afek. Entonces Israel reunió a su ejército, montó líneas de abastecimiento y salió a pelear. Pero el ejército de Israel parecía dos pequeños rebaños de cabras en comparación con el inmenso ejército arameo que llenaba la campiña. Entonces el hombre de Dios fue a ver al rey de Israel y le dijo:
9: Esto dice el Señor. Los arameos han dicho: El Señor es un Dios de las montañas y no de las llanuras. Así que derrotaré a este gran ejército por ti. Entonces sabrás que yo soy el Señor.
0: Los dos ejércitos acamparon, uno frente al otro, durante 7 días. El séptimo día comenzó la batalla. En un solo día, los israelitas mataron a 100.000 soldados arameos de infantería. El resto huyó a la ciudad de Afek, pero la muralla les cayó encima y mató a otros 27.000 de ellos. Ben-Hadad huyó a la ciudad y se escondió en un cuarto secreto. Los oficiales de Ben-Hadad le dijeron:
12: Hemos oído, señor, que los reyes de Israel son compasivos.
11: Entonces, pongámonos tela áspera alrededor de la cintura y sogas en la cabeza en señal de humillación. Y rindámonos ante el rey de Israel.
7: Tal vez
11: así le perdone la vida.
0: Entonces se pusieron tela áspera y sogas y fueron a ver al rey de Israel, a quien le suplicaron.
5: Su siervo Ben-Hadad dice: le ruego que me perdone la vida.
7: Que me perdone la vida.
0: El rey de Israel respondió:
6: todavía vive. Él es mi hermano.
0: Los hombres tomaron la respuesta como una buena señal y, aprovechando esas palabras, enseguida le respondieron:
7: sí,
5: sí. Su hermano Ben-Hadad.
6: Vayan a traerlo.
0: Cuando Ben-Hadad llegó, Acab lo invitó a subir a su carro de guerra. Ben-Hadad le dijo:
12: te devolveré las ciudades que mi padre le quitó a tu padre, y puedes establecer lugares de comercio en Damasco, como hizo mi padre en Samaria.
0: Entonces Acab le dijo:
6: te dejaré en libertad con estas condiciones.
0: Así que hicieron un nuevo tratado, y Ben-Hadad quedó en libertad. Mientras tanto, el Señor le ordenó a un miembro del grupo de profetas que le dijera a otro:
10: ¡golpéame!
0: Pero el hombre se negó a golpearlo. Entonces el profeta le dijo:
10: como no obedeciste la voz del Señor, un león te matará apenas te separes de mí.
0: Cuando el hombre se fue, sucedió que un león lo atacó y lo mató. Luego el profeta se dirigió a otro hombre y le dijo:
10: ¡golpéame!
0: Así que el hombre lo golpeó y lo hirió. El profeta se puso una venda en los ojos para que no lo reconocieran y se quedó junto al camino esperando al rey. Cuando el rey pasó, el profeta lo llamó:
10: señor, yo estaba en lo más reñido de la batalla, cuando de pronto un hombre me trajo un prisionero y me dijo: vigila a este hombre. Si por alguna razón se te escapa, pagarás con tu vida o con una multa de 34 kilos de plata. Pero mientras yo estaba ocupado en otras cosas, el prisionero desapareció.
6: Bueno, fue tu culpa. Tú mismo has firmado tu propia sentencia.
0: Enseguida el profeta se quitó la venda de los ojos y el rey lo reconoció como uno de los profetas. El profeta le dijo:
10: esto dice el Señor. Por haberle perdonado la vida al hombre que yo dije que había que destruir, ahora tú morirás en su lugar, y tu pueblo morirá en lugar de su pueblo.
0: Entonces el rey de Israel volvió a su casa en Samaria, enojado y de mal humor.
4: Los Hechos de los Apóstoles, capítulo 23, versículos 1 al 11.
13: Mirando fijamente al Concilio Supremo, Pablo comenzó:
9: hermanos, siempre he vivido ante Dios con la conciencia limpia.
13: Al instante, Ananías, el sumo sacerdote, ordenó a los que estaban cerca de Pablo que lo golpearan en la boca. Pero Pablo le dijo:
9: Dios te golpeará a ti, hipócrita corrupto. ¿Qué clase de juez eres si tú mismo infringes la ley al ordenar que me golpeen así?
13: Los que estaban cerca de Pablo le dijeron:
7: ¿te atreves a insultar al sumo sacerdote de Dios?
9: Lo siento, hermanos. No me había dado cuenta de que él es el sumo sacerdote. Porque las escrituras dicen: no hables mal de ninguno de tus gobernantes.
13: Pablo se dio cuenta de que algunos miembros del Concilio Supremo eran saduceos y que otros eran fariseos. Por lo tanto, gritó:
9: hermanos, yo soy fariseo, al igual que mis antepasados, y estoy en juicio, porque mi esperanza está en la resurrección de los muertos.
13: Esto dividió al concilio. Puso a los fariseos contra los saduceos, porque los saduceos dicen que no hay resurrección, ni ángeles, ni espíritus, pero los fariseos sí creen en todo esto. Así que hubo un gran alboroto. algunos de los maestros de la ley religiosa que eran fariseos se levantaron de un salto y comenzaron a discutir enérgicamente.
14: Nosotros no encontramos nada malo en él. Tal vez algún espíritu o ángel le habló.
13: Como el conflicto se tornó más violento, el comandante tenía temor de que descuartizaran a Pablo, de modo que les ordenó a sus soldados que fueran a rescatarlo por la fuerza y lo regresaran a la fortaleza. Esa noche, el Señor se le apareció a Pablo y le dijo:
15: Ten ánimo, Pablo. Así como has sido mi testigo aquí en Jerusalén, también debes predicar la buena noticia en Roma.
16: Hasta aquí fue la lectura de hoy. Esperamos que la palabra de Dios haya cobrado vida en tu corazón.
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Tito 3:5. Él nos salvó no por obras de justicia que nosotros hubiéramos hecho, sino conforme a su misericordia, por medio del lavamiento de la regeneración y la renovación por el Espíritu Santo. 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

0: Y esta es la condenación, que la luz vino al mundo y los hombres amaron más las tinieblas que la luz, porque sus obras eran malas.
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1: El libro de Salmos, Salmo 69, versículos 19 al 28.
2: Tú conoces mi vergüenza, mi desprecio y mi deshonra. ¿Ves todo lo que hacen mis enemigos? Sus insultos me han destrozado el corazón. Y estoy desesperado. Si al menos una persona me tuviera compasión. Si tan solo alguien volviera y me consolara. En cambio, de comida me dan veneno y me ofrecen vino agrio para la sed. Que la abundante mesa servida ante ellos se convierta en una trampa. Y que su prosperidad se vuelva un engaño. Que sus ojos queden ciegos para que no puedan ver. Y haz que sus cuerpos tiemblen continuamente. Derrama tu furia sobre ellos. Consúmelos en el ardor de tu enojo. Que sus casas queden desoladas y sus carpas desiertas. A quien tú has castigado, agregan insultos. Añaden dolor a quienes tú has herido. Amontona sus pecados en una enorme pila y no los dejes en libertad. Borra sus nombres del libro de la vida. No dejes que sean incluidos entre los justos.
1: El primer libro de Reyes, capítulo 21.
3: Había un hombre llamado Nabot de Jezreel, que era dueño de un viñedo ubicado en Jezreel, al lado del palacio de Acab, rey de Samaria. Cierto día, Acab le dijo a Nabot:
4: ya que tu viñedo está tan cerca de mi palacio, me gustaría comprarlo para usarlo como huerta. A cambio te daré un viñedo mejor, o bien, si prefieres, te pagaré con dinero.
3: Pero Nabot respondió:
5: el Señor me libre de entregar la herencia que me dejaron mis antepasados.
3: Entonces Acab regresó a su casa enojado y de mal humor por la respuesta de Nabot, y se acostó de cara a la pared y no quiso comer.
6: ¿Qué te pasa? ¿Por qué estás tan disgustado que no quieres comer nada?
7: Le pedí a Nabot que me vendiera su viñedo. Incluso le ofrecí canjeárselo por otro mejor, pero no quiso.
6: ¿Acaso no eres tú el rey de Israel? Levántate y come algo. No te preocupes por eso. Yo te conseguiré el viñedo de Nabot.
3: Entonces ella escribió cartas en nombre de Acab, las selló con el sello del rey y las envió a los ancianos y a los demás líderes de la ciudad donde vivía Nabot. En esas cartas daba la siguiente orden:
6: convoquen a todos los ciudadanos a que se reúnan para tener un tiempo de ayuno y denle a Nabot un lugar de honor. Luego, sienten a dos sinvergüenzas frente a él que lo acusen de maldecir a Dios y al rey. Después sáquenlo y mátenlo a pedradas.
3: Así que los ancianos y los demás líderes de la ciudad siguieron las instrucciones que Jezabel había escrito en las cartas. Proclamaron ayuno y pusieron a Nabot en un lugar prominente ante la gente. Luego, llegaron los dos sinvergüenzas y se sentaron frente a él. Entonces, acusaron a Nabot ante todos los presentes, diciendo:
8: ¡este hombre maldijo a Dios y al rey!
9: ¡Maldijo a Dios y al rey!
3: Entonces, arrastraron a Nabot hasta sacarlo de la ciudad y lo mataron a pedradas. Después, los líderes de la ciudad mandaron a decirle a Jezabel:
10: Nabot fue apedreado hasta morir.
3: En cuanto Jezabel oyó la noticia, le dijo a Acab:
6: ¿recuerdas el viñedo que Nabot no quería venderte? Bueno, pues ahora es tuyo. Nabot está muerto.
3: Entonces Acab bajó de inmediato al viñedo de Nabot para tomarlo en posesión. Pero el Señor dijo a Elías:
11: ve a encontrarte con el rey Acab de Israel, que gobierna en Samaria. Estará en Jezreel, en el viñedo de Nabot, adueñándose de él. Dale el siguiente mensaje. Esto dice el Señor. ¿No te bastó con matar a Nabot? ¿También tienes que robarle? Por lo que has hecho, los perros lamerán tu sangre en el mismo lugar donde lamieron la sangre de Nabot.
7: Así que, enemigo mío, me has encontrado.
3: Le dijo Acab a Elías.
12: Sí, te encontré porque te has vendido para hacer lo malo a los ojos del Señor. Por eso ahora el Señor dice, traeré calamidad sobre ti y te consumiré. Destruiré a cada uno de tus descendientes varones, tanto esclavos como libres, en todo Israel. Voy a destruir a tu familia como lo hice con la familia de Jeroboam, hijo de Nabat, y con la familia de Baasa, hijo de Ahías, porque me hiciste enojar mucho e hiciste pecar a Israel. En cuanto a Jezabel, el Señor dice, los perros se comerán el cuerpo de Jezabel en la parcela de Jezreel. A los miembros de la familia de Acab que mueran en la ciudad, se los comerán los perros. Y a los que mueran en el campo, se los comerán los buitres.
3: Nunca nadie se entregó tanto a hacer lo que es malo a los ojos del Señor como Acab, bajo la influencia de su esposa Jezabel. La peor infamia que cometió fue rendir culto a ídolos tal como habían hecho los amorreos, pueblo que el Señor había expulsado de la tierra del paso de los israelitas. Sin embargo, cuando Acab escuchó este mensaje, rasgó su ropa, se vistió de tela áspera e hizo ayuno. Hasta dormía vestido de tela áspera y andaba de luto. Entonces Elías recibió otro mensaje del Señor.
11: ¿Viste cómo Acab se ha humillado ante mí? Por haberse humillado, no haré lo que prometí mientras él viva, sino que traeré la desgracia sobre sus hijos. Destruiré su dinastía.
1: El primer libro de Reyes, capítulo 22, versículos 1 al 40.
3: Durante 3 años no hubo guerra entre Aram e Israel. Pero al tercer año, el rey Josafat de Judá fue a visitar a Acab, rey de Israel. Durante la visita, el rey de Israel dijo a sus funcionarios:
7: ¿Se dan cuenta de que la ciudad de Ramot de Galaad nos pertenece? Sin embargo, no hemos hecho nada por recuperarla de manos del rey de Aram.
3: Entonces se dirigió a Josafat y le preguntó:
7: ¿Saldrás conmigo a la batalla para recuperar Ramot de Galaad?
13: Por supuesto. Tú y yo somos como uno solo. Mis tropas son tus tropas y mis caballos son tus caballos.
3: Entonces agregó:
13: Pero primero, averigüemos qué dice el Señor.
3: Así que el rey de Israel convocó a los profetas, unos 400 en total, y les preguntó:
7: ¿Debo ir a pelear contra Ramot de Galaad? ¿O desistir?
3: Todos ellos contestaron:
14: ¡Sí! ¡Adelante! ¡Adelante!
15: ¡El Señor dará la victoria al rey!
3: Pero Josafat preguntó:
13: ¿Acaso no hay también un profeta del Señor aquí? Debemos hacerle la misma pregunta.
3: El rey de Israel contestó a Josafat:
7: Hay un hombre más que podría consultar al Señor por nosotros, pero lo detesto. Nunca me profetiza nada bueno, solo desgracias. Se llama Micaías, hijo de Imla.
13: Un rey no debería hablar de esa manera. Escuchemos lo que tenga que decir.
3: De modo que el rey de Israel llamó a uno de sus funcionarios y le dijo:
7: ¡Rápido! ¡Trae a Micaías, hijo de Imla!
3: El rey Acab de Israel y Josafat, rey de Judá, vestidos con sus vestiduras reales, estaban sentados en sus respectivos tronos en el campo de Trillar, que está cerca de la puerta de Samaria. Todos los profetas de Acab profetizaban allí, delante de ellos. Uno de los profetas, llamado Sedequías, hijo de Kenaana, hizo unos cuernos de hierro y proclamó:
16: Esto dice el Señor: Con estos cuernos corneharás a los arameos hasta matarlos.
3: todos los demás profetas estaban de acuerdo.
17: ¡Sí! ¡Sí! ¡Sube a Ramot de Galaad y saldrás vencedor! ¡Porque el Señor dará la victoria al rey!
3: Mientras tanto, el mensajero que había ido a buscar a Micaías le dijo:
18: mira, todos los profetas le prometen victoria al rey. Ponte tú también de acuerdo con ellos y asegúrale que saldrá vencedor.
3: Pero Micaías respondió:
19: tan cierto como que el Señor vive, solo diré lo que el Señor me indique.
3: Cuando Micaías se presentó ante el rey, Acab le preguntó:
7: Micaías, ¿debemos ir a pelear contra Ramot de Galaad o desistir?
3: Micaías le respondió con sarcasmo:
19: sí, sube y saldrás vencedor, porque el Señor dará la victoria al rey.
3: Pero el rey le respondió con dureza:
7: ¿cuántas veces tengo que exigirte que solo me digas la verdad cuando hables de parte del Señor?
3: Entonces Micaías le dijo:
19: en una visión vi a todo Israel disperso por los montes como ovejas sin pastor. Y el Señor dijo: han matado a su amo, envíalos a sus casas en paz.
7: ¿No te dije? Nunca me profetiza otra cosa que desgracias.
3: Micaías continuó diciendo:
19: escucha lo que dice el Señor. Vi al Señor sentado en su trono, rodeado por todos los ejércitos del cielo, a su derecha y a su izquierda. Entonces el Señor dijo: ¿quién puede seducir a Acab para que vaya a pelear contra Ramot de Galaad y lo maten? Hubo muchas sugerencias, hasta que finalmente un espíritu se acercó al Señor y dijo: yo puedo hacerlo. ¿Cómo lo harás?, preguntó el Señor. El espíritu contestó: saldré e inspiraré a todos los profetas de Acab para que hablen mentiras. Tendrás éxito, dijo el Señor. Adelante, hazlo. Así que, como ves, el Señor ha puesto un espíritu de mentira en la boca de todos tus profetas, porque el Señor ha dictado tu condena.
3: Entonces Sedequías, hijo de Kenaana, se acercó a Micaías y le dio una bofetada.
20: ¿Desde cuándo el espíritu del Señor salió de mí para hablarte a ti?
3: Y Micaías le contestó:
19: ya lo sabrás cuando estés tratando de esconderte en algún cuarto secreto.
7: ¡Arréstenlo!,
3: ordenó el rey de Israel.
7: Llévenlo de regreso a Amón, el gobernador de la ciudad, y a mi hijo Joás. Denles la siguiente orden de parte del rey: metan a este hombre en la cárcel y no le den más que pan y agua hasta que yo regrese sano y salvo de la batalla.
3: Pero Micaías respondió:
19: si tú regresas a salvo, eso significará que el Señor no habló por medio de mí.
3: Entonces, dirigiéndose a los que estaban alrededor, agregó:
19: todos ustedes, tomen nota de mis palabras.
3: Entonces Acab, rey de Israel, y Josafat, rey de Judá, dirigieron a sus ejércitos contra Ramot de Galaad. El rey de Israel dijo a Josafat:
7: cuando entremos en la batalla, yo me disfrazaré para que nadie me reconozca. Pero tú ponte tus vestiduras reales.
3: Así que el rey de Israel se disfrazó y ambos entraron en la batalla. Mientras tanto, el rey de Aram había dado las siguientes órdenes a sus 32 comandantes de carros de guerra:
21: ataquen solo al rey de Israel. No pierdan tiempo con nadie más.
3: Entonces, cuando los comandantes arameos de los carros vieron a Josafat en sus vestiduras reales, comenzaron a perseguirlo.
22: ¡Allí está el rey de Israel!
3: Pero cuando Josafat gritó, los comandantes de los carros se dieron cuenta de que no era el rey de Israel y dejaron de perseguirlo. Sin embargo, un soldado arameo disparó una flecha al azar hacia las tropas israelitas e hirió al rey de Israel entre las uniones de su armadura.
7: ¡Da la vuelta y sácame de aquí! ¡Estoy gravemente herido!
3: La encarnizada batalla se prolongó todo ese día, y el rey permaneció erguido en su carro frente a los arameos. La sangre de su herida corría hasta llegar al piso del carro, y al atardecer, murió. Justo cuando se ponía el sol, este clamor recorrió las filas israelitas:
23: ¡estamos perdidos!
0: ¡Estamos perdidos! ¡Sálvese
2: quien pueda!
0: ¡Sálvese quien pueda! ¡Sálvese
2: quien pueda!
3: Así que el rey murió y llevaron su cuerpo a Samaria, donde lo enterraron. Después lavaron su carro junto al estanque de Samaria y llegaron los perros y lamieron su sangre en el lugar donde se bañaban las prostitutas, tal como el Señor lo había anunciado. Los demás acontecimientos del reinado de Acab y todo lo que él hizo, incluso la historia del palacio de marfil y las ciudades que construyó, están registrados en el libro de la historia de los reyes de Israel. Así que Acab murió y su hijo Ocosías lo sucedió en el trono.
1: Los Hechos de los Apóstoles, capítulo 23, versículos 12 al 22.
3: A la mañana siguiente, un grupo de judíos se reunió y se comprometió mediante un juramento a no comer ni beber hasta matar a Pablo. Eran más de 40 los cómplices en la conspiración. Fueron a los sacerdotes principales y a los ancianos y les dijeron:
21: Nos hemos comprometido mediante un juramento a no comer nada hasta que hayamos matado a Pablo. Así que ustedes y el Concilio Supremo deberían pedirle al comandante que lleve otra vez a Pablo ante el concilio. Aparenten que quieren examinar su caso más a fondo. Nosotros lo mataremos en el camino.
3: Pero el sobrino de Pablo, el hijo de su hermana, se enteró del plan y fue a la fortaleza y se lo contó a Pablo. Pablo mandó a llamar a uno de los oficiales romanos y le dijo:
4: Lleva a este joven al comandante. Tiene algo importante que decirle.
3: Entonces el oficial lo hizo y explicó:
23: El prisionero Pablo me llamó y me pidió que le trajera a este joven porque tiene algo que decirle.
3: El comandante lo tomó de la mano, lo llevó a un lado y le preguntó:
24: ¿Qué es lo que quieres decirme?
3: El sobrino de Pablo le dijo:
25: Unos judíos van a pedirle que usted lleve mañana a Pablo ante el Concilio Supremo, fingiendo que quieren obtener más información. Pero no lo haga. Hay más de 40 hombres escondidos por todo el camino, listos para tenderle una emboscada. Ellos han jurado no comer ni beber nada hasta que lo hayan matado. Ya están listos. Solo esperan su consentimiento.
24: Que nadie sepa que me has contado esto.
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Hebreos 5, versículo 5. De la misma manera, Cristo no se glorificó a Él mismo para hacerse sumo sacerdote, sino que lo glorificó el que le dijo, «Hijo mío eres tú, yo te he engendrado hoy». 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
1: ¿Alguna vez has tratado de convencer a alguien que cree que sabe que no sabe? Cuando sabemos que no sabemos, somos más fáciles.

no se quedaba en la puerta del colegio toda la mañana. Ella tenía la expectativa de que mamá la dejaba en la puerta del colegio y mamá estaba así hasta que ella salía. Y nos costó un montón convencerle de que no, que mamá por la mañana pues hacía otras cosas y que daba tiempo de hacer esto y aquello. Es por eso que nosotros nos tenemos que acercar a la Escritura con una actitud de reconocer que no sabemos. Tenemos que reconocer que necesitamos que el Señor nos hable por medio de su palabra. Y en esta mañana vamos a estar meditando en Juan capítulo 3, versículos del 1 al 21. Y el Señor Jesús tuvo una conversación con Nicodemo, que era alguien que creía que sabía. Así que, en primer lugar, el Señor Jesús tuvo que mostrarle que no sabía, para así después poder enseñarle lo que tenía que aprender. En esta mañana vamos a estar meditando en lo que es el nuevo nacimiento y vamos a dividir el sermón en cuatro puntos. En primer lugar, la necesidad de nacer de nuevo. En segundo lugar, cómo nacer de nuevo. En tercer lugar, las consecuencias de no nacer de nuevo. Y por último, vamos a ver la evidencia de haber nacido de nuevo. Pero primero vamos a darle lectura a nuestro texto. Así que os invito a leer en Juan, capítulo 3, versículos del 1 al 21. Dice así la palabra del Señor. Había un hombre de los fariseos que se llamaba Nicodemo, un principal entre los judíos. Este vino a Jesús de noche y le dijo, «Rabí, sabemos que has venido de Dios como maestro porque nadie puede hacer estas señales que tú haces si no está Dios con él». Respondió Jesús y le dijo, de cierto te digo, que el que no naciere de nuevo no puede ver el reino de Dios». Nicodemo le dijo, «¿Cómo puede un hombre nacer siendo viejo? ¿Puede acaso entrar por segunda vez en el vientre de su madre y nacer?». Respondió Jesús, de cierto te digo, que el que no naciere de agua y del Espíritu no puede entrar en el reino de Dios. Lo que es nacido de la carne, carne es, y lo que es nacido del Espíritu, Espíritu es. No te maravilles que te dije, os es necesario nacer de nuevo. El viento sopla de donde quiere y oyes su sonido, mas ni sabes de dónde viene ni a dónde va. Así es todo aquel que es nacido del Espíritu. Respondiendo a Nicodemo, le dijo, ¿cómo puede hacerse esto? Respondió Jesús y le dijo, ¿eres tú maestro de Israel y no sabes esto? De cierto te digo, que lo que sabemos hablamos y lo que hemos visto testificamos y no recibís nuestro testimonio. Si os he dicho cosas terrenales y no creéis, ¿cómo creeréis si os dijere las celestiales? Nadie ha subido al cielo, sino que el que descendió del cielo, el Hijo del Hombre, que está en el cielo. Y como Moisés levantó la serpiente en el desierto, así es necesario que el Hijo del Hombre sea levantado, para que todo aquel que en él cree no se pierda, mas tenga vida eterna. Porque de tal manera amó Dios al mundo, que ha dado a su Hijo unigénito, para que todo aquel que en él cree no se pierda, mas tenga vida eterna. Porque no envió Dios a su Hijo al mundo para condenar al mundo, sino para que el mundo sea salvo por él. El que cree no es condenado, pero el que no cree ya ha sido condenado porque no ha creído en el nombre del unigénito Hijo de Dios. Y esta es la condenación, que la luz vino al mundo y los hombres amaron más las tinieblas que la luz, porque sus obras eran malas. Porque todo aquel que hace lo malo aborrece la luz y no viene a la luz para que sus obras no sean reprendidas, mas el que practica la verdad viene a la luz para que sea manifiesto que sus obras son hechas en Dios. Amén. Vamos a orar, vamos a pedir la bendición del Señor para este tiempo. Señor y Padre, un domingo más venimos reconociendo que no sabemos, que necesitamos que tu Espíritu nos ilumine, que tú nos hables hoy, oh Señor. Ayúdanos a meditar en tu palabra para poder ver con claridad de qué manera tan profunda tú nos has amado, oh Señor, y que ese conocimiento nos transforme. Ayúdanos, Padre, a ver en la persona de tu Hijo el gran amor
que tú tienes por cada

uno de nosotros y que ese conocimiento verdaderamente nos transforme en cada área de nuestra vida, Señor. Renueva tú, oh Señor, cada átomo de nuestro ser, porque te lo pedimos en el nombre de Jesús, Señor nuestro. Amén. En primer lugar, vamos a estar meditando en la necesidad de nacer de nuevo. Versículo 1 dice: había un hombre de los fariseos llamado Nicodemo, un principal entre los judíos. Este vino a Jesús de noche. Nicodemo era un fariseo, era, nos dice el texto, un principal entre los judíos. Así que es de esperar que Nicodemo tuviera una reputación que mantener. Así que, a pesar de que Nicodemo se quiere acercar a Jesús, Nicodemo se acerca a Jesús de noche, no a la luz de todos los hombres. Este vino a Jesús de noche. Nicodemo no quería que se le relacionara con Jesús, probablemente. Algunos comentaristas han apuntado, con bastante acierto, diría yo, que el hecho de que Nicodemo viniera de noche es porque Nicodemo estaba en tinieblas. Y esto, como voy a tratar de demostrar, conecta muy bien con el final del pasaje que acabamos de leer. Entonces, Nicodemo sí que es cierto que quiere tener una relación con Jesús, tiene cierta curiosidad para acercarse a Jesús, pero él no está dispuesto a que se le relacione demasiado con él. Fíjate lo que le dice, versículo 2, y le dijo: Rabí, sabemos que has venido de Dios como maestro, porque nadie puede hacer estas señales que tú haces si no está Dios con él. Entonces, aparentemente, vemos que aquí Nicodemo está reconociendo a Jesús como verdadero maestro, como que verdaderamente ha venido de parte de Dios, ¿no es cierto? Si os acordáis, esto es bastante significativo, porque en el pasaje anterior, ¿cuál era la cuestión? Jesús purifica el templo y los judíos que están viendo lo que Jesús está haciendo le piden señal. Y pedirle señal era un sinónimo de preguntarle o preguntarse si él era verdaderamente profeta, si él venía verdaderamente de Dios o no. Por eso le pedían una señal. Y aquí vemos a Nicodemo que efectivamente está reconociendo que Jesús viene de parte de Dios. Sin embargo, date cuenta que la respuesta de Jesús deja entrever que Nicodemo no está totalmente en lo correcto. Versículo 3. Y respondió Jesús y le dijo: de cierto te digo, el que no naciere de nuevo no puede ver el reino de Dios. Así que posiblemente, o seguramente, la declaración de Nicodemo era correcta. Jesús efectivamente era maestro, Jesús efectivamente venía de parte de Dios. Pero Nicodemo no estaba capacitado para entender lo que verdaderamente eso significaba. Él necesitaba nacer de nuevo. Nicodemo necesitaba nacer de nuevo para poder entender que Jesús no solo era un profeta, sino que Jesús era el profeta, con mayúsculas. Nicodemo necesitaba entender que Jesús no era simplemente un enviado de Dios, era Dios con nosotros. Pero él no podía ver esto. ¿Por qué? Él no podía ver el reino de Dios porque le era necesario nacer de nuevo. Igual que tú y que yo. Tú y yo tal vez podemos tener una comprensión correcta acerca de Jesús. Podemos tener buena teología. Podemos conocer sana doctrina. Pero solo hay una forma de poder entender verdaderamente quién es Jesús. Y eso es naciendo de nuevo, por medio de la fe. Podemos tener la mejor comprensión intelectual de Jesús, que no nos va a permitir conocerle verdaderamente si no ponemos nuestra fe en él. Además, nacer de nuevo
tiene varias implicaciones. La primera implicación es que no basta con mejorar un poquito. Todos sabemos que tenemos que mejorar un poquito o un muchito. ¿Sí? Hay áreas de nuestra vida que son feas, pecaminosas, y nosotros sabemos que tenemos que cambiar. ¿Sabe? Todos nosotros somos conscientes que hay cosas en nuestra vida que no están bien y tenemos que cambiarlas. ¿Sabes cuál es el problema? Que crees que hay algunas que están bien y no necesitan ser cambiadas. Nacer de nuevo quiere decir que todo tú tiene que ser renovado. No vale un mejor tú, tienes que ser un nuevo tú. No vale con mejorar. Tienes que cambiar por completo. Y cuando venimos a la fe, cuando nacemos de nuevo, no sucede automáticamente que cada área de nuestra vida es renovada en un instante. Pero empieza, o cada área de nuestra vida debe empezar a ser renovada. Las que sabes que están mal y las que crees que están bien. Porque para entrar en el reino de los cielos hace falta un nuevo tú. No un mejor tú. Un completo nuevo tú. Pero Nicodemo parece no entender. Versículo 4. Nicodemo le dijo, ¿cómo puede hacer esto? ¿Cómo puede un hombre nacer siendo viejo? ¿Puedo acaso entrar por segunda vez en el vientre de su madre y nacer? Obviamente, Nicodemo está expresando que no entiende lo que Jesús está diciendo. Jesús, ahora tenemos que creer como las religiones orientales en la reencarnación. ¿Eso es lo que estás diciendo? Por supuesto que no. Entonces Jesús va a dar una respuesta, pero yo quiero que entiendas qué tipo de respuesta va a dar Jesús. Jesús, cuando está hablando con los pescadores, él da una parábola sobre la pesca, por ejemplo, ¿no? Y cuando está con los campesinos, pues tal vez se ponen a hablar de la siega o cosas así. Pero ahora mismo Jesús no está hablando con un campesino, Jesús no está hablando con un pescador, Jesús no está hablando con un carpintero, Jesús está hablando con un maestro de las Escrituras. Su trabajo eran las Escrituras. Nicodemo era uno de los principales entre los judíos. Así que le va a responder con la palabra. O tomando un vocabulario de la palabra que él debía conocer. Versículo 5. Respondió Jesús, de cierto te digo, que el que no naciere del agua y del espíritu no puede entrar en el reino de Dios. Lo que es nacido de la carne, carne es. Lo que es nacido del espíritu, espíritu es. Jesús está tomando el vocabulario de Ezequiel, capítulo 36. Y Nicodemo debería haber entendido esto. Vamos a ese pasaje. Vamos, por amor al tiempo, solo vamos a leer Ezequiel, capítulo 36. Vamos a leer los versículos del 24 al 27. Y vamos a ver cómo aquí hay una promesa profetizada por el profeta que Nicodemo debía conocer.

0: Dice así la palabra del Señor. Y os tomaré de las naciones y os recogeré de todas las tierras y os traeré a vuestro país. Esparciré sobre vosotros agua limpia y seréis limpiados de todas vuestras inmundicias y de todos vuestros ídolos os limpiaré. Os daré un corazón nuevo y pondré espíritu nuevo dentro de vosotros y quitaré de vuestra carne el corazón de piedra y os daré un corazón de carne y pondré dentro de vosotros mi espíritu y haré que andéis en mis estatutos y guardéis mis preceptos y los pongáis por obra. El vocabulario que usa Jesús, ser nacido del agua y del espíritu, lo está tomando de este pasaje. Y le está diciendo a Nicodemo, Nicodemo, tú necesitas una operación a corazón abierto espiritual. Dios tiene que sacar tu corazón de piedra y poner un nuevo corazón de carne. Dios tiene que poner su espíritu en ti para que tú tengas nueva vida. Tienes que nacer del agua y del espíritu. Tú tienes que nacer de nuevo. Y le dice más, versículo 7. No te maravilles que te dije, os es necesario nacer de nuevo. El viento sopla de donde quiere y oyes su sonido, mas ni sabes de dónde viene ni a dónde va. Así es todo el que es nacido del Espíritu. Aquí Jesús está haciendo un juego de palabras, porque la palabra espíritu y la palabra viento es la misma palabra en el griego, ¿sí? Entonces le está diciendo, mira, ¿cómo sucede esto del nuevo nacimiento? No lo sabes. ¿Sabes de dónde viene el viento? ¿Sabes a dónde va el viento? No, lo notas, sabes que hay viento, pero ni sabes de dónde viene, ni sabes a dónde va. Así es todo el que es nacido del Espíritu. ¿Cuándo empieza el Espíritu Santo a obrar en la vida de una persona? El Señor sabe. ¿Cómo lo hace? El Señor sabe. ¿Hasta cuándo va a estar trabajando en esa persona para que esa persona se arrepienta y nazca de nuevo? El Señor sabe. Es una obra soberana de Dios. Es algo que Dios va a hacer, no es algo que Nicodemo vaya a hacer. Es algo que Dios va a hacer. Pero Nicodemo debería entender este vocabulario. Nicodemo debería entender este lenguaje. Y sin embargo, fíjate, versículo 9, parece que Nicodemo no entiende. Respondió Nicodemo y le dijo, ¿cómo puede hacerse esto? Respondió Jesús y le dijo, ¿eres tú maestro en Israel y no sabes esto? Qué humillación, ¿no? Qué humillación. La verdad que Jesús no pretende humillarle porque sí. Nicodemo necesita ser humillado. Nicodemo necesita entender que no sabe. Porque hasta que Nicodemo no entienda que no sabe, no va a estar listo para poder aprender lo que Jesús le quiere enseñar. Y lo primero que le está mostrando el Señor Jesús es que él debería conocer este pasaje. Pero no lo conoce. No entiende este vocabulario, no entiende este significado. Probablemente en la teología de los fariseos no estaba este pasaje en mente. Ellos conocían muy bien todos aquellos pasajes donde hablaban que ellos eran el pueblo escogido por Dios, ¿sí? Que ellos eran la descendencia de Abraham. Todos esos estaban en el core de su teología. Pero un pasaje que empieza diciendo que Dios va a traer de todas las naciones a su pueblo, bueno, eso lo dejamos para los expertos, lo dejamos para... El Señor, ya, no, cuando venga el Mesías, ya nos mostrará lo que significa eso. Eso no es tan importante. No estaba tanto en la teología de los fariseos, probablemente. Ya hemos visto que Jesús primero le muestra la necesidad que tiene Nicodemo de nacer de nuevo. Incluso para entender las Escrituras, Nicodemo necesita nacer de nuevo. Ahora vamos a pasar a ver cómo Jesús le explica a Nicodemo cuál es el camino para nacer de nuevo. En primer lugar, vamos a ver la autoridad que Jesús tenía para hacer tal cosa. De cierto te digo que lo que sabemos hablamos y lo que hemos visto testificamos. Y no recibís nuestro testimonio. Si os he dicho cosas terrenales y no creéis, ¿cómo creeréis si os dijere las celestiales? Nadie subió al cielo, sino el que descendió del cielo, el Hijo del Hombre, que está en el cielo. Entonces, en primer lugar, Jesús le está diciendo a Nicodemo, oye, la autoridad que yo tengo para enseñar lo que voy a enseñar es porque no hay nadie que haya subido al cielo, sino que el que estaba en el cielo ha descendido, el Hijo del Hombre. El Hijo del Hombre es una figura escatológica que encontramos en Daniel capítulo 7, y es una figura donde vemos a un hombre que va en las nubes, que llega hasta el trono de Dios y es coronado como rey, y a él se le da todo poder y dominio sobre toda la historia y sobre todas las criaturas, y se le honra como Dios. Y aquí Jesús se está identificando con este personaje que probablemente Nicodemo conocía, como el Hijo del Hombre. Y Jesús se identifica como el Hijo del Hombre que estaba sentado a la diestra de Dios y que ha venido a traer este mensaje. Esta es la autoridad que Jesús tiene. Versículo 14. ¿Cómo se puede nacer de nuevo? Y como Moisés levantó la serpiente en el desierto, así es necesario que el Hijo del Hombre sea levantado, para que todo aquel que en él cree no se pierda, mas tenga vida eterna. Hemos leído este pasaje, ¿verdad? Hemos leído este pasaje en Números capítulo 21, donde vemos que Dios manda unas serpientes venenosas a causa de, una vez más, la terquedad del pueblo, y estas serpientes están trayendo mortandad entre los israelitas, ¿verdad? Cuando eran mordidos, el veneno empezaba a correr por su cuerpo y en unas horas o en unos días, eventualmente, iban a morir. Entonces, Moisés intercede y Dios le da un plan de salvación a Moisés, que se construya una serpiente de bronce. Y Moisés construyó la serpiente de bronce, puesta en una estaca, y la levantó. Y de aquella manera, aquellos que habían sido mordidos por las serpientes podían mirar con fe y eran sanados. De esa misma forma, el veneno que corre por nuestras venas se limpia por medio de mirar al crucificado, al Hijo del Hombre que fue clavado en aquella estaca por ti y por mí. Así como Moisés en el desierto levantó aquella serpiente de bronce, así fue levantado el Hijo del Hombre, para que tú y yo miremos con fe. ¿Y por qué una serpiente? Porque la serpiente era un animal maldito. Podía haber levantado un cordero, ya que estaba apuntando a la crucifixión del Señor, pero levantó una serpiente. Porque maldito todo aquel que es colgado en un madero. Jesús murió en aquella cruz como un maldito, como tú merecías morir y como yo merecía morir. Murió por nosotros, murió en nuestro lugar. Y cuando nosotros miramos esa cruz, es entonces que conocemos verdaderamente quién es Dios. El nuevo nacimiento viene por medio de mirar con fe lo que pasó en aquella cruz. No tiene que ver con un mirar simplemente físico, como los israelitas. No se trata de que ahora nos hagamos aquí un crucifijo y le pongamos velas y adoremos al crucifijo y lo miremos con nuestros ojos físicos, no. La cruz nos fue dada para ser contemplada por medio de los ojos de la fe. Así que tú lo que tienes que hacer es entender cada vez mejor lo que pasó en aquella cruz. El Hijo del Hombre fue crucificado por ti. Dios entregó a su Hijo amado por ti. Mis hermanos, la fe verdadera no se mide en el número de oraciones contestadas. Hay veces que nosotros pensamos, bueno, si el Señor me contesta esta oración y esta otra, entonces yo creceré en fe, porque veré su mano. No, la verdadera fe crece cuando tú entiendes cada vez mejor lo que pasó en aquella cruz. Cuando tú entiendes que el Dios Todopoderoso entregó lo más precioso que tenía para que tú no te perdieras y para que tú fueras salvo. Entregó a su propio Hijo. Lo más valioso que Él tenía lo entregó por ti. Y tú a veces dudas de si Dios te ama. La vida cristiana es muy simple. No digo que sea sencilla, pero es simple. Se continúa como se empieza. Entramos en la vida cristiana por mirar lo que pasó en aquella cruz y seguimos caminando la vida cristiana con los ojos puestos en la cruz. Cada vez que te preguntes si Dios está contigo en medio de esta prueba, mira la cruz. Mira esa cruz. ¿Cómo no va a estar contigo si te dio a su Hijo? Cuando te preguntes por el amor de Dios, ¿será que Dios ama? Mira esa cruz. Solo mira esa cruz. Cuando te preguntes si Dios va a hacer justicia, cuando ves las injusticias que hay en el mundo y te enteras de los abusos que hay en muchas áreas de la vida y tú piensas, ¿Dios realmente va a traer justicia? Mira esa cruz, porque en esa cruz Dios castigó en su Hijo amado los pecados de su amado pueblo. ¿Qué no va a hacer con sus enemigos? Si eso es lo que le hizo a su Hijo amado por su amado pueblo, ¿qué no va a hacer Dios con sus enemigos? ¿Va a restaurar Dios todo el mal que se ha hecho en este mundo? Desde luego que sí. ¿Cómo lo sabemos? Mira esa cruz. ¿Se ha olvidado Dios de mí? ¿Me va a proveer Dios? Mira esa cruz. Cuando dudes, dudas porque has dejado de mirar esa cruz. ¿Te acuerdas cuando estaban Pedro en el mar, ve a Jesús venir y Pedro le pide a Jesús que le deje caminar también por las aguas y Jesús le dice que adelante? En algún momento Pedro dejó de mirar a Jesús y empezó a mirar lo grandes que eran las olas. Y se empezó a hundir. ¿Sabes por qué nos cuesta tanto la vida cristiana? ¿Sabes por qué luchamos tanto con la duda y con la falta de fe? Porque dejamos de mirar la cruz y empezamos a mirar más nuestras circunstancias. ¿Quieres crecer en fe? Mira esa cruz. ¿Habrán oraciones que Dios te conteste? Por supuesto que sí, afirmativamente. Otras te contestará negativamente. Todas serán para tu bien y tú no entenderás cómo Dios está lidiando con tu vida. Pero la seguridad de tu fe no puede recaer en nada de que tenga que ver con tus circunstancias. La seguridad de tu fe, la roca inamovible, es Jesús, es su evangelio, es lo que Él hizo en aquella cruz. Tenemos que crecer en mirar esa cruz con fe. El Hijo del Hombre fue levantado. ¿Y por qué hizo esto Dios? Versículo 16. Porque de tal manera amó Dios al mundo, que ha dado a su Hijo unigénito, para que todo aquel que en Él cree no se pierda, mas tenga vida eterna. Porque no envió Dios a su Hijo al mundo para condenar al mundo, sino para que el mundo sea salvo por Él. Algunas personas leen este versículo y entienden que Jesús murió por todas las personas del mundo, de manera que como no todos se salvan, Jesús murió para que todos nosotros fuéramos salvables, pero sin garantizar la salvación de nadie. Bueno, esto no es así y no tengo el tiempo para argumentar todo lo que pudiéramos decir al respecto. Simplemente un versículo en Efesios capítulo 5, por ejemplo, dice perdón, capítulo 1, versículo 5, dice: en amor habiéndonos predestinado para ser adoptados hijos suyos por medio de Jesucristo, según el puro afecto de su voluntad. ¿Quieres saber por qué Dios nos predestinó? No es porque Él viera que nosotros íbamos a responder al llamado del Evangelio en la eternidad y nos escribió así en el libro de la vida. Algunos enseñan la elección de esta manera. No, Pablo nos dice en Efesios que Dios nos predestinó según el puro afecto de su voluntad. El término puro es interesante porque puro significa que algo no está mezclado con nada. Cuando tienes algo puro, cuando tienes oro puro, es que no tiene ninguna aleación con otro metal, por ejemplo. ¿Verdad? ¿Cuál es el motivo de nuestra salvación? El puro afecto de su voluntad. Dios nos amó porque Él quiso amarnos. Sin nada que nosotros pudiéramos hacer que haya intervenido en ello. Ahora bien, volviendo a nuestro texto, ¿por qué el texto habla de que Dios amó al mundo? Vemos el término mundo hasta en 4 ocasiones. Lo voy a volver a leer. Porque de tal manera amó Dios al mundo, que ha dado a su Hijo unigénito para que todo aquel que en él cree no se pierda, mas tenga vida eterna. Porque no envió Dios a su Hijo al mundo para condenar al mundo, sino para que el mundo sea salvo por él. Evidentemente hay un énfasis en el mundo. ¿Por qué Jesús quiere enfatizar en sus palabras que Dios ha amado al mundo? ¿Por qué está hablando con un fariseo que cree que los israelitas son especiales por encima de los gentiles? Por eso no entiende Ezequiel 36. Voy a volver a leer el versículo 24 de Ezequiel 36. Y os tomaré de todas las naciones, y os recogeré de todas las tierras, y os traeré a vuestro país. Ezequiel 36 empieza con una promesa de que Dios va a traer a un pueblo que es de todas las naciones del mundo. Y Jesús le está diciendo a Nicodemo: Nicodemo, Dios ha amado al mundo. Dios ha amado a los gentiles. Dios ha amado a aquellos que tú desprecias. Por eso el énfasis está en el mundo, en este pasaje. Para mostrarle a Nicodemo que la salvación no es exclusiva solo de los judíos. Dios ha amado al mundo. Dios te ha amado a ti y a mí, que estábamos lejos de los pactos de la promesa. El amor de Dios nos ha alcanzado. Ahora bien, ¿cómo es este amor de Dios? Porque el texto nos dice: porque de tal manera amó Dios al mundo que empezó a escribir poemas de cuánto nos amaba, o a cantar canciones. ¿No, verdad? El amor no se mide en sentimientos. El amor dispara sentimientos, por supuesto que sí. Pero el amor se mide, se ve y se palpa en obras. De tal manera amó Dios al mundo. ¿Hasta qué punto Dios amó al mundo? Hasta el punto de entregar a su Hijo unigénito en favor de sus enemigos. De tal manera nos amó. Juan 3:16 nos está hablando de la profundidad del amor de Dios. De la absoluta profundidad del amor de Dios. Ya hemos visto la necesidad de nacer de nuevo y hemos visto también cómo nacer de nuevo. Ahora vamos a ver brevemente las consecuencias de no nacer de nuevo. Versículo 18. El que en él cree no es condenado, pero el que no cree ya ha sido condenado porque no ha creído en el nombre del unigénito Hijo de Dios. Y esta es la condenación, que la luz vino al mundo y los hombres amaron más las tinieblas que la luz, porque sus obras eran malas. Ah, mira, Samuel, ahí lo tienes. Sí que hay elección. Los hombres, pudiendo amar más la luz, nuestro texto dice que amaron más las tinieblas? Sí, la condenación se explica por la elección. Los hombres decidieron amar más las tinieblas y rechazar la luz. El problema, mis hermanos, es que la salvación no se explica de la misma forma que la condenación. En Adán ya todos estábamos condenados. Cuando nosotros nacemos, nacemos con una inclinación natural al mal. Y si Dios no interviene, ninguno de nosotros nace con la facultad de amar lo bueno. Ninguno de nosotros. Esta es la condenación. Sí, pero esta no es la salvación, esta es la condenación. Así que las personas se condenan porque quieren, porque aman más las tinieblas. Los que nos salvamos porque Dios soberanamente ha transformado nuestro corazón por medio de su Espíritu, que ni sabes de dónde viene ni a dónde va. Es una obra soberana, una obra suya, completamente suya. Yo sospecho que las personas que luchan con esto no lo hacen por falta de evidencia bíblica. El Nuevo Testamento está lleno de textos, en serio. Parece que sea una cuestión complicada, pero no lo es desde el punto de vista de estudiar las Escrituras. El Nuevo Testamento tiene muchísimos pasajes donde se enseña la elección soberana de Dios. Entonces, no es una falta de argumentos bíblicos por los que muchas personas luchan con esto. Muchas personas luchan con esto porque tienen una cosmovisión de su salvación centrada en su experiencia. Déjame que te ponga un ejemplo. Recientemente hemos sufrido bastantes accidentes ferroviarios, ¿verdad? Está el de Córdoba con 45 muertos. Luego el que pasó en Lleida pasó muy cerca de casa. De hecho, no vimos el tren, pero sí todas las ambulancias y todo lo que se lió alrededor desde mi casa se veía, porque estaba un poquito más abajo de casa, al punto donde murió el maquinista. Pero yo pensaba esta semana, tú ponte en la piel de un superviviente de un descarrilamiento. Está en el tren, tranquilamente, rumbo a su destino, y de repente todo empieza a temblar, a lo mejor se golpea contra la ventana, se desorienta, no sabe qué ha pasado, finalmente sale del tren y ve que ha descarrilado. Y ahí entiende, ahora sé lo que ha pasado, ha descarrilado el tren. Nadie dice, ostras, le he dado un golpe a la ventana y ha descarrilado el tren. ¿Verdad que no? Nadie piensa que ha sido el golpe que él se ha dado lo que ha hecho descarrilar el tren. Pero con la salvación, muchas veces, nosotros pensamos que la causa de nuestra salvación somos nosotros mismos. Nosotros vivimos la salvación en primera persona. Un día oímos la palabra y la creemos en nuestro corazón y decidimos creer en Jesús y decidimos entregarle nuestra vida. Pero eso no ha hecho que Dios nos ame. Cuando vamos a la Escritura a ver cuál ha sido la causa ha sido el amor de Dios, y el amor de Dios explica por qué yo he vivido todo eso en primera persona. Lo que yo he vivido de forma subjetiva no explica la gran verdad. La gran verdad es que Dios nos amó. Y por eso nosotros experimentamos la salvación. Su amor es la causa, no nuestro amor es la causa de nuestra salvación. Él decidió amarnos, Él decidió entregar a su Hijo. Él nos llamó, Él nos salvó, Él nos predestinó y Él nos glorificará. Amén. Recuerda esto. La condenación es como un tren en el que todos los hombres van porque aman ese tren, aunque ese tren va rumbo al infierno. Pero si eres de Cristo, debes saber que tu tren, que iba por las mismas vías, en la misma dirección, Dios un día lo hizo descarrilar para evitar que tú llegaras al destino donde estabas destinado a ir. Él nos salvó. Por último, hemos visto la necesidad de nacer de nuevo. Hemos visto cómo podemos nacer de nuevo. Hemos visto que las consecuencias de no nacer de nuevo es acabar en el infierno. Ahora, por último, vamos a ver la evidencia de haber nacido de nuevo. Versículo 20. Porque todo aquel que hace lo malo aborrece la luz y no viene a la luz para que sus obras no sean reprendidas. Mas el que practica la verdad viene a la luz para que sea manifiesto que sus obras son hechas en Dios. Hay una evidencia de haber nacido de nuevo. Si has nacido de nuevo, vas a la luz. ¿Para qué? Porque no tienes nada que esconder, no tienes nada que ocultar. Aquel que hace lo malo es el que busca la noche, es el que busca las tinieblas, es el que busca el anonimato en internet, es el que busca no ser descubierto, no ser expuesto. Pero el que hace lo bueno busca la luz para que se pueda ver que sus obras son hechas en Dios. No hay ningún problema. Ahora, volviendo a nuestro contexto, recuerda que Nicodemo había venido de noche. Había venido a Jesús de noche, porque no había venido con una conciencia limpia. Nicodemo tenía que nacer de nuevo. Nicodemo vino a Jesús de noche para que no se le relacionara con él. Y tal vez tú seas un poco como Nicodemo. Y estés aquí porque tienes curiosidad por Jesús, porque quieres conocer más de él, pero que no se te relacione con él. No te defines como cristiano, ni te defines como discípulo, ni te quieres bautizar, ni quieres ser miembro de la iglesia. El problema es que no funciona así. Aquellos que somos discípulos del Señor, nos identificamos con nuestro Señor y con los otros discípulos de nuestro Señor. Nos identificamos, formamos parte de su pueblo, le seguimos a él. Él es el maestro y nosotros sus discípulos. No puedes seguir a Jesús en la distancia. No puedes seguir a Jesús sin involucrarte con Jesús. No funciona. Pero tal vez haya esperanza para ti, porque la hubo para Nicodemo. Acompañadme por último a Juan capítulo 19. Vamos a leer el versículo 39 y el 40. Nicodemo aparece dos veces más en el Evangelio de Juan, en el capítulo 7, y aquí, y en ambas ocasiones, Juan menciona que vino de noche. Fíjate, versículo 39. También Nicodemo, el que antes había visitado a Jesús de noche, vino trayendo un compuesto de mirra y de aloes como de 100 libras. Tomaron pues el cuerpo de Jesús y lo envolvieron en lienzos con especias aromáticas, según es costumbre para sepultar entre los judíos. Vemos a Nicodemo, que estaba con José de Arimatea, probablemente había visto lo que Jesús le anunció, al Hijo del Hombre clavado en aquella estaca, en aquella cruz. Y él ahora, vemos que está involucrado con los discípulos, está haciendo una ofrenda valiosa para embalsamar el cuerpo del Señor Jesús. Si hubo esperanza para Nicodemo, también puede haber esperanza para ti. Ven, ven a Cristo, mira lo que pasó en aquella cruz, confía, crece en el entendimiento de todo lo que Dios hizo en aquella cruz, porque ahí Dios desplegó toda su gloria. Confía en Él, que esa sea tu visión. Y recuerda algo, la esperanza cristiana es que hoy miramos aquella cruz por fe, pero algún día le veremos tal y como Él es. Y así como ahora miramos por fe, algún día nuestros ojos le verán. Y cuando le veamos, seremos transformados, porque le veremos tal y como Él es. Señor, queremos conocerte más. Queremos aprender a vivir la vida cristiana mirando la cruz. Perdónanos porque tantas veces miramos otras cosas. Nos miramos el ombligo, miramos las circunstancias, miramos los problemas, miramos la cuenta del banco, miramos el coche que ha averiado y nos olvidamos de mirar a la cruz. Perdónanos, porque no sabemos vivir. Ayúdanos, oh Señor, a vivir con los ojos puestos en lo que pasó en el Calvario, para que seamos transformados. Porque te lo pedimos en el nombre de tu precioso Hijo, Señor Jesucristo. Amén.
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2: El texto dice literalmente: me hará subir desde las profundidades. ¿Estamos ante el mismísimo Conde Drácula aquí?
0: Contrariamente a la creencia generalizada, la Ruta 66 nunca llegó al océano. Terminaba en lo que era el inicio de la US 101, lo que es hoy la intersección de Olympic Boulevard con Lincoln Boulevard. Nunca estuvo en la intersección de Ocean Boulevard con Santa Mónica Boulevard, a pesar de que haya una placa dedicatoria de la Ruta 66 como la Will Rogers Highway allí. En definitiva, la carretera madre es una ruta épica que nos lleva de costa a costa por los Estados Unidos, desde los grandes lagos hasta el letrero de Hollywood. Atrás quedan campos de trigo, encuentros con vaqueros, fiestas en Texas, paisajes míticos, un montón de kilómetros y un país fascinante. Pero hablando de fiestas, la verdad es una alegría tenerte con nosotros a ti que nos oyes. Una verdadera alegría sumarte a toda esta fiesta. Y es que hoy nos vamos a acercar en nuestra Ruta 66 a los Salmos 70 y 71. Y a lo mejor hasta pensarás que estamos celebrando un cumpleaños, porque el tema de hoy es que cumplas muchos más. No es lo mismo tener esperanza de vida que esperanza en la vida. Porque, ¿de qué sirve esperar vivir muchos años sin una esperanza, una razón de vivir? Descubre

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1: Seguimos explorando las bellas y poéticas notas del Salterio hebreo. Y hoy nos acercamos a otros dos salmos, el 70 y el 71. Recordarás que ya hemos estudiado el Salmo 69, abordándolo con el Salmo 22, porque ambos son salmos mesiánicos. Por eso en este estudio saltamos directamente a los Salmos 70 y 71. Y el tema quizás es un poco sorprendente y desconcertante. Que cumplas muchos más. No estamos en una fiesta de cumpleaños. Pero llegando al Salmo 70 encontraremos una oración de petición, conforme vemos en el título. Se trata de un salmo muy corto, con apenas 5 versículos, muy semejante a lo que vemos en el Salmo 40, donde el salmista pide a Dios que lo libere de los enemigos. Él dice lo siguiente en el primer versículo: «Apresúrate, oh Dios, a rescatarme. Apresúrate, Señor, a socorrerme». Él pide la salvación de Dios. Pide la bendición divina y el castigo a los enemigos. Y él termina con el versículo 5 cuando dice: «Yo soy pobre y estoy necesitado. Ven pronto a mí, oh Dios. Tú eres mi socorro y mi libertador. No te demores, Señor». Como podemos ver, el salmista habla de su experiencia personal con Dios a través de los años. Y eso tendrá un enfoque mucho más amplio y más claro en el Salmo 71. Cuando nuestra lente sobre la historia personal del salmista se volverá más clara. El Salmo 71 es un salmo que no tiene título. Es un salmo que no tiene ninguna referencia a la autoría ni referencias objetivas sobre su circunstancia histórica. Y observando este salmo, descubriremos que es un salmo de alguien que ya vivió bastante. De un, digamos, señor mayor. Alguien que a través de las luchas de la vida ciertamente tuvo muchos momentos de felicidad. Y ahora tiene muchos años de vida. ¿Y qué consejo de una persona tan experimentada, de alguien que ya es anciano, aprenderemos en este salmo tan especial que sigue adelante en esta reflexión sobre la vida? Por cierto, una reflexión teológica, después de lo que ya hemos visto en el Salmo 70. El Salmo 71 entonces nos dice lo siguiente conforme leemos en la nueva versión internacional: «En ti, Señor, me he refugiado. Jamás me dejes quedar en vergüenza». En el mismo tono del Salmo 70, él pide que Dios lo salve, que Dios lo libere de sus enemigos, los perversos, los crueles. Conforme el versículo 4 nos habla acerca de esa temática. Y ahí entonces él empieza a reflexionar sobre la historia. Él comienza lo que podríamos llamar su particular sesión nostalgia, recordando los old times, los viejos tiempos, pensando en el pasado. Y él dice así: «Tú, soberano Señor, has sido mi esperanza, en ti he confiado desde mi juventud». Él empieza, como muchos de nosotros, después de un gran viaje a través de la vida, a darle vueltas en su mente, a reflexionar sobre las experiencias y sobre la vivencia acumulada. Él recuerda que tuvo la postura adecuada y correcta en el pasado, la postura firme de confiar en Dios. Pero fíjate bien, ¿será que la relación con Dios empieza en el momento en el que nuestra conciencia es despertada para la necesidad de una relación de confianza y esperanza en Dios? No. Después de tantos kilómetros, después de tantos años de vivencia, de experiencia y sabiduría, él descubre la gran verdad. De ti he dependido desde que nací. Del vientre materno me hiciste nacer. Por siempre te alabaré. Así es, querido amigo, querida amiga. Tú que nos escuchas por las ondas de la radio o de manera virtual, fíjate que hasta hoy estás ahí precisamente porque Dios ha sustentado tu vida. Sí, Dios decidió bendecir tu existencia. Y la conciencia de la acción de la obra de Dios se remonta al pasado más antiguo. Se manifiesta con bastante nitidez después de tantos años de experiencia. Él tiene una felicidad asegurada en su corazón por esa conciencia. Así que él prosigue y habla acerca de cómo la bendición de Dios mejoró no solo su vida, sino la de los demás. La sabiduría va más allá de pensar en sí mismo. Piensa en lo que yo significo para mis parientes, para mis amigos y también para la sociedad. Y entonces él dice, para muchos soy motivo de asombro, pero tú eres mi refugio inconmovible. Mi boca rebosa de alabanzas a tu nombre, y todo el día proclama tu grandeza. Su felicidad, su alegría, no es solamente porque Dios ha bendecido su existencia y su historia, sino porque esta experiencia rebasó para bendecir la vida de los demás. Ahí está la diferencia y el alcance de la bendición de Dios. Después de una especie de sesión nostalgia tan agradable, recordando la edad dorada, los tiempos maravillosos, ahora el salmista empieza a pensar en aquello que todo el mundo piensa después de algunos años. Cuando comenzamos a visitar con más frecuencia a los médicos y el cuerpo se va debilitando por los problemas y dificultades, es el momento en el que la sabiduría aparece, digamos, más rápido. Él dice, «No me rechaces cuando llegue a viejo. No me abandones cuando me falten las fuerzas. Porque mis enemigos murmuran contra mí. Los que me acechan se confabulan. Y dicen, «Dios lo ha abandonado. Perseguidlo y agarradlo, que nadie lo rescatará. Dios mío, no te alejes de mí. Dios mío, ven pronto a ayudarme». Y entonces él pide que Dios actúe contra sus enemigos. Es posible que él esté enfermo. Es posible que él esté sintiendo el impacto, las limitaciones físicas que la edad trae. Y ahora, de repente, él se preocupa de que los enemigos se aprovechen de este momento de fragilidad. Con lo que él piensa, el Dios que me bendijo desde el vientre materno, el Dios en quien confié en la juventud, el Dios que me convirtió en bendición para muchos, es el mismo Dios en quien mantengo mi esperanza, y eso está claro. El versículo 14 resuena alto y claro sobre su expectativa positiva cuando él dice, «Pero yo siempre tendré esperanza, y más te alabaré. Todo el día proclamará mi boca tu justicia y tu salvación, aunque es algo que no alcanzo a descifrar». Una historia bendecida, más una experiencia con Dios, y una crisis relacionada con la edad traen una posibilidad de contar las maravillas que Dios ofrece. Por eso él hablará de los hechos poderosos de Dios. Él dice, «Soberano Señor, relataré tus obras poderosas y haré memoria de tu justicia solamente». Ciertamente nos impacta lo que dice el versículo 16. «Tú, oh Dios, me enseñaste desde mi juventud y aún hoy anuncio todos tus prodigios». Es una vida bendecida, una vida que proclama y cuenta con autoridad aquello que Dios hizo y aquello que Dios hace en su relación con todos nosotros, simples mortales y frágiles seres humanos. Entonces, él vuelve a orar. «Aun cuando sea yo anciano y peine canas, no me abandones, oh Dios». Y aquí viene el punto central y culminante. La gran cuestión acerca del mayor deseo que está en el corazón de una persona que vivió tanto tiempo bendecida por Dios. En el versículo 18, su deseo es que ahora Dios no lo abandone, hasta que anuncie tu poder a la generación venidera y dé a conocer tus proezas a los que aún no han nacido. El problema de este salmista anciano que ha sido feliz en sus días y ha cumplido muchos años más, es que ahora él siente el poder e impacto del paso del tiempo. Y él piensa en aquello en lo que todos pensamos. ¿Y ahora qué? Voy a morir. ¿Tendrá significado mi vida? ¿Tendrá sentido mi experiencia y toda la intensidad de mi existencia? Así que el gran deseo de su corazón y su profunda oración a Dios es simplemente esta. Oh Dios, que todo lo que has hecho en mi vida no se acabe aquí. Por eso yo quiero hablar a nuestros hijos. Quiero decirlo y comunicarlo a las futuras generaciones. Porque aunque el tiempo me venza, aunque mi fragilidad se manifieste en su plenitud, todo aquello que significó mi experiencia, mi vida con Dios, quedará para la posteridad como una memoria que seguirá viva. Y yo sobreviviré a la muerte a través de mi experiencia profunda con el Dios que me bendijo. Es interesante que el deseo del salmista es simplemente impresionante, extraordinario. Quiero que yo siga después de la muerte con aquello de valor eterno que sucedió en mi vida, aunque ya no esté yo aquí. Y entonces, en el cierre del Salmo, ante esta perspectiva, ante la seguridad de que aunque él llegue a debilitarse físicamente, La bendición divina, de hecho, ha cruzado el tiempo e incluso llegó hasta hoy a nosotros, hasta ti en el día de hoy, querido oyente. Fíjate qué impresionante, qué extraordinario. Y entonces él ahora se deleita en la bendita realidad de Dios. ¿Por qué? Porque él está pensando en vencer el tiempo y solo Dios es eterno. Y ahora su mente se dirige al Dios eterno y él estalla en alabanza. Oh Dios, tú has hecho grandes cosas. Tu justicia llega a las alturas. ¿Quién como tú, oh Dios? Me has hecho pasar por muchos infortunios, pero volverás a darme vida. De las profundidades de la tierra volverás a levantarme. Acrecentarás y volverás a consolarme. Él definitivamente glorifica al Dios incomparable y está seguro de la bendición divina en su momento de sufrimiento, de dolor. Y ya en el desenlace del salmo, en su final, él termina este salmo cantando: Por tu fidelidad, Dios mío, te alabaré con instrumentos de cuerda. Te cantaré, oh santo de Israel, salmos con la lira. Gritarán de júbilo mis labios cuando yo te cante salmos, pues me has salvado la vida. Todo el día repetirá mi lengua la historia de tus justas acciones. ¡Qué maravilla! ¡Qué bendición especial poder ver la experiencia y la vida extraordinaria de alguien que no solamente cumplió muchos años, sino que los cumplió feliz!

0: Aprovechamos esta pausa en nuestro viaje para hablar de algo muy interesante. Ruta 66 es un programa internacional, original de Brasil, pero ya en diferentes idiomas, como es el caso del español.
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0: 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Pero al final del programa, que ahora seguimos recorriendo la Ruta 66.
1: Eso es. Adelante con el estudio de hoy.
0: Aquí seguimos en nuestra Ruta 66, un programa original del profesor de Biblia Luis Sayao, en el que viajamos por los 66 libros de la Biblia. Este es un programa que está producido por Radio Encuentro, Radio Transmundial en España. Un espacio que Mateus Rodríguez ha traducido y que es presentado y adaptado por el profesor de Biblia y comunicador Fernando Díaz Sarmiento. Te habla Esperanza Suárez. Nos vamos a ir ahora con las preguntas en nuestra Ruta 66 sobre el estudio de hoy, que ya sabes que está basado en los Salmos 70 y 71. Recuerda que si tú tienes preguntas y quieres compartirlas con nosotros o quizá tus comentarios o tus inquietudes, lo puedes hacer en el WhatsApp o Telegram 601 20 32 65 con el prefijo más 34 desde fuera de España o bien en el correo info@radioencuentro.net. Empezamos preguntando lo siguiente. El salmista, ¿no está contento con pedir bendiciones a Dios aquí en el Salmo 70? Es que parece querer venganza, como que quiere ver sufrir al enemigo, quiere ver al enemigo destrozado. ¿Es que no está satisfecho solo con su alegría, con la bendición de Dios?
2: Pues bien, Esperanza, de hecho cuando leemos el Salmo 70, algunos versículos llaman la atención. Por ejemplo, que retrocedan humillados todos los que desean mi ruina. Que vuelvan sobre sus pasos avergonzados todos los que se burlan de mí. Es verdad. A menudo uno puede pensar así. Vaya, ¿qué pasa aquí? Bueno, dejémoslo estar. La cuestión es que mirando al Antiguo Testamento, la preocupación que existe tiene todo que ver con la manifestación de la justicia. Es semejante a lo que podemos experimentar en nuestra vida práctica. Pasó algo serio, un accidente. Alguien provocó un daño muy grande, y entonces demandamos la responsabilidad de la otra parte. ¿Es eso odio? ¿Es eso maldad? ¿Es eso venganza? No, para nada. Lo que queremos es que las cosas se resuelvan. En el Antiguo Testamento, esa es una idea muy fuerte y común. Es lo que denominamos justicia retributiva. Así que él pide a Dios que haga justicia. Porque el enemigo a lo mejor sufre al principio, pero después se marcha libre. De rositas, como se dice coloquialmente en algunos países. Con lo que él pide que el enemigo sufra la justicia divina. Esto puede parecer duro, pero es una manera mucho mejor de lo que imaginamos. Y es que si Dios hace la justicia que él efectúa es perfecta. Es mejor que la que practicamos las personas. Porque nuestra tendencia es la de decir, Dios, déjalo en mis manos, y terminamos destrozando al otro. Sin embargo, él pide todo lo contrario, que Dios sea el juez de la situación. En determinados momentos, cuando la cosa, el asunto es muy serio, involucrando aún el riesgo de morir, entonces podemos incluso entender por qué el salmista habla así.
0: Parece que él dice, quiero que mi equipo sea campeón y que mi rival descienda a segunda división.
2: Sí, creo que muchas personas entenderán más fácilmente ese lenguaje, digamos, deportivo.
0: Muy bien, de acuerdo. Ahora, el Salmo 71 empieza casi como que de la nada, sin ninguna introducción. Es algo que abordaste en tu exposición. ¿Pero por qué ocurre esto?
2: Pues bien, teniendo una perspectiva más amplia, muchos salmos no tienen títulos introductorios, y los estudiosos intentan explicar y ver por qué eso sucede. Una posibilidad real es la de que el Salmo 71 tenga como su introducción el Salmo 70. Podríamos incluso ver una especie de triada en los Salmos 70 al 72. Es algo muy probable por el tipo de oración que vemos de ese anciano, que puede ser el propio rey. Y algunas personas incluso piensan que todo el contexto está vinculado a la persona de Salomón, porque el Salmo 72 es posteriormente de manera clara vinculado a Salomón. Así que la razón aparente por la que en este caso el Salmo 71 no tiene un título introductorio es porque el Salmo 70 sería la introducción. Esta posibilidad no es improbable, porque se puede ver esa cercanía entre ambos, y es incluso por ello por lo que los hemos abordado juntos.
0: El tema de nuestro programa, recuerdo que es que cumplas muchos más. Pero parece que el salmista aquí en el Salmo 71 como que no está esperando tantos años de vida como parece. De hecho, en el versículo 9, en el Salmo 71, él parece decir que Dios lo está abandonando, como que tiene miedo de que Dios lo rechace ahora en su vejez.
2: Ya ves, la gran idea que aparece aquí no es la de «¿Y ahora que ya no sirvo para nada, Dios me va a dejar tirado?». ¿Actuará así Dios justo ahora? La verdad es que hay que tener mucha imaginación para pensar que la cosa pudiese ir por ahí. Lo que está a la vista aquí es lo siguiente. ¿Qué ocurre? Él está debilitado. Probablemente esté sufriendo algún tipo de enfermedad. Nada, digamos, demasiado serio. De lo contrario, el Salmo describiría más detalles. Pero la enfermedad probablemente está vinculada con la propia edad. Y él se está dando cuenta del peligro de los enemigos. Y en ese momento siempre viene la duda en la cabeza de la persona que trabaja con ese sentido de justicia retributiva. ¿Será que tengo cuentas pendientes con Dios? Yo tengo una edad avanzada. ¿Estará Dios calculando el balance para ver lo que debo y estoy empezando a sufrir por esa razón? Así que ese es un drama que surge debido a ese pensamiento de justicia retributiva que incluso tiene sentido, pero que luego en la Biblia vemos que es suavizado, porque nos daremos cuenta de la expectativa de que la justicia plena solo tendrá lugar en la vida eterna. Solo sucederá en el momento escatológico, porque la cosa, el asunto, digamos, es un poco más suave en ese aspecto. Pero esa es probablemente la razón por la que el salmista está reflexivo y preocupado en este momento avanzado de la vida.
0: Hay gente que confía en su seguro de salud y en el plan de pensiones, pero quien realmente nos cuida en la vejez es Dios, ¿verdad? Ahora, fíjate, en el versículo 20 del Salmo 71, el salmista está como diciendo, «Mira, parece que en esta vida ya no tengo mucho que contar». Explícanos, Fernando, ¿será que ya está pensando en la vida tras la muerte? ¿Es que está pensando en la eternidad? ¿Qué está pasando aquí en el versículo 20?
2: Mira, Esperanza, el versículo 20 de hecho llama mucho nuestra atención. E incluso parece algo diferente a buena parte del salterio. Porque dice lo siguiente, «Me has hecho pasar por muchos infortunios, pero volverás a darme vida. De las profundidades de la tierra volverás a levantarme». Algunas versiones lo traducen un poco diferente. Y eso es algo que hasta hoy los estudiosos no han sido capaces de resolver.
0: Da la sensación que estuviera saliendo de la sepultura.
2: Parece que sí. El texto dice literalmente, me hará subir desde las profundidades. ¿Estamos ante el mismísimo conde Drácula aquí? Por supuesto que la idea no es esa. ¿Qué podemos decir sobre esta figura de lenguaje? Una posibilidad es sencillamente la siguiente. Dios no dejará que me muera. Él me está devolviendo la salud. Por lo tanto, lo de que de las profundidades de la tierra volverás a levantarme, quiere decir no dejarás que me muera, me sacarás de la cueva, me has rescatado ya con un pie en la sepultura. Esa sería la idea. Otra posibilidad es la de que ya en ese momento él tiene la esperanza de la resurrección. Algunos salmos como que indican esto, pero no hay seguridad absoluta. Algunos estudiosos imaginan que sea precisamente eso. Y ellos claramente están divididos en cuanto a la opinión sobre la interpretación del texto. Seguramente no hay dudas, Dios iba a bendecir en el sentido de dar vida. El detalle acerca de cómo eso iba a tener lugar es algo de lo que nosotros solamente en la resurrección tendremos la seguridad, podemos decir, hermenéutica.
0: Muy bien, Fernando, muchas gracias por la explicación. Seguramente el Salmo 71 no solo es uno de los favoritos aquí, pero si deseas vivir una vida en abundancia, atento, muy atento. Atenta tú también, querida amiga, atentos a la aplicación que tenemos para vosotros en nuestra Ruta 66.
2: Hoy en nuestra Ruta 66 ha seguido con nosotros el estudio de los Salmos 70 y 71. Estudiamos sobre la famosa oración de un anciano y el tema de nuestra reflexión fue que cumplas muchos más. Muy bien, ante todo lo que estudiamos y aprendimos, ¿cuál es la gran lección que queda para nuestra vida? Como has podido ver, el salmista se dio un paseo por el pasado, en una especie de sesión de nostalgia. Reflexionó, entendió los caminos de Dios en su vida, y al final, él tiene un gran deseo. Su deseo es que su experiencia con Dios pueda pasar a las siguientes generaciones. La gran verdad, la gran lección, querido amigo, querida amiga, es que la vida con Dios, la experiencia con Dios, tiene valor eterno. Recuérdalo. Mi querido oyente, presta bastante atención en tu vida sobre cuáles son tus prioridades, cómo realmente vives, qué es lo que haces. Porque todo lo que haces para ti mismo ciertamente desaparecerá. Pero aquello que haces para Dios, aquello que sea vida y experiencia con Dios, sobrepasará los límites del tiempo y se quedará para toda la eternidad.
0: Y aquí nos quedamos con el episodio de hoy de nuestra Ruta 66. Volveremos en esta misma emisora y en esta misma sintonía para seguir explorando juntos la Palabra de Dios. Si quieres escuchar este programa de nuevo, lo puedes hacer. Bueno, y también alguno de los anteriores, si ese es tu deseo. Puedes visitar nuestra página web o la página RTM 360 o descargar la aplicación RTM 360. Tenemos nuestra propia aplicación y los programas los tienes disponibles en plataformas como Spotify, eBooks y iTunes. Bueno, y en las redes sociales también estamos, nos encuentras como RTM Ruta 66. Si tienes comentarios, tienes impresiones, tienes preguntas, tienes dudas, compártelo con nosotros a través de un mensaje escrito o de un mensaje de voz al WhatsApp 601 20 32 65 con el prefijo +34 desde fuera de España. También puedes usar el correo electrónico para enviar esos mensajes, info@radioencuentro.net. Y bueno, en estas vías nos puedes solicitar la guía comentario de Ruta 66. Esta guía te puede ayudar para conocer un poquito más a fondo la Biblia. Si nos la pides, te la enviamos completamente gratis. Y nos vamos, ahora ya nos vamos. Estuvo en la parte técnica Andrés Ocampo y en estos micrófonos Esperanza Suárez. Contamos contigo en nuestra próxima y particular Ruta 66, un camino abierto a la esperanza, un encuentro con el autor de la vida.
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4: Por precio habéis sido comprados, por tanto, glorificad a Dios en vuestro cuerpo. 1 Corintios 6:20. Adoración es el término que utilizamos para abarcar todos los actos del corazón, la mente y el cuerpo que expresan de manera intencional el infinito valor de Dios. Es para esto que fuimos creados. No pensemos en cultos de adoración cuando meditemos en la adoración. Esa es una limitación enorme que no se encuentra en la Biblia. Todo en la vida debería ser adoración. Tomar desayuno, por ejemplo, o comer un bocado a media mañana, ya sea que comáis, que bebáis o que hagáis cualquier otra cosa, hacedlo todo para la gloria de Dios. 1 Corintios 10:31. comer y beber son de las actividades más básicas que podemos realizar. ¿Qué más podría ser más humano y real? Tomemos el sexo como ejemplo. Pablo dice que la alternativa a la fornicación es la adoración. Huid de la fornicación. Todos los demás pecados que un hombre comete están fuera del cuerpo, pero el fornicario peca contra su propio cuerpo. ¿O no sabéis que vuestro cuerpo es templo del Espíritu Santo que está en vosotros, el cual tenéis de Dios y que no sois vuestros? Pues por precio habéis sido comprados, por tanto, glorificad a Dios en vuestro cuerpo. 1 Corintios 6, 18 al 20. Consideremos la muerte como último ejemplo. Esto ocurrirá en nuestro cuerpo. De hecho, será el último acto del cuerpo en este mundo. El cuerpo diciendo adiós. ¿Cómo deberemos adorar en ese último acto del cuerpo? Vemos la respuesta en Filipenses 1, 20 al 21. Pablo dice que su esperanza es que Cristo sea exaltado en su cuerpo por medio de la muerte. Luego agrega, para mí, el morir es ganancia. Expresamos el infinito valor de Cristo al morir, considerando la muerte como ganancia. Tenemos un cuerpo, pero no es nuestro. Por precio habéis sido comprados, por tanto, glorificad a Dios en vuestro cuerpo. Estamos siempre en un templo. Adoremos en todo momento.
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1: El Catecismo Menor de Westminster dice, en la pregunta número 2, ¿qué regla ha dado Dios para enseñarnos cómo hemos de glorificarlo y gozar de Él? La palabra de Dios que se encuentra en las Escrituras del Antiguo y del Nuevo Testamento es la única regla que ha dado Dios para enseñarnos cómo hemos de glorificarlo y gozar de Él. ¿Qué dice la Escritura? Segunda de Pedro, capítulo 1, versos 20 al 21. Sobre todo, tienen que entender que ninguna profecía de la Escritura jamás surgió de la comprensión personal de los profetas, ni por iniciativa humana. Salmos 19, versos del 7 al 11. La ley de Jehová es perfecta, que convierte el alma. El testimonio de Jehová es fiel, que hace sabio al sencillo. Sus mandamientos de Jehová son rectos, que alegran el corazón. Ese precepto de Jehová es puro, que alumbra los ojos. El temor de Jehová es limpio, que permanece para siempre. Los juicios de Jehová son verdad, todos justos. Deseables son más que el oro, y más que mucho oro afinado. Y dulces más que miel, que la miel que destila del panal. Tu siervo es además amonestado con ellos. En guardarlos hay grande galardón. Juan capítulo 15, verso 11. Estas cosas os he hablado para que mi gozo esté en vosotros y vuestro gozo sea cumplido.
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2: Hebreos 9:15. Por eso Cristo es el mediador de un nuevo pacto, a fin de que, habiendo tenido lugar una muerte para la redención de las transgresiones que se cometieron bajo el primer pacto, los que han sido llamados reciban la promesa de la herencia eterna. 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

Resuena dentro de mí el eco de aquellas palabras cortas y cortantes, breve e importantes, que sean uno, uno. Pregunté. Me miró fijo, serio, sin titubeos, sin parpadear. Respondió: uno. Que sean uno. Uno. Un solo cuerpo, ligado directamente a Cristo como cabeza. Y aunque por mucho este cuerpo ha parecido estar con anestesia e inercia, esta obra es del Señor. Y descanso en saber que Él termina lo que comienza. Despierta a los que duermen. Aborrece el pecado. Vomita los tibios. Si los hijos de desobediencia no juegan a ser de las tinieblas, ¿qué te hace pensar que nosotros, los hijos de Dios, seguiremos jugando a ser iglesia? Las puertas del Hades no prevalecen. Retrocedan. Y ese retrocedan no es para la gente. Retrocedan.

Bien, estamos estudiando este tema de la naturaleza de la expiación y este es un subtema que hace parte de este tema más extenso que conocemos como la doctrina de la salvación, la doctrina de la salvación, o en su nombre técnico le llaman soteriología. Entonces, soteriología es el estudio de la doctrina de la salvación. Hoy vamos a empezar una subsección en este tema que se llama la naturaleza de la expiación. Y bajo ese tema de la naturaleza de la expiación, vemos varios aspectos como la expiación de Cristo, la sustitución de Cristo, la reconciliación que Cristo hace por los pecadores para con Dios. Y esos son los otros temas que vamos a estar viendo en estos domingos que vienen. Pero hoy, en primer lugar, de este asunto de la naturaleza de la expiación, vamos a ver la obediencia de Cristo. La obediencia de Jesucristo. Y este es un tema vital y se enseña primero porque todos los otros aspectos de sustitución, propiciación, reconciliación, etcétera, fluyen.

importantes en la historia de la raza humana es cómo se justifica el hombre pecador delante del Dios Santo. ¿Cómo se puede justificar un pecador delante del Dios Santo, el Dios que es justo, el juez de toda la tierra? Esa es la pregunta más importante prácticamente que nos podemos hacer. Y es una pregunta antigua, es una pregunta que desde los tiempos de Abraham y de Job, el ser humano ya se estaba preguntando ese asunto. De hecho, vaya conmigo a Job, libro de Job, vaya a Job, está antes de Salmos, pero este libro de Job, que data de ese tiempo allá, de la época de Abraham, un libro, el libro más antiguo de las Escrituras, usted ve en Job 4, 17, observe lo que pregunta aquí, este es Elifaz hablándole a Job, y esto es una pregunta retórica, ustedes van a saber la respuesta por la pregunta, dice el verso 17, Job 4, 17, ¿será el hombre más justo que Dios? ¿Ustedes qué dicen? No. Y la segunda pregunta es, ¿será el varón más limpio que el que lo hizo? No. Y usted observa que desde los anales de la raza humana, el ser humano ya se está preguntando cómo podemos ser justos delante de un Dios que es santo, que es perfectamente justo. De hecho, aquí mismo en Job, vaya a Job capítulo 9. Job capítulo 9, aquí está hablando propiamente Job, y Job dice aquí en el verso 2, Job 9, 2, dice, ciertamente yo sé que es así. ¿Cómo se justificará el hombre con Dios? Y luego Job empieza a dar una serie de respuestas, y Job prácticamente está hablando de la incapacidad que el ser humano tiene para justificarse delante de Dios. Más adelante, en Job 14, Job 14, 4, hay otra pregunta, y esta sí, para no dejar dudas, nos da la respuesta. Job 14, 4 dice, ¿quién hará limpio a lo inmundo? Y el texto responde, nadie. Entonces esto de nuevo está resaltando esa pregunta de cómo se puede justificar el hombre delante de Dios. Y la Escritura misma nos dice de que nadie puede justificarse por sí mismo. Habla de la incapacidad que tiene el ser humano de presentarse justo delante de Dios. Le voy a mostrar un texto más. Pase ahí a Salmos. Pase ahí después de Job. Va a encontrar Salmo 143. Salmo 143. Ahí casi al final, en este quinto libro de los Salmos. Aquí en Salmo 143 tenemos a David, el rey David, y él dice en el versículo 1 y 2, Salmo 143, 1 y 2, oh Jehová, oye mi oración, escucha mis ruegos, respóndeme por tu verdad, por tu justicia. Y luego dice en el verso 2, y no entres en juicio con tu siervo, porque no se justificará delante de ti ningún ser humano. Entonces, a esta pregunta, la pregunta más crucial, más importante, de cómo se justificará el hombre delante de Dios, las Escrituras responden, nadie se puede justificar por sí mismo. Nada puede justificar al hombre, sus propias obras, su inteligencia, sus riquezas, su comportamiento, nada de eso nos justifica
delante de Dios.

0: Y esto es importante mencionarlo porque la salvación es un asunto de justicia. Y en este tiempo que tenemos de escuela dominical, esto es lo que vamos a estar estudiando. Vamos a ver algunos elementos de lo que es esta obediencia de Cristo. Vamos a ver estos elementos o estos aspectos de la obediencia de Cristo que te enseñan la importancia de esta doctrina. Eso es lo que vamos a estar haciendo con el resto del tiempo. Ya vimos en esta introducción que el hombre no puede justificarse, no puede obedecer perfectamente a Dios. Entonces, ¿cómo respondemos a esa pregunta? Por eso vamos a ver algunos elementos de la obediencia de Cristo que te enseñan la importancia de esta doctrina. Y recuerden, uno de estos elementos es que la salvación es un asunto de justicia. La salvación es un asunto de justicia. Usted ve en Deuteronomio 25, solamente para mostrar este lenguaje que la Escritura usa de legalidad, casi un lenguaje de lo que es la abogacía, las leyes y todo esto. Normalmente, cuando hablamos de la justificación, vaya ahí mientras tanto Deuteronomio 25, pero normalmente cuando hablamos de la justificación, usted va a escuchar que la definición que damos es que la justificación es una declaración legal o una declaración forense que Dios emite hacia el individuo. Entonces, incluso cuando hablamos de justificación, usted ve que usamos un lenguaje, de nuevo, de legalidad, de leyes, porque la salvación es un asunto de justicia. Y usted va a ver que la Biblia emplea ese lenguaje de justificación, una declaración legal del Tribunal Supremo de Justicia. Es algo que tomamos de las Escrituras, porque usted mira Deuteronomio 25, usted va a observar aquí ese lenguaje legal. 25, versículo 1, dice: si hubiere pleito entre algunos y acudieren al tribunal, no, eso es lenguaje de legalidad, acudieren al tribunal para que los jueces, ¿qué hagan qué? Juzguen, estos absolverán al justo y condenarán al culpable. Entonces, en este Deuteronomio 25, usted ve que la Biblia emplea ese lenguaje de legalidad. Está hablando de ir a un tribunal y en ese tribunal hay jueces que juzgan. Y cuando los jueces juzgan, hay solamente dos veredictos. Hay solamente dos declaraciones que un juez desde un tribunal puede hacer. Y usted ve todo ese lenguaje acá. El verso dice: algunos pueden ser absuelto, absolver, lenguaje de legalidad, absolver al justo, y obvio se absuelve porque es justo. Pero en el otro lado, usted tiene la otra declaración que es condenar ¿a quién? Al culpable. Usted ve que esto es puro lenguaje de legalidad. Ahora, absolver al culpable y condenar al justo es invertir lo que es justicia. Eso es injusticia. Pero aquí la Biblia nos dice cuál es el estándar de la justicia, de la legalidad. Un tribunal con jueces juzgando, el que es culpable necesita recibir condenación, pero el que es justo entonces se le absuelve de sus cargos, o se le absuelve de lo que se le acusa. Por eso, cuando hablamos de la justificación en el ámbito de la salvación, decimos que es una declaración legal que el juez de toda la tierra, Dios, emite desde el Tribunal Supremo Divino de Justicia, que es su trono, y él declara que los que rechazan a Cristo son culpables y necesitan ser condenados. Y sabemos que esa condenación es, son enviados al infierno a pagar por toda la eternidad. Esos son los condenados culpables. Pero en el otro lado, aquellos que creen en Jesucristo, que se arrepienten de sus pecados y creen en Jesucristo únicamente para salvación, entonces esos son absueltos de sus cargos y esos entonces son justificados y entonces tienen la vida eterna. Entonces, la salvación es un asunto de justicia. Y la santidad de Dios, la pureza de Dios, la justicia de Dios exige obediencia perfecta. Demanda justicia perfecta. Y eso lo vemos en las Escrituras. Vaya conmigo ahí rápidamente a Génesis 2. Génesis 2, vaya ahí al primer libro de la Biblia y usted observa, Dios aquí demanda una justicia perfecta, obediencia perfecta. Génesis 2:15 dice: tomó pues Jehová Dios al hombre y lo puso en el huerto del Edén para que lo labrara y lo guardase. Y mandó Jehová a Dios, Jehová Dios al hombre diciendo: de todo árbol del huerto podrás comer. Esto es un mandamiento que Dios le da a Adán. Y este es un mandamiento positivo. Esto es algo bueno que Dios le está diciendo a Adán: puedes comer de todos los, el fruto de todos los árboles que hay acá. Eso es un mandamiento. Él tenía que labrar la tierra, que guardar la tierra y disfrutar lo que Dios había creado para él. Eso es un aspecto positivo de este mandamiento de Dios. Verso 17: mas del árbol de la ciencia del bien y del mal no comerás. Esto es un aspecto, podríamos decirlo así, penal del mandamiento de Dios. ¿Por qué? ¿Por qué penal? Porque si Adán come del fruto que Dios prohíbe, el verso 17 dice al final: el día que de él comieres, ciertamente morirás. Entonces, los mandamientos de Dios, y eso lo vamos a ver ahorita un poquitico más a detalle, tiene esos elementos positivos y penales. Y aquí Dios le está dando un mandamiento muy específico a Adán y Dios está demandando una obediencia completa. No podía ser a medias, tenía que ser una obediencia completa, que todo el tiempo Adán estuviera comiendo de los frutos, cuidando del jardín, trabajando y labrándolo y a su vez guardándose de no comer del fruto que Dios prohibió. Y Dios demandaba por su justicia y por ser el creador una obediencia perfecta. De hecho, esto no solamente fue antes del jardín del Edén. Aún después de la caída, el estándar de Dios no cambia. Por eso usted va a Génesis 17. Y aquí en Génesis 17 tenemos a Abraham. Ese estándar que Dios demanda, escuche, esto es lo que estamos argumentando, el estándar de justicia, obediencia perfecta que Dios demanda no cambió después de la caída. Dios sigue demandando lo mismo. Y aquí en Génesis 17 vemos a Abraham, que tenía 99 años cuando le apareció Jehová y le dijo: yo soy el Dios Todopoderoso, anda delante de mí y sé perfecto. Dios demanda entonces perfección. También otro texto en Deuteronomio 18:13: sé perfecto delante de Jehová tu Dios. Y en el Sermón del Monte, repito ese texto, Deuteronomio 18:13, para el que los están apuntando. El de Génesis 17:1, el que acabamos de leer, donde Dios le dice a Abraham: sé perfecto. Eso no es solamente del Antiguo Testamento. En el Nuevo Testamento, en Mateo capítulo 5, versículo 48, recuerden que Jesús está predicando en el Sermón del Monte. Y En ese contexto del Sermón del Monte, donde hay discípulos, donde están los discípulos cercanos de Jesús, Jesús le dice a toda la multitud: sed pues perfectos como vuestro Padre que está en los cielos es perfecto. Entonces, ese estándar que Dios demanda desde el jardín del Edén hasta nuestros tiempos sigue siendo obediencia perfecta, justicia, perfección. Eso es lo que Dios demanda del ser humano. Eso es lo que Dios demanda de nosotros. Pero hemos visto, como vimos en algunos pasajes de Job, Salmos y quizás Romanos 3:20 también, de que es imposible de que el ser humano caído obtenga esa justicia perfecta u obedezca completamente, perfectamente a Dios. Usted dirá, eso es injusto. ¿Por qué el Dios santo y justo demanda algo que nosotros no podemos dar? Alguien podría pensar que eso es injusto, pero no lo es. Es una demanda justa que la santidad de Dios requiere. Y casi que no me quiero adelantar, pero ahí es donde entra la obra de nuestro Señor Jesucristo. Pero eso lo vamos a guardar para ahorita más adelante. Hasta el momento hemos visto cómo puede justificarse el hombre delante de Dios. Nada ni nadie lo puede justificar. La demanda de Dios, aún después de la caída, sigue siendo perfección. Obediencia perfecta, justicia perfecta. Pero nosotros no podemos hacer eso, porque Isaías 64:6 dice que aún nuestros mejores intentos de buenas obras para ganar algún tipo de justicia delante de Dios, Isaías dice que son trapos de inmundicia. Son unos trapos ensangrentados que hieden y que Dios detesta. Entonces, cuando decimos, me voy a justificar delante de Dios con mis obras, voy a obtener mi propia justicia por mis propias obras, es como si usted estuviera viniendo delante de ese tribunal supremo de justicia, del juez de toda la tierra, y usted arrojara delante de él sus pruebas, y son trapos que están ensangrentados, que hieden y huelen feo. Es una ofensa. Isaías 64:6 habla que nuestras obras son como trapos de inmundicia. Entonces, no podemos justificarnos por nuestras propias obras. Ahora, ese es otro elemento de este tema que necesitamos tener también presente, de que la ley de Dios no solo tiene elementos penales, sino que también tiene elementos positivos, o aspectos penales y aspectos positivos. Y un ejemplo lo vimos en Génesis. En ese mandamiento que Dios le da a Adán, hay un aspecto positivo. Dios le dice a Adán: come de todos los árboles, labura en el jardín, cuídalo, trabaja. Eso es un aspecto positivo. Pero vimos también un aspecto penal. Es una advertencia que Dios tiene para el que quebranta la ley. Y lo vimos ahí porque Dios le dice a Adán: no comas de ese árbol, porque el día que comieres, ciertamente morirás. Ese es un aspecto penal. Hay una paga por quebrar o quebrantar, violar el mandamiento de Dios. Entonces, por eso hablamos de estos elementos de la ley de Dios, elementos positivos. Otro ejemplo de eso es: amarás al Señor tu Dios con todo tu corazón, alma y mente. Eso es un aspecto positivo, algo que hay que voluntariamente hacer, amar al Señor. Pero también hay aspectos penales. Y casi que todos los aspectos penales nacen de este texto de Génesis 2:17, y Pablo lo reitera en Romanos 6:23. La paga del pecado es muerte. Entonces, la consecuencia, la, la penalidad o la paga por quebrantar cualquier mandamiento divino es el mismo, es muerte. Entonces, la ley tiene esos elementos, reitero esto. Por un lado, sus aspectos positivos, pero también aspectos penales. Lo que se debe de pagar, lo que se debe de hacer por haber violado, quebrantado el mandamiento. Y la Biblia es explícita. En este caso, solamente hay una manera de pagar esa penalidad y es muerte eterna. La muerte de Cristo en la cruz satisface las demandas penales que la ley de Dios exige por nuestra desobediencia. Eso es la muerte de Cristo en la cruz. Lo que la ley demandaba, que es la muerte del transgresor, Cristo por su muerte satisface esas demandas de la ley y de la justicia de nuestro Dios. Pero el pago de esa penalidad no nos exime de la obligación de cumplir con las demandas positivas de la ley de Dios. Es necesario, se requiere ambas cosas. No solamente el pago del quebrantamiento de la ley, sino también los aspectos positivos de obedecer todo lo otro que la ley dice. Ahora, para ayudarnos a pensar mejor acerca de esta realidad, podemos pensar en Adán, en el primer hombre. Podemos regresar al jardín del Edén. Y estamos enfatizando ambos aspectos aquí, que es donde entra este tema de la obediencia de Cristo. Todo esto es necesario mencionarlo: la demanda de Dios de justicia perfecta, obediencia completa, la insuficiencia del hombre para cumplir con esos requisitos que Dios exige en su ley. Entonces, esto nos lleva a hablar de la obediencia de nuestro Señor Jesucristo. Y cuando se habla de la obediencia de Cristo, hay dos elementos que se mencionan. Por un lado, se habla de la obediencia pasiva de Cristo, y por el otro lado, se habla de la obediencia activa de Cristo. Entonces, obediencia pasiva y obediencia activa. Ahora, tengo que aclarar que se usan estos términos para distinguir, no porque estos sean dos elementos diferentes en la obediencia de Cristo. La obediencia de Cristo es una, toda su vida fue obediente. Pero a través de la historia, los teólogos han utilizado obediencia pasiva y obediencia activa para defender la sana doctrina de los falsos maestros o de los herejes. Entonces, cuando hablamos de obediencia pasiva, no nos referimos a pasiva como de que Cristo estuvo inactivo durante esa obediencia. Esa palabra, obediencia pasiva, se toma de pasión. Entonces, la obediencia pasiva de Cristo se está refiriendo específicamente a la pasión de Cristo, a el sufrimiento de Cristo. Se está refiriendo normalmente a esa semana de la pasión de nuestro Señor Jesucristo, donde se enfatizan sus sufrimientos. Le mesaron las barbas, le golpearon, le ofendieron, le escupieron. Y la cúspide de esa pasión de Cristo es su muerte en la cruz. Y es a través de esa obediencia pasiva que Cristo satisface la demanda de la ley. El día que pecares ciertamente morirás. La paga del pecado es muerte. Entonces, en su obediencia pasiva, Cristo cumple con esas demandas penales de la ley en su obediencia pasiva, recibiendo la culpa, recibiendo el pecado y Dios castigando en el madero y satisfaciendo su ira en esas 3 horas de sufrimiento. Entonces, eso es lo que es la obediencia pasiva de Cristo. Téngalo ahí presente. Habla acerca de sus sufrimientos. Y el evento más evidente de eso es su muerte en la cruz. Entonces, hablando de nuevo acerca de Adán, regresando a Génesis 2, vemos que Adán fue creado y era bueno en gran manera. Usted ve que Génesis 1:31, Dios termina la obra de la creación y Dios dice que todo lo que había hecho era bueno en gran manera. Entonces piensen en eso, Adán antes de caer era bueno en gran manera, pero Eclesiastés 7:29 dice que también era recto. Entonces, antes de la caída, Adán era bueno en gran manera y era recto. Pero a pesar de ese estado en el que estaba Adán antes de caer, Adán no tenía una obediencia perfecta o una justicia perfecta. Era bueno, era recto, pero no era obediente perfectamente y no tenía esa justicia. Ese estado de Adán antes de la caída es lo que se conoce como el estado de inocencia. Antes de caer, Adán estaba en un estado de inocencia. En ese estado en el que Adán estaba antes de la caída, Adán podía no pecar. Y Adán también podía pecar. Y usted lo ve, Dios le da un mandamiento, le dice, haz esto, no hagas eso. Y Adán, en ese estado de inocencia, tenía la habilidad de hacer lo uno o lo otro, de pecar, pero también de no pecar. Y hay otro tercer estado de esa, o otra tercera implicación del estado de inocencia. No solamente Adán podía no pecar o podía pecar, sino que también podía caer. Caer de ese estado en el que estaba. Y bueno, ustedes lo saben, ¿no? Seguimos leyendo Génesis. ¿Y qué hizo Adán? Adán pecó y Adán cayó del estado en el que estaba, de ese estado espiritual. Y esa caída y muerte pasó a todos nosotros como sus descendientes, ¿no? Y el argumento de eso también está en Romanos 5:12 y también Romanos 5:18 en adelante, de que todos nosotros pecamos en Adán. Él, como la cabeza representativa, como la cabeza federal, todos nosotros pecamos en sus lomos, y por eso todos nosotros se nos imputa el pecado de Adán. Por eso el hombre nacido de mujer no puede justificarse delante de Dios. Por eso estamos muertos en nuestros delitos y pecados por la desobediencia de un hombre. Literalmente, como dice Romanos 5, por la desobediencia de un hombre. Y Pablo en Romanos 5 usa esa palabra, desobediencia. Él estaba en su estado de inocencia, podía no pecar, podía pecar, podía caer, pero desobedeció el mandato de Dios, pecó, cayó, y toda la humanidad entonces se encuentra en ese estado de depravación, en ese estado de muerte espiritual. Usted sabe que Dios dice, el día que comieres ciertamente morirás. Pero Dios mostró misericordia y el hombre en el Edén solamente murió espiritualmente. La muerte primera. Y Dios tuvo misericordia de Adán y Eva y les salva y les viste con pieles de animales. Y ahora tenemos el Evangelio, que es lo que nos salva. Pero Adán cae, Adán peca y esa muerte pasó a todos sus descendientes. En el huerto, lo que Adán debió haber hecho es haber obedecido a Dios en todo lo que Dios demandó en el jardín del Edén. Y a través de esa obediencia perfecta del primer Adán, él hubiera pasado de un estado de inocencia a un estado de justicia. Obviamente, eso hubiera pasado si Adán hubiera obedecido. Pero sabemos que Adán desobedeció, y por la desobediencia de un hombre, entonces el pecado pasó a todos nosotros. Entonces, él hubiera pasado de un estado, si hubiera obedecido a Adán en todo lo que Dios le mandó en el Edén, él hubiera pasado de un estado de inocencia probada, falible, a un estado de justicia probada, infalible. Pero él debía demostrar eso a través de la obediencia perfecta, a través de una justicia perfecta. Pero Adán no lo hizo. Y sabemos que eso es lo que Adán, el primer Adán, debió haber hecho, porque en Romanos 5 tenemos a lo que Pablo llama ¿el qué? El segundo Adán. Entonces, el segundo Adán, Jesucristo, hace lo que el primer Adán no pudo hacer. ¿Y qué es eso? Obedecer perfectamente las demandas de la ley de Dios, las demandas del Padre. Y lo podemos ver rápidamente, mire Romanos 5. Quizás esto nos ayuda a entender más porque el apóstol Pablo habla del primer y del segundo Adán. Y así a grandes rasgos podemos pensar que en el primer Adán toda la raza humana es condenada. En el primer Adán toda la raza humana es desobediente, incapaz de justificarse por sus propios medios. Pero por la fe en el segundo Adán, que obedeció perfectamente a todas las demandas de la ley de Dios, entonces podemos ser justificados. Y aquí en Romanos 5:12 dice: por tanto, el pecado entró en el mundo por un hombre, y por el pecado la muerte. Así la muerte pasó a todos los hombres, por cuanto todos pecaron. Entonces esto habla de Adán. El pecado entró en el mundo por la desobediencia de un hombre. Esto es Adán. Y desobedecer la ley tiene consecuencias penales, que en el caso de violar la ley de Dios, cada pecado en contra de Dios es transgresión cósmica. Y por haber quebrantado, ofendido al Dios eterno, la consecuencia por ese pecado es la muerte. Ahora, si usted no paga los impuestos a tiempo, quizás le pongan una multa, quizás lo metan a prisión por evasión de impuestos, porque usted le está fallando al IRS, etc. Y dan un castigo basado en lo que usted... eso no pasa aquí, aquí todos pagan los impuestos, ¿no? Pero eso pasa en el mundo secular, ¿no? De gente que dependiendo de cuántos impuestos evadió, de cuánto mintió, y si el IRS observa eso, le hacen una multa y le ponen una condena basado en de cuántos cientos, miles de dólares se está hablando. Se trata de dar una condena justa. Hablando del juez de toda la tierra, cuando se quebranta su ley, la única manera de satisfacer la demanda de esa ley es muerte. Entonces, aquí Pablo dice que la desobediencia, el pecado, la muerte entró por un hombre, eso es Adán. Pero usted ve en el versículo 18. Lo podemos ver desde el 17. Mire, desde el 17 dice: pues si por la transgresión de uno solo reinó la muerte, ¿quién es ese uno solo? Adán. Mucho más reinarán en vida por uno solo, Jesucristo, los que reciben la abundancia de la gracia y el qué, don de la justicia. Ojo, don es un regalo, es una gracia. No, cuando hablas del don de la justicia, necesariamente te está diciendo no puedes hacer nada para comprarlo. No puedes hacer nada para adquirir un don que se da gratuitamente por la voluntad del dador. Pero aquí es donde Pablo pone eso en paralelo. Por la transgresión, transgresión es violar la ley, quebrantar la ley, desobedecer el mandamiento. Por la transgresión de un hombre reinó la muerte. Mas por la obediencia de otro hombre, Jesucristo, el segundo Adán, entonces mucho más en abundancia hay gracia y este don de la justicia. Verso 18, así que como por la transgresión de uno vino la condenación a todos los hombres, de la misma manera por la justicia de uno vino a todos los hombres la justificación de vida. Porque así como por la desobediencia, palabra clave para este tema que estamos viendo, por la desobediencia de un hombre, los muchos fueron constituidos pecadores. Esto habla de imputación. Por la desobediencia de Adán, de un hombre, los muchos, su descendencia fue constituida, lenguaje legal, se ha puesto en nuestra cuenta, se ha acreditado, se ha imputado su pecado a nosotros. Por eso somos constituidos pecadores. Sigue diciendo el texto, así también, por la obediencia de uno, ¿quién es el que obedeció perfectamente a Dios? Jesucristo. Por la obediencia de uno, los muchos serán constituidos justos. Entonces usted ve, la desobediencia de uno lleva muerte y condenación a todos. Pero la obediencia perfecta de Cristo da vida y justificación de vida a todos los que creen en Él por fe. Mira el versículo 21. Termina ahí Pablo este argumento diciendo, para que así como el pecado reinó para muerte, así también la gracia reine por la justicia para vida eterna mediante Jesucristo, Señor nuestro. Entonces aquí está el asunto. Usted a veces escucha gente decir cuando uno está evangelizando, eso es injusto porque Dios me va a culpar a mí por lo que Adán hizo. Y eso es una persona que piensa muy alto de sí mismo. Una de las cosas que decimos es que, bueno, si tú hubieras estado en el lugar de Adán, digamos que en lugar de Adán sea Adrián, si Adrián hubiera estado ahí, ¿qué hubiera hecho Adrián? Exactamente lo mismo de que hizo Adán. Pero eso resalta el orgullo que muchas veces tenemos. No, yo no hubiera comido ese fruto, eso era Adán que tenía hambre, yo tengo dominio propio. Yo me hubiera comido un bananito o algo ahí diferente. Pero usted a veces evangelizando ve que personas responden así. Eso es injusto porque se me va a imputar a mí o se me va a mí de culpable por algo que otro hizo. Pero así es como Pablo o las Escrituras responden a esa aparente injusticia. Porque en el plan de Dios estaba que así como por la desobediencia de un hombre y la muerte reinó en todos los pecadores, de la misma manera por la obediencia de uno, entonces ahora esa gracia, esa justicia esté disponible para todos los que creen en Jesucristo. Eso responde a la pregunta de eso es injusto. No, o sea, si Dios obrara solamente de forma justa, entonces nadie sería salvo. Pero esto resalta su gracia. Y Pablo más adelante en Romanos 6:23 dice, sí, la paga del pecado es muerte, pero la dádiva, el regalo de Dios es vida eterna en Cristo Jesús, Señor nuestro. Entonces, eso es lo que Pablo, esto es el plan maestro de Dios. Antes de la fundación del mundo, Dios había determinado, sin que a él se le inculpara de pecado, de que exactamente lo que Adán hizo ocurriera para Dios manifestar de esa manera su gracia, su justicia y su gloria. Esto debería, casi que terminemos, oremos y solamente pasemos el resto de tiempo dando gracias por Cristo, por la obediencia perfecta de este segundo Adán. Entonces, Nosotros, si alguien quisiera salvarse por sus propias obras, esa persona tendría, por un lado, obedecer activamente todos los aspectos positivos de la ley de Dios. Amar al Señor tu Dios con todo tu corazón, alma y mente. Perdonarse los unos a los otros. Mostrar misericordia con todos. Ser misericordiosos como Él es misericordioso. Ser perfecto. Él tendría que hacer eso activamente todo el tiempo. Y en el otro lado, también tendría que pagar por transgredir algún mandamiento de Dios. Y la única forma de pagar eso es ir al infierno. Porque la paga del pecado es muerte. Si es uno, si son 613, cualquiera que sea el mandamiento, la paga es la misma. La paga del pecado es muerte. Porque para ser salvos no es necesario con no ser culpables. Para ser salvos no es necesario ser justos. No basta con ser solamente inocente o con ser solamente no culpable. Hay que ser justos. No solamente basta con no ser transgresor de la ley. Por el contrario, se necesita o se requiere que seamos hacedores de la ley. Por eso es que debemos enfatizar la obediencia pasiva de Cristo, pero también su obediencia activa. Porque si solamente enfatizamos y creemos en la obediencia pasiva de Cristo, en la que Él cumple las demandas penales de la ley, pues eso nos devolvería a un estado de inocencia como Adán estuvo en el huerto del Edén. Eso, digámoslo así, nos devolvería a cero. Por eso se necesita enfatizar ambos aspectos de la obediencia de Cristo. Amén. Por la obediencia pasiva, Él pagó en la cruz del Calvario por todos nuestros pecados. Ya no somos culpables de transgredir la ley de Dios, de violar la ley de Dios, porque Él pagó. Pero necesitamos una cuenta positiva de justicia a nuestro favor. Porque hay que ser perfectos para entrar en el reino de los cielos. Y eso solamente lo ofrece la obediencia activa de nuestro Señor Jesucristo. Hermano, ¿una pregunta? Claro, de acuerdo. Ayer, en nombre de la palabra, tuvimos un banquete estudiando la doctrina de la elección. Y la doctrina de la elección es la que nos enseña eso, de que Jesucristo solamente muere y vive la vida perfecta por los escogidos, por los que Dios el Padre escoge para salvación. Y eso es un asunto que vamos a ver más adelante a medida que vamos viendo la extensión de la redención, ¿no? El alcance de esta expiación y obra que Cristo hace en la cruz. Entonces, cuando hablamos de su obediencia activa, de su obediencia pasiva, cuando hablamos de Él como sustituto, cuando hablamos de Él como un mediador, como el reconciliador, siempre lo estamos hablando en el contexto de que Él solamente hace eso por los escogidos. De hecho, el Señor Jesús en Juan 17 dice: oro por ellos, no, ruego por ellos y no por el mundo. Porque deja claramente ver que hay un remanente que Dios ha escogido y ellos son los que Dios ha escogido para salvación. Pero eso es un tema que se va a abordar a medida que se va viendo todos los otros aspectos de esta expiación y salvación.
1: Jorge. Yo diría, hace poquito
0: Sí, o sea, es algo que Pablo ya ha dicho anteriormente. No, Romanos 3:10 dice, no hay justo, no hay uno. Condena completamente toda la humanidad. Romanos 3:23, todos pecaron y están destituidos de la gloria de Dios. O sea, es algo innegable que la Escritura dice, todos absolutamente han pecado. Y el lenguaje que las Escrituras presentan, hablando de la obediencia, de la salvación, de la muerte de Cristo, que utiliza un lenguaje de universalidad, no significa de que entonces todos van a ser salvos. Hay, de nuevo, repito, un remanente, un grupo de escogidos que solamente Dios sabe en su voluntad secreta quiénes son los escogidos. Entonces, eso lo vamos a ver más adelante, vamos a estar analizando esos pasajes que hablan, Juan 3:16, de tal manera amó Dios el mundo que ha dado a su Hijo, para que todo aquel que en él crea, ¿cierto? Y ahí mismo usted puede ver, hay que creer, ¿no? Es el requisito que ese texto da, pero lo vamos a ver y, o sea, Pablo en el contexto de esta carta ya está enfatizando, todos son pecadores y Jesucristo solamente muere por algunos. Y en Romanos 8, ¿no? A los que llamó, a estos también predestinó, a los que, esto se está refiriendo a un grupo específico, porque no dice a todos los llamó, a todos los justificó, a todos los reconcilió, dice a los que. Hablando de que es un grupo específico. Pero bueno, ese es otro tema muy extenso que lo vamos a ver más adelante. Por eso hay propagandas, ¿no? No se pierda la escuela dominical. Siga asistiendo. Bien, entonces ese es el asunto. Tenemos un problema como seres humanos porque Dios demanda obediencia perfecta, pero no nos podemos justificar por nuestros propios medios. No hay nada que usted y yo podamos hacer para justificarnos. Por eso, ese es el problema que tenemos. Somos transgresores de la ley. Somos incapaces de adquirir una justicia perfecta por nuestros propios medios. Pablo dice en Gálatas 5:3, testifico a todo hombre que se circuncida que está obligado a guardar toda la ley. Y Pablo le está diciendo esto a un grupo de personas que decían, aún después de Cristo usted tiene que judaizarse, aún después de Cristo usted tiene que guardar la ley si usted quiere ser salvo. Y Pablo les dice, miren, si usted se circuncida, entonces usted está obligado a guardar toda la ley. Y esto es en un sentido, ellos pensaban que el mandamiento de mandamientos era la circuncisión. Entonces, él dice, no es solamente de que te circuncidaste y por ser entonces circuncidado ya eres salvo. Pablo dice, si quieres optar por ese camino, no solamente tienes que circuncidarte, tienes que guardar toda la ley. Y luego en Santiago 2:10, Santiago presenta la otra cara de la moneda. Y este es el que dice, yo guardo toda la ley. Porque Santiago dice, si alguien que guarda toda la ley ofende en un punto, es culpable de toda la ley. Y eso de nuevo nos acorrala y nos pone contra la pared. Bueno, yo creo que este es el mandamiento más importante y este es el que yo voy a obedecer. Bueno, tienes que guardarlos todos. Y el que dice, todo esto lo he guardado desde mi juventud. Bueno, si quebrantaste uno, eres culpable de todos. Esto deja al ser humano acorralado, sin esperanza, contra la pared. Jesús mismo dice, Mateo 5:20, que si nuestra justicia no sobrepasa a la de los escribas y los fariseos, no entraréis en el reino de los cielos. Y esto nos devuelve a nuestro punto. La salvación es un asunto de justicia. Y piensen en eso. Jesús está diciendo, hablando de los escribas y los fariseos, el grupo más meticuloso, más quisquilloso en lo que se trata de obedecer la ley. Y ojo, no solamente la ley que vemos en la Biblia, sino mandamientos y preceptos que ellos se habían inventado. Y no había nadie más podríamos decirlo, diligente que estos escribas y fariseos en obedecer la ley. Y Jesús dice, para entrar al cielo por las obras de la ley, tu justicia tiene que ser superior a la de esos individuos. De nuevo, está mostrando la imposibilidad de hacer eso. Dice, ¿sabe que Pablo habla de eso un poco también en Filipenses 3, cuando él habla, cierto, circuncidado, si alguno tiene que gloriarse en la carne, yo también, circuncidado al octavo día, de la tribu de Benjamín, hebreo de hebreos, en cuanto a la ley fariseo, Pablo está sacando sus credenciales, diciendo, si vamos a hablar de la justicia que es por la fe, miren mi credencial. Y aún eso no es suficiente para entrar al cielo. Porque Dios demanda justicia perfecta, obediencia perfecta. Entonces, si alguien quiere guardar un mandamiento, tiene que guardarlos todos. Y si alguien dice, los guardo todos, pero quebrante aquel, es culpable. Así que es imposible que el ser humano se justifique por las obras de la ley. Necesitamos un sustituto. Necesitamos un mediador que haga más que pagar por nuestros pecados, porque pagar por nuestros pecados solamente nos devolvería al jardín del Edén. Y volveríamos a hacer lo mismo que Adán hizo. Necesitamos un registro positivo de obediencia y justicia acreditado a nuestro favor, y eso solo viene de aquel que ha obedecido positivamente todas las demandas de la ley de Dios. Eso es solamente el Señor Jesucristo. Se recordará en Mateo 3:15 el bautizo de nuestro Señor Jesucristo. Y el Señor Jesucristo llega al Jordán y Juan el Bautista está bautizando, y Juan el Bautista lo ve y le dice, yo necesito ser bautizado por ti y tú pides que yo te bautice. Y Jesús le dice, hay que hacerlo porque es necesario que cumpla toda justicia. Ahora, ¿por qué Jesús está diciendo es necesario que cumpla toda justicia? ¿Por qué Jesús está bautizando? ¿Por qué está haciendo obras dignas de arrepentimiento y de justicia cuando Jesús es el Cordero de Dios que quita el pecado del mundo? Cuando Jesús es el Cordero sin mancha. Entonces, Jesucristo hace esos actos durante su vida ministerial, terrenal, porque son actos de obediencia activa, no para sí, sino para poder acreditarla o imputarla a los pecadores que creen en Él. Y ahora piénselo así. El bautismo como tal no es un asunto de la ley de Moisés. Y Jesús no tenía pecado del que arrepentirse. Recuerda que en el contexto del bautismo, la predicación de Juan el Bautista es arrepentidos, ¿no? La implicación es de sus pecados, porque el reino de los cielos se ha acercado. Entonces el bautismo era una, ustedes lo saben, una prueba externa de algo que ya ha ocurrido en su corazón. Cuando Jesucristo llega, Él no necesita arrepentirse de ningún pecado porque Él es puro, Él es perfecto, Él es justo, Él es la luz. Y además está obedeciendo algo que era una tradición que ellos tenían. La razón por la que Él hace eso es por la justicia a favor que acredita a los pecadores que creen en Él. Entonces, no lo hace por sí, se está identificando con los pecadores que Él vino a rescatar. De hecho, en Lucas 2, esto lo voy a mostrar muy rápido ahí. Miren Lucas capítulo 2. Esto me parece bien potente aquí este versículo, porque algunos podrían argumentar de que la obediencia activa de Cristo solamente ocurrió en sus años de ministerio, es decir, esos 3 años largos de ministerio terrenal. Pero el bautismo de Jesús deja ver que Eso fue antes de su ministerio terrenal y él está haciendo obras para obedecer. Y también en Lucas 2, versículo 21, tenemos un relato que nos deja ver que aún desde que era un bebé, él estaba ya obedeciendo la ley de Moisés, la ley del Señor. Y aquí estamos hablando 8 días después de que el Señor Jesús nace, así que aquí estamos hablando del bebé Jesús. Y en el versículo 21, Lucas 2:21 dice: cumplidos los 8 días para circuncidar al niño, le pusieron por nombre Jesús, el cual le había sido puesto por el ángel antes que fuese concebido. 22. Y cuando se cumplieron los días de la purificación de ellos, ¿conforme a qué? Conforme a la ley de Moisés, le trajeron a Jerusalén para presentarle al Señor. Verso 23. Como está escrito en la ley del Señor: todo varón que abriere la matriz será llamado santo al Señor. ¿Y para qué? Y para ofrecer, conforme a lo que se dice en la ley del Señor, un par de tórtolas o 2 palominos. Entonces usted ve que en este contexto hay 3 menciones de la ley de Moisés y la ley del Señor que nos están mostrando que aún en su nacimiento. Es más, podemos argumentar que en el versículo 21, donde dice que al niño se le puso el nombre Jesús, porque antes de haber sido concebido, ese fue el nombre que se le había asignado. O sea, en todo esto hay una obediencia. Se está obedeciendo lo que Dios había dicho. Piensa en esto: ¿qué hubiera pasado si al Señor Jesús, cuando era bebé, le hubieran circuncidado al día número 10? Ya no se podía decir de que durante toda su vida obedeció perfectamente al Padre. No se podría decir de que obedeció al pie de la letra todos los mandamientos del Señor. ¿Qué hubiera pasado si no lo hubieran presentado en el templo? Él era el primogénito, él fue el que abrió la matriz, el primer hijo de la Virgen María. ¿Qué hubiera pasado si no lo presentaban en el templo? Se le podría acusar de que ese mandamiento fue quebrantado. ¿Qué hubiera pasado si no se hubiera ofrecido el sacrificio de las tórtolas o los palominos? Se le hubiese podido acusar de lo mismo. Pero estos pasajes están ahí para mostrar de que, por eso podemos decir con suprema confianza, de que durante toda su vida, desde la concepción hasta su muerte, Cristo activa y pasivamente obedeció al Padre y la ley en absolutamente todo lo que Dios y la ley demandaban. Gloria a Dios por Cristo. Entonces imagina que usted tuviera que hacer eso. No podría nadie salvarse, pero Jesucristo es ese sustituto. Jesucristo dice en Juan 4, declaraciones de su obediencia activa. Él dice, él está hablando con la mujer samaritana, sus discípulos se van y los discípulos vuelven y le traen una botanita, ¿no? Le traen una comida al Señor Jesús y le dicen: Rabí, come. Y Jesús dice: yo tengo una comida que comer. Y los discípulos empiezan a decir: ay, ¿será que alguien le trajo comida mientras nosotros nos demoramos? No sé, un Oxxo por aquí o algo. Pero Jesús escucha a sus discípulos hablar eso entre sí. Jesús les dice: mi comida es que haga la voluntad del que me envió y que acabe su obra. Eso es una declaración potente de la obediencia de Cristo. Comer y beber es algo que nosotros hacemos a diario. Yo aquí donde estoy ya necesito ir a comer algo. Ustedes también, algunos más que otros. Pero Jesucristo dice que más allá de esos apetitos y necesidades de su carne, todos sus deseos, sus afectos están en pos de hacer la voluntad del que lo envió y acabar su obra. Jesucristo varias veces dijo: el Padre está conmigo, en Juan 8, porque yo siempre hago lo que agrada al Padre.

Podría decir eso no es así y mostrar alguno de mis pecados o de mis fallas. Pero Jesucristo diciendo, yo solo hago la voluntad del Padre, no hago mi propia voluntad, sino la voluntad del que me envió, yo siempre hago lo que agrada al Padre, es muy diferente cuando tú tienes al Padre decir, este es mi Hijo amado en quien tengo complacencia. Es una confirmación del Padre de que esa obediencia de Cristo es perfecta, de que Él nunca pecó, no se halló engaño en su boca, justo, siempre perfecto, siempre obedeciendo al Padre, incluso en su agonía en Getsemaní. Sus discípulos están tratando de decirle, Señor, que eso no te acontezca, que eso no te pase. Y Jesús está diciendo, aléjate de mí, Satanás. O en Juan, Jesucristo dice, la copa que me ha dado el Padre, no la he de beber. Son actos intencionales muy claros de la obediencia de Cristo. Ahora, hablamos de obediencia pasiva y activa para distinguir y específicamente para responder a los falsos maestros y a los herejes que niegan lo uno o lo otro. Algunos que niegan la obediencia pasiva de Cristo dicen que no puede ser que Él haya pagado por los pecados de pecadores y que su Padre haya castigado a su Hijo por un montón de desconocidos. Eso es maltrato infantil divino. Así lo llaman los falsos, negando la obediencia pasiva de Cristo. Y por el otro lado están también los que niegan la obediencia activa de Cristo, diciendo de que Él no obedeció los mandamientos, Él no tenía que obedecer los mandamientos. Pero aquí en Grace afirmamos ambas. Amén. En su obediencia pasiva, Él muere en lugar de pecadores para cumplir las demandas de la ley, esas demandas penales para satisfacer la justicia de Dios. Pero en el otro lado, Él obedece activamente todo lo que el Padre pide y todas las demandas positivas de la ley. Y Jesucristo mismo lo dice, siempre hago lo que agrada al Padre. Entonces, nosotros necesitamos ese mediador que obedezca perfectamente al Padre, que cumpla la ley a perfección por nosotros y que satisfaga las demandas penales de la ley porque nosotros la transgredimos. Y eso es lo que se conoce como esa obediencia pasiva y obediencia activa de Cristo. Nuevamente, obediencia activa. Todas las cosas que Cristo hizo en su estado de humillación, desde la concepción hasta la resurrección, para obtener una justicia perfecta, que entonces Él puede imputar o acreditar a los que creen en Él. Y aquí quiero extender un poco más el panorama. Casi al principio dije que la obediencia pasiva de Cristo se le llama pasiva porque se refiere a su pasión, ¿no? Hablando de esa semana última del ministerio de Cristo. Pero les dije que usamos esos términos para distinguir, porque como ven el título, es la obediencia de Cristo. Y uno podría argumentar que si la obediencia pasiva de Cristo se refiere a su sufrimiento, pues la obediencia pasiva de Cristo comienza desde la encarnación. Y esto une la idea de que no solamente su obediencia activa y su obediencia pasiva, Él lo hizo perfectamente durante toda su vida. Porque el solo hecho de que la segunda persona de la Trinidad, Dios el Hijo, se humillara, se encarnara, eso hace parte de su obediencia pasiva. Y eso es lo que dice Filipenses 2, porque Él no estimó el ser igual a Dios como cosa que aferrarse, sino que se despojó a sí mismo, ¿cierto? Y tomó forma de esclavo. Eso es lenguaje de obediencia pasiva. Eso es lo que se conoce como el estado de humillación. Y ese estado de humillación o esa obediencia pasiva no es solamente la semana de la pasión. Ojo, la semana de la pasión es la cúspide de eso. Pero desde su encarnación,
vemos su estado de humillación y vemos su

obediencia pasiva. El solo hecho de que el creador del mundo y el que sostiene el mundo con el poder de su palabra ahora está en un pesebre, en un establo, porque no había posada que le recibiera y tuvo que nacer en un establo. Eso hace parte de su estado de humillación. Y entonces ahí les quiero ampliar ese panorama de que su obediencia pasiva, no solamente la semana de la pasión, es su concepción, es su encarnación, desde que es un bebito nacido hasta su muerte. Y podemos decirlo que esa semana de la pasión es el tope, donde propiamente da su vida en rescate por muchos. Él mismo lo dice: nadie me la quita, yo la pongo. Activamente Él pone su vida para sufrir en nuestro lugar. Y Isaías 53 también dice eso, ¿no? Que Dios cargó en Él el pecado de todos nosotros. Dios quiso quebrantarle. Entonces, esa es esta obediencia activa y pasiva durante toda su vida. Él lo hace para obtener una justicia perfecta que puede imputar a los que creen en Él. La obediencia pasiva, lo vimos, habla de satisfacción, habla de propiciación, habla de eso, Dios cargando en Él el pecado, habla de Cristo bebiendo la copa de la ira de Dios, Dios derramando la ira divina sobre Él, habla de ese sufrimiento con la cúspide en la cruz, Cristo satisfaciendo las demandas penales de la ley en lugar de los que creen en Él, de los escogidos. Déjenme solamente leer aquí una cita del pastor MacArthur, y él dice: cuando Dios resucitó a Jesús de entre los muertos, Él demostró que se habían cumplido todas las exigencias de su santa ley, tanto en lo que se denomina la obediencia activa como en la pasiva de Jesús. La obediencia activa de Jesús, su vida perfecta aplicada a nosotros, la obediencia pasiva de Jesús, su muerte sacrificial en la que pagó el castigo por nuestros pecados. Entonces, el pastor MacArthur indica allí que no solamente las declaraciones del Padre hacia su Hijo, este es mi Hijo amado en quien tengo complacencia, sino que el hecho de que Dios el Padre le resucitara de entre los muertos confirmó que la obediencia perfecta de Cristo satisfizo las demandas penales de la ley y también ganó la justicia a favor que Él puede imputar a los pecadores que creen en Él. Y esto entonces es esa enseñanza de la obediencia activa y pasiva de Cristo. No sé si leímos 2 los Corintios 5. Bueno, vamos a terminar ahí. Vamos a terminar ahí. 2 los Corintios 5. Vamos a terminar con este último pasaje, unos pensamientos aquí. Y con este texto entonces terminamos nuestra enseñanza. Este es un texto muy, muy conocido, 2 los Corintios 5. 21. Dice el texto, aquí vamos a ver casi que una mezcla de todo lo que hemos estado hablando: imputación, el pecado de Adán a nosotros, el pecado de nosotros a Cristo, y imputación en el sentido de que la justicia de Cristo es imputada a los pecadores que creen en Él. Mire el texto, 2 Corintios 5, 21. Al que no conoció pecado, por nosotros lo hizo pecado, para que nosotros fuésemos hechos justicia de Dios en él. Entonces aquí usted ve este texto. Aquí podríamos hacer solamente una escuela dominical de este texto, pero vamos a desglosarlo muy rápido. El texto comienza diciendo: al que no conoció pecado. Pregunta, hermanos, hermanas, ¿quién es ese? Solamente hay uno, no tiene que pensarlo mucho, no tiene que buscarlo más. Solo hay uno que no conoció pecado.
nunca experimentó las consecuencias del pecado por su propio pecado. Él nunca pecó. No, él es el, como dice en 1 Pedro 3:18, el justo por los injustos para llevarnos a Dios. Entonces, al que no conoció pecado es el Señor Jesucristo. Él no pecó, no se halló engaño en su boca. Y el texto sigue diciendo: a ese, al que no conoció pecado, por nosotros Dios lo hizo pecado. Ahora, esa es la imputación de el pecado del pecador que cree en Jesucristo. Ese pecado se transfiere o se imputa a Jesucristo. Y ya sabemos lo que Cristo hizo. Cristo tomó los pecados de los escogidos en su propio cuerpo y Él satisfizo esas demandas de la ley en la cruz del Calvario por 3 horas. Al que no conoció pecado, Jesucristo, Dios lo hizo pecado, ¿cierto? Y como dice Isaías 53, Dios cargó en Él, le imputó a Él el pecado de nosotros. Entonces, esa es la primera parte de esa imputación. Cristo recibiendo nuestros pecados, yendo al Calvario a morir. Ojo, obediencia pasiva. Morir por los pecados resalta la obediencia pasiva del Cordero de Dios. Pero el texto sigue diciendo que Dios hizo esto con un propósito, y este es el corazón del Evangelio. Dice: Dios, al que no conoció pecado, lo hizo pecado con el propósito, dice el texto, para que nosotros fuésemos hechos justicia de Dios en él. Entonces, ¿cómo se puede justificar un hombre pecador delante de Dios? Por la justicia de Dios que es revelada en Jesucristo. Solamente por la fe en Jesucristo se nos puede acreditar la justicia de él. Entonces usted ve esa doble imputación: nuestro pecado imputado a Cristo en la cruz, pagando por la transgresión de la ley que hicimos, las demandas penales de la ley. Pero la justicia de Cristo, toda su vida perfecta, su obediencia perfecta al Padre, siempre haciendo la voluntad del Padre, siempre haciendo lo que agrada al Padre, esos elementos positivos que Cristo obedece de la ley de Dios y al Padre, entonces se nos imputa a nosotros, y por eso Dios puede declararnos a nosotros por fe en Jesucristo como santos. Dios puede emitir esa declaración legal y decir: eres justo, no por tu virtud, no por tus obras, por la justicia y la obediencia perfecta de Cristo. Ustedes recordarán ese himno hermoso, no lo voy a cantar para no aburrirlos, pero su manto por el mío. Su manto por el mío, ese himno habla de esto, ¿no? Mi manto, pecado, ropajes sucios, manchados de sangre, Él lo tomó. Se imputó mi pecado a Él y Él pagó en la cruz del Calvario. Y resucitó, mostrando que su obra había hecho satisfacción por nuestros pecados. Pero no solamente eso, porque eso entonces nos devuelve al Edén. Solamente el estado de inocencia, y tendríamos que hacer obediencia perfecta para obtener esa justicia, que es imposible. Por eso también se nos da el manto de justicia perfecto de Cristo a nosotros. Y por eso cuando el Padre nos ve a nosotros revestidos del manto de justicia de Cristo, el Padre puede decir: mi Hijo amado en quien tengo complacencia. Por estar revestidos de los ropajes, de la vestidura justa, blanca, perfecta del Cordero de Dios. Y Él obtiene todo esto a través de su obediencia perfecta. Antes de morir, Gresham Machen, un teólogo, él escribió una carta a algunos de sus compañeros de trabajo, de facultad. Y una de las cosas que él escribe a uno de sus amigos es: estoy tan agradecido por la obediencia activa de Cristo. No hay esperanza sin ella.
Porque sin esa obediencia de Cristo, tanto activa como pasiva, no hay imputación de nuestros pecados a Él. No hay imputación de su justicia a nosotros. Y si solamente fuese la imputación de nuestros pecados a Él, eso no son buenas nuevas. Eso es un pseudo evangelio. Eso es un evangelio a medias, porque entonces nos devolvería al Edén. Es necesario ser perfectos. Si no somos justos, no entramos en el reino de los cielos. Pero gloria a Dios por Cristo, porque su obediencia perfecta nos imputa a nosotros esa justicia que Dios demanda. Entonces, no es por obras, es solamente por fe en el Señor Jesucristo. Ahora, si usted está acá en esta mañana y usted sigue tratando de llegar al cielo por sus propias obras, yo no mato, yo no hago mal a nadie, yo doy limosna, yo hago esto, yo hago aquello, esas son todas las respuestas incorrectas. Porque ya vimos que no te puedes justificar por nada que tú hagas. La invitación de esta mañana es a que te despojes, que te desprendas de todo acto propio de justicia y vengas a Jesucristo en arrepentimiento y fe. Señor, he pecado, me arrepiento de mis pecados, necesito la justicia perfecta de Cristo a mi favor. Heme aquí, ayúdame, sálvame. Y el Señor se deleita en hacer esa obra de imputar la justicia de Cristo a nosotros por la fe. No hay condenación para los que están en Cristo Jesús, porque Él satisfizo esa demanda de la ley divina de Dios. Así que, de nuevo, si usted no está en Cristo, venga el Señor Jesucristo, que Él tiene misericordia, el que Él quiere tener misericordia, y los que vienen a Él en arrepentimiento y fe. Amén. Muy bien, vamos a orar, hermanos, y terminamos. Padre, hay tantas perlas, tantas riquezas, señores, que hay en tu palabra, que hay en tu revelación. Señor, que nada que nosotros hagamos, Señor, puede satisfacer, pero gloria a Dios por Cristo, nuestro glorioso Redentor, nuestro Mediador, que no solamente vivió esa vida perfecta y cumplió esas demandas de muerte de la ley, sino que aún en su estado de exaltación, resucitado, sentado a la diestra de Dios Padre, todavía intercede por nosotros. Señor, ¿qué sería de nosotros sin esa mediación, sin esa intercesión? Que aún ahora mismo, mientras oramos, el Espíritu ayuda a nuestra debilidad cuando no sabemos cómo orar. Y tú mismo intercedes a la diestra de Dios Padre por nosotros. ¡Qué poder, qué gozo saber que ahora mismo tú estás intercediendo, perseverándonos, preservándonos hasta ese día en que nos presentarás sin mancha y sin arruga delante de ese trono blanco! Agradecidos, Padre, por tu obra, agradecidos por Jesús, por tu palabra, y oramos, señores, eso es realmente lo que importa en este mundo. Nada más importa en este mundo que la verdad de tu evangelio, Señor. Y oramos personas que no te conocen, amigos, familiares, personas aún que vienen a nuestra iglesia, Señor, que no te conocen, que están engañadas, que creen que son salvos, pero siguen muertos en delitos y pecados. Señor, ¿tendrías misericordia? ¿Mostrarías, Señor, tu gracia? A través de tu palabra, ¿les atraerías a ti? ¿Les dejarías ver su estado de perdición, de bancarrota espiritual, y a su vez mostrarle la gloria de Cristo? Que hemos visto, al que no conoció pecado, lo hiciste pecado por nosotros. Y solamente por fe podemos obtener la justicia de Dios, que es en Cristo Jesús. Gracias, Señor, por tu obra. Gracias por sostenernos. Gracias por todo lo que haces en nuestra iglesia, Señor. Ayúdanos a vivir a la luz de estas verdades, entendiendo que hay un día en el que tú nos sacarás de esta tierra, y así estaremos con el Señor por siempre. Y que esa glorificación que prometes garantiza
que no habrá más pecado, que no habrá más muerte, que no habrá más caída. Anhelamos ese momento, Señor, de estar contigo por la eternidad. Oramos todas estas cosas, Padre, en el nombre de nuestro mediador y en el poder de tu Espíritu. Amén.

0: 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Durante 5 años, cuidé a una amiga mientras sus recuerdos se desvanecían. La demencia se apoderó de ella, y la enérgica mujer finlandesa que se enorgullecía de su carrera de enfermera, su impecable césped y de su amada pastora alemana, acabó olvidando a las personas y el hogar que amaba. En sus últimos meses, ya no reconocía los versículos de la Biblia que la habían animado a superar tantas tormentas, pero aún conservaba sublime gracia. Durante el último año de su vida, la visitaba todos los martes con mi Biblia en la mano. Ella no me reconocía ni recordaba ninguna de las palabras que le leía, pero cada vez que cantaba «Sublime gracia», ella se unía a mí, cantando como lo había hecho durante tantos años en el coro. En una época en la que la niebla de la demencia había nublado su visión de la gracia de Dios, ella reconocía sus promesas a través de cantar «Fui ciego, mas hoy veo», perdido, y él me halló. A lo largo de la Biblia, la alabanza, la adoración y la acción de gracias mueven al pueblo de Dios a cantar. Después de que Dios guía a los israelitas a través del Mar Rojo, Moisés los conduce en canto, en Éxodo 15:1. Cuando Dios protege a David de Saúl, David lo alaba cantando, como describe 2 Samuel 22, del 49 al 50. Este patrón se repite a lo largo de toda la historia bíblica. Cuando Dios bendice a Ana con un hijo, ella canta en acción de gracias. Después de que Gabriel visita a María para predecir el nacimiento de Jesús, ella se regocija con el Magnificat. El mismo Jesús canta un himno, probablemente del Salmo 118, en la última cena, y Juan predice que todas las naciones cantarán alabanzas al Señor resucitado en los nuevos cielos y la nueva tierra. Pablo anima a la iglesia con las siguientes palabras en Colosenses 3:16. Que la palabra de Cristo habite en abundancia en ustedes, con toda sabiduría, enseñándose y amonestándose unos a otros con salmos, himnos y canciones espirituales, cantando a Dios con acción de gracias en sus corazones. Santiago escribe en el capítulo 5, versículo 13 de su carta, ¿está alguien alegre? Que cante alabanzas. El Señor mismo nos llama a cantar mientras le alabamos. Consideremos el Salmo 96, del 1 al 3, que dice, «Canten al Señor un cántico nuevo. Canten al Señor toda la tierra. Canten al Señor, bendigan su nombre. Proclamen de día en día las buenas nuevas de su salvación. Cuenten su gloria entre las naciones, sus maravillas entre todos los pueblos». El Salmo 147 comienza de manera similar. «Aleluya, porque bueno es cantar alabanzas a nuestro Dios, porque agradable y apropiada es la alabanza». Y el Salmo 100 se une al tema. «Aclamen con júbilo al Señor toda la tierra. Sirvan al Señor con alegría. Vengan ante Él con cánticos de júbilo». De principio a fin, el canto y la adoración van de la mano. ¿Por qué Dios nos ordena con tanto fervor que unamos nuestras palabras con la melodía cuando lo adoramos? Por un lado, como Dios nos creó a su imagen, debemos regocijarnos con el canto tal como Él lo hace. En Sofonías 3:17 leemos, «El Señor tu Dios está en medio de ti. Guerrero victorioso, se gozará en ti con alegría. En su amor guardará silencio, se regocijará por ti con cantos de júbilo». Además, cuando alzamos nuestras voces en canto al Señor, dirigimos nuestras emociones hacia el cielo, despertando gratitud en nuestros corazones como corresponde al Todopoderoso. Como escribe Jonathan Edwards, el deber de cantar alabanzas a Dios parece estar destinado por completo a provocar y expresar afectos religiosos. Y, sin embargo, hay otra razón para adorar con el canto. Una razón que se hizo maravillosamente evidente durante mis visitas a mi amiga. En Deuteronomio 31, del 19 al 21, Dios ordena a Moisés que enseñe al pueblo un canto que relata sus obras para que ellos y sus descendientes puedan recordarlas. En el versículo 21 dice: Sucederá entonces que cuando muchos males y tribulaciones vengan sobre ellos, este cántico declarará contra ellos como testigo, pues no lo olvidarán los labios de sus descendientes. Cuando cantamos alabanzas a Dios, lo glorificamos, le obedecemos y dirigimos nuestros corazones hacia Él. Pero también, de una manera extraordinaria, recordamos palabras que nuestros cerebros inconstantes y afligidos por el pecado de otro modo olvidarían rápidamente. La historia del pueblo de Dios es una historia de olvido y recuerdo. En el desierto, los israelitas olvidaron las maravillas que Dios había realizado en Egipto y adoraron la obra de sus propias manos. Esto lo puedes leer en Éxodo 32, del 1 al 10. En el libro de Deuteronomio, Moisés suplicó en varias ocasiones al pueblo que recordara lo que Dios había hecho por ellos. Por ejemplo, en Deuteronomio capítulo 4, versículo 9, y también en el capítulo 8, versículo 2 y versículos 11 al 20. Josué construyó un monumento conmemorativo con 12 piedras del río Jordán para que las generaciones siguientes supieran cómo Dios había provisto. Finalmente, en el aposento alto, según nos describe Lucas 22:19, Jesús ordenó a sus discípulos que tomaran el vino y el pan en memoria de Él, como también debemos hacer nosotros. Seguir a Cristo es recordar y proclamar lo que Él ha hecho. Lee Hechos 4:20. Y el don del canto, además de conmover nuestros corazones, ayuda a nuestra mente a recordar. Cuando leemos un versículo, puede escaparse. Cuando lo cantamos, guardamos la palabra de Dios en nuestro corazón. El vínculo entre el canto y el recuerdo surge de la forma en que Dios diseñó nuestro cerebro. Aunque el acto de olvidar puede parecer sencillo, en realidad tenemos varios tipos de memoria, todos ellos organizados en áreas separadas del sistema nervioso. La memoria declarativa implica el recuerdo de acontecimientos, conceptos, palabras, significados y hechos, y se origina en los lóbulos temporales y el hipocampo. Sin embargo, los estudios demuestran que la música implica redes complicadas en el cerebro más allá de este sistema. Cantar activa nuestra memoria procedimental, una red compleja que involucra al cerebro, la corteza motora y estructuras cerebrales más profundas. La memoria procedimental nos permite realizar acciones sin centrarnos explícitamente en ellas. Piensa en lo poco que piensas en cómo montar en bicicleta o conducir un automóvil después de tus primeros días torpes de aprendizaje. Estas memorias procedimentales están tan fuertemente impresas en nuestro cerebro que podemos realizar una acción como tocar el piano o tejer incluso si no lo hemos hecho en mucho tiempo. El procesamiento musical también se conecta con la memoria emocional, centrada en una región del cerebro llamada amígdala. El sistema de memoria emocional nos ayuda a recordar acontecimientos a los que se asocian sentimientos intensos. El vínculo entre la música y la memoria emocional explica por qué ciertas canciones nos transportan a un momento específico en el tiempo y evocan sentimientos que quizá no habíamos recordado en años. Gracias a la conexión entre la música y estos dos sistemas de memoria, nos resulta muy difícil borrar de nuestra mente las melodías pegadizas, por mucho que nos molesten. Escuchar una canción familiar en la radio puede transportarnos instantáneamente a la primera vez que tomamos de la mano a nuestro cónyuge o a nuestra fiesta de cumpleaños en el jardín de niños. Lo más sorprendente de todo es que la conexión entre estos sistemas revela por qué la orden de «canta al Señor» no solo glorifica a Dios, sino que también nos bendice abundantemente. Cuando cantamos, recordamos. La asombrosa capacidad del cerebro humano para recordar la música es un regalo de misericordia en la enfermedad del Alzheimer. El Alzheimer afecta principalmente a los lóbulos temporales y al hipocampo, las regiones del cerebro responsables de la memoria declarativa. Como resultado, la memoria del lenguaje, los nombres y los acontecimientos se va erosionando. La memoria de los acontecimientos recientes se desvanece primero, ya que estos se almacenan de forma menos rigurosa. No obstante, con el tiempo, incluso los acontecimientos lejanos pueden desaparecer. Sin embargo, la memoria de la música a menudo permanece intacta en el Alzheimer porque involucra los sistemas de memoria procedimental y emocional. La respuesta a la música se conserva incluso en la demencia avanzada, cuando los pacientes ya no pueden razonar, planificar o incluso hablar. Recuerdo la primera vez que vi a alguien con Alzheimer recordar al Señor a través de la música, escribe el psicólogo clínico Benjamin Mast en su libro sobre recordar el poder del Evangelio durante la enfermedad de Alzheimer. Durante su visita a un centro de atención a la memoria, donde estaba representada toda la gama de demencias, escribe: cuando llegó el momento de la música, y especialmente de los himnos antiguos, las cosas cambiaron visiblemente. Una mujer que solo quería marcharse, finalmente se sentó un rato a escuchar. Un hombre que siempre estaba enfadado y agitado, ahora tenía una mirada satisfecha y seguía el ritmo de la música con el pie. Otro hombre que estaba bastante confundido cerró los ojos llenos de lágrimas y levantó lentamente las manos mientras articulaba en silencio cada palabra. Dios utiliza la música para llegar a lo que parece inalcanzable y nos da este don como un recurso misericordioso para ayudarnos a atraer a las personas hacia Él, a reavivar su fe. Por la gracia de Dios, los creyentes que ya no pueden recordar los nombres de sus seres queridos aún pueden cantar alabanzas a Dios con facilidad. Dios ha diseñado la arquitectura misma de nuestro cerebro para guardar su palabra, aun cuando nuestra memoria falle. Él nos manda a cantar para que podamos recordar su palabra vivificante, aun cuando seamos propensos a olvidar. Cantemos al Señor, hermanos y hermanas, aclamemos con júbilo al Señor. Mientras cantamos, aunque otros recuerdos se desvanezcan, recordemos su asombrosa gracia, la anchura, la longitud, la altura y la profundidad del amor de Dios por nosotros en Cristo. Gracias por escucharnos. 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
1: En esta ocasión, Dios no fue misericordioso con Uzza, fue justo. Y lo único que les advierto, por favor, nunca le pidan a Dios justicia. Podría dársela y sería lo más terrible que les pudiera pasar.
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1: Me gustaría llamar la atención a un par de esas historias que leemos en el Antiguo Testamento que hacen que las personas reaccionen tan negativamente al carácter de Dios. La primera se encuentra en el libro de Levítico, en el capítulo 10, y leeré los versículos 1 al 7. Esta es la historia de lo que le sucedió a los hijos de Aarón, el sumo sacerdote. Leemos en el versículo 1 del capítulo 10 de Levítico. Pero Nadab y Abiú, hijos de Aarón, tomaron sus respectivos incensarios y después de poner fuego en ellos y echar incienso sobre él, ofrecieron delante del Señor fuego extraño que él no les había ordenado. Y de la presencia del Señor salió fuego que los consumió y murieron delante del Señor. Entonces Moisés dijo a Aarón, esto es lo que el Señor dijo. Ahora, antes de leer lo que Moisés le dijo a Aarón, reconstruyamos la historia. Aquí están los dos hijos de Aarón que han seguido los pasos de su padre, se han consagrado al sacerdocio y están sirviendo en el altar y traen este fuego extraño, fuego que no era parte del ritual regular del altar. Y como que juegan y experimentan con cosas profanas o seculares, no consagradas, cosas impías. Y traen estas cosas y las ponen sobre el altar. Y tan pronto como lo hacen, el fuego del altar sale y los consume y los quema hasta morir en el acto. A veces, cuando la Biblia cuenta historias como esta, la Biblia,

dice, ¿qué le dice a Moisés? Así que permítanme tener una pequeña licencia aquí y especular un poco. Puedo imaginar lo que Aarón le dijo a Moisés. Puedo oír a Aarón entrar en la tienda de Moisés, mirarlo y decir, ¿qué está pasando? Doy mi vida al servicio de Dios. Mis hijos están entregando su vida al servicio de Dios. Un pequeño error y Dios los mata en el acto. ¿Qué clase de Dios es este? Leamos lo que dijo Moisés. Moisés dijo a Aarón, así habló el Señor, diciendo, los que se acerquen a mí me tendrán por santo, y delante de todo el pueblo seré glorificado. Luego leemos después de esto, y Aarón guardó silencio. Es como cuando entró molesto y dijo, ¿qué está haciendo Dios? Moisés dijo, Aarón, ¿no te acuerdas? ¿No recuerdas tu propia ordenación? ¿No recuerdas el elaborado proceso por el que tuvimos que pasar para ser apartados para esta sagrada tarea del sacerdocio? ¿No te acuerdas del mandamiento del Señor cuando dijo, seré considerado santo por todos los que vengan a mi presencia y seré glorificado delante de todo el pueblo? Aarón dijo, sí, y cerró la boca. Ese fue el final de la protesta. Esa no es la única historia de este tipo. No leeré el texto esta vez, pero recuerden que en el segundo libro de Samuel, en el capítulo 6, tenemos la historia de Uza. ¿Te acuerdas de él? El arca del pacto estaba siendo llevada a Jerusalén para la celebración. David quería llevarla ya. Entonces Uza y sus amigos fueron los encargados de transportar el arca del pacto. Recuerden que el arca del pacto era el objeto más sagrado de Israel. Era el trono de Dios. Y normalmente el arca se guardaba dentro del tabernáculo en el lugar santísimo. Y era allí, en la parte superior del arca del pacto, en el propiciatorio, donde el sumo sacerdote rociaba la sangre en el día de la expiación. ¿Te acuerdas? También recordemos que el tabernáculo era una gran carpa y cada vez que el tabernáculo se movía de un lugar a otro, había que desmontar la carpa y luego volver a armarla y reconstruirla en su próxima parada. Los coatitas eran ese subgrupo de levitas que eran responsables de mover estos objetos sagrados. Si leen la descripción del arca del pacto en el Antiguo Testamento, cuando se formó por primera vez, el arca del pacto tenía anillos en sus bordes y esos anillos tenían un propósito. Estos postes eran insertados a través de los anillos para que los que llevaban el arca del pacto pudieran ponerse los postes sobre el hombro e ir por el camino llevando el arca sin tocar nunca el objeto sagrado. Pero en esta ocasión tienen prisa por llevar el arca a Jerusalén, por lo que ponen el arca del pacto en una carreta de bueyes. La historia nos dice que mientras la carreta de bueyes avanzaba por el camino hacia Jerusalén, uno de los bueyes tropieza y la carreta de bueyes empieza a tambalearse y parece que el arca del pacto se va a caer de la carreta al barro y se iba a dañar, a ensuciar. Y eso sería un terrible sacrilegio, permitir que ese objeto sagrado se ensuciara con el barro. Entonces, instintivamente, ¿qué hace Uza? El arca está empezando a caer en el barro. Él extiende la mano para estabilizar el arca. Y tan pronto como la toca, ¿qué dice la Biblia? Una voz viene del cielo que dice, ¡gracias, Uza, por salvar mi arca! No, eso no pasó. En el momento en que la toca, Dios lo mata en el acto. Ahora, de nuevo, los críticos vuelven a leer esa historia y dicen, bueno, esa es la forma en que la gente primitiva interpretaba los acontecimientos. Lo que realmente pasó fue que Uza, al tocar ese objeto sagrado, estaba tan aterrado
que se asustó hasta morir. Tuvo un ataque al corazón y cayó muerto.

0: acto al instante, porque ciertamente Dios nunca, nunca mataría a alguien solo por estabilizar el arca. Jonathan Edwards predicó sobre este texto hace muchos años y habló sobre la presunción, el orgullo de Uza, donde Uza asumió que lo que profanaría el arca del pacto sería el polvo en la tierra, olvidando que la tierra está en obediencia a Dios. No hay nada profano, impío o malvado en el polvo. El polvo hace lo que se supone que debe hacer. Cuando pones agua sobre la tierra, se convierte en barro, porque obedece las leyes naturales que Dios ha decretado para la tierra y el agua cuando éstas se mezclan. No, aquello que Dios ordenó tan claramente en Israel, que nunca estuviera en contacto con su trono, con su arca sagrada, no era el barro, sino el toque del hombre. Es el toque del hombre lo que afectaría la santidad del trono de Dios. Por eso Dios había decretado que a ningún ser humano nunca se le permitiría tocar esa arca. Y si lo hacían, morirían. Uza la tocó. Uza murió. De nuevo, todavía luchamos con esto. ¿Por qué Dios hace esto? Un teólogo católico romano, Hans Kuhn, en uno de sus libros, habla de estos eventos así como de otros, como el diluvio o el jerem que involucró la conquista de Canaán, y lees en el Antiguo Testamento cómo Dios ordenó que los israelitas entraran en Canaán y masacraran a todas las personas que estaban allí, hombres, mujeres y niños, y quemaran sus aldeas y pusieron un veto sobre estas personas para que no hubiera mezcla entre la cultura pagana de los cananeos con su pueblo santo. Y si miras las sanciones civiles en el Antiguo Testamento, verás que hay cerca de 35 crímenes en el Israel del Antiguo Testamento que eran delitos capitales, que se castigaban con la muerte. Si ibas a consultar a un adivino, si ibas y te leían la palma de la mano, te mataban. Si blasfemabas el nombre de Dios públicamente, podías ser condenado a muerte. Si eras un niño rebelde, insolente y desobediente a tus padres, podías ser condenado a muerte. Si estabas involucrado en actividades homosexuales, te matarían. 30 y tantos crímenes fueron delineados como delitos capitales, mientras que en el Nuevo Testamento parece que esa lista se reduce considerablemente. Y hay una atmósfera completamente diferente en el Nuevo Testamento de tolerancia, paciencia, etc. Así que de nuevo la pregunta con la que Kuhn estaba luchando, ¿por qué estos estallidos de furia de Dios en el Antiguo Testamento? Y no solo en el Antiguo Testamento, sino también en el Nuevo Testamento. Recuerden a Ananías y Zafira, cuando le mintieron al Espíritu Santo en el libro de Hechos, ¿qué hizo Dios? Los ejecutó en el acto. Hans Kuhn dijo, esto es lo que pasa. Creemos que la lista del Antiguo Testamento de 35 pecados de delitos capitales es cruel, severa, dura y bárbara, en contraste con el Nuevo Testamento, donde es tan amoroso y bueno, olvidando que el número de delitos capitales que se encuentran en el Antiguo Testamento ya representa una reducción masiva en el número de delitos capitales. Hans Kuhn nos recuerda que al principio, en la creación, cada pecado es una ofensa capital. Dios dijo al principio, el alma que peque, esa morirá. Si Dios tratara a la raza humana estrictamente según su justicia, cada uno de nosotros habría sido ejecutado hace mucho tiempo. Pero Kuhn dice que lo que sucede es que Dios no instituye la pena de muerte por cada pecado que la merece. Realmente no creemos que merezcamos ser asesinados por nuestros pecados, ¿verdad? Hay pocos crímenes que son crímenes capitales en Estados Unidos, el asesinato aún es, pero hay otro, amigos, alta traición. Y Dios es el rey del universo. Y cada vez que nos negamos a obedecer su ley, estamos cometiendo traición. Nos estamos erigiendo en poseedores de más autoridad que él. Y estamos diciendo, tú no tienes derecho a gobernarme, y no solo voy a hacer lo que yo quiero hacer en lugar de lo que tú quieres, sino que te desafío a hacer algo por mí. No me vas a matar. Y dice que la forma básica en que Dios se relaciona con su pueblo después de la caída es con su paciencia, con su misericordia, con su gracia, con su ternura. Y en lugar de matarlos cada vez que pecan, es misericordioso y muy paciente con ellos. La Biblia dice que esa paciencia que Dios nos da tiene el propósito de darnos tiempo para arrepentirnos, para alejarnos de nuestra rebelión hacia Él. Pero en cambio, lo que sucede es que cuanto más bueno es Dios con las personas, más duros se vuelven nuestros corazones, más insensibles nos volvemos en nuestra pecaminosidad. De hecho, Jeremías dijo esto a los hijos de Israel, pero tú tenías frente de ramera. ¿Qué quiso decir? Dijo, has perdido la capacidad de sonrojarte. ¿Cómo crees que se sintió esa ramera la primera vez que tuvo relaciones sexuales prohibidas por Dios? Probablemente estaba enferma del estómago. Sus manos quizá temblaban porque ahora tenía una crisis de identidad, porque se dio cuenta de que había quebrantado la santidad de Dios. Pero lo hizo de nuevo y no se sintió tan mal la segunda vez. Animó a sus amigas a participar. Consiguió que su cultura lo aceptara y tras repetidas infracciones ahora podía participar en el peor tipo de actividad sexual y ni siquiera sonrojarse por ello. Eso no solo es cierto sobre las rameras, eso también es cierto sobre el ser humano que se aprovecha de la misericordia de Dios. Entonces lo que Kuhn dice es que debido a que hacemos esto, de vez en cuando, en la historia redentora, Dios envía su justicia en lugar de su misericordia para recordar a la gente la diferencia entre justicia y misericordia. Es posible que nunca llegues a ser teólogo profesional, pero si hay dos conceptos en la Biblia que necesitas aclarar en tu mente, son estos dos conceptos, así como la diferencia entre estos conceptos, justicia y misericordia. Mi ilustración favorita de eso data de cuando enseñaba en una universidad hace 100 años. Estaba enseñando a una clase de estudiantes de primer año la introducción al Antiguo Testamento y tenía en clase 250 estudiantes. La única sala que era lo suficientemente grande en el campus para tener 250 estudiantes en una clase era la capilla. Entonces, el primer día de clases de los estudiantes, tenía que darles las instrucciones y el plan de estudios y les dije, tenemos tres trabajos durante el transcurso del semestre. El primero vence el 30 de septiembre al mediodía, el segundo el 30 de octubre, el tercero el 30 de noviembre. Se los recalqué otra vez, lo quiero en mi escritorio a las 12 en punto del día fijado, a menos que estés en la enfermería o el hospital o haya una muerte repentina en tu familia. ¿Todo el mundo claro? Bien. Si no lo entregas en ese día, lo que obtienes es una F para esa tarea. ¿Todos lo entienden? Ellos entendieron. Llegó el 30 de septiembre. 225 estudiantes vienen con su trabajo final de manera diligente y apropiada. 25 estudiantes temblorosos están en la parte de atrás, muertos de miedo porque no tienen sus trabajos listos. ¡Ay, profesor Sproul! ¡No calculamos bien el tiempo! ¡No hicimos la transición del colegio a la universidad como se debía! ¡Por favor, no nos suspenda por esto! ¡Denos dos días más para terminar el trabajo y nunca dejaremos que vuelva a suceder! Les dije, está bien, lo haré. Pero será mejor que tengan su trabajo a tiempo la próxima vez. ¡Oh, lo haremos! Llegó el 30 de octubre. 200 estudiantes entraron a clase con sus trabajos finales. 50 de ellos no lo tenían. ¿Dónde están sus trabajos finales? ¡Ay, profesor! Esta era la semana de regreso a casa y todos estábamos con la emoción de ir allá. Además, teníamos todos estos exámenes parciales y todos los profesores tenían trabajos pendientes y lo sentimos mucho, pero lo tendremos hoy. Por favor, denos una oportunidad más, me rogaron. Dije, está bien, pero esta es la última vez. Si no lo recibo el próximo mes a tiempo, es una F, seguro, ¿entendido? ¿Sabes lo que hicieron? Comenzaron a cantar espontáneamente. Lo amamos, profesor Sproul. Sí, sí, lo amamos. Yo era el señor popularidad en la facultad porque les di una oportunidad por segunda vez. Llegó el 30 de noviembre. ¿Qué creen que pasó? Exacto. 150 estudiantes vienen con su trabajo final y 100 de ellos no lo tienen. Y están entrando tranquilos por la puerta de la capilla con toda la naturalidad del mundo. Yo digo, ¡hey! ¿Dónde están sus trabajos? Dicen, ¡profe! ¡No se preocupe! ¡Tranquilo! ¡Los tendremos en un par de días! ¡No se preocupe por eso! Y empecé, ¡Castro! ¿Dónde está tu trabajo final? Él dijo, ¡no lo tengo! Tomé mi pequeño cuaderno negro, el objeto más temido que tiene el profesor, y lo abrí en la C para Castro. Castro, F. Méndez, ¿dónde está tu trabajo? No lo tengo, señor. Dije, Méndez, F. López, ¿dónde está tu trabajo? No lo tengo, F. Ahora, ¿qué crees que gritaron? Eso no es que, díganme. ¡Justo! Dije, ¿qué dijeron? Decimos que eso no es justo, respondí. Castro, ¿acabas de decir esto no es justo? Dijo, sí. Oh, recuerdo correctamente, Castro, que tú tampoco entregaste tu trabajo a tiempo el mes pasado. Él dijo, así es. Dije, está bien. Lo último que quiero con ustedes es ser injusto. Castro, si es justicia lo que quieres, es justicia lo que tendrás. Abrí el cuaderno y dije, voy a cambiar la calificación del mes pasado a tu calificación justa, F. Pregunté, ahora, ¿quién más aquí quiere justicia? Nadie levantó la mano. Lo que sucede es que nos acostumbramos a la gracia de Dios. Al principio nos sorprende. La segunda vez no estamos tan sorprendidos. A la tercera o cuarta vez comenzamos a esperarlo. Luego lo asumimos y luego lo exigimos y nos enojamos si no lo conseguimos. Porque la mayor distorsión en nuestro pensamiento, queridos amigos, es creer que Dios nos debe misericordia. Que Dios está de alguna manera obligado a ser misericordioso con nosotros. Pero piensen esto, en el momento en que se te ocurra la idea de que Dios te debe misericordia o gracia, deja que suene una campana en tu cerebro que diga, ¡ay! Estoy confundiendo estos conceptos, porque la gracia, por su propia definición, es voluntaria. No requiere que Dios sea misericordioso. Se reserva el derecho de ser misericordioso con quien Él es misericordioso y de tener gracia con quien Él quiera tener gracia. Puedes suplicar por gracia, puedes suplicar por misericordia, pero nunca, nunca puedes exigirla. Puede que se requiera la justicia, pero nunca, nunca la misericordia. Y es así porque Dios es santo. Y cada vez que retiene la justicia, Él está dando gracia. Si Él no fuera santo, entonces tal vez su gracia no sería realmente gracia. Pero ese es el punto de las Escrituras. Lo que Moisés le estaba diciendo a Aarón es, en esta ocasión, Aarón, Dios no tuvo misericordia de Nadab y Abiú. Él fue justo. En esta ocasión, Dios no fue misericordioso con Usa, fue justo. Y lo único que les advierto, por favor, nunca le pidan a Dios justicia. Podría dársela y sería lo más terrible que les pudiera pasar.
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Hebreos 9, versículos del 13 al 14. Porque si la sangre de los machos cabríos y de los toros y la ceniza de la novilla rociada sobre los que se han contaminado santifican para la purificación de la carne, ¿cuánto más la sangre de Cristo, quien por el Espíritu eterno Él mismo se ofreció sin mancha a Dios, purificará nuestra conciencia de obras muertas para servir al Dios vivo? 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

Hola, soy Johnny Erickson Tad. Después de unos exámenes médicos, me dijeron que mi corazón y mis pulmones estaban algo afectados por tantos años de parálisis. Con el tiempo, mis pulmones se han debilitado y no he podido recibir suficiente oxígeno, pero mi doctor me recomendó unas nuevas rutinas. Ahora respiro mucho mejor y me siento más fuerte que nunca. ¡Qué bendición! Estoy en camino a la sanidad y no puedo dejar de darle gracias al Señor. Me siento un poco como en Deuteronomio capítulo 6, donde Dios promete que sus bendiciones seguirán si su pueblo lo recuerda y le da gracias. Y esa soy yo. Así que, amigo, si has recibido un regalo, una sanidad o alguna bendición hermosa de parte de Dios, no dejes que tu gratitud se vuelva cosa del pasado. No te aburras de ser agradecido. Ni siquiera te canses de darle gracias a Dios. Ten cuidado de no olvidarte del Señor. Mantén siempre una actitud de gratitud.

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0: Bienvenido a través de la Biblia, el programa donde conocemos a Dios en su palabra. Soy su anfitrión, Heyel Ortiz. Nos espera otro buen estudio de la palabra de Dios mientras continuamos nuestro recorrido a través del libro de Deuteronomio en el día de hoy. ¿Sabía usted que los evangelios, el Señor Jesús citó este libro más que cualquier otro libro del Antiguo Testamento? Mientras estudiamos los 66 libros de la Biblia, aprecio saber que, aunque no están escritos específicamente para nosotros, cada capítulo y cada versículo de la Palabra de Dios tiene un mensaje importante para nosotros. Esto es especialmente cierto para este libro de Deuteronomio, que fue escrito a la segunda generación de los hijos de Israel mientras se preparaban para entrar en la tierra prometida. En nuestro estudio de hoy, descubriremos algunos principios muy prácticos y espirituales para nuestras propias vidas. Oremos para iniciar. Padre Celestial, gracias por tu palabra y por lo que tu Espíritu Santo quiere enseñarnos específicamente y de manera individual. Abre nuestro corazón a la verdad que nos transforma para ser más como tu Hijo Jesucristo, en cuyo precioso nombre oramos. Amén.
2: Vamos a terminar hoy nuestro estudio del capítulo 13 de Deuteronomio. Y decíamos en nuestro programa pasado que los israelitas no debían apartarse del Dios vivo y verdadero. Mientras le sirvieran, disfrutarían de toda clase de bendiciones. Pero si no le servían, cuando se apartaran de él, les vendría maldiciones. Y los juicios descendieron sobre ellos, y esa es su historia. Leamos una vez más hoy los versículos 12 al 16 de este capítulo 13 de Deuteronomio. Si oyeres que se dice de alguna de tus ciudades que Jehová tu Dios te da para vivir en ellas, que han salido de en medio de ti hombres impíos que han instigado a los moradores de su ciudad, diciendo, «Vamos y sirvamos a dioses ajenos que vosotros no conocisteis», tú inquirirás y buscarás y preguntarás con diligencia, y si pareciere verdad cosa cierta que tal abominación se hizo en medio de ti, irremisiblemente herirás a filo de espada a los moradores de aquella ciudad, destruyéndola con todo lo que en ella hubiere, y también matarás sus ganados a filo de espada. Y juntarás todo su botín en medio de la plaza, y consumirás con fuego la ciudad y todo su botín, todo ello, como holocausto a Jehová tu Dios. Y llegará a ser un montón de ruinas para siempre, nunca más será edificada. Una vez más, esto es severo. Una ciudad entera sería destruida. Supóngase usted que hubiera allí en esa ciudad aquellos que no habían ido a la idolatría. Pero el caso es que, ¿habían protestado ellos por lo que estaba ocurriendo en su ciudad? ¿O se sentaron sin hacer nada? Bueno, si no habían hecho nada en cuanto a ese asunto, ellos también debían ser juzgados junto con los demás. Hay demasiados cristianos.

darse. La minoría debe protestar por lo que es malo. Y así pues concluimos nuestro estudio del capítulo 13 de Deuteronomio. Ahora aquí en el capítulo 14 encontramos la dieta para Israel. Hallamos ahora en este capítulo unos reglamentos que son muy bien definidos y más claros que en las otras referencias. La ley que Dios les había dado había sido probada durante la marcha a través del desierto y ahora se declara con claridad. En primer término, notamos que se prohíbe los ritos paganos. Leamos pues los primeros dos versículos de este capítulo 14 de Deuteronomio. Hijos sois de Jehová vuestro Dios. No os sajaréis ni os raparéis a causa de muerto, porque eres pueblo santo a Jehová tu Dios, y Jehová te ha escogido para que le seas un pueblo único de entre todos los pueblos que están sobre la tierra. Estas eran las prácticas paganas en aquel entonces. Hoy en día vemos que hay ciertas tribus en la tierra que las practican. Es parte de su adoración, una parte de su religión, pero el pueblo de Dios nunca debía hacer tal cosa. Encontramos luego las leyes dietéticas. No sería mala idea si usted volviera al capítulo 11 del libro de Levítico y leyera acerca de los animales limpios e inmundos. La dieta que Dios dio a su pueblo era más que simplemente un rito religioso. En realidad, había una bendición física para los que la observaban. Esto ha sido comprobado a través de los siglos. Hay un libro que trata acerca de la plaga de hace años en Austria. La población judía no sufría la plaga en absoluto, mientras las demás personas estaban muriendo. Empezaron pues a echar la culpa a los judíos. Ahora, por supuesto, ellos no tenían nada que ver con la plaga. Sus hábitos dietéticos y sus hábitos de vivir les protegieron de la plaga. Vivimos en un tiempo de dietas de toda clase. Parece que todo el mundo tiene interés en las dietas. Dios no nos ha dado leyes dietéticas que sean específicas para nosotros. No importa que nosotros comamos carne o no comamos carne. Nuestra relación con Dios no se determina por lo que comemos ni por lo que no comemos. Sin embargo, los reglamentos dietéticos de Dios eran reglamentos sensatos y saludables. Continuemos la lectura aquí en el capítulo 14 de Deuteronomio y leamos los versículos 3 hasta el 6. Nada abominable comerás. Estos son los animales que podréis comer: el buey, la oveja, la cabra, el ciervo, la gacela, el corzo, la cabra montés, el íbice, el antílope y el carnero montés, y todo animal de pezuñas que tiene hendidura de dos uñas y que rumiare entre los animales, ese podréis comer. Había los animales limpios que ellos podían comer, y había dos características de los animales limpios. Estas características identificaban los animales limpios y nos enseñan algunas lecciones espirituales. La pezuña del animal debía ser dividida o apartada. Eso habla del caminar del creyente. La pezuña apartada habla de una vida apartada. No se trata tanto de una vida apartada de algo, como de una vida apartada para algo. El apóstol Pablo dijo que era apartado para el Evangelio de Dios, allá en su carta a los Romanos, capítulo 1, versículo 1. Ahora sabemos que hay mucho legalismo que se ha metido en la conducta cristiana hoy en día. Hay muchas personas que no viven según los 10 mandamientos, pero que han añadido como 25 otros y viven según ellos. No creemos que sea eso lo que Dios está indicando por medio de la pezuña apartada. Ahora, la palabra hendidura en realidad tiene dos sentidos opuestos. Hender puede significar desunirse o partir, o bien puede significar pegarse a algo. Es lo mismo como el apartamiento. Uno puede ser apartado de algo o apartado para algo. Y debemos de ser apartados para Cristo, para el Evangelio. La segunda característica de los animales limpios era el rumiar. La lección espiritual aquí es que debemos pasar tiempo en la palabra de Dios. Dice el Salmo 1, versículo 2, «Sino que en la ley de Jehová está su delicia, y en su ley medita de día y de noche». El primer versículo de este Salmo principia con las palabras «Bienaventurado el varón». El varón bienaventurado halla su delicia en la ley del Señor y medita en ella. Esa palabra medita tiene el sentido de rumiar. Entendemos que la vaca tiene tres estómagos. Ella apacienta por la mañana cuando el pasto está refrescado y acumula el pasto en un estómago. Por la tarde, cuando hace calor, se echa bajo un árbol o se para allí mismo en la sombra
y transfiere

0: y aquel pasto de un estómago a otro, masticándolo nuevamente. Eso es rumiar. Y eso es lo que nosotros debemos hacer con la palabra de Dios. Los animales inmundos no satisfacen estos dos requisitos. Algunos rumian, pero no tienen hendidura de dos uñas. El cerdo, por ejemplo, tiene hendidura de dos uñas, pero no rumia. Estos son inmundos y no son para comer. Sigue una lista de las aves limpias e inmundas. Hay muchas personas que tratan de ponerse nuevamente bajo la ley mosaica y saben mucho en cuanto a la prohibición de comer cerdo. Pero si alguno de ellos, amigo oyente, comienza a increparle en cuanto al comer cerdo, es bueno hacerle recordar el versículo 12 de este mismo capítulo 14 de Deuteronomio, que dice: «Y estas son de las que no podréis comer, el águila, el quebrantahuesos, el azor». Ahora, estas personas deben recordar que el conejo también es un animal inmundo. Usted lo puede ver en el versículo 7. «Comiendo la carne de osígrafo o quebrantahueso asado, es tan malo como el comer la carne de cerdo asada». Amigo oyente, es que si usted se pone una vez más bajo la ley mosaica, debe obedecer entonces toda la ley, no solamente parte de ella. La carne de conejo asado es tan inmunda como la carne de cerdo asada, porque si usted come la carne de conejo, está violando la ley. Veamos ahora los reglamentos tocante al diezmo. Leamos los versículos 22 y 23 de este capítulo 14 de Deuteronomio. «Indefectiblemente diezmarás todo el producto del grano que rindiere tu campo cada año, y comerás delante de Jehová tu Dios en el lugar que él escogiere para poner allí su nombre, el diezmo de tu grano, de tu vino y de tu aceite, y las primicias de tus manadas y de tus ganados, para que aprendas a temer a Jehová tu Dios todos los días». Dios había prometido bendecir a su pueblo de una manera material si ellos le servían. De esa bendición deberían diezmar al Señor del fruto de la tierra, tanto como de sus ganados. Este diezmo había de ser comido delante del Señor en el lugar del santuario. Esta sería una fiesta especial delante del Señor. Ahora, si una familia vivía muy lejos, podrían vender su diezmo por dinero para comprar lo equivalente de su diezmo, y toda la casa debía comerlo delante del Señor. Ahora, según el versículo 29, este diezmo debía ser compartido durante la fiesta con otros. Leamos este versículo 29 de Deuteronomio capítulo 14. «Y vendrá el levita que no tiene parte ni heredad contigo, y el extranjero, el huérfano y la viuda que hubiere en tus poblaciones, y comerán y serán saciados, para que Jehová tu Dios te bendiga en toda obra que tus manos hicieran». Y así concluye nuestro estudio de este capítulo 14 de Deuteronomio. Pasamos ahora al capítulo 15. En este capítulo encontramos un doble tema. Primero, el programa de Dios para los pobres, y en segundo lugar, el esclavo permanente. Hoy en día oímos hablar mucho en cuanto al programa para los pobres. El hombre ha organizado muchos programas, pero sin éxito. Dios, en cambio, tiene un programa para los pobres que tiene éxito. Luego, en este capítulo hay una sección en cuanto al esclavo permanente. Y por último, hallamos en este capítulo 15 de Deuteronomio un tipo del perfecto sacrificio que es Cristo. Comencemos leyendo el versículo 1 de este capítulo 15 de Deuteronomio. «Cada siete años harás remisión». Esto nos habla del año sabático. Cada séptimo año es un año sabático. En aquel año había una remisión que debían hacer. Ahora el versículo 2. «Y esta es la manera de la remisión. Perdonará a su deudor todo aquel que hizo empréstito de su mano, con el cual obligó a su prójimo. No lo demandará más a su prójimo o a su hermano, porque es pregonada la remisión de Jehová». Dios ya les había dicho que cada séptimo año deberían dejar la tierra en barbecho, como se dice. Ahora, hay ciertas condiciones que se dan. El israelita no podía prestar una hipoteca que durara más de siete años. No podía haber ningún juicio hipotecario. Cuando el séptimo año llegara, el dinero que había sido prestado o las hipotecas que habían sido hechas, todas deberían ser canceladas. Esto era un gran factor compensatorio de la riqueza. Dio a cada hombre una oportunidad igual. Hay un sistema político hoy en día que propugna la igualdad social de todos los hombres. Pero tal sistema no tiene en cuenta el hecho de que el hombre es una criatura pecaminosa. Si el hombre puede conseguir algo por nada, pues no va a trabajar por eso. Eso es seguro. La democracia y el capitalismo, como los tenemos hoy en día, permiten extremos de riqueza. Tenemos los que son muy pobres, que no trabajan, Pero también tenemos los que son demasiado ricos que tampoco trabajan. Dios tenía un sistema para Israel que compensara la oportunidad a fin de que fuera posible al pobre conseguir algo por sí mismo si realmente quería trabajar. El sistema de Dios evitó la riqueza extrema y la pobreza extrema. Leamos ahora el versículo 3. Del extranjero demandarás el reintegro, pero lo que tu hermano tuviere tuyo, lo perdonará tu mano. Este reglamento debería ser guardado por todos los israelitas. Cada séptimo año la deuda de los pobres sería cancelada y tendrían una oportunidad de empezar de nuevo. Ahora, si Israel hubiera guardado esto con cuidado, el próximo versículo habría sido aplicable a ellos. Leamos el versículo 4 de este capítulo 15 de Deuteronomio. Para que así no haya en medio de ti mendigo, porque Jehová te bendecirá con abundancia en la tierra que Jehová tu Dios te da por heredad para que la tomes en posesión. A donde quiera que uno vaya hoy en día, a cualquier nación que uno visite, uno queda impresionado por los extremos de pobreza y de riqueza. Esto es verdad en Europa, en Asia, en Sudamérica, los Estados Unidos, donde quiera que uno vaya. Estos extremos de pobreza y de riqueza son el resultado del pecado del hombre. Uno puede culpar a ciertos individuos, claro, pero la causa fundamental es el pecado del hombre. Si el hombre hubiera obedecido a Dios a este respecto, no habría ningún pobre entre ellos. Dios tenía el plan para la balanza de riqueza. Mientras el corazón del hombre no sea cambiado, amigo oyente, no importa qué sistema de gobierno tenga una nación. El problema fundamental, amigo oyente, siempre es el corazón humano. Ahora, Dios llamó a Israel a la obediencia. Si le hubieran obedecido, la pobreza habría sido eliminada. Creemos que podemos eliminar la pobreza dándoles cosas físicas a los pobres. Hemos probado los programas para los pobres. ¿Y qué pasa? Vemos la corrupción peor que jamás hayamos visto en tales programas. Ha llegado a ser verdaderamente una desgracia. ¿Qué pasaría si toda la riqueza de la nación fuera repartida igualmente? Bueno, dentro de 10 años, el otro la tendría y yo sería pobre otra vez. Eso es lo que sucedería a causa de lo que hay en el corazón del hombre. Si Israel hubiera obedecido a Dios, este problema habría sido resuelto. Dios trata con lo práctico, amigo oyente. Dios dio a los israelitas un sistema, pero fallaron. ¿Por qué? Por el pecado en sus corazones. Cualquier sistema o programa para los pobres fallará y terminará en corrupción. ¿Por qué? Por la codicia pecaminosa en el corazón humano. Leamos ahora el versículo 6 de este capítulo 15 de Deuteronomio. Ya que Jehová tu Dios te habrá bendecido, como te ha dicho, prestarás entonces a muchas naciones, mas tú no tomarás prestado, tendrás dominio sobre muchas naciones, pero sobre ti no tendrán dominio. Israel no obedeció a Dios y por tanto esta profecía no ha sido cumplida. Es notable que ha sido cumplida en parte. Los judíos han llegado a ser los banqueros del mundo. A propósito, la casa de Rothschild se ha ocupado en operaciones financieras para muchas naciones. Sin embargo, la nación de Israel no ha obedecido a Dios, y por eso la profecía de que no tomará prestado y que tendrá dominio sobre muchas naciones no se ha cumplido todavía. Leamos ahora los versículos 7 y 8. Cuando haya en medio de ti menesteroso de alguno de tus hermanos en alguna de tus ciudades, en la tierra que Jehová tu Dios te da, no endurecerás tu corazón ni cerrarás tu mano contra tu hermano pobre, sino abrirás a él tu mano liberalmente y en efecto le prestarás lo que necesite. Este es un pasaje de la Escritura muy extraordinario. Israel nunca obedeció completamente cuando fue una nación y tampoco hoy en día obedece completamente. Pero, ¿ha notado usted algo? La pequeña nación de Israel recibe donaciones de parte de individuos de todas partes del mundo. Probablemente recibe más donaciones que las recibidas por cualquier otra nación. Hoy en día, los hombres están dando millones de dólares a la pequeña nación de Israel. Es que Dios les enseñó desde el principio que deben cuidar de su hermano. Este mismo principio también fue dado a los creyentes. Hay ciertos grandes principios fundamentales que son verdades eternas, las cuales Dios pasa de una dispensación a otra. Esto es lo que los hermanos deben estar haciendo hoy en día. En la iglesia primitiva había este cuidado entre los creyentes, pero en realidad los creyentes de hoy están en la liga menor comparados con Israel. Estamos seguros de que Israel, aun haciendo lo mejor que pudo, nunca hizo lo que Dios intentó que hiciera. Leamos ahora el versículo 9 de este capítulo 15 de Deuteronomio. Guárdate de tener en tu corazón pensamiento perverso, diciendo, cerca está el año séptimo, el de la remisión, y mires con malos ojos a tu hermano menesteroso para no darle, porque él podrá clamar contra ti a Jehová, y se te contará por pecado. Dios les amonesta diciendo que no deben buscar explicación racional para escapar a su responsabilidad. Podrían decir que en el séptimo año el hermano no tendría deuda de ninguna especie. ¿Por qué pues debían ayudarle por un año o dos? Dios les manda a entrar y ayudar al hermano pobre en aquel mismo momento. Leamos ahora los versículos 10 y 11. Sin falta le darás, y no serás de mezquino corazón cuando le des, porque por ello te bendecirá Jehová tu Dios en todos tus hechos y en todo lo que emprendas. Porque no faltarán menesterosos en medio de la tierra. Por eso yo te mando diciendo, abrirás tu mano a tu hermano, al pobre y al menesteroso en tu tierra. Dios les había dicho que si le obedecían, no habría nada de pobreza en la tierra. Pero Dios les conoce, Dios conoce el corazón humano, y por eso les dice que siempre tendrán los pobres en la tierra. Usted recordará que el Señor Jesús dijo lo mismo allá en el Evangelio según San Mateo, capítulo 26, versículo 11. Dijo Jesús, porque siempre tendréis pobres con vosotros, pero a mí no siempre me tendréis. Siempre habrá pobreza a causa del corazón del hombre. Muchos hombres son perezosos, otros son descuidados, sin iniciativa alguna. En cambio, aquellos que son ricos normalmente no ayudarán a los pobres. No es natural que un hombre haga esto. Es sobrenatural que un hombre comparta su riqueza con los pobres. Ahora, en los versículos 12 al 15 se nos habla de los esclavos. Y los esclavos debían ser librados en el séptimo año. Cuando el esclavo fuera liberado, no debía ser despedido con las manos vacías. Y bien, amigo oyente, vamos a detenernos aquí por hoy porque nuestro tiempo ha tocado ya su fin. Continuaremos, Dios mediante, en nuestro próximo programa y esperamos contar con su siempre valiosa sintonía. Será pues hasta entonces que el Señor le bendiga copiosamente.
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1: Bienvenidos a 5 minutos en la historia de la Iglesia, un podcast de los Ministerios Ligonier con Steve Nichols. En este episodio terminaremos una conversación que iniciamos la semana pasada con respecto a los 5 fundamentos. Como comenté, este documento fue redactado en la década de 1910 y se utilizó para tratar de contener la corriente del liberalismo en las iglesias. Vimos el primer punto la semana pasada, que trata de la inerrancia de la Escritura, y hoy vamos a ver los siguientes 4. El segundo punto es el nacimiento virginal de Cristo. Ahora bien, liberales abordaron este tema porque cuestionaban la deidad de Cristo. Ellos objetaban la idea de que Jesús hubiese nacido de una virgen. Decían, mira, cuando analizamos las distintas religiones, vemos que el budismo habla de que Buda tuvo un nacimiento único, y en el Islam se habla de que Mahoma tuvo un nacimiento único. Y lo mismo ocurre con los seguidores del cristianismo. Hablan del nacimiento de Jesús como único y especial, pero no debemos tomarlo de forma literal, y no podemos obsesionarnos con ello. Tristemente, la negación del nacimiento virginal no solo logró socavar la Escritura, sino que también fue una puerta de entrada a la negación de la deidad de Cristo. Lo veían básicamente como otro ser humano, simplemente como un hombre, no como lo presenta el cristianismo histórico y ortodoxo, el Dios hombre que es completamente Dios y completamente hombre en una sola persona. Así que el segundo punto es el nacimiento virginal. El tercer punto pasa de la persona de Cristo a la obra de Cristo y aborda su muerte enfocándose en la expiación sustitutiva. Los liberales promovían, en lugar de la expiación, una teoría del ejemplo. Nosotros creemos en la expiación sustitutiva. Dios es un Dios santo, nosotros somos un pueblo pecador. No podemos hacer nada al respecto. Somos merecedores de su ira y a causa de nuestro pecado estamos bajo la ira de Dios. Necesitamos un sustituto. Necesitamos al Dios hombre. En la humanidad de Cristo, Él se identifica con nosotros, los transgresores, y en su deidad, Él lleva a cabo el sacrificio aceptable para satisfacer la justicia y la ira divina. Y por eso debemos tener a Cristo como nuestro sustituto, es nuestra única esperanza. Los liberales pensaban de otra manera. Ellos no ven a los seres humanos como pecadores, sino como buenas personas que necesitan ser mejores. Y el rol de la iglesia es precisamente ayudar a gente buena a ser mejores. Así que la muerte de Jesús no es más que un ejemplo. Fue un acto desinteresado que alegró a Dios. Por tanto, dicen ellos, que el ejemplo de Cristo nos debe llevar a actuar desinteresadamente para agradar a Dios por medio de obras. En esta teoría del ejemplo, no solo hay un entendimiento errado de la muerte de Cristo, sino también de la persona de Dios, de la humanidad y del pecado. La expiación sustitutiva es una pieza esencial que ellos ignoran. El cuarto punto es la segunda venida literal. Rechazaron esto porque entendían que no habría una segunda venida literal, que Jesús ya vino. Él vino por primera vez y, como dicen los evangelios, el reino de Dios está entre ustedes. Esto se sumó al surgimiento del movimiento del evangelio social, que estaba sucediendo justo al mismo tiempo que el liberalismo en la iglesia estadounidense. Ellos plantean que el reino de Dios es un mejoramiento social. Si erradicamos el hambre, erradicamos la pobreza, traemos justicia social, eso es el reino y eso es por lo que debemos luchar. No hay segunda venida literal de Cristo en el futuro. Y para contrarrestar eso, los 5 fundamentos declaran una segunda venida de Cristo, tal como lo ha hecho el cristianismo ortodoxo, incluyendo el antiguo credo apostólico. Finalmente, el quinto punto es que Cristo hizo milagros. Que los milagros ocurrieron y que son verdaderos. Los milagros eran simplemente inaceptables para la mente moderna. Y así los liberales, siguiendo la corriente del modernismo y las susceptibilidades de la época, rechazaron los milagros como registros verdaderos. Los 5 fundamentos fue un documento decisivo, y veremos la próxima semana cómo este documento también influyó en algunas cosas que sucedieron en la década de 1920. Soy Steve Nichols, gracias por acompañarnos en 5 minutos en la historia de la Iglesia.

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1: El Catecismo Menor de Westminster dice, en la pregunta número 2, ¿qué regla ha dado Dios para enseñarnos cómo hemos de glorificarlo y gozar de Él? La palabra de Dios que se encuentra en las Escrituras del Antiguo y del Nuevo Testamento es la única regla que ha dado Dios para enseñarnos cómo hemos de glorificarlo y gozar de Él. ¿Qué dice la Escritura? Segunda de Pedro, capítulo 1, versos 20 al 21. Sobre todo, tienen que entender que ninguna profecía de la Escritura jamás surgió de la comprensión personal de los profetas, ni por iniciativa humana. Salmos 19, versos del 7 al 11. La ley de Jehová es perfecta, que convierte el alma. El testimonio de Jehová es fiel, que hace sabio al sencillo. Sus mandamientos de Jehová son rectos, que alegran el corazón. El precepto de Jehová es puro, que alumbra los ojos. El temor de Jehová es limpio, que permanece para siempre. Los juicios de Jehová son verdad, todos justos. Deseables son más que el oro, y más que mucho oro afinado. Y dulces más que miel, y que la miel que destila del panal. Tu siervo es además amonestado con ellos. En guardarlos hay grande galardón. Juan capítulo 15, verso 11. Estas cosas os he hablado para que mi gozo esté en vosotros y vuestro gozo sea cumplido.
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1: No es el tema de este capítulo, pero el esfuerzo es un tema importante de ver en la Biblia, y especialmente para nosotros reformados, que a veces mezclamos la gimnasia con la magnesia y la gente quiere meter la soberanía. ¿Pero es que Dios es soberano? Pues yo tengo que esforzarme, hermano. Hermano, no te estás metiendo una doctrina donde no tienes que ponerla, porque la soberanía de Dios es la soberanía de Dios, pero se intersecta con nuestra voluntad en algún sitio donde nadie puede explicar, donde nadie puede saber y conocer. Por lo tanto, ¿qué me toca a mí? Esforzarme. Y a Dios ser soberano. Y si yo me esfuerzo, es con la fuerza que Él me da. ¿Pero qué yo tengo que hacer? Esforzarme. Cuando lo siento, no. Cuando no lo siento más. Esforzarme. Pastor, pero eso no es hipocresía. No, hacer lo correcto nunca es hipocresía, hermanos. Hacer lo correcto es glorificar a Dios, es darle gloria a Dios. Usted va a perdonar cuando usted lo sienta. Si va a esperar sentir perdonar, bendito. Uno no siente tan fácil perdonar. Digo, no sé, a lo mejor ustedes han alcanzado un lugar que yo no he alcanzado. Este sermón es para mí, pero no es tan fácil. Es como que, sí, no, a flor de piel. Tan pronto me hicieron, no, yo me derrito por perdonar. No, hermano, no es así. La primera intención es homicida. No, mentira, pero la primera intención no es perdonar. Ay, Padre mío. Hay otra versión que en vez de esforzaos pone sed pues valientes. Interesante, ¿verdad? Sed pues valientes. O sea, mira esto, valiente para ser obediente. ¿Qué idea tan interesante? Tengo que ser valiente para ser obediente. Si usted supiera que en verdad la obediencia amerita valentía. Porque cuando uno obedece, primero que uno está yendo contra la corriente. Y vamos a ser sinceros. A ninguno de nosotros, por naturaleza, nos gusta ir contra la corriente. No nos gusta, hermanos. Nosotros quisiéramos ir, pues, en paz. Donde todo el mundo va, para que no haya problema. Pero la vida cristiana no es así. La vida cristiana y la obediencia va a requerir que en tantas veces nosotros vayamos contra la corriente cultural, filosófica, religiosa, política de este mundo, del cual Cristo nos dijo que nosotros no somos de Él, aunque estamos en Él. ¿Y qué va a causar eso? Conflictos. ¿Qué va a causar eso? Rechazo. Y algunos de nosotros, con 5 dedos, algunos de nosotros, se nos hace difícil luchar con el rechazo. Estamos adictos a la aprobación de la gente. Mire, lo peor que yo puedo haber visto es un cristiano preocupado por quién le da like en Facebook. Bueno, pero ¿qué rayo importa eso? ¿Qué va a estar preocupado por los likes? Si no, que es que mira, esta persona le da like a los posts de otro y a los míos no le da. Parece que me rechazan.

poner más fuerte y vamos a tener más antagonismo. Y tenemos que ser valientes, ¿para qué? Para obedecer a Dios y no apartarnos ni a la diestra ni a la siniestra, ni a la izquierda ni a la derecha. O sea, ninguna manera que el enemigo nos quiera empujar, ni derecha ni izquierda, los dos polos que podrían representar, no estoy diciendo que esto es dogmático, pero podrían representar tanto el excedernos en la licencia o en una vida licenciosa, o el irnos a una vida legalista y pensando que solo la regla externa es lo que agrada al Señor. Y ambos polos no agradan al Señor. Y créame, Satanás, el adversario de nuestra vida, quiere mantenernos en uno de esos dos polos todo el tiempo. O nos vamos por las malangas de la vida licenciosa, o entonces nos vamos a una vida legalista donde todo es regla, donde todo es código, donde todo es lo que yo pueda hacer para agradar a Dios. Y en ambos lugares estamos fuera del evangelio verdadero de la gracia de Dios. Entonces, es importante que Israel guardara lo que estaba escrito en el libro de la ley. Debían hacer lo que estaba escrito, y es importante que vieran que habían aspectos de la obediencia que no siempre nos gustan. No nos gustan todos los aspectos de obediencia, pero no podemos ser selectivos. Esto no es como, ¿verdad?, un buffet donde vamos a escoger. El brócoli no me gusta, el maíz tampoco, no. Hay cosas que son difíciles obedecerlas. Orar por los que te maldicen. Eso no es natural a nosotros. Eso es fruto del Espíritu en nuestra vida. Eso solo se puede hacer en una vida que está dedicada para glorificar a Dios. De otra manera, eso sería imposible para nosotros, hermano. Es posible por la gracia que opera en nuestros corazones. Pero la obediencia, nadie ha dicho que es fácil. Nadie ha dicho que es simple. Es complicado porque nuestra carne lucha contra nuestro espíritu para que no hagamos lo que debemos hacer, sino lo que es placentero hacer, o lo que yo pienso que me va a traer mejor beneficio. Por eso es que él dice: no te desvíes ni a la derecha ni a la izquierda, no te desvíes a ningún sitio. Esa era la manera de que esta gente pudiera quedarse en la tierra, poseerla de verdad y crecer. Los versos 7 y 8 entonces nos dice que, al contrario de lo que él estaba diciendo ahora, la clave va a ser que se aferraran al Señor. Se aferraran al Señor. ¿Para qué? Para que no os mezcléis. Que esta es la segunda exhortación. La segunda exhortación es que no se unan al bando enemigo. No te unas al bando enemigo. Esa es la exhortación. El Señor está hablando y todo. Huya. Sermones afirmados. Que no nos mezclemos, pastor. Recuerde, yo voy a traer la aplicación de esto. Tenemos que ver primero para Israel qué significaba. Y definitivamente significaba que no se mezclaran con estas naciones. Mira lo que le dice: ni hagáis mención, ni juréis por el nombre de sus dioses, ni los sirváis, ni os inclinéis a ellos, mas a Jehová vuestro Dios seguiréis. Esa palabra seguiréis, de ahí puede salir la palabra aferrarse. Si usted la busca en un diccionario del hebreo, no solamente es seguir como alguien va por allá abajo, yo siguiendo, no, es pegarse, es seguir tan de cerca que estoy agarrado a la persona que estoy siguiendo, aferrado a la persona que estoy siguiendo.

0: Mas a Jehová vuestro Dios seguiréis, como habéis hecho hasta hoy. Josué le está diciendo, no se mezclen con esto. Por eso tienen que expulsarlas. Por eso tienen que terminar de sacar estas naciones. Porque si las dejan entre ustedes, tarde o temprano, se van a mezclar. Tarde o temprano van a ceder a la tentación. Ustedes recuerdan, hermanos, el hombre más sabio de todos es Salomón. ¿Cómo terminó Salomón, hermanos? Salomón no terminó bien. Salomón terminó mezclándose en matrimonios con mujeres paganas que lo llevaron a la adoración de otros dioses. Y cuando uno lee los libros reflexivos de él, uno tiene que guardarse de una depresión cuando lee esos libros. Porque así quedó el espíritu de este hombre. El hombre más sabio del mundo cometió el pecado que parecía más ilógico: abandonar al Señor e ir tras otros dioses. Es glorioso pensar que nosotros como creyentes estamos llamados a predicar el Evangelio a todo el mundo. Estamos llamados a predicar la salvación para que la gente cree, para que Dios ha llamado crea. Entonces, este es otro lugar donde la iglesia siempre ha tenido una situación. Estaba viendo, por ejemplo, antier nunca había visto esa película Jesus Revolution y quise verla y la vi. Y es interesante la película. Obviamente usted tiene que buscar la información de este hombre Frisbee y lo que fue su vida y lo que fue su final y qué pasó con él, independientemente del movimiento que se levantó, lo que fue su vida y lo que pasó con él, lo cual no voy a traer ahora. Pero es un polo donde la iglesia piensa, bueno, no, nosotros tenemos que ganarnos a la gente, y para ganarnos a la gente tenemos que estar mezclados con ellos en todo el sentido, y olvídate, y parecernos a ellos, y hablar como ellos, tenemos que atraerlos, después que los traigamos ya, entonces le enseñamos cómo es la santidad. Hay otro polo que dice, no, cierra todo eso, cierra todas esas puertas, clausura, esto es un monasterio, aquí no entra nadie diferente a nosotros, aquí no entra nadie, el dice, Dios vaya a salvar, que lo salve. Y nos cerramos. Ambos polos están equivocados, hermanos. Jesús nos dio la clave de que nosotros estamos en el mundo. Al estar en el mundo va a ser imposible que no tengamos interacciones en el mundo. Que no haya aprecio por alguien que no es creyente. Que no haya inclusive amor por gente que no es creyente. La Biblia no nos manda a enajenarnos de la gente no creyente, como si enajenarnos implicara soy más santo porque no estoy en contacto con ellos. Sería imposible. ¿A dónde usted iría? ¿A dónde usted iría? Amén. Que no hayan gente no creyente. ¿O es que vamos a seguir interpretando con la silla de escarnecedores el cine? ¿O porque dice que no te sientes en silla de escarnecedores, pues no vayas al cine? Pues no vaya a ningún sitio, no se monte en Uber, no monte un taxi, no vaya a ningún sitio, porque todas pueden ser sillas de escarnecedores. Hermanos, esa no es la realidad. Nosotros tenemos un pacto basado en mejores promesas que el que tenía Israel. Y nosotros no podemos aplicar exactamente cada aspecto del paralelismo como si nosotros fuéramos el Israel nacional. Hay unos aspectos del paralelismo que tenemos que mirar al aplicarlo. No sea que nos equivoquemos. Y en este caso es claro que nosotros no nos vamos a mezclar con el pecado de esta generación, ni vamos a mezclarnos con la filosofía de esta generación, ni vamos a entregarnos a la inmoralidad de esta generación. Pero definitivamente no nos podemos enajenar, y nuestras puertas deben estar abiertas para que los pecadores entren a la casa del Señor. ¿Cómo están? ¿Cómo están? No hay otra manera. Que vengan. Yo no tengo que cambiar nada para que ellos vengan. Yo no tengo que alterar nada para que ellos vengan. Si Dios los va a traer a salvarlos, Dios los va a traer a salvarlos. Sin nosotros tener que hacer un espectáculo, montar un musical, hacer una cosa extraña, sino abrir la Biblia, predicar el Evangelio, y Dios va a salvar a los pecadores por la predicación del Evangelio. Fue lo que pasó en el Nuevo Testamento desde el principio. Pedro salió del aposento alto, predicó el Evangelio, y miles de personas vinieron al Señor. Y él no tenía ninguna cosa, ningún escenario, ni luces, ni tenía nada. Tenía solo que el poder de la palabra de Dios y el poder del Espíritu Santo salvando a los pecadores, hermano. Esa es la realidad. La permanencia de Israel en esta tierra había sido bendecida. Pero también Dios les advirtió que si no permanecían con Él, aferrándose a Él, perderían la bendición de Dios. Mire cómo se los dice: pues ha arrojado Jehová delante de vosotros grandes y fuertes naciones, y hasta hoy nadie ha podido resistir delante de vuestro rostro. Un varón de vosotros perseguirá a mil. ¿Se acuerda cuando cantábamos cosas como esa? Uno de nosotros, ¿se acuerda? Nada que ver con nosotros, pero un varón de vosotros perseguirá a mil, porque Jehová vuestro Dios es quien pelea por vosotros. Aquí la idea es, todo lo que ustedes tienen, todo lo que han logrado, es porque el Señor ha peleado por ustedes, ha peleado por vosotros. Y esta entonces es la respuesta que Josué le pide al pueblo. Ya que Dios les ha dado todo esto gratis, sin ustedes merecerlo, guardad pues con diligencia vuestras almas para que améis a Jehová vuestro Dios. Oh, hermanos, que este es el punto. El punto es, ¿cuál va a ser mi respuesta a la gracia de Dios? Porque en el paralelismo, ok, nosotros no se nos dieron las naciones estas para poseerlas. A nosotros se nos ha dado mucho más que eso espiritualmente. La pregunta es, ¿cuál va a ser nuestra respuesta? La respuesta obvia es, guardad pues con diligencia vuestras almas para que améis a Jehová vuestro Dios. Como una de las formas principales que yo amo a Jehová mi Dios. Pues no oyéndome tras otros dioses. ¿Cómo es la forma principal en que un hombre ama a su esposa? Oye, pues no oyéndose con otra mujer. El hombre puede ayudar a la esposa todo lo que quiera, puede fregar, puede mapear, puede hacer lo que quiera, si se va con otra. Hello. ¿Qué importaron los mapeos y las fregaderas y todo lo que hizo? Porque la expresión más alta del amor es la fidelidad. Es negarse a todas las demás mujeres para seguir con ella, aferrándose a ella como la mujer de mi pacto. Entonces, ¿cómo yo expreso mi amor por el Señor? Guardando mi alma para no irme tras otros dioses. Pastor, ¿pero qué dioses? Y nosotros ya no tenemos esos dioses que tenía esa gente. Ya no tenemos problemas con esos dioses. No, ahora tenemos problemas con otros que son peores. ¿Sabes por qué? Porque son más sutiles. porque no están representados en una estatua, ni están representados en algún lugar de adoración, sino están en la cultura, en la filosofía de vida, están por todas partes. Y sí hay templos de esos dioses. Plaza Las Américas es uno, es un templo. Es uno de los templos más grandes al materialismo, al consumismo, al deseo de tener y tener y poseer y poseer. Es interesante. Nosotros no consideramos eso. Para nosotros es parte. Sí, los dioses son parte de la cultura. Son parte de esta vida. Y la advertencia de Dios a Israel fue: porque si os apartareis y os uniereis a lo que resta de estas naciones que han quedado con vosotros, y si concertareis con ellas matrimonios, mezclándoos con ellas y ellas con vosotros, sabed que Jehová vuestro Dios no arrojará más a estas naciones delante de vosotros, sino que os serán por lazo, por tropiezo, por azote para vuestros costados y por espinas para vuestros ojos, hasta que perezcáis de esta buena tierra que Jehová vuestro Dios os ha dado. Recuerda que este segundo punto es: no te unas al bando enemigo. No te unas al bando enemigo. Entonces, mientras Israel permanecía agarrado del Señor, fieles al Señor, lo que vieron fueron que maravillas. Vieron a Dios obrando en medio de ellos y a través de ellos. Y lo que Josué les está diciendo es: si continúan así, si se agarran del Señor, si lo siguen con todo el corazón, si cuidan su alma para amar al Señor y no irse tras otros dioses, el Señor va a continuar con ustedes, haciendo que la promesa sea eficaz y verdadera. ¿Y qué es lo que le pide? Ama al Señor. Ama al Señor. Ten cuidado diligente de tu alma para que ames al Señor. En el Nuevo Testamento hay un verso en la epístola de Judas, el verso 20. Pero vosotros, amados, edificando sobre vuestra santísima fe, orando en el Espíritu Santo, mira esta primera parte del verso 21. Conservaos en el amor de Dios. Edificando sobre vuestra santísima fe, orando en el Espíritu Santo, conservaos en el amor de Dios, esperando la misericordia de nuestro Señor Jesucristo para vida eterna.
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0: Nancy escribió una trilogía de libros sobre el corazón y uno de ellos trata sobre el tema de la rendición. Esta semana estaremos escuchando una serie basada en ese libro. Aquí está Nancy para comenzar con el episodio de hoy.
1: Joseph Song es un pastor rumano que fue exiliado de su país en 1981 debido a la influencia que había tenido allí. Él había llevado a muchas personas a poner su fe en Cristo. Y antes de su exilio, él experimentó una persecución prolongada a manos de uno de los regímenes comunistas más represivos de la historia. Cuando fue exiliado, él emigró a los Estados Unidos, donde ministró durante casi un año antes de poder finalmente regresar a su tierra natal tras la caída del comunismo. Y aún hoy sigue viviendo allí. Conocí por primera vez a Joseph y a su preciosa esposa Elizabeth a principios de los años 80. Una de las primeras impresiones que tuve de este hombre ocurrió justo antes de que a él se le pidiera hablar y cuando le preguntaron cómo le gustaría ser presentado. Estamos hablando de un hombre que obtuvo un doctorado en la Universidad de Oxford, brillante, elocuente, filósofo, teólogo. Tiene credenciales académicas y profesionales impresionantes. Y además ha sufrido profundamente por su fe. En muchos sentidos, es un héroe. Pero cuando le preguntaron cómo quería que lo presentaran, dijo: "Todo lo que quiero que digan es que soy un esclavo de Jesucristo". Y es interesante que no dijera que él quería ser presentado como siervo de Jesucristo, sino: "Quiero ser conocido como un esclavo de Jesucristo". Y hay una diferencia. Si buscas ambas palabras en el diccionario, verás que un siervo es alguien contratado para realizar servicios para otra persona. Es una ayuda contratada. Pero si buscas la palabra esclavo, verás que un esclavo es un ser humano que es propiedad de otro, de alguien, que está absolutamente sujeto a la voluntad de otra persona. Joseph Song dijo: "Quiero ser conocido como un esclavo de Jesucristo". Y creo que es un concepto del que no hablamos mucho. No lo hablamos porque la esclavitud, especialmente en Occidente, es un concepto que nosotros resistimos, porque lo hemos visto abusado y mal utilizado. Pensamos que apenas podemos tolerar la idea de tener siervos. Y la palabra esclavitud casi se nos atora en la garganta, como debería ser si estamos hablando de un ser humano que posee a otro y le obliga a servir contra su voluntad. Es un concepto incorrecto. No es una relación correcta entre dos individuos creados a imagen de Dios. Pero es totalmente apropiado que tú y yo nos veamos como esclavas de Jesucristo y que escojamos ser sus esclavas. Déjame pedirte que vayas al libro de Éxodo, al capítulo 21. En este pasaje encontrarás una larga lista de reglamentos donde Dios estableció normas sobre cómo deberían ser tratados los siervos. Y en medio de toda esa lista aparece una escena bastante dramática que creo que ilustra vívidamente lo que significa ser un esclavo de Jesucristo. Comencemos desde el versículo 1 de Éxodo 21 y leeré los versículos 1 y 2 y luego los versículos 5 y 6. Dice así la palabra de Dios: "Estas son las ordenanzas que pondrás delante de ellos. Si compras un siervo hebreo, te servirá por 6 años, pero al séptimo saldrá libre, sin pagar nada. Pero si el siervo insiste y dice: 'Amo a mi señor, a mi mujer y a mis hijos, no saldré libre', entonces su amo lo traerá a Dios, lo traerá a la puerta o al poste de la puerta, y su amo le horadará la oreja con una lesna, y él le servirá para siempre". Ahora veamos el contexto. En la cultura judía, en algunas ocasiones, los judíos que estaban en extrema pobreza se veían obligados a venderse como siervos a otros judíos. Y Dios hizo provisión para esa situación. Él estableció que debían tratar bien a sus siervos. No podían abusar de ellos ni maltratarlos. Tenían que tratarlos con bondad y justicia. Y al cabo de 6 años debían ser liberados. No podían retenerlos como siervos por más tiempo. Pero en este pasaje encontramos la descripción de una oportunidad dada al siervo que ya había cumplido sus 6 años. Él había cumplido con su obligación y ahora le correspondía ser liberado de su servicio. Era libre de marcharse. Sin embargo, en este caso en particular, el siervo había desarrollado una relación fuerte y amorosa con su amo y con la esposa e hijos que quizás había adquirido durante esos años de servicio, al punto de decir, no quiero ser liberado del servicio a mi amo. Ahora, presumiblemente, él admiraba a su amo y estaba agradecido por la manera en que había sido tratado, por cómo se le había provisto, y deseaba seguir sirviendo en la casa de su amo. Él lo expresó claramente cuando dijo, amo a mi señor. Se había formado una relación. Ya no eran simplemente empleador y empleado. Era una relación de amor. Y sobre esa base es que él dice, quiero ser un esclavo de por vida. Ahora, recuerda que él no tenía ninguna obligación de quedarse. Él podía marcharse libremente, pero quería quedarse. Amaba a su amo. Y tomó la decisión voluntaria de convertirse en siervo por compromiso o esclavo, según la traducción que estés utilizando. Un esclavo era un hombre que pasaba a ser esclavo de por vida. Y al hacer este compromiso, él no estaba simplemente inscribiéndose para otros 6 años o para un nuevo periodo de servicio. Él estaba haciendo un compromiso permanente para toda la vida. Se estaba rindiendo y renunciando a todos sus derechos de manera definitiva, cediéndolos a su amo. Este era el acto de un hombre que decía voluntariamente a alguien a quien conocía, amaba y en quien confiaba, soy tuyo, te pertenezco, quiero pasar el resto de mi vida cumpliendo tus deseos. Ahora, esta transacción que marcaba para siempre a este hombre como un siervo se llevaba a cabo en una ceremonia pública. Y en esa ceremonia, la rendición para ser esclavo, para ser siervo de por vida, se reconocía de una manera visible y también dolorosa. Involucraba sufrimiento. Se tomaba un instrumento afilado, una lesna, como se traduce aquí, y se usaba para perforar la oreja del siervo. Ese agujero significaba para siempre una marca de pertenencia. Ya no me pertenezco a mí mismo. La decisión era irreversible y una vez que esa oreja era perforada, quedaba marcado para siempre como un siervo. Curiosamente, no encontramos en ninguna parte de la escritura ni en otros registros históricos una instancia concreta de que un siervo haya tomado realmente esta decisión descrita en Éxodo 21. Entonces uno se pregunta, ¿por qué Dios sugeriría siquiera este escenario? Bueno, como muchas otras imágenes del Antiguo Testamento, creo que esta escena fue diseñada para apuntar a Cristo y mostrar nuestra relación como esclavos de Jesucristo. El Nuevo Testamento nos dice que cuando el Señor Jesús vino a esta tierra, según Filipenses capítulo 2, tomó forma de siervo, de esclavo. La palabra en griego es doulos, que se refiere a nivel más bajo de esclavo. Se trata del siervo, aquel que es totalmente obediente a su amo en una rendición permanente de por vida. Jesús vino a esta tierra en obediencia a su Padre, cumpliendo la voluntad de su Padre, porque amaba a su Padre y porque amaba a su novia y a la familia que vino a salvar. Así que él se humilló y voluntariamente se convirtió en un esclavo para poder liberar a aquellos de nosotros que estábamos sujetos a la esclavitud, al pecado. Ahora, tenemos una imagen de esto profetizada en el Antiguo Testamento en el Salmo 40, uno de esos salmos mesiánicos que hablan proféticamente de Cristo. Y dice, sacrificio y ofrenda de cereal no has deseado. Me has abierto los oídos. Me deleito en hacer tu voluntad, Dios mío. ¿Qué está diciendo este pasaje? Hasta donde sabemos, nadie había optado por tener su oreja perforada en la ceremonia descrita en Éxodo 21, hasta que Cristo vino a la tierra. Y ese pasaje se cumplió en Cristo, Me has abierto los oídos. Me deleito en hacer tu voluntad, Dios mío. Él vino como un esclavo. Él vino como un siervo de su Padre Celestial. Y en su deseo de hacer la voluntad de Dios y en su disposición de llevar y de sufrir las marcas de esa sumisión, Él se convirtió en el esclavo que de manera simbólica cumplió aquel acto literal descrito en la ley del Antiguo Testamento. Y eso es, en última instancia, lo que nos motiva a nosotras también a estar dispuestas a decir: Señor, soy tu sierva. Perfora mi oído para que todos vean y sepan que tengo una rendición de por vida ante ti como mi Señor.
0: Nancy DeMoss Wolgemuth continuará con nosotras en un momento. Ella ha estado invitándote a asumir un rol importante y a convertirte en una verdadera sierva. 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Ahora volvamos a la segunda parte del mensaje de hoy. Aquí está Nancy.
1: Todas sabemos lo que es un resumen biográfico. Es básicamente una breve reseña histórica. Como conferencista y escritora, con frecuencia he tenido que preparar reseñas biográficas. Cuando escribimos una reseña biográfica sobre nosotras mismas o sobre alguien más, normalmente no escogeríamos las cosas comunes u ordinarias para incluirlas en esa reseña, sino que pondríamos las cosas que pensamos que serán particularmente impresionantes. Me resulta interesante que cuando llegamos al Nuevo Testamento y abrimos las cartas, las epístolas, los autores nos dan una pequeña reseña biográfica, pero normalmente no colocan en esa reseña lo que uno pensaría que es más impresionante. Por ejemplo, el apóstol Pablo, él era apóstol y no había muchos, pero a menudo ni siquiera se refiere a sí mismo como apóstol en su presentación inicial o en su reseña biográfica. Él fue un predicador, maestro y evangelista increíble. Y pienso en todos los títulos que si tú o cualquier otra persona escribiera hoy su biografía, tal vez incluiríamos credenciales impresionantes. Pablo tenía una formación teológica avanzada y en ocasiones hizo referencia a estas cosas, pero usualmente cuando lo hacía era para señalar que eran logros que podían impresionar humanamente, pero que en realidad no tenían mucho valor delante de Dios. Cuando él se presentaba en sus epístolas, a menudo decía Pablo, el doulos en griego, el siervo de Jesucristo. Ahora, ten en cuenta que en la era romana en la que Pablo escribió, la esclavitud seguía presente. Y ser un doulos, un siervo, significaba ocupar la posición más baja entre los bajos. Esta no era una credencial impresionante. Esto era ser como la escoria de la tierra. Eran las personas más bajas en la escala social. Era como poner algo totalmente insignificante o sin valor en tu reseña biográfica, al menos desde la perspectiva de quienes lo leían. Y luego, no solo vemos esto en el apóstol Pablo, sino también en Santiago y en Judas, quienes escribieron cartas en el Nuevo Testamento. Ambos eran hermanos del Señor Jesús, y yo pensaría que eso sí valdría la pena incluirlo en una reseña biográfica. ¿No crees que esto les habría dado mayor credibilidad cuando estas cartas fueron escritas y iban a ser leídas? Pero, sin embargo, cuando abres el libro de Santiago y el de Judas, te das cuenta de que se presentan no como hermanos de Cristo, sino como doulos, siervos, esclavos del Señor Jesucristo. Estos hombres siguieron los pasos de ese gran siervo, el mismo Señor Jesucristo. Ellos sabían que eran hijos de Dios, sabían que eran coherederos con Cristo y no se avergonzaban de afirmar que eso era verdad. Pero antes que nada, ellos querían ser conocidos como esclavos, como doulos del Señor Jesucristo. Ahora, ¿qué significa ser esclavo de Jesucristo? Bueno, varias cosas. En primer lugar, es evidente que significa que le pertenecemos. Ser su esclavo implica que mi vida no me pertenece. Ser un esclavo del Señor Jesucristo significa que vivimos, caminamos y actuamos bajo su autoridad, que obedecemos su dirección. La obediencia absoluta es una marca distintiva de ser un siervo, un dulos. En un relato en los Evangelios, hay un centurión que tenía un siervo que estaba enfermo, y la palabra usada allí es dulos, siervo, y este siervo estaba a punto de morir. El centurión estimaba muchísimo a su siervo. Así que cuando oyó hablar de Cristo, envió a unos ancianos de los judíos para pedirle que viniera y sanara a su siervo. Cuando los representantes de los judíos llegaron a Jesús, le rogaron y le dijeron, «Este centurión es digno de que le concedas esto, porque él ama a nuestro pueblo y fue él quien nos edificó la sinagoga». Así que Jesús fue con ellos. Y mientras Cristo ya se acercaba a la casa, el centurión envió a unos amigos con un mensaje, y escucha lo que dicen los versículos 6 y 7 de Lucas capítulo 7. Jesús iba con ellos, pero cuando ya no estaba lejos de la casa, el centurión envió a unos amigos diciendo, «Señor, no te molestes más, porque no soy digno de que tú entres bajo mi techo. Por eso ni siquiera me consideré digno de ir a ti, tan solo di la palabra y mi siervo será sanado». Y luego viene el versículo 8. Este hombre, este centurión, reconoce lo que significa ser un siervo bajo autoridad. Y él le dice a Cristo, por medio de estos mensajeros, «Pues yo también soy un hombre puesto bajo autoridad y tengo soldados a mis órdenes». Lo que él está diciendo es, sé lo que significa estar bajo autoridad, sé lo que es ser un siervo, sé lo que es ser un dulos. Cuando tengo soldados bajo mi mando, espero de ellos obediencia absoluta e incuestionable. Y luego él dice en el versículo 8, digo a este ve y va, y a otro ven y viene, y a mi siervo haz esto y lo hace. Obediencia, obediencia absoluta e incuestionable. Es lo que este centurión esperaba de sus soldados y de quienes estaban bajo su autoridad, de sus siervos. Y en este contexto, él está diciendo, porque yo estoy bajo tu autoridad y porque tu autoridad es tan grande, sé que basta con que digas la palabra y así sucederá. Bueno, en ese escenario tenemos una descripción maravillosa de lo que significa ser un siervo del Señor Jesucristo. Ser una esclava de Jesucristo es estar bajo su autoridad. Ser su esclava significa que miramos a Él para recibir dirección. Señor, ¿qué quieres que haga con mi vida? ¿Cómo quieres que use mi tiempo? Escucha, el esclavo, el siervo, ese dulos, existe para cumplir la voluntad y los deseos de su amo. Y cuando nos reconocemos como siervas, como esclavas de Jesucristo, estamos diciendo, yo no puedo establecer la agenda de mi propia vida. La pregunta no es, ¿qué hay en mi lista de tareas para hoy? La pregunta es, Señor, ¿qué quieres que yo haga hoy? Y eso significa que continuamente tengo que rendir mi lista de tareas al Señor. Mi lista siempre es más larga de lo que realmente se puede hacer en un día. Y con frecuencia el Señor dispone interrupciones en mi día que yo no he planeado. Es fácil resentirse con esas interrupciones hasta que me detengo y reconozco, espera un momento. Yo no soy quien establece la agenda aquí. Yo quiero saber cuál es su agenda para mi día, para mi vida. Algunas de ustedes, por ejemplo, que son madres, reciben todo tipo de interrupciones. Reciben todo tipo de interrupciones. Es difícil planear el día porque el horario se altera una y otra vez. Pero si recuerdas que eres sierva del Señor Jesucristo, que existes para cumplir su agenda, sus deseos, su propósito, entonces puedes responder a esas interrupciones. Porque la pregunta no es, ¿estoy haciendo lo que yo quiero hacer? La pregunta es, ¿estoy haciendo lo que Él me ha llamado a hacer? Así que cuando Dios interrumpe mi día con alguien que tiene una necesidad, o con algo que yo no había planeado, y me quejo, murmuro o me altero, actuando como si fuera una carga, eso realmente revela que he olvidado a quién sirvo y por qué. Cuando se me llama a servir, en realidad solo estoy recibiendo la oportunidad de cumplir el propósito mismo para el cual fui creada. Así que debería decir, gracias Señor, gracias por este privilegio de ser tu sierva y de servir a tu pueblo. Ser ese tipo de esclavo, ese dulos, es una rendición de por vida. Es una rendición permanente y es una rendición de 24 horas al día, 7 días a la semana. Significa que no tengo tiempo que sea mío. Siempre estoy disponible para mi Señor. Anoche estuve un rato con una familia a la que el Señor le está pidiendo hacer algo extremadamente difícil. Hacer una rendición en su servicio al Señor que no es lo que ellos hubieran elegido. Y fue tan precioso estar con esta familia y escuchar al padre, a la madre y luego a los hijos, uno por uno, orar entre lágrimas y decir, Señor, queremos hacer lo que tú quieres que hagamos. Somos tus siervos. Y si esto es lo que tú quieres que hagamos, nos rendimos a ello. Y después fue tan dulce que al terminar ese tiempo de oración, nos levantamos, nos reunimos y el papá dijo, cantemos. ¿Qué cantamos? Y la mamá respondió, cantemos cuando andamos con Dios. Y así lo hicieron entre lágrimas. Obedecer cumple a nuestro deber. Si queréis ser felices, debéis obedecer. Sin importar si Dios te llama a servirle en maneras que parecen insignificantes, esas tareas del hogar que haces día tras día y que parecen tan poco importantes, o si te pide hacer algo que, según tu criterio, es significativo, ya sea que sus asignaciones incluyan tareas que nadie ve o tareas altamente visibles, ya sea que te pida hacer cosas que parecen estar por debajo de tus habilidades o cosas que están a años luz de lo que tú eres capaz de hacer o crees poder hacer, sean tareas comunes o tareas emocionantes y llenas de adrenalina, lo que sea que Él te pida, a donde sea que Él te envíe, necesitas recordar que eres su sierva. Existimos para hacer su voluntad. Señor, haznos siervas. Siervas por medio de un pacto, mujeres con oídos abiertos, que reconocemos que somos esclavas gozosas del Señor Jesucristo.
0: Es imposible vivir verdaderamente para el Señor si no estás rendida a Él. Nancy DeMoss Wohlgemuth te ha estado mostrando cómo entregarlo todo para seguir la voluntad de Dios. Estamos agradecidas de que Él esté usando a Viva Nuestros Corazones como un recordatorio diario para que las mujeres rindan sus vidas a Él. Nancy recibió un correo electrónico que habla sobre uno de estos momentos de rendición.
1: Este fue un correo realmente precioso de una joven a quien llamaré Ana. Ella nos escribió para contarnos cómo recientemente se reunió con su pastor para expresarle sus reservas sobre algunas iniciativas de la iglesia. Y ella había estado desanimando a su pastor de seguir ciertos planes que la iglesia estaba haciendo para alcanzar a otros. Luego, Ana descargó una serie de Aviva Nuestros Corazones y comenzó a escucharla. Y nos escribió diciendo, fue como si Dios me sentara y me dijera, necesitas esto. Ella fue confrontada al darse cuenta de que estaba tratando de controlar cosas en su iglesia debido a heridas de su pasado. Y continuó diciendo, desde las 10:30 de la noche hasta las 4 de la madrugada del siguiente día, Dios me tuvo en el sótano, rostro y rodillas en el piso, llorando por mi perversidad. Y esa noche, Dios llevó a Ana a un lugar de rendición. Ella nos escribió parte de lo que oró esa noche, y ella dijo, perdóname, Señor, por mi deseo de sabotear tu obra. Tú eres todopoderoso y nada puede detenerte de que cumplas tu voluntad. Perdóname por mi arrogancia al pensar que yo sé más que tú. Perdóname por mi falta de confianza en ti y en la obra de tu Espíritu Santo. Y gracias por revelarme mi pecado y quebrantar mi voluntad. 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
0: Así es. 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Nancy dice que, en un mundo de personas que dan solo el 50% de sí mismas, una persona que da de sí el 100% realmente se destaca. Descubre a qué se refiere al continuar la serie Rendición, un corazón en paz con Dios. 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
2: Romanos 5:21. Para que así como el pecado reinó en la muerte, así también la gracia reine por medio de la justicia para vida eterna mediante Jesucristo nuestro Señor. 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
0: La verdad divina es lo más importante que hay. Mediante ella somos salvados, santificados y dados la esperanza de gloria. Mediante ella entendemos lo que Dios demanda de nosotros y por lo tanto entendemos lo que debemos obedecer y lo que debemos ser. Ese es el camino a la bendición en la vida y recompensa en la eternidad. Entonces la verdad importa más que cualquier otra cosa. Dios es verdadero. Las Escrituras dicen, antes sea todo hombre mentiroso, pero Dios es verdadero. Dios no puede mentir. Cristo es la verdad. El Espíritu Santo es el Espíritu de verdad. Y las Escrituras, dijo Jesús en Juan 17:17, es la verdad. Estamos aquí para adorar en verdad, como Jesús nos instruyó, a creer la verdad, a hablar la verdad, a meditar en la verdad, entender la verdad, andar en la verdad, amar la verdad, deleitarnos en la verdad y obedecer la verdad. Todo tiene que ver con la verdad. La verdad es la manera en la que realmente son las cosas. Eso es lo que es la verdad, es la realidad. Y Dios es el autor de la verdad. Él ha determinado lo que es verdad y Él es el revelador de lo que es verdad. Ahora, la Biblia, claro, es verdad. Contiene la verdad acerca del Dios verdadero, el Cristo verdadero y el Espíritu Santo verdadero. Contiene todo lo que necesitamos conocer y es un recurso inagotable para la verdad. Cuando salí del seminario, había sido muy bien preparado en el seminario para manejar la palabra de Dios en griego y hebreo y teología, historia de la iglesia y todas esas cosas. Sabía cómo manejar la palabra de Dios y pensé que sabía cuáles iban a ser las batallas que iba a luchar. Estaba preparado para presentar una apologética en una defensa por la verdad y en varias batallas que estaban librándose en ese entonces. Pero nunca entendí, nunca tuve idea de que tendría que pasar gran parte de mi ministerio tratando de presentar claramente el Evangelio a la iglesia, no tanto al mundo, sino a una iglesia muy confundida. Y entonces escribí el Evangelio según Jesucristo, lo seguí unos cuantos años después con el Evangelio según los apóstoles, el cual respondió a muchos de los argumentos que se me presentaron cuando escribí el Evangelio según Jesucristo. Y después metí unos cuantos libros más, como La Verdad en Guerra y cosas como esa, para regresar a la verdad del Evangelio, y unos cuantos otros libros que hablaron del asunto del Evangelio, pero hay otro libro que ni siquiera he escrito, pero voy a hacer eso, y será el tercero en la trilogía, y es el Evangelio según Pablo. El Evangelio según Pablo, si usted ve su programa, notará que ese es el tema para esta semana, ese es el tema que se me ha asignado por la autoridad de Grace to You. Y es un tema digno porque el Evangelio según Pablo está bajo ataque. Probablemente ha oído algo acerca de la nueva perspectiva de Pablo. Es un rechazo de lo que Pablo escribió en el Nuevo Testamento y lo que la iglesia ha entendido que él escribió a lo largo de toda su vida, desde que el Evangelio fue recuperado de manera clara en el tiempo de la Reforma. El Evangelio según Pablo está bajo ataque. No voy a tratar con el error, no hay punto en hacer eso. Le voy a dar la verdad y usted puede identificar el error por sí mismo. Pero vamos a ver el Evangelio según Pablo, vamos a pegarnos a él. Tenemos mucho material con que trabajar, tenemos mucho de él en el libro de los Hechos y tenemos tres epístolas que él escribió, entonces hay mucho más que podemos cubrir con respecto a Pablo. Él se refiere al Evangelio como el Evangelio de Dios, él lo llama el Evangelio del Dios bendito, él lo llama el Evangelio de su Hijo, el Evangelio de Cristo, el Evangelio de nuestro Señor Jesucristo, él lo llama el Evangelio.

el Evangelio del Dios bendito. ¿Qué es? Necesitamos saber lo que es, porque ese es el Evangelio que proclamamos. En palabras conocidas por todos nosotros, Romanos capítulo 1, Pablo dice en el versículo 15, estoy dispuesto a predicar el Evangelio, porque no me avergüenzo del Evangelio, porque es poder de Dios para salvación a todo aquel que crea, al judío primeramente y después al griego. Eso es cronológico. Entonces, ¿qué es lo que él predicó? ¿Qué es lo que él estaba pronto a predicar? ¿Qué es lo que él tenía la obligación de predicar? ¿Qué es este Evangelio? Viéndolo de manera negativa por un momento, usted puede abrir su Biblia en Gálatas capítulo 1, y esto es a manera de una introducción breve aquí. Gálatas capítulo 1 y en el versículo 6 nos da una advertencia del peligro mortal de distorsionar el Evangelio. Gálatas 1, versículo 6. Estoy maravillado de que tan pronto os hayáis alejado del que os llamó por la gracia de Cristo para seguir un Evangelio diferente. Un Evangelio diferente. Él dice, estoy maravillado. El verbo griego ahí es thaumazo. Es usado con mucha frecuencia en los Evangelios de la gente maravillándose ante los milagros inexplicables de Jesús. Pablo literalmente le parece increíble que alguien abandone el Evangelio o que sea desviado o atraído a un Evangelio diferente. Pablo usa esa palabra thaumazo para dos realidades. Una de ellas está aquí y la otra está en 2 de Tesalonicenses 1, 7 al 10, en donde él describe el regreso de Jesucristo y qué maravilla y asombro va a ser cuando Él venga en llama de fuego y se vengue de todos aquellos que no obedecen al Evangelio. Entonces, Él mantiene esta palabra bastante cerca de Él, simplemente la usa dos veces. Estoy maravillado de que tan rápidamente estén desertando a aquel que los llamó. Aquí estamos hablando de un llamado eficaz, un llamado interno, un llamado real, un llamado a la salvación. Entonces, de lo que estamos hablando aquí es gente que es llamado eficazmente, esto es, gente convertida que está siendo jalada y seducida por otro evangelio. Otro evangelio, están siendo enamorados. En cierta manera, están siendo tentados mentalmente por otro evangelio. Y después él dice en el versículo 7, el cual realmente no es otro, porque no hay otro evangelio. Nada más que algunos que los están molestando y quieren distorsionar el evangelio de Cristo. Y después esta advertencia. Pero aun si nosotros, ese pronombre plural que él le gusta usar cuando se refiere a sí mismo, porque es una manera más humilde de referirse a uno mismo, aun si nosotros, un ángel del cielo, les predicara un evangelio diferente al que les hemos predicado, él debe ser anatema, condenado, entregado a la destrucción. Usado también en 1 Corintios 16, 22, si alguno no amara al Señor Jesucristo, sea anatema. Entonces, la verdad más importante de toda la verdad, y toda la verdad es importante, toda la verdad importa, pero la verdad más importante es el Evangelio. El Evangelio es lo que más importa. Entonces, vamos a ver el Evangelio de Pablo. ¿Cuál es el Evangelio del Señor Jesucristo y el Evangelio del Dios bendito? Es el Evangelio de la paz, es el Evangelio de la gracia, es el Evangelio de la salvación. Ahora voy a tratar de dividirlo a lo largo de los días que tenemos juntos. Esta noche voy a hablarle de la gloria del Evangelio, el Evangelio glorioso. Mañana por la mañana voy a hacer dos sesiones del mismo tema acerca del Evangelio satisfactorio. En la primera hora vamos a hablar de cómo el Evangelio satisface al pecador. En la segunda hora hablaremos de cómo el Evangelio satisface a Dios. Y después mañana por la noche vamos a hablar del Evangelio reconciliador. Y después el sábado por la mañana vamos a hacer una sesión doble. Y después el domingo por la mañana vamos a hablar del Evangelio humillante. El Evangelio humillante. Y después el domingo por la noche creo que vamos a hacer una sesión de preguntas y respuestas. El domingo por la noche juntos. Y vamos a tratar de amarrar todos los cabos que queden sueltos. Y vamos a disfrutar de un gran tiempo. Muy bien, para esta sesión entonces vamos a ver la gloria del Evangelio. Y solo quiero que sepa que no estoy tratando de presentar esto en algún tipo de orden cronológico. En cierta manera, estos son impulsos que vienen a mi corazón conforme pienso en el Evangelio y no puedo alejarme de un pasaje en particular, el cual vive en mi alma todo el tiempo. Todos los caminos llevan a 2 Corintios 4, así que abra su Biblia en 2 Corintios capítulo 4. Cubrí 2 Corintios ya después de muchos años en mi ministerio de enseñanza y me da tanto gusto que así lo hice. Si hubiera tratado de predicar el libro de 2 Corintios cuando fui un pastor joven, nunca habría podido entenderlo. Usted tiene que tener décadas de ser golpeado, inclusive para entender lo que Pablo está enfrentando en esto. Usted tiene que tener años y años de experiencia en el ministerio.

0: para entender su corazón en esta epístola sorprendente. Y sabe una cosa, cuando usted piensa en el Evangelio, yo sé que usted piensa en Gálatas, usted piensa en Romanos, usted podría estar pensando en otros sermones que Pablo predicó en el libro de los Hechos, en donde el Evangelio es presentado claramente. Vamos a estar viendo las cartas corintias para encontrar nuestro entendimiento del Evangelio. Estas con frecuencia son pasadas por alto en esta área. Segunda de Corintios, capítulo 4, nos va a ayudar a entender la gloria del Evangelio. Ahora, el tema de Segunda de Corintios es el sufrimiento. El sufrimiento. Y este es un punto de entrada perfecto porque explica tanto acerca de la gloria del Evangelio. Si usted pasa al versículo 4, usted verá una frase al final del versículo 4, el Evangelio de la gloria de Cristo. El Evangelio de la gloria de Cristo. Estamos viendo la gloria del Evangelio. La gloria del Evangelio es un entendimiento crítico. Eso quiere decir que tiene una importancia que está por encima de lo demás. Es una naturaleza que lo sobrepasa todo. Es una realidad contundente. Tiene una importancia sin paralelos. La gloria del Evangelio es aquello que hace que el Evangelio trascienda todo lo demás. El resto de la verdad, el resto de los otros mensajes. Y usted tiene que entender que cuando digo que 2 Corintios trata del sufrimiento, la pregunta inmediata que viene entonces, conforme Pablo relata su dolor a lo largo de esta carta entera, ¿por qué te expones a todo ese sufrimiento? Y su respuesta es la gloria del Evangelio. Porque no hay nada como esto, nada que se acerque a él, nada que lo toque. Nada que asciende a su prioridad, su prominencia, su importancia. Es un mensaje trascendente. Es un mensaje glorioso por todos lados, que no tiene paralelos, que no tiene equivalente. Creo que la realidad de esto ciertamente está ausente en la iglesia evangélica que veo en la actualidad, en donde el evangelio es rebajado y abaratado. Cuando usted ve la vida del apóstol Pablo, usted ve una vida de sufrimiento, ¿verdad? Hay mucha gente en la actualidad que ha inventado un evangelio diferente. Realmente no hay un evangelio diferente porque no hay un evangelio diferente, sino han inventado una variación del evangelio que no es evangelio en absoluto, de tal manera que pueden eliminar el sufrimiento para hacer que el evangelio sea aceptable, para quitarle la ofensa. Pero no Pablo. Su ministerio entero del evangelio hizo que la gente estuviera furiosa, que se enojara, que fuera hostil, que fuera brutal, y él nunca alteró el mensaje. Cuando él llegó al final de su vida, conforme oímos sus palabras de despedida, palabras conocidas por nosotros, en su segunda carta a Timoteo, él dice esto, capítulo 4, estoy listo, ya estoy siendo derramado como ofrenda de libación, el tiempo de mi partida está cercano, y se acuerda usted de estas palabras, he peleado, ¿qué? La buena batalla, he peleado la buena batalla. Fue una batalla desde el principio hasta el final, y ¿sabe usted cómo terminó para él? Él colocó su cabeza sobre un bloque de madera, la cabeza de un hacha reflejó el sol y separó su cabeza de su cuerpo y él estuvo con su Señor. Antes de eso, él había estado en la cárcel repetidamente. Cuando él llegó a una ciudad, él no preguntó cómo era el hotel, él preguntó cómo era la cárcel, porque él sabía que ahí era donde se iba a quedar. ¿Qué tipo de cárcel tienen en esta ciudad? Y alguien probablemente se le acercó de vez en cuando y le dijo, Pablo, mira, ¿por qué no te relajas? Realmente no tienes que terminar en la cárcel en toda ciudad o ser expulsado de la ciudad. Tienes que tener tu vida entera con gente tramando matarte, tramas de los judíos, tramas de los gentiles, tramas del pueblo, tramas de liderazgo. Realmente no tiene que ser así. Puedes hacer algunos ajustes. ¿Por qué soportó todo esto? La respuesta es que él entendió la gloria del Evangelio. Ahora, quiero que vea el capítulo 4 y sé que normalmente lo hago de manera lenta y cubro unos cuantos versículos. Me acuerdo cuando comencé el libro de Romanos, nuestra congregación estaba emocionada, vinieron y Romanos comienza de esta manera, Pablo. Entonces mi primer sermón fue Pablo y después pensaron, oh, por favor, va a avanzar una palabra a la vez. Y entonces sé con mucha frecuencia que entro en profundidad, pero vamos a cubrir algunos capítulos más amplios juntos. Quiero que vea cómo este capítulo es encerrado. En el versículo 1, él dice al final del versículo 1, no desmayamos, no desmayamos. Y pase al versículo 16. Ahora usted llega al final del capítulo y lo vuelve a decir. Por tanto, no desmayamos. Eso realmente es importante. Desafortunadamente, esa no es la mejor traducción. Es un verbo en el griego, ekakeo. Y kakeo es la raíz de la palabra kakos, lo cual es maldad. Es actuar mal. Es hacer maldad. Pablo dice, miren, he enfrentado bastantes tentaciones para hacer lo malo, para actuar de manera mala, al desviarme de la verdad del Evangelio para hacer que mi vida sea más fácil. Yo no hago eso. Yo no hago eso. Siga la descripción, capítulo 1, versículo 3. Bendito sea el Dios y Padre de nuestro Señor Jesucristo, Padre de misericordias y Dios de toda consolación, el cual nos consuela en todas nuestras tribulaciones. Él apenas acaba de entrar a la carta y él ya está hablando de toda su aflicción. Él usa la palabra tribulación de nuevo en el versículo 4. En el versículo 5 habla de sus sufrimientos, los sufrimientos de Cristo, que son suyos en abundancia. Versículo 6 dice, somos afligidos. Él también dice en el versículo 6, soportamos pacientemente el sufrimiento. Versículo 8, él dice, no queremos que no sepáis, hermanos, de nuestra aflicción. ¿Cuán severa fue? Fuimos abrumados sobremanera más allá de nuestras fuerzas, de tal modo que aún perdimos la esperanza de conservar la vida. Él literalmente es llevado de manera frecuente al borde de la muerte. Versículo 9 dice, pero tuvimos en nosotros mismos sentencia de muerte. En otras palabras, hasta donde puedo ver, viéndolo desde mi punto de vista, evaluando la situación, se acabó. Los enemigos tenían todo el poder y toda la oportunidad y no confiamos en nosotros mismos. Confiamos en Dios y nuestra confianza fue colocada en Dios, no porque pensamos que Dios nos iba a rescatar, sino porque sabemos que Dios nos resucitaría de los muertos cuando nos mataran. Y Dios nos libró de un peligro tan grande de muerte y nos librará. Él aún nos librará. Simplemente fue una situación horrenda tras otra. En el capítulo 2 habla de otro tipo de tristeza. Él dijo, ustedes me causan tristeza, Corintios. Esa es una iglesia que hace triste a cualquier pastor. Si yo les causo tristeza, ¿quién entonces me hace estar contento sino aquel a quien causé tristeza? Y para esto mismo os escribí, para que cuando llegue no tenga tristeza de parte de aquellos de quienes me debiera gozar, confiando en vosotros todos, que mi gozo es el de todos vosotros, porque por la mucha tribulación y angustia del corazón os escribí con muchas lágrimas. En otras palabras, me son un dolor y después yo soy un dolor para ustedes y toda la situación es una experiencia triste. No me gusta cómo me tratan y a ustedes no les gusta cómo los trato y esta es una angustia profunda de corazón. Él de hecho fue ahí, a Corinto, después de partir y alguien en esa congregación, según esta carta, se puso de pie y lo resistió cara a cara, lo acusó de frente, lo condenó de frente públicamente y nadie lo defendió. Y él se fue de la ciudad con el corazón quebrantado. Las iglesias pueden hacer eso. Regrese al capítulo 4, versículo 8. Que estamos atribulados en todo, mas no angustiados, en apuros, mas no desesperados, perseguidos, mas no desamparados, derribados, mas no destruidos, llevando en el cuerpo siempre por todas partes la muerte de Jesús, para que también la vida de Jesús se manifieste en nuestros cuerpos. En otras palabras, la realidad es que llevamos por todos lados el concepto, la noción de que en cualquier momento podemos morir por causa de Cristo. Versículo 11, siempre estamos entregados a muerte. Versículo 12, la muerte actúa en nosotros. Y veremos un poco más de eso más adelante. Así es como él vivió su vida. Capítulo 6, versículo 4. Como ministros de Dios, en mucha paciencia, en tribulaciones, en necesidades, en angustias, en azotes, en cárceles, en tumultos, en trabajos, en desvelos, en ayunos. Así fue. Versículo 8, por honra y por deshonra, por mala fama y por buena fama. Como engañadores, pero veraces, como desconocidos, pero bien conocidos, como moribundos, mas he aquí vivimos, como castigados, mas no muertos, como entristecidos, mas siempre gozosos, como pobres, mas enriqueciendo a muchos. Esa es su vida. En el capítulo 10, él habla de la manera en la que él fue tratado. Versículo 10, sus críticos dijeron, las cartas son duras y fuertes, mas la presencia corporal débil y la palabra menospreciable. ¿Sabe usted lo que eso significa? Él es feo y no puede comunicarse. Ahora, mire, si usted es guapo, no importa si usted puede comunicar, usted simplemente se puede poner de pie y todo el mundo está feliz. O si usted es feo y puede comunicarse, lo van a escuchar a usted. Pero si usted es feo y no puede comunicarse, usted no tiene oportunidades. Entonces, fue un ataque ad hominem. Simplemente lo golpearon. Su presencia no es impresionante, su palabra es menospreciable. Ahora usted conoce el 11, ¿no es cierto? Capítulo 11, versículo 6. Dijeron, soy tosco en la palabra. Después, realmente una porción conocida. Versículo 23, él dice, soy ministro de Cristo, como estos falsos apóstoles a los que se está refiriendo. Aquí están mis credenciales. Aquí es como él muestra la validez de su apostolado. Aquí está. No tantos convertidos, no tantos libros escritos, no tantos lugares en donde hablé, no. Aquí están sus credenciales. Si no piensan que represento a Cristo en un mundo hostil, entonces expliquen esto. En trabajos más abundante, en azotes sin número, en cárceles más, en peligros de muerte muchas veces. De los judíos 5 veces he recibido 40 azotes menos 1, 3 veces he sido azotado con varas, 1 vez apedreado, 3 veces he padecido naufragio, 1 noche y 1 día he estado como náufrago en alta mar, en caminos muchas veces, en peligros de ríos, peligros de ladrones, peligros de los de mi nación, peligros de los gentiles, peligros en la ciudad, peligros en el desierto, peligros en el mar, peligros entre falsos hermanos, en trabajo y fatiga, en muchos desvelos, en hambre y sed, en muchos ayunos, en frío y en desnudez, y además de otras cosas. Peor que eso, lo que sobre mí se agolpa cada día, la preocupación por todas las iglesias. Él no está hablando de administración. Oía a un hombre predicar de eso. Sí, él estaba cargado por la administración. ¿Qué? Él no está hablando de administración. Él explica de qué está hablando en el versículo 29. ¿Quién enferma y yo no enfermo? ¿Sabe lo que eso dice? Él era un pastor a tal grado que si un creyente era débil, él sentía el dolor de la debilidad de ese creyente. Y también dice, ¿a quién se le hace tropezar y yo no me indigno? Su corazón estaba quebrantado por los pecados de su propio rebaño. Esta es una carga grande para que un hombre la cargue. Ahora, con todo eso en mente, regrese al capítulo 4 y, claro, la pregunta en la que queremos concentrarnos es la pregunta, ¿cómo es posible? ¿Qué es lo que estás haciendo que fomenta todo este problema? Tienes problemas con los incrédulos por lo que les dices. Tienes problemas con la iglesia por lo que les dices. ¡Aléjate! Conocí a un líder de una de las mega congregaciones en Estados Unidos y todos ustedes lo conocerían. Mega, mega iglesia. Y me senté en su pequeña oficina, realmente una oficina grande, y dijo, MacArthur, solo tengo una palabra para ti. Y dije, muy bien, ¿cuál es? Él dijo, relájate. ¿Qué? ¿Relájate? Sí, por favor, relájate. Guarda tu distancia. ¿Sabe una cosa? Si usted me preguntara quién es mi héroe en el ministerio, aquí está, Pablo. Él está viéndome por arriba del hombro todo el tiempo. No creo que lo habría recibido bien. Oye, Pablo, por favor, relájate. Por favor, relájate con el incrédulo. Relájate con la iglesia, por favor. Por favor, no. ¿Por qué? ¿Qué? Porque él entendió que usted no puede tomar a la ligera ni alterar la verdad divina. Usted no la puede ajustar. Usted no puede hacerla a un lado. Usted no puede suavizarla. Usted puede aceptarla o rechazarla, pero no puede hacer algo con ella. Y la razón por la que él llegaba a los extremos que él llegaba y vivió una vida entera de dolor y sufrimiento y terminó como un mártir fue porque él entendió la gloria del Evangelio. Con eso en mente, regresamos al capítulo 4 y veremos a dónde podemos ir aquí. Ni siquiera sé lo que voy a decir, inclusive yo tengo curiosidad de saberlo. Así es como él vio su vida a la luz de la gloria del Evangelio. Le voy a dar varios puntos. Podría darle en algún punto entre 4 a 10, muy bien. Simplemente vamos a cubrir lo que podamos. En primer lugar, él entendió la superioridad del nuevo pacto. Él entendió la superioridad del nuevo pacto. Parte de la gloria del Evangelio fue, claro, que fue el nuevo pacto que había sido esperado por tanto tiempo. ¿Entiende usted lo que Pablo quiere decir en el versículo 1 cuando él dice, por lo cual teniendo nosotros este ministerio? ¿Qué ministerio? ¿De qué estás hablando? ¿Para qué está ahí el por lo cual? El por lo cual está ahí para decirle que esta es una afirmación de transición que resulta de lo que acaba de ser dicho, ¿verdad? Por lo cual teniendo nosotros este ministerio. ¿De qué ministerio estás hablando? Regrese al versículo 8, capítulo 3. Usted tiene el ministerio del Espíritu. ¿Cómo no será más bien con gloria el ministerio del Espíritu? El ministerio de la condenación fue la ley, ¿verdad? La ley tuvo una gloria, ¿no es cierto? ¿Sabe usted que la ley tuvo gloria? Él muestra eso en el capítulo 3, porque cuando Moisés recibió la ley, la gloria de Dios estaba por todo su rostro. La ley tuvo una gloria porque fue un reflejo directo de la naturaleza de Dios. Tuvo una gloria. Versículo 9. Mucho más abundará en gloria el ministerio de justificación. Pablo está diciendo, miren, la gente dio su vida por la ley. La ley tuvo una gloria, pero el nuevo pacto, el Nuevo Testamento, el ministerio del Espíritu, y usted regresa al versículo 6, habla del ministerio no de la letra, sino del Espíritu, porque la letra mata, el Espíritu da vida, el ministerio del Espíritu o el ministerio de justificación, el cual es la salvación del nuevo pacto, tiene una gloria abundante. Si tuviéramos tiempo para estudiar el capítulo 3, usted vería comparaciones ahí. Él compara el antiguo pacto con el nuevo. El nuevo pacto da vida. Él dice en el versículo 6, en los versículos 7 al 9, el nuevo pacto da justicia. En los versículos 7, 10 y 11, el nuevo pacto es permanente. En el versículo 12, el nuevo pacto trae esperanza. En los versículos 13 y 14, el nuevo pacto es claro. En los versículos 16 al 18, el nuevo pacto está centrado en Cristo. Y en los versículos 17 y 18, el nuevo pacto es capacitado por el Espíritu. Hemos recibido este ministerio que provee vida y justicia, este ministerio permanente, nunca será reemplazado como el antiguo pacto lo fue, que trae una esperanza duradera, que es claro, centrado en Cristo, capacitado por el Espíritu. Esta es la maravilla y la gloria del nuevo pacto.
1: 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Le damos las gracias por su tiempo y sintonía en nombre del personal de este organismo y le comento que estamos orando para que Dios continúe extendiendo su gracia en usted mientras nos acompañe en la próxima edición para continuar desatando la verdad de Dios un versículo a la vez aquí en Gracia a Vosotros.

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1: Por precio habéis sido comprados, por tanto, glorificad a Dios en vuestro cuerpo. 1 Corintios 6:20. Adoración es el término que utilizamos para abarcar todos los actos del corazón, la mente y el cuerpo que expresan de manera intencional el infinito valor de Dios. Es para esto que fuimos creados. No pensemos en cultos de adoración cuando meditemos en la adoración. Esa es una limitación enorme que no se encuentra en la Biblia. Todo en la vida debería ser adoración. Tomar desayuno, por ejemplo, o comer un bocado a media mañana, ya sea que comáis, que bebáis o que hagáis cualquier otra cosa, hacedlo todo para la gloria de Dios. 1 Corintios 10:31. Comer y beber son de las actividades más básicas que podemos realizar. ¿Qué más podría ser más humano y real? Tomemos el sexo como ejemplo. Pablo dice que la alternativa a la fornicación es la adoración. Huid de la fornicación. Todos los demás pecados que un hombre comete están fuera del cuerpo, pero el fornicario peca contra su propio cuerpo. ¿O no sabéis que vuestro cuerpo es templo del Espíritu Santo que está en vosotros, el cual tenéis de Dios y que no sois vuestros? Pues por precio habéis sido comprados, por tanto, glorificad a Dios en vuestro cuerpo. 1 Corintios 6:18 al 20. Consideremos la muerte como último ejemplo. Esto ocurrirá en nuestro cuerpo. De hecho, será el último acto del cuerpo en este mundo. El cuerpo diciendo adiós. ¿Cómo deberemos adorar en ese último acto del cuerpo? Vemos la respuesta en Filipenses 1, 20 al 21. Pablo dice que su esperanza es que Cristo sea exaltado en su cuerpo por medio de la muerte. Luego agrega, para mí, el morir es ganancia. Expresamos el infinito valor de Cristo al morir, considerando la muerte como ganancia. Tenemos un cuerpo, pero no es nuestro. Por precio habéis sido comprados, por tanto, glorificad a Dios en vuestro cuerpo. Estamos siempre en un templo. Adoremos en todo momento.
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1: Me gustaría llamar la atención a un par de esas historias que leemos en el Antiguo Testamento que hacen que las personas reaccionen tan negativamente al carácter de Dios. La primera se encuentra en el libro de Levítico, en el capítulo 10, y leeré los versículos 1 al 7. Esta es la historia de lo que le sucedió a los hijos de Aarón, el sumo sacerdote. Leemos en el versículo 1 del capítulo 10 de Levítico: Pero Nadab y Abiú, hijos de Aarón, tomaron sus respectivos incensarios y después de poner fuego en ellos y echar incienso sobre él, ofrecieron delante del Señor fuego extraño que él no les había ordenado. Y de la presencia del Señor salió fuego que los consumió y murieron delante del Señor. Entonces Moisés dijo a Aarón, esto es lo que el Señor dijo. Ahora, antes de leer lo que Moisés le dijo a Aarón, reconstruyamos la historia. Aquí están los dos hijos de Aarón que han seguido los pasos de su padre, se han consagrado al sacerdocio y están sirviendo en el altar y traen este fuego extraño, fuego que no era parte del ritual regular del altar. Y como que juegan y experimentan con cosas profanas o seculares, no consagradas, cosas impías. Y traen estas cosas y las ponen sobre el altar. Y tan pronto como lo hacen, el fuego del altar sale y los consume y los quema hasta morir en el acto. A veces, cuando la Biblia cuenta historias como esta, la Biblia lo hace de una manera concisa, no completa todos los detalles, pero puedes imaginar cómo se sintió Aarón cuando escuchó que Dios acababa de ejecutar a sus dos hijos por esta broma en el altar. Entonces, ¿qué hace Aarón? Él va a Moisés. Y la Biblia no nos dice qué le dice a Moisés, así que permítanme tener una pequeña licencia aquí y especular un poco. Puedo imaginar lo que Aarón le dijo a Moisés. Puedo oír a Aarón entrar en la tienda de Moisés, mirarlo y decir, ¿qué está pasando? Doy mi vida al servicio de Dios. Mis hijos están entregando su vida al servicio de Dios. Un pequeño error y Dios los mata en el acto. ¿Qué clase de Dios es este? Leamos lo que dijo Moisés. Moisés dijo a Aarón, así habló el Señor, diciendo, los que se acerquen a mí me tendrán por santo, y delante de todo el pueblo seré glorificado. Luego leemos después de esto, y Aarón guardó silencio. Es como cuando entró molesto y dijo, ¿qué está haciendo Dios? Moisés dijo, Aarón, ¿no te acuerdas? ¿No recuerdas tu propia ordenación? ¿No recuerdas el elaborado proceso por el que tuvimos que pasar para ser apartados para esta sagrada tarea del sacerdocio? ¿No te acuerdas del mandamiento del Señor cuando dijo, seré considerado santo por todos los que vengan a mi presencia y seré glorificado delante de todo el pueblo? Aarón dijo sí y cerró la boca. Ese fue el final de la protesta. Esa no es la única historia de este tipo. No leeré el texto esta vez, pero recuerden que en el segundo libro de Samuel, en el capítulo 6, tenemos la historia de Uza. ¿Te acuerdas de él? El arca del pacto.

el trono de Dios. Y normalmente el arca se guardaba dentro del tabernáculo en el lugar santísimo. Y era allí, en la parte superior del arca del pacto, en el propiciatorio, donde el sumo sacerdote rociaba la sangre en el día de la expiación. ¿Te acuerdas? También recordemos que el tabernáculo era una gran carpa y cada vez que el tabernáculo se movía de un lugar a otro, había que desmontar la carpa y luego volver a armarla y reconstruirla en su próxima parada. Los coatitas eran ese subgrupo de levitas que eran responsables de mover estos objetos sagrados. Si leen la descripción del arca del pacto en el Antiguo Testamento, cuando se formó por primera vez, el arca del pacto tenía anillos en sus bordes y esos anillos tenían un propósito. Estos postes eran insertados a través de los anillos para que los que llevaban el arca del pacto pudieran ponerse los postes sobre el hombro e ir por el camino llevando el arca sin tocar nunca el objeto sagrado. Pero en esta ocasión tienen prisa por llevar el arca a Jerusalén, por lo que ponen el arca del pacto en una carreta de bueyes. La historia nos dice que mientras la carreta de bueyes avanzaba por el camino hacia Jerusalén, uno de los bueyes tropieza y la carreta de bueyes empieza a tambalearse y parece que el arca del pacto se va a caer de la carreta al barro y se iba a dañar, a ensuciar. Y eso sería un terrible sacrilegio, permitir que ese objeto sagrado se ensuciara con el barro. Entonces, instintivamente, ¿qué hace USA? El arca está empezando a caer en el barro. Él extiende la mano para estabilizar el arca. Y tan pronto como la toca, ¿qué dice la Biblia? Una voz viene del cielo que dice, ¡gracias, USA, por salvar mi arca! No, eso no pasó. En el momento en que la toca, Dios lo mata en el acto. Ahora, de nuevo, los críticos vuelven a leer esa historia y dicen, bueno, esa es la forma en que la gente primitiva interpretaba los acontecimientos. Lo que realmente pasó fue que USA, al tocar ese objeto sagrado, estaba tan aterrado que se asustó hasta morir. Tuvo un ataque al corazón y cayó muerto al instante. Porque ciertamente Dios nunca, nunca mataría a alguien solo por estabilizar el arca. Jonathan Edwards predicó sobre este texto hace muchos años y habló sobre la presunción, el orgullo de USA, donde USA asumió que lo que profanaría el arca del pacto sería el polvo en la tierra, olvidando que la tierra está en obediencia a Dios. No hay nada profano, impío o malvado en el polvo. El polvo hace lo que se supone que debe hacer. Cuando pones agua sobre la tierra, se convierte en barro, porque obedece las leyes naturales que Dios ha decretado para la tierra y el agua cuando éstas se mezclan. No, aquello que Dios ordenó tan claramente en Israel, que nunca estuviera en contacto con su trono, con su arca sagrada, no era el barro, sino el toque del hombre. Es el toque del hombre lo que afectaría la santidad del trono de Dios. Por eso Dios había decretado que a ningún ser humano nunca se le permitiría tocar esa arca. Y si lo hacían, morirían. USA la tocó. USA murió. De nuevo, todavía luchamos con esto. ¿Por qué Dios hace esto? Un teólogo católico romano, Hans Kuhn, en uno de sus libros, habla de estos eventos así como de otros, como el diluvio o el jerem que involucró la conquista de Canaán, y lees en el Antiguo Testamento cómo Dios ordenó que los israelitas entraran en Canaán y masacraran a todas las personas que estaban allí, hombres, mujeres y niños, y quemaran sus aldeas y pusieron un veto sobre estas personas para que no hubiera mezcla entre la cultura pagana de los cananeos con

0: su pueblo santo. Y si miras las sanciones civiles en el Antiguo Testamento, verás que hay cerca de 35 crímenes en el Israel del Antiguo Testamento que eran delitos capitales, que se castigaban con la muerte. Si ibas a consultar a un adivino, si ibas y te leían la palma de la mano, te mataban. Si blasfemabas el nombre de Dios públicamente, podías ser condenado a muerte. Si eras un niño rebelde, insolente y desobediente a tus padres, podías ser condenado a muerte. Si estabas involucrado en actividades homosexuales, te matarían. 30 y tantos crímenes fueron delineados como delitos capitales, mientras que en el Nuevo Testamento parece que esa lista se reduce considerablemente. Y hay una atmósfera completamente diferente en el Nuevo Testamento de tolerancia, paciencia, etc. Así que de nuevo la pregunta con la que Kuhn estaba luchando, ¿por qué estos estallidos de furia de Dios en el Antiguo Testamento? Y no solo en el Antiguo Testamento, sino también en el Nuevo Testamento. Recuerden a Ananías y Zafira, cuando le mintieron al Espíritu Santo en el libro de Hechos, ¿qué hizo Dios? Los ejecutó en el acto. Hans Kuhn dijo, esto es lo que pasa. Creemos que la lista del Antiguo Testamento de 35 pecados de delitos capitales es cruel, severa, dura y bárbara, en contraste con el Nuevo Testamento, donde es tan amoroso y bueno, olvidando que el número de delitos capitales que se encuentran en el Antiguo Testamento ya representa una reducción masiva en el número de delitos capitales. Hans Kuhn nos recuerda que al principio, en la creación, cada pecado es una ofensa capital. Dios dijo al principio, el alma que peque, esa morirá. Si Dios tratara a la raza humana estrictamente según su justicia, cada uno de nosotros habría sido ejecutado hace mucho tiempo. Pero Kuhn dice que lo que sucede es que Dios no instituye la pena de muerte por cada pecado que la merece. Realmente no creemos que merezcamos ser asesinados por nuestros pecados, ¿verdad? Hay pocos crímenes que son crímenes capitales en Estados Unidos, el asesinato aún es. Pero hay otro, amigos, alta traición. Y Dios es el rey del universo. Y cada vez que nos negamos a obedecer su ley, estamos cometiendo traición. Nos estamos erigiendo en poseedores de más autoridad que él. Y estamos diciendo, tú no tienes derecho a gobernarme, y no solo voy a hacer lo que yo quiero hacer en lugar de lo que tú quieres, sino que te desafío a hacer algo por mí. No me vas a matar. Y dice que la forma básica en que Dios se relaciona con su pueblo después de la caída es con su paciencia, con su misericordia, con su gracia, con su ternura. Y en lugar de matarlos cada vez que pecan, es misericordioso y muy paciente con ellos. La Biblia dice que esa paciencia que Dios nos da tiene el propósito de darnos tiempo para arrepentirnos, para alejarnos de nuestra rebelión hacia él. Pero en cambio, lo que sucede es que cuanto más bueno es Dios con las personas, más duros se vuelven nuestros corazones, más insensibles nos volvemos en nuestra pecaminosidad. De hecho, Jeremías dijo esto a los hijos de Israel, pero tú tenías frente de ramera. ¿Qué quiso decir? Dijo, has perdido la capacidad de sonrojarte. ¿Cómo crees que se sintió esa ramera la primera vez que tuvo relaciones sexuales prohibidas por Dios? Probablemente estaba enferma del estómago. Sus manos quizá temblaban porque ahora tenía una crisis de identidad, porque se dio cuenta de que había quebrantado la santidad de Dios. Pero lo hizo de nuevo. Y no se sintió tan mal la segunda vez. Animó a sus amigas a participar. Consiguió que su cultura lo aceptara y tras repetidas infracciones ahora podía participar en el peor tipo de actividad sexual y ni siquiera sonrojarse por ello. Eso no solo es cierto sobre las rameras, eso también es cierto sobre el ser humano que se aprovecha de la misericordia de Dios. Entonces lo que Kuhn dice es que debido a que hacemos esto, de vez en cuando en la historia redentora, Dios envía su justicia en lugar de su misericordia para recordar a la gente la diferencia entre justicia y misericordia. Es posible que nunca llegues a ser teólogo profesional, pero si hay dos conceptos en la Biblia que necesitas aclarar en tu mente, son estos dos conceptos, así como la diferencia entre estos conceptos, justicia y misericordia. Mi ilustración favorita de eso data de cuando enseñaba en una universidad hace 100 años. Estaba enseñando a una clase de estudiantes de primer año la introducción al Antiguo Testamento y tenía en clase 250 estudiantes. La única sala que era lo suficientemente grande en el campus para tener 250 estudiantes en una clase era la capilla. Entonces, el primer día de clases de los estudiantes, tenía que darles las instrucciones y el plan de estudios y les dije, tenemos tres trabajos durante el transcurso del semestre. El primero vence el 30 de septiembre al mediodía, el segundo el 30 de octubre, el tercero el 30 de noviembre. Se los recalqué otra vez, lo quiero en mi escritorio a las 12 en punto del día fijado, a menos que estés en la enfermería o el hospital o haya una muerte repentina en tu familia. ¿Todo el mundo claro? Bien. Si no lo entregas en ese día, lo que obtienes es una F para esa tarea. ¿Todos lo entienden? Ellos entendieron. Llegó el 30 de septiembre. 225 estudiantes vienen con su trabajo final de manera diligente y apropiada. 25 estudiantes temblorosos están en la parte de atrás, muertos de miedo porque no tienen sus trabajos listos. ¡Ay, profesor Sproul! ¡No calculamos bien el tiempo! ¡No hicimos la transición del colegio a la universidad como se debía! ¡Por favor, no nos suspenda por esto! ¡Denos dos días más para terminar el trabajo y nunca dejaremos que vuelva a suceder! Les dije, está bien, lo haré. Pero será mejor que tengan su trabajo a tiempo la próxima vez. ¡Oh, lo haremos! Llegó el 30 de octubre. 200 estudiantes entraron a clase con sus trabajos finales. 50 de ellos no lo tenían. ¿Dónde están sus trabajos finales? ¡Ay, profesor! Esta era la semana de regreso a casa y todos estábamos con la emoción de ir allá. Además, teníamos todos estos exámenes parciales y todos los profesores tenían trabajos pendientes y lo sentimos mucho, pero lo tendremos hoy. Por favor, denos una oportunidad más, me rogaron. Dije, está bien, pero esta es la última vez. Si no lo recibo el próximo mes a tiempo, es una F, seguro, ¿entendido? ¿Sabes lo que hicieron? Comenzaron a cantar espontáneamente. Lo amamos, profesor Sproul. Sí, sí, lo amamos. Yo era el señor popularidad en la facultad porque les di una oportunidad por segunda vez. Llegó el 30 de noviembre. ¿Qué creen que pasó? Exacto. 150 estudiantes vienen con su trabajo final y 100 de ellos no lo tienen. Y están entrando tranquilos por la puerta de la capilla con toda la naturalidad del mundo. Yo digo, ¡hey! ¿Dónde están sus trabajos? Dicen, ¡profe! ¡No se preocupe! ¡Tranquilo! ¡Los tendremos en un par de días! ¡No se preocupe por eso! Y empecé, ¡Castro! ¿Dónde está tu trabajo final? Él dijo, ¡no lo tengo! Tomé mi pequeño cuaderno negro, el objeto más temido que tiene el profesor, y lo abrí en la C. Para Castro. Castro, F. Méndez, ¿dónde está tu trabajo? No lo tengo, señor. Dije, Méndez, F. López, ¿dónde está tu trabajo? No lo tengo, F. Ahora, ¿qué crees que gritaron? Eso no es que, díganme. ¡Justo! Dije, ¿qué dijeron? ¡Decimos que eso no es justo! Respondí, Castro, ¿acabas de decir esto no es justo? Dijo, sí. Oh, recuerdo correctamente, Castro, que tú tampoco entregaste tu trabajo a tiempo el mes pasado. Él dijo, así es. Dije, está bien. Lo último que quiero con ustedes es ser injusto. Castro, si es justicia lo que quieres, es justicia lo que tendrás. abrí el cuaderno y dije, voy a cambiar la calificación del mes pasado a tu calificación justa, F. Pregunté, ahora, ¿quién más aquí quiere justicia? Nadie levantó la mano. Lo que sucede es que nos acostumbramos a la gracia de Dios. Al principio nos sorprende. La segunda vez no estamos tan sorprendidos. A la tercera o cuarta vez comenzamos a esperarlo. Luego lo asumimos y luego lo exigimos y nos enojamos si no lo conseguimos. Porque la mayor distorsión en nuestro pensamiento, queridos amigos, es creer que Dios nos debe misericordia. Que Dios está de alguna manera obligado a ser misericordioso con nosotros. Pero piensa en esto. En el momento en que se te ocurra la idea de que Dios te debe misericordia o gracia, deja que suene una campana en tu cerebro que diga, ¡ay! Estoy confundiendo estos conceptos, porque la gracia, por su propia definición, es voluntaria. No requiere que Dios sea misericordioso. Se reserva el derecho de ser misericordioso con quien Él es misericordioso y de tener gracia con quien Él quiera tener gracia. Puedes suplicar por gracia, puedes suplicar por misericordia, pero nunca, nunca puedes exigirla. Puede que se requiera la justicia, pero nunca, nunca la misericordia. Y es así porque Dios es santo. Y cada vez que retiene la justicia, Él está dando gracia. Si Él no fuera santo, entonces tal vez su gracia no sería realmente gracia. Pero ese es el punto de las Escrituras. Lo que Moisés le estaba diciendo a Aarón es, en esta ocasión, Aarón, Dios no tuvo misericordia de Nadab y Abiú. Él fue justo. En esta ocasión, Dios no fue misericordioso con Uzza. Fue justo. Y lo único que les advierto, por favor, nunca le pidan a Dios justicia. Podría dársela y sería lo más terrible que les pudiera pasar.
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0: porque todo aquel que hace lo malo aborrece la luz y no viene a la luz, para que sus obras no sean reprendidas. Mas el que practica la verdad viene a la luz para que sea manifiesto que sus obras son hechas en Dios.
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0: ¿Qué exige el Señor de ti? Es una pregunta muy clara y la respuesta es muy directa. Aquí está la respuesta: practicar la justicia y amar la misericordia. No solo ejercer misericordia, sino amarla, anhelarla, buscar tener tanta como sea posible y derramarla sobre otros. Y de esa manera, ser alguien que camina humildemente con su Dios.
1: Soy Omar Jaramillo y quiero darles la bienvenida al programa Abre la Biblia con el pastor Colin Smith en la voz de Fausto González de Chávez. Y Colin, estoy seguro de que muchos reconocen este versículo de Miqueas 6:8, donde se nos dice que debemos practicar la justicia, amar la misericordia y andar humildemente con nuestro Dios. A menudo, los pastores tienden a centrarse solamente en la primera parte, actuar con justicia. Pero hoy nos centraremos en la segunda parte, amar la misericordia.
0: Sí, todas son importantes. Y la razón por la que estamos analizando la segunda parte es que estamos en las bienaventuranzas donde Jesús dice: bienaventurados los misericordiosos. Y eso se relaciona directamente con amar la misericordia. Para mí es muy significativo. No se trata solo de ejercer misericordia o mostrar misericordia, sino de amarla, de buscarla intencionalmente. Y he intentado reflexionar sobre qué significa eso. ¿Cómo se ve esto en la práctica? Hoy vamos a identificar 7 oportunidades para manifestar la misericordia. Porque si voy a amar la misericordia, entonces voy a buscar activamente oportunidades para mostrarla. Y hay muchas oportunidades a tu alrededor para mostrar misericordia. Abramos bien los ojos para poder verlas y al amar la misericordia, perseguirlas y ponerlas en práctica.
1: Bien, nos encontramos en Mateo capítulo 5, versículo 7. Así que espero que abras tu Biblia y te unas a nosotros mientras continuamos con el mensaje Bienaventurados los misericordiosos. Aquí está el pastor Colin.
0: ¿Cuál es el propósito de la vida cristiana? ¿Para qué existe la iglesia? ¿Para qué existe el mundo? ¿Por qué Dios creó el mundo? Hagamos la pregunta aún más extensa. ¿Para qué es la vida? ¿Para qué sirve todo? Esta es la respuesta. Dios está dedicado a multiplicar la imagen que Él ama. Él tiene un Hijo, la imagen del Padre, y al amar esa imagen, el Todopoderoso busca multiplicarla para que Cristo sea el primogénito entre muchos hermanos y hermanas. Para que haya quienes compartan la semejanza de Cristo y de ese modo traigan gozo y gloria al corazón de Dios por toda la eternidad. Ese es el propósito mismo para el cual fue creado el mundo y ese es el bien supremo por el cual Dios siempre está obrando en la vida de todo creyente. Y debido a que la misericordia está en el corazón de Dios, la misericordia está también en el centro mismo de lo que Dios busca multiplicar en nuestra vida, porque somos su pueblo, unidos por los lazos de la fe en Jesucristo. Por eso esto está claramente escrito a lo largo de toda la Escritura. Y no voy a detenerme mucho tiempo en esto, sino solo recordarles algunas de sus declaraciones más claras. Mira Miqueas 6:8. ¿Qué exige el Señor de ti? Es una pregunta clara y la respuesta es muy directa. Y aquí va: practicar la justicia y amar la misericordia. No solo ejercer misericordia, sino amarla, anhelarla, buscar tener tanta como sea posible y entonces derramarla sobre otros. Y de esa manera, ser alguien que camina humildemente con su Dios. ¿Recuerdan cuando Jesús habló a personas muy religiosas que tenían responsabilidades dentro de la vida religiosa? Él les dijo: aprendan lo que significa misericordia quiero y no sacrificio. De esta manera, Cristo nos llama a vivir en misericordia. Piensen por un momento en la diferencia que esto hace en una escuela, por ejemplo. Si hay un maestro que realmente se preocupa por los estudiantes y busca hacerles el bien, que también se preocupa de verdad por otros miembros del personal y procura hacerles bien, que se preocupa por quienes están en la administración y busca hacerles bien. Tal vez tú seas ese maestro y serás una luz, una persona que aporta misericordia a una familia, a una empresa. ¡Oh, cuánto bien puede surgir de eso! Ahora, Quiero que seamos muy prácticos aquí y que todos, incluyéndome a mí, busquemos múltiples oportunidades para practicar la misericordia en los próximos 7 días. Quiero darte 7 oportunidades para manifestar misericordia. 7 ocasiones, oportunidades para que podamos manifestar misericordia en nuestra vida. Y espero que esto sea realmente práctico para ti. Vámonos con la primera. Número 1, necesidades materiales. Les daré un pasaje bíblico para cada

0: Ferguson tiene un comentario breve y maravilloso sobre esto. Él dice, la misericordia es ponerse de rodillas y hacer algo para restaurar la dignidad de alguien cuya vida ha sido destrozada por el pecado. Y entonces continúa diciendo, el buen samaritano no trató la causa de la necesidad del hombre persiguiendo a los ladrones. Por cierto, espero que alguien haya perseguido a esos hombres, a esos ladrones, y que los hayan atrapado. Me alegra que haya personas cuyo trabajo sea perseguir a los criminales, pero eso no es misericordia, eso no es tratar la necesidad inmediata. Ferguson dice entonces, tampoco se quejó del fracaso de la sociedad para atender la necesidad del hombre. Hay problemas sobre la comunidad y cómo podemos ser una comunidad más efectiva, y estoy agradecido por quienes se ocupan de esas cosas, pero eso no es misericordia. Ferguson dice que el samaritano abordó la necesidad inmediata que tenía por delante e hizo lo que pudo para traer alivio. Lo que estoy diciendo es que habrá múltiples oportunidades para ti y para mí de hacer eso mismo esta semana. Alguna necesidad material y tú puedes hacer algo para ayudar si tienes un corazón verdaderamente compasivo. Así que estate atento y hazlo cuando llegue la ocasión. Practica la misericordia. Segunda oportunidad, luchas espirituales. Mira Judas 22. Tengan misericordia de algunos que dudan. Ahora, fíjense que dudar no es una necesidad material. La misericordia no se limita a las necesidades materiales. La duda es una necesidad espiritual. Es una condición del corazón en la que una persona está luchando con su fe. Y la Escritura nos está diciendo que en esta situación debemos practicar misericordia también. Así que quiero que busquen a un hermano o una hermana en Cristo que conozcan y que esté luchando con su fe. Y que al igual que Cristo, puedan acercarse y de alguna manera, con una palabra, no sé, con una visita, lo fortalezcan y lo animen. Se dice de Jesús que cuando una caña está dañada, Él no la rompe. Cuando una mecha está a punto de apagarse, humeando, no se apaga, sino que se sopla sobre la llama. Y David dice una frase maravillosa en el Salmo 18. Le dice a Dios, tu benevolencia me engrandece. Dice el salmista, oh Dios, si hubieras tratado conmigo de cualquier otra manera que no fuera con misericordia, con esta gentileza yo habría perecido. Pero has sido tan tierno conmigo a lo largo de los años que eso es lo que me ha llevado a la posición en la que estoy hoy. Tu benevolencia me engrandece. Y necesitamos eso los unos con los otros en el cuerpo de Cristo, mientras luchamos, como todos lo hacemos, en momentos difíciles de nuestras vidas. Recuerdo que hace años, algunas cosas simplemente se te quedan grabadas y permanecen contigo toda la vida, y esta es una de las mías. Hace años escuché al doctor Warren Wiersbe en Inglaterra, después de sus largos años de liderazgo ministerial, y le preguntaron en una sesión de preguntas y respuestas, doctor Wiersbe, si pudiera vivir nuevamente toda su vida, ¿qué haría diferente esta segunda vuelta? Y él respondió, haría más para animar al pueblo de Dios. Eso es lo que haría diferente. Haría más para animar al pueblo de Dios. Y esa respuesta refleja exactamente esto. Tengan misericordia de algunos que dudan.
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0: Tercera oportunidad para practicar la misericordia. Fracasos vergonzosos. Estoy pensando en 1 Pedro 4:8, donde se nos dice que el amor cubre multitud de pecados. ¿No les encanta ese versículo? El amor cubre multitud de pecados. Y permítanme

0: déjeme decir esto con claridad. Pedro aquí está hablando de pecados, no de crímenes. Y hay una diferencia importante entre los dos. Hay cosas que no deben ni pueden encubrirse. Pero lo que él está diciendo, lo que la Escritura está diciendo aquí, es que hay una multitud de faltas, de pecados, de errores que el amor puede elegir cubrir para que se evite la vergüenza de la persona que sabe que ha fallado y se manifieste la gracia del Señor Jesús. Charles Spurgeon tiene una manera encantadora de expresarlo. Él usaba una frase muy a menudo y a mí me ha resultado muy útil. Él dice, y cito, «Yo les recomiendo, queridos hermanos, que tengan siempre un ojo ciego y un oído sordo». ¿Ves lo que está diciendo? Oirás y verás cosas, y habrá algunas de ellas de las que dirás, mejor sigamos adelante. Y por cierto, él dice un ojo ciego y un oído sordo, porque en este mundo caído también necesitas un ojo que vea bien y un oído que escuche bien. Pero es muy interesante, lo cito nuevamente cuando él dice, mi ojo ciego y mi oído sordo son los mejores que tengo. Spurgeon solía hablarles a sus estudiantes que se estaban formando para ser pastores sobre la importancia del ojo ciego y del oído sordo. Y era causa de que algunas personas pasan por la vida con una gran tensión porque todo lo que sucede tiene que convertirse en un gran problema. Oh, hay un gran problema. Y lo que sucede cuando eres así es que te vuelves imposible de soportar. No hay gracia. No puedes dejar pasar nada. Siempre estás criticando cada pequeña falta. Esto no está bien. Aquello no se hizo bien. Y es devastador para todos los que te rodean. Y si el fruto de la misericordia creciera en ti, habría muchas cosas sobre las que dirías, «Sabes, creo que puedo dejar pasar eso». Una persona misericordiosa a menudo mira con su ojo ciego y escucha con su oído sordo. Hay una gran sabiduría en que Dios no nos trata conforme a nuestros pecados ni nos paga conforme a nuestras iniquidades. Él es misericordioso y el amor cubre multitud de pecados. Por eso Cristo tuvo que ir a la cruz. Ahora, así como tú has recibido esto, vamos a verlo con más detalle la próxima semana. Él te ha tratado con tanta misericordia. ¿Cómo entonces puedes mostrar esa misericordia a otros? ¿Habrá alguien esta semana, quizás en tu lugar de trabajo, que cometerá algún tipo de error? Y él o ella lo sabrá y se sentirá avergonzado por lo que hizo. Y tú podrás mostrar misericordia, podrás ayudarle y bendecirlo, y esa persona te estará muy agradecida porque le habrás mostrado un reflejo de Jesucristo en un mundo duro y despiadado. Cuarta oportunidad para practicar la misericordia. Chismes difamatorios. Estoy pensando en Filipenses 4:8. Por lo demás, hermanos, todo lo que es verdadero, todo lo digno, todo lo justo, todo lo puro, todo lo amable, todo lo honorable, si hay alguna virtud o algo que merece elogio, en esto mediten. Esto no es una opción, es un mandamiento en las Escrituras. Es una instrucción para todo creyente. No solo debo poner mi mente en las cosas de arriba, debo poner mi mente en las cosas que son buenas. Y la persona misericordiosa forma el hábito de pensar en cosas buenas. Satanás es el padre de la mentira, siempre fabricando engaños. Es el maestro de la media verdad, de la verdad torcida, de la verdad distorsionada. Y parecería que hay algunos cristianos que son expertos en ayudarle con esto. Y al pensar en la misericordia, quiero que recuerdes lo siguiente. Es tan malo creer una mentira como decirla. Y es tan malo repetir una mentira como inventarla. Hermanos, hay una dureza en nuestra cultura que hace cada vez más difícil que alguien en cualquier esfera pueda liderar. Y con demasiada frecuencia, lo que caracteriza a nuestro mundo destructivo se infiltra en la iglesia, donde el pueblo de Dios ha desarrollado el hábito de asumir rápidamente lo peor. Y la misericordia cambiaría todo eso si hubiera abundancia de este fruto que inundara las iglesias. Sería algo maravilloso. Lo ves en tu propia alma Yo la veo en la mía. Es muy fácil caer en el error de dar mucha importancia a los defectos de los otros, pero poca importancia a sus virtudes. Una persona misericordiosa siempre hará lo contrario. Ella dará más importancia a las virtudes de una persona que a sus defectos, y una persona misericordiosa siempre cerrará sus oídos a la calumnia. Thomas Watson dice esto: el nombre de un hombre es de más valor para él que sus propios bienes, y el que le quita el buen nombre a otra persona peca más contra él que si le hubiera quitado todo el grano de su campo o todos los bienes de su tienda. Y muchos de nosotros diríamos a eso: bueno, yo nunca entraría a robar a la tienda de alguien para quitarle sus bienes. Jamás haría algo así. Pero si le quitas el buen nombre a una persona levantando una calumnia, has hecho algo peor. Watson dice que no solo no debemos levantar un falso rumor, sino que tampoco debemos aceptarlo, no debemos tolerarlo. Y Watson continúa diciendo: tú, que quitas el buen nombre de otro, lo hieres en aquello que más ama. Mejor quitarle la vida a un hombre que quitarle su nombre. Es un daño irreparable, porque algo del daño ocasionado siempre permanecerá. Así que si en algún momento, en tu trabajo o donde sea, escuchas algún chisme llamativo, recuerda honrar a Cristo practicando la misericordia. Quinta oportunidad de nuestra lista de 7 para practicar la misericordia: expectativas irrazonables. En el Salmo 103, versículo 14, se encuentra uno de mis versículos favoritos de todo el Antiguo Testamento. Dice así: porque Él sabe de qué estamos hechos, se acuerda de que solo somos polvo. Amo ese versículo. Gracias, Señor, por recordarme que soy polvo. Y lo que eso significa es que así como estoy tan agradecido por esto, debo recordarlo en relación a los demás, lo que Dios recuerda acerca de mí. No debo tener expectativas poco razonables de mi cónyuge, de mis hijos o de quienes trabajan conmigo. Debo aprender a no sorprenderme tanto ni desanimarme tan fácilmente por las decepciones. Debo superar ese tipo de pensamiento infantil que asume que porque una persona es cristiana, eso significa que va a ser un modelo perfecto de virtud en todo momento. Debo pensar más en los pesos y cargas que otras personas llevan, que quizás están más allá de todo lo que yo cargo, en la fuerza de las tentaciones que enfrentan, que quizás están más allá de todo lo que yo he conocido. Debo recordar que son polvo, porque Dios recuerda eso acerca de mí, y esto es parte de lo que significa practicar la misericordia. Ahora llegamos a la sexta oportunidad para practicar misericordia, y es la siguiente: heridas personales. Sean más bien amables unos con otros, misericordiosos, esa es la palabra, perdonándose unos a otros, así como también Dios los perdonó en Cristo. Y volveremos a esto, si Dios quiere, la próxima vez, pero de manera muy sencilla, recuerde, mantente atento. Si alguien te ha herido, si te ha lastimado, ofendido en algún momento de tu vida, Dios muy bien puede ponerte en una posición donde tengas la oportunidad de vengarte. Dios puede en algún momento ponerlos bajo tu poder. Y cuando eso ocurra, lo que hagas será lo más revelador acerca de ti. Eso le sucedió a José, ¿lo recuerdas? Sus hermanos lo abandonaron a su suerte. Sin embargo, Dios lo levantó y llegó a ser el gobernador de Egipto, solo por debajo de Faraón. Con el tiempo, sus hermanos llegaron necesitados y acudieron a José, y Dios los puso en manos de él. ¿Pero qué hace José? José los perdona, les muestra misericordia. Y ahora llegamos a la séptima y última oportunidad para practicar la misericordia. Número 7. Almas perdidas. Judas dice: a otros, sálvenlos, arrebátenlos del fuego, y de otros tengan misericordia con temor. Si tienes misericordia en tu corazón, hablarás mucho con Cristo sobre las personas perdidas, y hablarás mucho con las personas perdidas sobre Cristo, porque según las Escrituras, así es como ellas serán ganadas para Cristo. Así es como las personas vendrán a Jesús. Así es como la obra de Cristo avanzará aquí en la tierra. Será a través de cristianos de corazón compasivo, que realmente se preocupan porque las personas van camino al infierno y desean que abracen y experimenten la misericordia, el amor y la vida que hay en Jesús. Jesucristo mismo se acerca a ti hoy con misericordia. Es un Cristo del cual no tienes que temer. Tal vez seas como Pedro, después de haber fallado. Tal vez seas como el hijo pródigo. Has estado rebelándote y estás muy lejos de Dios, aún estando en la iglesia. Y te digo que este es un Cristo al cual puedes venir sin temor. Quizás haya alguien escuchando que esté muy abatido. Eres como esa persona en el camino. Las cosas se han vuelto en tu contra y te resulta difícil confiar. Y ahí estás, tirado en el camino como aquel hombre en el camino a Jericó. Y si alguien se acerca a ti para intentar ayudarte, no estás seguro porque piensas que tal vez también te va a golpear. No dejas que nadie se acerque a ti. Y yo te digo que este es un Cristo en el que puedes confiar. Él es misericordioso y siempre lo será. Su misericordia no es momentánea, es para toda la vida. Y si acudes a Él, si te rindes a Él, si le pides que te abrace, Él te abrazará con su misericordia y con su gracia. Y entonces podrás decir, junto con todos los que han venido a Él, ciertamente el bien y la misericordia me seguirán. ¿Por cuánto tiempo? Todos los días de mi vida, los mejores y los peores, y en la casa del Señor moraré por largos días.
1: 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Creador.

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Durante 5 años, cuidé a una amiga mientras sus recuerdos se desvanecían. La demencia se apoderó de ella, y la enérgica mujer finlandesa que se enorgullecía de su carrera de enfermera, su impecable césped y de su amada pastora alemana, acabó olvidando a las personas y el hogar que amaba. En sus últimos meses, ya no reconocía los versículos de la Biblia que la habían animado a superar tantas tormentas, pero aún conservaba sublime gracia. Durante el último año de su vida, la visitaba

todos los martes con mi Biblia en la mano. Ella no me reconocía ni recordaba ninguna de las palabras que le leía, pero cada vez que cantaba Sublime Gracia, ella se unía a mí, cantando como lo había hecho durante tantos años en el coro. En una época en la que la niebla de la demencia había nublado su visión de la gracia de Dios, ella reconocía sus promesas a través de cantar: Fui ciego, mas hoy veo, perdido, y Él me halló. A lo largo de la Biblia, la alabanza, la adoración y la acción de gracias mueven al pueblo de Dios a cantar. Después de que Dios guía a los israelitas a través del Mar Rojo, Moisés los conduce en canto, en Éxodo 15:1. Cuando Dios protege a David de Saúl, David lo alaba cantando, como describe 2 Samuel 22, del 49 al 50. Este patrón se repite a lo largo de toda la historia bíblica. Cuando Dios bendice a Ana con un hijo, ella canta en acción de gracias. Después de que Gabriel visita a María para predecir el nacimiento de Jesús, ella se regocija con el Magnificat. El mismo Jesús canta un himno, probablemente del Salmo 118, en la última cena, y Juan predice que todas las naciones cantarán alabanzas al Señor resucitado en los nuevos cielos y la nueva tierra. Pablo anima a la iglesia con las siguientes palabras en Colosenses 3:16. Que la palabra de Cristo habite en abundancia en ustedes, con toda sabiduría, enseñándose y amonestándose unos a otros con salmos, himnos y canciones espirituales, cantando a Dios con acción de gracias en sus corazones. Santiago escribe en el capítulo 5, versículo 13 de su carta: ¿Está alguien alegre? Que cante alabanzas. El Señor mismo nos llama a cantar mientras le alabamos. Consideremos el Salmo 96, del 1 al 3, que dice: Canten al Señor un cántico nuevo. Canten al Señor toda la tierra. Canten al Señor, bendigan su nombre. Proclamen de día en día las buenas nuevas de su salvación. Cuenten su gloria entre las naciones, sus maravillas entre todos los pueblos. El Salmo 147 comienza de manera similar. ¡Aleluya! Porque bueno es cantar alabanzas a nuestro Dios, porque agradable y apropiada es la alabanza. Y el Salmo 100 se une al tema. Aclamen con júbilo al Señor toda la tierra. Sirvan al Señor con alegría. Vengan ante Él con cánticos de júbilo. De principio a fin, el canto y la adoración van de la mano. ¿Por qué Dios nos ordena con tanto fervor que unamos nuestras palabras con la melodía cuando lo adoramos? Por un lado, como Dios nos creó a su imagen, debemos regocijarnos con el canto tal como Él lo hace. En Sofonías 3:17 leemos: El Señor tu Dios está en medio de ti. Guerrero victorioso, se gozará en ti con alegría. En su amor guardará silencio, se regocijará por ti con cantos de júbilo. Además, cuando alzamos nuestras voces en canto al Señor, dirigimos nuestras emociones hacia el cielo, despertando gratitud en nuestros corazones como corresponde al Todopoderoso. Como escribe Jonathan Edwards, el deber de cantar alabanzas a Dios parece estar destinado por completo a provocar y expresar afectos religiosos. Y, sin embargo, hay otra razón para adorar con el canto. Una razón que se hizo maravillosamente evidente durante mis visitas a mi amiga. En Deuteronomio 31, del 19 al 21, Dios ordena a Moisés que enseñe al pueblo un canto que relata sus obras para que ellos y sus descendientes puedan recordarlas. En el versículo 21 dice: Sucederá entonces que cuando muchos males y tribulaciones vengan sobre ellos, este cántico declarará contra ellos como testigo, pues no lo olvidarán los labios de sus descendientes. Cuando cantamos alabanzas a Dios, lo glorificamos, le obedecemos y dirigimos nuestros corazones hacia Él. Pero también, de una manera extraordinaria, recordamos palabras que nuestros cerebros inconstantes y afligidos por el pecado de otro modo olvidarían rápidamente. La historia del pueblo de Dios es una historia de olvido y recuerdo. En el desierto, los israelitas olvidaron las maravillas que Dios había realizado en Egipto y adoraron la obra de sus propias manos. Esto lo puedes leer en Éxodo 32,

del 1 al 10. En el libro de Deuteronomio, Moisés suplicó en varias ocasiones al pueblo que recordara lo que Dios había hecho por ellos. Por ejemplo, en Deuteronomio capítulo 4, versículo 9, y también en el capítulo 8, versículo 2 y versículos 11 al 20. Josué construyó un monumento conmemorativo con 12 piedras del río Jordán para que las generaciones siguientes supieran cómo Dios había provisto. Finalmente, en el aposento alto, según nos describe Lucas 22:19, Jesús ordenó a sus discípulos que tomaran el vino y el pan en memoria de Él, como también debemos hacer nosotros. Seguir a Cristo es recordar y proclamar lo que Él ha hecho. Lee Hechos 4:20. Y el don del canto, además de conmover nuestros corazones, ayuda a nuestra mente a recordar. Cuando leemos un versículo, puede escaparse. Cuando lo cantamos, guardamos la palabra de Dios en nuestro corazón. El vínculo entre el canto y el recuerdo surge de la forma en que Dios diseñó nuestro cerebro. Aunque el acto de olvidar puede parecer sencillo, en realidad tenemos varios tipos de memoria, todos ellos organizados en áreas separadas del sistema nervioso. La memoria declarativa implica el recuerdo de acontecimientos, conceptos, palabras, significados y hechos, y se origina en los lóbulos temporales y el hipocampo. Sin embargo, los estudios demuestran que la música implica redes complicadas en el cerebro más allá de este sistema. Cantar activa nuestra memoria procedimental, una red compleja que involucra al cerebro, la corteza motora y estructuras cerebrales más profundas. La memoria procedimental nos permite realizar acciones sin centrarnos explícitamente en ellas. Piensa en lo poco que piensas en cómo montar en bicicleta o conducir un automóvil después de tus primeros días torpes de aprendizaje. Estas memorias procedimentales están tan fuertemente impresas en nuestro cerebro que podemos realizar una acción como tocar el piano o tejer incluso si no lo hemos hecho en mucho tiempo. El procesamiento musical también se conecta con la memoria emocional, centrada en una región del cerebro llamada amígdala. El sistema de memoria emocional nos ayuda a recordar acontecimientos a los que se asocian sentimientos intensos. El vínculo entre la música y la memoria emocional explica por qué ciertas canciones nos transportan a un momento específico en el tiempo y evocan sentimientos que quizá no habíamos recordado en años. Gracias a la conexión entre la música y estos dos sistemas de memoria, nos resulta muy difícil borrar de nuestra mente las melodías pegadizas, por mucho que nos molesten. Escuchar una canción familiar en la radio puede transportarnos instantáneamente a la primera vez que tomamos de la mano a nuestro cónyuge o a nuestra fiesta de cumpleaños en el jardín de niños. Lo más sorprendente de todo es que la conexión entre estos sistemas revela por qué la orden de «canta al Señor» no solo glorifica a Dios, sino que también nos bendice abundantemente. Cuando cantamos, recordamos. La asombrosa capacidad del cerebro humano para recordar la música es un regalo de misericordia en la enfermedad del Alzheimer. El Alzheimer afecta principalmente a los lóbulos temporales y al hipocampo, las regiones del cerebro responsables de la memoria declarativa. Como resultado, la memoria del lenguaje, los nombres y los acontecimientos se va erosionando. La memoria de los acontecimientos recientes se desvanece primero, ya que estos se almacenan de forma menos rigurosa. No obstante, con el tiempo, incluso los acontecimientos lejanos pueden desaparecer. Sin embargo, la memoria de la música a menudo permanece intacta en el Alzheimer porque involucra los sistemas de memoria procedimental y emocional. La respuesta a la música se conserva incluso en la demencia avanzada, cuando los pacientes ya no pueden razonar, planificar o incluso hablar. Recuerdo la primera vez que vi a alguien con Alzheimer recordar al Señor a través de la música, escribe el psicólogo clínico Benjamin Mast en su libro sobre recordar el poder del Evangelio durante la enfermedad de Alzheimer. Durante su visita a un centro de atención a la memoria, donde estaba representada toda la gama de demencias, escribe: cuando llegó el momento de la música, y especialmente de los himnos antiguos, las cosas cambiaron visiblemente. Una mujer que solo quería marcharse, finalmente se sentó un rato a escuchar. Un hombre que siempre estaba enfadado y agitado,

lado, ahora tenía una mirada satisfecha y seguía el ritmo de la música con el pie. Otro hombre que estaba bastante confundido cerró los ojos llenos de lágrimas y levantó lentamente las manos mientras articulaba en silencio cada palabra. Dios utiliza la música para llegar a lo que parece inalcanzable y nos da este don como un recurso misericordioso para ayudarnos a atraer a las personas hacia Él, a reavivar su fe. Por la gracia de Dios, los creyentes que ya no pueden recordar los nombres de sus seres queridos, aún pueden cantar alabanzas a Dios con facilidad. Dios ha diseñado la arquitectura misma de nuestro cerebro para guardar su palabra, aun cuando nuestra memoria falle. Él nos manda a cantar para que podamos recordar su palabra vivificante, aun cuando seamos propensos a olvidar. Cantemos al Señor, hermanos y hermanas, aclamemos con júbilo al Señor. Mientras cantamos, aunque otros recuerdos se desvanezcan, recordemos su asombrosa gracia, la anchura, la longitud, la altura y la profundidad del amor de Dios por nosotros en Cristo. Gracias por escucharnos. Si deseas más recursos como este, visita coaliciónporelevangelio.org.

0: 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En Job 40:15-24, el Señor señala a Job un animal llamado Behemoth como un ejemplo de su gran obra de la creación. ¿Podría ser este ser una mención bíblica de un dinosaurio? Hola, soy Milton de los Santos. En el lenguaje hebreo, la palabra traducida como Behemoth básicamente significa bestia. El Behemoth es mencionado en Génesis 1:24 también. Pero en Job tenemos una descripción física del Behemoth. Si usted lee Job 40:15-24, usted podría encontrar una nota en su Biblia sugiriendo que el Behemoth era un hipopótamo. Pero al leer esta sección, la descripción no parece la de un hipopótamo. En el verso 17 leemos: mueve su cola semejante al cedro. Si alguna vez ha visto la cola tipo soga de un hipopótamo, le parecería difícil comparar esa cola con la de un poderoso cedro. Ni encaja tampoco esta descripción con un rinoceronte. Aunque es grande y pesado, el rinoceronte no se compara con un río que se estrella, como dice el versículo 23, que es el Behemoth. Esto obviamente es una descripción de un animal grande y poderoso, un animal que parece ser más grande y pesado que un hipopótamo. Muchos creacionistas han sugerido que esta inmensa criatura con una cola, como un cedro gigante, podría ser un gigante dinosaurio herbívoro como el Brachiosaurus. 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

La impaciencia se pone de pie mientras espero. Y la duda habla de cerca, suspira, cuestiona, me grita, siento su aliento cerca de mi rostro, llenando el camino de silencio y sombra, exigiendo lágrimas y tiempo, esperando que corra como necio, que huye sin que lo persigan tras el viento. Y aunque tiemblo, me quedo en medio del valle caminando entre sombras, pues me sostienes y me mantienes atento, despierto, vivo, en calma, en silencio, expectante. Pues es en silencio que solo se percibe el silbo apacible. Estoy seguro y firme, pues me sostiene. Ya no es de muerte el valle. Las tinieblas tiemblan de miedo cuando escuchan tu nombre. Nombre, sobre todo nombre. Sobre todo nombre que se nombra. Cristo. Bendito aquellos que en ti confían sin haberte visto. Y caminan con la frente en alto aún en medio del valle, sabiendo que cuando el carpintero se despierta y habla, no hay tormenta que no obedezca y se calle. No hay tormenta que no obedezca y se calle. Enmudece.

0: La crianza es un llamado divino, un privilegio inmerecido y sí, un reto enorme. Somos pecadores criando a pecadores, pero no tenemos que andar solos. Hola, soy Susie Bixby y este es el podcast de Crianza Reverente. Te invito a que caminemos juntos hacia una crianza que exalta a Dios, tú, yo y nuestros hijos delante de Dios. ¿Te sientes todo un fracaso como mamá o papá cuando miras a otras familias a tu alrededor? ¿O quizás tú observas a los hijos de otros padres y te sientes muy bien sobre tu crianza porque tus hijos no son como sus hijos? De cualquier forma, la comparación es muy común en la crianza de los hijos. ¿Cómo debemos los padres cristianos pensar sobre este tema? Pues aquí tengo a mi gran amiga Betsy Gómez para hablar sobre esto. Betsy, ya sabes que yo te invito a grabar episodios de Crianza Reverente principalmente para que tengamos una excusa para hablar, ¿verdad?
1: Ay, Susy amada, gracias por invitarme. Y justo cuando estaba preparándome para esta grabación, le daba gracias a Dios porque a veces este tipo de conversaciones se siente como un poco robótica y mecánica cuando no conoces a la persona y cuando no hay una relación real. Pero entre nosotras se siente como una llamada más entre amigas para exhortarnos y hablarnos verdad unas a otras. Solamente que ahora tenemos la llamada como en altavoz con las mujeres que escuchan el podcast de Crianza Reverente. Gracias por la invitación.
0: Sí, no, y no era cierto lo que dije. Estoy agradecida por Betsy porque me encanta cómo tiene una perspectiva de la vida real, muy realista, pero muy centrada en el Evangelio, en la Palabra de Dios, y está criando hijos de varias edades. Entonces estás enfrentando retos en varias áreas de la crianza al mismo tiempo. Así que gracias por tomar el tiempo.
1: Para mí es un gozo, es un honor hablar de este catálogo de hijos que Dios me ha dado.
0: Pues hablemos sobre la comparación. Y no sé, Betsy, probablemente, creo que todos los padres lo hemos experimentado, ¿verdad? Lo hemos vivido, esa tendencia. Pero ¿de dónde sale ese instinto que muchos traemos dentro, ¿verdad? Para compararnos con otros. ¿Por qué es tan común esta lucha?
1: La verdad es que nosotros, después de la caída, todo lo que es bueno, todo lo que puede ser para edificación, está distorsionado, porque si nosotros vemos el concepto de comparar en sí, o sea, no es el problema principal. De hecho, nosotras fuimos creadas para reflejar a Dios y fuimos diseñadas para disfrutar a Dios, pero en lugar de compararnos positivamente, lo que hacemos es medirnos con los demás, competimos, y al final, en el fondo, si somos sinceras, es un problema de gloria. O sea, nos comparamos y la comparación se vuelve peligrosa cuando, en lugar de ser una herramienta para aprender, la convertimos como en una forma para definir nuestro valor o buscar nuestro valor. Entonces, yo creo que el hecho de que nosotros seamos capaces de comparar no es el problema más importante, sino el problema es el pecado, es nuestro orgullo que nos coloca en el centro y busca su propia gloria. Entonces, nosotros vemos en la palabra de Dios como, por ejemplo, en Gálatas 5:26, que dice que nos envidiamos unos a otros, nos hacemos vanagloriosos, o en Santiago 3, a partir del versículo 14, que dice que los celos amargos, la ambición personal en nuestro corazón es pecado, y esa arrogancia que a veces se viste en esa falsa humildad de que no puedo, que no tengo, pero es ese deseo de ser mejor que el otro o de probar que nosotros somos mejores que el otro. Y ahí, en ese mismo pasaje, dice que cuando vivimos de esa manera, allí hay confusión y toda cosa mala. Entonces, el problema no es la comparación en sí, porque la comparación puede ser muy útil para aprender y muy útil para celebrar, pero el problema es nuestro corazón, que todo cosa buena lo convierte en una manera distinta para idolatrarnos a nosotros mismos.
0: Yo creo que a veces realmente es un instinto natural que brota también de quizás nuestra propia crianza. Uh-huh. La verdad es que al hablar con otros padres, ver hábitos o reacciones instintivas que pueden tener ciertas mamás o ciertos papás, a veces simplemente se puede trazar a que así fueron sus padres, así fueron criados, o incluso padres que motivaron a sus hijos a hacer ciertas cosas usando la conversación.

0: a el problema del corazón de mi hijo y trabajar desde su corazón y no solamente su conducta, lo más fácil para mí era decir, pero fulano no es así. Pero mira cómo fulano es. O sea, uh-huh. en lugar de, o incluso puedo decirte, porque si uno va a hablar aquí es para decir la verdad, sí. a uno hasta se compara con los hijos. O sea, mira cómo yo soy. Hasta el punto de que recuerdo que mi primer hijo, cuando tenía como 5 años, nos dijo, sí, es fácil para ustedes porque ustedes no pecan. Wow, o sea, ¿qué es lo que he hecho aquí?
1: Sí.
0: El evangelio no está presente porque no me dejo ver como una pecadora en necesidad de redención. Mm. Entonces yo creo que sí, tú tienes mucha razón cuando dices que tenemos que ver cómo nos criaron. Hay mucha comparación en la crianza práctica, pero no comparación para aprender o celebrar, sino comparación para medirnos a nosotros mismos, señalar la falta y encontrarnos que realmente no damos la talla. Entonces, uh-huh. todo ese tema de comparación trae inseguridades, vergüenza, como uh-huh. un sentir como de inadecuación, sí. tanto en los hijos como nosotras mismas, porque si sí. lo hacemos con ellos es porque nosotras lo estamos haciendo también.
1: Ajá, exacto. Pensando en lo que dice la palabra de Dios, ¿verdad? Principios bíblicos o yo creo que no necesariamente encontramos muchos pasajes que dicen específicamente la palabra comparación, pero ¿cuáles son algunos principios o incluso mentiras que solemos creer que la palabra de Dios contradice?
0: Sí, yo creo que la palabra de Dios es muy clara en llamarnos a nosotras sabernos completas en Cristo. Saber que nuestra identidad no es algo que nosotras podemos crear a través de la comparación, ni podemos recibir a través de, nuestros éxitos, sino que, o sea, de otros, sino que solamente podemos recibir de Cristo. O sea, es algo que viene inherentemente en nosotras, porque fuimos creadas a la imagen de Dios y cuando nacemos de nuevo, pues tenemos nueva vida en Cristo. Entonces, es el olvidar el hecho de que estamos satisfechas en Cristo y estamos completas en Cristo es lo que nos lleva a comparar. Nosotros vemos en la palabra como, por ejemplo, el salmista decía, el Señor es mi porción, es mi herencia. O sea, estoy completo, Él es todo lo que necesito. Nosotras no somos así. Nosotras queremos medirnos y darnos a conocer por lo que nosotros hacemos o hacemos distinto a los demás. Y también otro principio que yo veo en el apóstol Pablo, que era una persona como tan segura de su identidad en Cristo, mm-hmm. y lo vemos en sus cartas, y él decía, oye, si todavía yo estuviera agradando a los hombres, no sería siervo de Cristo. Entonces, mucho de nuestra comparación mm-hmm. viene del sí. deseo de agradar a otros.
1: Sí.
0: Increíblemente, hasta de agradarnos a nuestro estándar, a nosotros mismos. O sea, uh-huh. es esa idolatría de nosotras mismas. Pero yo creo que esa comparación, como tú decías, o sea, esas mentiras provienen cuando nosotros perdemos de vista esto que acabo de decir, de que en el Evangelio nosotras tenemos todo lo que necesitamos y buscamos en otros lugares lo que solamente mm. Cristo puede darnos. Entonces, ¿qué mentiras? Bueno, pues yo creo que uno puede decir, bueno, yo veo el sistema de organización de una amiga, por ejemplo, y yo digo, wow, es que yo no doy la talla. O sea, no soy suficiente.
1: Mm.
0: No soy suficiente. A veces veo la herencia que le ha tocado en sentido figurado a otras personas, el césped de el vecino, y digo, wow, Dios ha sido mejor con ellos que conmigo. Es mejor lo que le ha tocado a ellos uh-huh. que conmigo. O decimos, óyeme, si yo quiero como ser valorada o que Dios me ame o agradar a Dios, que es una trampa, uh-huh. como si nosotros pudiéramos, sí. yo tengo que ser como la hermana fulana que es así con sus hijos y le manda esas meriendas en la escuela naturales y cortadas y

0: gente, si le lleva a la escuela la comida recién hecha o los tiene en casa y no lleva a los niños a la escuela, cualquier cosa que sea.
1: Sí.
0: O sea, miro al otro y digo, si yo fuera así, entonces yo pudiera agradar a Dios. Entonces, al final, es esa envidia que me hace no aprender, como decía también Pablo, a contentarme con lo que tengo, con lo que Dios me ha dado, y me priva de crecer, porque probablemente esa hermana que tiene ese sistema de organización, al envidiarla o al compararme tan negativamente, estoy perdiendo el gozo, primero, de celebrar la obra de Dios en su vida, y también, si fuesen frutos de piedad, pues no podemos atribuirle a la organización una intención piadosa, pero también me priva a mí de ser humilde y venir a mi hermana en la fe y decir, oh, esto es un tema donde yo estoy batallando, ¿me puedes ayudar? ¿Me puedes enseñar?
2: Yo creo que lo que decías de cómo pensamos en agradar a Dios es la fuente de mucha comparación. Puedo comparar mis hijos con los de otros y pensar que porque de alguna forma según yo, mis hijos son más disciplinados. Ah, es que mis hijos agradan más a Dios que sus hijos. O sea, yo creo que una de las raíces de la comparación entre cristianos que no es sana, tiene que ver con nuestro concepto de glorificar o agradar a Dios. O sea, es a veces, si resulta en mi soberbia, es porque de alguna forma legalista estoy definiendo qué significa que Dios se agrade de mí. Y si tiendo a ser un poco más como negativa, ¿verdad? Autocastigo, ¿verdad? Que a veces nos hacemos de que, ay, ¿cómo es posible que yo hice eso? ¿Cómo es posible que yo fallé así? Entonces, igual, o sea, estoy como definiendo cómo es que Dios se glorifica. Y así la verdad es que muchas veces el legalismo o alguna forma de legalismo es la fuente, ¿no?, de nuestra
0: Yo quiero abrir mi corazón porque a veces escuchamos recursos como este y pensamos que las personas que nos hablan tienen eso resuelto. Pero la verdad es que cuando se trata de la crianza y la maternidad, esa es una de las áreas en las que Dios más ha trabajado en mi vida, y yo diría en las últimas década y media, y cuando yo comencé a ver que la forma en la que yo estaba abrazando esto no era coherente con las prioridades de Dios, con la palabra de Dios, lo primero que tú quieres hacer es cambiar. Entonces, en lugar de venir a la palabra como el espejo en donde realmente puedes aprender estos principios de cómo criar a tu hijo, que obviamente proviene del fruto del Espíritu, lo más fácil es comenzar a mirar a otros y decir, sí, oh, así se agrada a Dios. Entonces, eso que dices es tan importante porque no fue hasta que yo pensé que no hay forma en la que Dios puede estar más o menos agradado por mi conducta, porque ya Él fue y es agradado en Cristo, en Jesús. Y como yo estoy vestida de Cristo, al final del día, yo puedo hacer una evaluación de cómo fue el día y entregar mi obediencia como un sacrificio al Señor, traer mi desobediencia en arrepentimiento y saber que en Cristo Dios está agradado en mí. Eso me da más gozo para arrepentirme de mi pecado y para no enorgullecerme de mi obediencia. Entonces, pero yo tengo que confesar que hubo como un tiempo en mi vida en el que yo estaba siguiendo, bueno, si lo que hay que hacer es hacer escuela en el hogar, yo lo voy a hacer porque así se agrada a Dios. Si lo que hay que hacer es criar de esta manera, pues yo lo voy a hacer porque tengo esta ansiedad por dentro de que yo tengo que hacer las cosas para ganarme la aprobación de Dios. Entonces, cuando somos libres en saber de que en Cristo ya Dios se ha agradado y solamente se agradará en su Hijo perfecto, en ninguna de nuestras obras. Mira, ayer yo estaba con mis hijos y nos pusimos a evaluar una canción de una cantante que ahora mismo está muy de moda. Y la canción, Susy decía, tú eres mi padre, conoces lo malo que he hecho, conoces lo bueno que he hecho y tú estás orgulloso de mí. Eso es todo lo que dice la canción. No existe la idea de que necesitamos la perfección de otro, la justicia de otro y que Dios está agradado en su Hijo. Y como estamos escondidas en Él, entonces recibimos el agrado del Padre.
2: Sí.
0: Y yo decía, wow, o sea, mira cómo este pensamiento se cuela. Y aunque yo sé que este tema es la comparación, pero yo creo que va muy de la mano porque en contraste a las mentiras que habíamos hablado, la verdad que nos libera es el hecho de que nosotras no tenemos que construir una identidad basada en la comparación negativa. Ya esa identidad nos fue dada en Cristo. Cuando yo me reconozco aceptada en Jesús, ya yo no necesito validación de los demás. O cuando yo entiendo que todo lo que yo he recibido, yo lo tengo por gracia, me libera. Otro ejemplo, esta semana pasada, es que estábamos en la clase de los niños despidiendo a una hermana muy amada que va a mudarse a otro país. Y yo veía cómo estas mujeres decoraron este lugar. Y yo me maravillé. Y yo dije, wow, yo estoy impresionada con los dones que Dios le ha dado a ustedes. Y de verdad, o sea, honestamente, cuando yo veo esto, yo estoy celebrando, pero yo también me estoy viendo a mí misma. Y yo digo, yo no tengo ninguna capacidad humana para hacer nada de esto. Gracias a Dios que yo no. Y una hermana detuvo mi pensamiento incorrecto y me dijo, déjame decirte todos los dones que Dios te ha dado a ti. Y tú te puedes gozar en eso que Dios te ha dado. Y de verdad me trajo convicción. Y aunque no tiene nada que ver con la maternidad, es lo mismo. O sea,
2: sí,
0: miramos la gracia que Dios le ha dado a otro. Y en lugar de celebrarla, nosotras hacemos eso acerca de nosotros mismos y decimos, ay, porque yo no tengo esto.
2: Sí.
0: Y qué maravillosa esa hermana tan fiel que me dijo, no necesitas estos dones. Dios te ha dado otros y nosotros nos gozamos en los dones que Dios te ha dado a ti. ¡Wow! Si fuéramos así.
2: Así debe ser.
0: ¿Cuánto gozo tendríamos?
2: Sí, sí, exacto. Y yo estaba pensando en cómo muchas veces las cosas que Dios nos ha dicho o que nos ha dado, no tenemos la perspectiva correcta de ellas. Porque vemos los pasajes acerca de la crianza y entonces en lugar de buscar ser fieles en el llamado de Dios, buscamos resultados que nosotras inventamos en base a un pasaje bíblico. Entonces leemos Efesios 6 y decimos, mira, pensamos nosotros, así se ve cuando un niño obedece y honra a sus padres. Así se ve cuando padres no provocan a ira a sus hijos, sino que los crían. Ok, yo me pongo un estándar. O sea, yo me invento un estándar. Entonces yo pienso que mi vida en el hogar de mi familia tiene que verse así para que yo sea una mamá exitosa cristiana. Esto hablando de que estamos bien en el sentido de que queremos hacer lo que la palabra dice. Pero lo que se nos pierde por completo muchas veces es que Dios, lo que me está llamando es fidelidad, no
0: así
2: resultados.
0: Es. Así
2: entonces,
0: es.
2: Entonces, yo me debería de preguntar todos los días, ¿cómo se ve hoy para mí ser una mamá fiel?
0: Y eso me encanta, me encanta.
2: Eso se va a ver muy diferente quizás a tú, Betsy, tu fidelidad en tu casa. Porque tú tienes un esposo diferente que yo, tú tienes hijos diferentes que yo, tú tienes retos. O sea, uno de tus hijos que tú estás criando bien se va a comportar de una manera diferente a uno de mis hijos. Tu sistema de organización o la falta de, eso tiene que caber dentro del ámbito familiar, el horario de tu esposo, todo, de tus hijos, todo. Entonces, toda esta comparación que hacemos, donde permitimos que cuando el hogar o la familia de alguien se ve diferente que el mío, mi instinto es decir, ¡ah! Yo no llego a ese nivel. ¡Ay! Yo debería de ser así. ¡Ay! En lugar de, Señor, ¿esto es algo que me puede ayudar a ser más fiel? Y si no, gloria a Dios por ese sistema de organización increíble que tiene. Mira, ella pone su menú en un pizarrón cada semana y bien organizada. Bueno, en otros hogares eso no funciona. Es mejor tener una lista de mandado básico que siempre pedimos porque nuestra vida, por alguna razón, es un poco más caótica y yo no tengo que sentirme culpable toda la semana porque no sé qué voy a cocinar mañana.
0: O sea, son
2: muchos factores ahí que nosotras mismas nos creamos, ¿verdad? Esas expectativas que no
0: están. Sí, porque
2: no
0: son como sistemas religiosos que nosotras hacemos para luego medirnos. Son como altares de idolatría que levantamos para luego adorarlos. O sea, en el momento en el que yo entiendo que... ese menú de comida saludable orgánica es lo que agrada a Dios y trato de, en lugar de, como tú dices, en el lugar que Dios me ha colocado, con el esposo que Dios me ha dado, en la dinámica de vida, con los dones que nos ha dado, con los hijos, con la iglesia que Dios nos ha dado, en el lugar y el contexto, son muchas cosas que Dios
2: factores.
0: Me ha colocado.
2: Sí.
0: Imagínate que yo entienda que ese sistema de comida orgánica es lo que significa ser fiel, y yo trate de copiarlo enteramente, y entonces uh-huh. estaría afectando mis finanzas, estresando probablemente la dinámica y la paz en el hogar,
2: sí.
0: Exactamente. O si ese sistema de organización no funciona, porque X o R, yo estaría metiendo a todo el mundo en un sistema militar,
2: sí.
0: todos infelices, amargados y pecando más.
2: Sí.
0: Y eso que tú dices realmente es una clave para mí, del hecho de que no queremos ser fieles porque preferimos ser admirados. Porque es el orgullo, el problema en nuestro corazón. El problema es que tomamos nuestra crianza y la convertimos como en un escenario como de gloria personal. La hacemos acerca de nosotros mismos en lugar de mirar cómo nosotras podemos vivir en fidelidad delante de Dios. Y la otra cara de la moneda es esa persona que está ansiosa porque se compara. Y otra cara de la moneda es decir, no, que yo no soy así. O sea, esa hermana puede ser organizada, pero yo prefiero vivir en este desorden. O sea, tampoco es. Es que la comparación correcta nos llama a crecer. Y eso es un área.
2: Sí.
0: Las personas que me conocen y que me aman y que están cerca de mí saben que es un área en la que yo tengo que rendir al Señor y debe haber un crecimiento en mí. Porque tampoco es que yo diga, no, aquí se come lo mismo toda la semana. Y que el fondo de esa decisión sea mi comodidad, es otra uh-huh. manera de manifestar sí. mi pecado. Entonces, al final, es ese deseo de que yo tengo esto que Dios me ha dado, yo lo recibo humildemente, sabiendo que es la buena porción de Dios para mí, el sueldo que llega a esta casa, los hijos en las edades que están, las ocupaciones de mi esposo, la dinámica de mi familia, eso es lo que Dios me ha dado. Ahora, dentro de esto que Dios me ha dado, ¿cómo luce esa fidelidad? Ahí uh-huh. es donde nosotras necesitamos
2: exacto.
0: recordar que es una muerte al egoísmo, es una muerte a nuestro orgullo, es un deseo de servir al otro, de ponernos primero y de realmente al final, o sea, atesorar a Cristo y decir, okay, esto es lo que tú me has dado, ¿cómo puedo yo servirte aquí de manera uh-huh. fiel?
2: Amén. ¿Y cómo sería esa un uso saludable de la comparación?
0: Uh-huh,
2: cuando, porque uh-huh. la verdad es que no podemos andar por la vida como ciegos diciendo,
0: no,
2: yo no me voy a fijar en nadie más. No, nunca, no voy a mirar. O sea, no, eso no es real. Y la verdad es que Dios nos ha puesto particularmente en una comunidad de fe.
0: Amén.
2: Donde sí podemos aprender unos de otros. Así que me gustaría, escuchar cómo tú entiendes la comparación sana, que
0: me
2: sí
0: encanta.
2: Te ayuda a crecer.
0: Ayer en una nota jocosa, mientras pensaba en esta conversación, yo decía, ¿cuándo fue la primera vez que alguien se comparó sanamente en la Biblia y dije, oh, cuando Adán dijo, esta sí es carne de mi carne. Ay, estoy bromeando, pero, o sea, estamos todo el tiempo. O sea, y él dijo, bueno, después de todos estos animales que yo he visto, esta es igual, sí, que yo, viene de mi, sí, natural, de mi esencia, de mi sustancia.
2: Sí.
0: Compartimos el imago de él, qué cómico. Pero bueno, el punto es que nosotros no podemos vivir como caballos sin mirar a nadie. Eso sería un acto de orgullo y de arrogancia. De hecho, la Biblia nos llama a ser imitadores de aquellos que pusieron su fe en las promesas de Dios. En Hebreos 6:12, nosotros en Hebreos 12, nosotros vemos que nos estamos llamadas a considerar esa nube de testigos. Y la clave está, nosotros vamos a ser imitadores de estos que nos dejan su legado de fe, pero vamos a correr nuestra carrera con los ojos en Jesús. Entonces, cuando nosotros realmente tenemos a Cristo como el objeto de nuestra adoración, nosotros podemos ver a los demás y gozarnos con lo que Dios les ha dado, y podemos también aprender de ellos, porque ya nuestro corazón orgulloso no quiere validar que yo soy menos o más, sino que yo quiero aprender. Y entonces, en lugar de simplemente tratar de copiar estrategias, formas, yo voy a aprender de la fidelidad de esa persona. Yo voy a aprender acerca de los principios que lleva a esa persona a vivir como ella vive. Te voy a dar un ejemplo muy claro. Hay un ejemplo, hay una hermana de la iglesia que nos plantó, que ella me decía, Betsy, hay que hacer ejercicio porque eso te va a ayudar a tener más energía para estos niños durante el día y para tu propio cuerpo, no sé qué. Y yo le decía, ok, dime cómo es que tú lo haces. Y yo le decía, dime, tú te levantas, tú sales. Yo quería una estrategia, yo quería que me dijeran paso uno, paso dos. Ella me respondió y me dijo, no te puedo decir porque mi dinámica es diferente a la tuya. Ahora, yo te puedo decir lo que me saca de la cama, y es que yo entrego ese tiempo en adoración a Dios. ¡Wow! O sea, sí, yo no tengo que copiar a la hermana para hacer lo que ella está haciendo, pero cuando yo no me quiero levantar de mi cama, yo puedo decir, ¡wow! O sea, yo puedo tomar este tiempo y convertirlo en un tiempo de adoración a Dios, y ahí estoy aprendiendo de esta persona un principio, aprendiendo de su fidelidad a Cristo, en lugar de ser como copy-paste o sí, copia y pega de esa persona.
2: O no poder cumplir exactamente con la rutina que ella tiene, entonces terminas sintiéndote un fracaso y mejor dejas de hacer ejercicio en lugar de aprender exactamente como dices, del principio y de la fidelidad de ella.
0: Exacto, en lugar de ver a los demás como una amenaza para yo quedar mal, ¿verdad? Yo veo las evidencias de la gracia de Dios en esta persona y yo puedo decir cómo Dios está obrando en esa persona. De hecho, te cuento una conversación que tuve con la hermana más organizada que existe en mi iglesia y que de la que, o sea, he aprendido muchísimo de ella. Y cuando le hablamos del tema, ella me dice, Betsy, la verdad es que yo tengo todo esto, pero no todo esto viene de la piedad. Yo tengo que arrepentirme porque esto es un sistema de idolatría para mí. ¡Wow! En ese momento yo también estoy entendiendo que hay muchas otras cosas distintas a ella, que también yo hago de manera como para crecer en esa idolatría, me doy a entender.
2: Sí, sí.
0: Entonces, yo creo que es eso, o sea, es como enfocarme en los principios, no en copiar lo que el otro hace, también celebrar la gracia de Dios. Eso aumenta mi gozo, en lugar de aumentar mi envidia, mi pecado, mi amargura de por qué no tengo. O sea, ay, es tan sencillo, las mamás somos tan locas que hasta vamos a una casa, vemos en la habitación de una familia, de sus hijos, y volvemos a nuestra casa y decimos, yo soy un desastre porque mira cómo está la cosa aquí. pero probablemente esa manera en la que las cosas están organizadas es como funciona para ti.
2: Sí.
0: Entonces, sí, yo sí, creo sí. que sí, sí, yo creo que es eso de yo no estoy llamada a dejar de imitar. Yo estoy llamada a imitar lo bueno. Nosotras estamos mm-hmm. llamadas a imitar lo mm-hmm. bueno, pero lo que es bueno no es lo que luce bueno. Es ese corazón que se postra en adoración a Dios. Entonces, mm-hmm. y con esto de las redes, no puedo dejar de pensar en el hecho de que somos muy bombardeadas con sí, todo esto. O sí. sea, somos muy bombardeadas y nosotras abrimos estas redes sociales para no para mirar a los demás, sino para mirarnos a nosotras mismas a través de los demás. Entonces, cada persona que nosotras vemos es o un motivo de gloria para nosotros, ¡ay, qué mal!, o es una acusación a nosotras. Sí. Entonces, es complicado.
2: Sí, yo pienso que las redes sociales son una fuente muy grande ahora mismo del descontento o soberbia en el corazón de las mamás en particular. Quiero aquí para terminar que regresemos a ese punto que creo que es la clave. Dios pide fidelidad a sus hijos en la crianza, en la familia. Entonces, todo lo que yo pueda aprender de otras personas, incluso cuando la fidelidad de otra persona me hace pensar o darme cuenta que yo no estoy siendo fiel, quiero imitar la fidelidad, pero no tengo que imitar todos los pasos prácticos, porque parte, esto es algo que me pesa tanto, que quiero decir una y otra vez, cuando Dios te llama a ser padre o madre, te promete la sabiduría si tú se la pides.
0: Amén.
2: Entonces, toda la sabiduría que tú necesitas no está en redes sociales, no está en todos los sistemas y pasos y formas que hacen los demás. Dios quiere darte la sabiduría porque tú se la pides a Él. Entonces, puedes mirar a esa hermana en la iglesia que tiene sus hijos bien portaditos, así, bien organizados, y no envidiar ni tampoco juzgarla diciendo, ah, a lo mejor es muy legalista, a lo mejor está aplastando la personalidad de esos niños, ¿verdad? Sino decir, Señor, ¿hay algo que yo puedo aprender? Porque mis hijos no me obedecen en la iglesia, no me obedecen. Señor, yo quiero ser una mamá fiel. ¿Estoy dejando a mis hijos en peligro porque no estoy pidiendo de ellos obediencia y honra? Según Efesios 6, quizás yo pueda aprender algo de esta hermana. No comparándome con ella, sino aprendiendo de su fidelidad y de su sabiduría. Y ya eso cambia completamente nuestra perspectiva de lo que significa ser padres y madres fieles y viviendo en nuestra identidad en Cristo.
0: Sí, porque cuando al final del día, cuando nuestra comparación es pecaminosa, está centrada en nosotras mismas. Nos sentimos insuficientes o quizás orgullosas, está centrada como en ese deseo de probar a la gente, nos vemos la fidelidad de otro y lo sentimos como una amenaza, sí, sentimos envidia, sí. Pero cuando nosotros vemos la fidelidad de otros, entonces ese deseo de crecer en fidelidad a Dios está centrada en Dios. Puedo crecer en esa gracia, sí. Puedo celebrar la gracia de Dios en otras, puedo, puedo imitar ese anhelo de ser fiel a Dios, no con el propósito de ganar puntos al final del día, exacto. Porque ya Él está agradado en Cristo, sino que para eso fuimos creados, o sea, para su gloria. Y ahí, en esa fidelidad y en esa obediencia cotidiana, está nuestro gozo, porque amén. Él es nuestro gozo. Amén.
2: Amén. Que así sea. Que vivamos en la realidad del Evangelio todos los días.
0: Y algo práctico que yo quiero decir, en el momento en que tú sientas esa como amargura dentro de ti y tú dices, ¿qué hago? Algo que podemos detenernos y pensar es no ponerlo debajo de la alfombra y como ignorarlo. Y decir, no puedo ser así, sino como pensar qué es lo que deseo realmente. ¿Es aprobación? ¿Es reconocimiento? es identidad, me da vergüenza la forma como mi hijo me habló y veo como el otro le habla a su mamá y de repente ahora todo el mundo me va a tildar de mala madre. Es porque estoy dándole a ellos el poder de definir quién soy, olvido quién soy en Cristo, en lugar de voltearme y decir, oye, ¿cómo lo haces? Así como tú dijiste. Entonces, cuando vemos ese deseo, en ese mismo momento, arrepiéntete de ese pecado. La humildad nos lleva al gozo. Y al final, cuando nos arrepentimos, pedir al Señor que nos afirme en su verdad, que nos afirme que Cristo es suficiente y que abramos la Biblia más de lo que abrimos las redes sociales y que prefiramos mejor correr nuestra carrera, no la de otras personas. Y como tú muy bien dices, correrla con fidelidad, con los ojos puestos en Jesús. Que el Señor nos ayude, porque mira, cuando Cristo es suficiente, la comparación pierde todo poder, porque como que ya no estamos buscando ser lo que nosotros no somos, sino que simplemente nuestro anhelo y nuestro gozo es ser transformadas por Él y para la gloria de Él.
2: Amén. Pues creo que es un buen punto donde terminar y dejarnos pensando. Gracias, Betsy, por acompañarnos.
0: Te amo mucho, amiga. Quiero ser como tú. Así como tú eres, como Cristo.
2: Ahorita vamos a hablar de la comparación.
0: Bueno, muy bien. Me gozo en lo que Dios está haciendo en tu vida y quiero aprender de ti, amiga.
2: Ay, gracias a Dios por su fidelidad, ¿verdad?
0: Amén. Para
2: contigo,
0: respuesta.
2: Para conmigo y también para con todos los que nos escuchan. Entrega tu vida a Cristo en este momento, tu crianza, y descansa en tu identidad en Cristo. Que Dios te bendiga mucho. Adiós.
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1: Hola, soy Johnny Erickson Tad. Después de unos exámenes médicos, me dijeron que mi corazón y mis pulmones estaban algo afectados por tantos años de parálisis. Con el tiempo, mis pulmones se han debilitado y no he podido recibir suficiente oxígeno, pero mi doctor me recomendó unas nuevas rutinas. Ahora respiro mucho mejor y me siento más fuerte que nunca. ¡Qué bendición! Estoy en camino a la sanidad y no puedo dejar de darle gracias al Señor. Me siento un poco como en Deuteronomio capítulo 6, donde Dios promete que sus bendiciones seguirán si su pueblo lo recuerda y le da gracias. Y esa soy yo. Así que, amigo, si has recibido un regalo, una sanidad o alguna bendición hermosa de parte de Dios, no dejes que tu gratitud se vuelva cosa del pasado. No te aburras de ser agradecido. Ni siquiera te canses de darle gracias a Dios. Ten cuidado de no olvidarte del Señor. Mantén siempre una actitud de gratitud.

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Bien, estamos estudiando este tema de la naturaleza de la expiación y este es un subtema que hace parte de este tema más extenso que conocemos como la doctrina de la salvación. La doctrina de la salvación, o en su nombre técnico le llaman soteriología. Entonces, soteriología es el estudio de la doctrina de la salvación. Hoy vamos a empezar una subsección en este tema que se llama la naturaleza de la expiación. Y bajo ese tema de la naturaleza de la expiación, vemos varios aspectos como la expiación de Cristo, la sustitución de Cristo, la reconciliación que Cristo hace por los pecadores para con Dios. Y esos son los otros temas que vamos a estar viendo en estos domingos que vienen. Pero hoy, en primer lugar, de este asunto de la naturaleza de la expiación, vamos a ver la obediencia de Cristo. La obediencia de Jesucristo. Y este es un tema vital y se enseña primero porque todos los otros aspectos de sustitución, propiciación, reconciliación, etcétera, fluyen de esta verdad de la obediencia de Cristo. Entonces, por eso vemos este tema primero, para tener claras esas bases y luego entonces poder entender a mayor, digámoslo así, con mayor claridad, todos los otros elementos de la salvación. Entonces, esta es la obediencia de Cristo. Y manera de introducción, comentamos que una de las preguntas más importantes en la historia de la raza humana es cómo se justifica el hombre pecador delante del Dios Santo. ¿Cómo se puede justificar un pecador delante del Dios Santo, el Dios que es justo, el juez de toda la tierra? Esa es la pregunta más importante prácticamente que nos podemos hacer. Y es una pregunta antigua, es una pregunta que desde los tiempos de Abraham y de Job, el ser humano ya se estaba preguntando ese asunto. De hecho, vaya conmigo a Job. Libro de Job, vaya a Job, está antes de Salmos, pero este libro de Job, que data de ese tiempo allá, de la época de Abraham, un libro, el libro más antiguo de las Escrituras, usted ve en Job 4, 17, observe lo que pregunta aquí, este es Elifaz hablándole a Job. Y esto es una pregunta retórica. Ustedes van a saber la respuesta por la pregunta. Dice el verso 17, Job 4, 17. ¿Será el hombre más justo que Dios? ¿Ustedes qué dicen? No. Y la segunda pregunta es, ¿será el varón más limpio que el que lo hizo? No. Y usted observa que desde los anales de la raza humana, el ser humano ya se está preguntando cómo podemos ser justos delante de un Dios que es santo, que es perfectamente justo. De hecho, aquí mismo en Job, vaya a Job capítulo 9. Job capítulo 9, aquí está hablando propiamente Job. Y Job dice aquí en el verso 2, Job 9, 2, dice: ciertamente yo sé que es así. ¿Cómo se justificará el hombre con Dios? Y luego Job empieza a dar una serie de respuestas y Job prácticamente está hablando de la incapacidad que el ser humano tiene para justificarse delante de Dios. Más adelante, en Job 14, Job 14, 4,
Hay otra pregunta y esta sí, para no dejar dudas, nos da la respuesta. Job 14:4 dice, ¿quién hará limpio a lo inmundo? Y el texto responde, nadie. Entonces esto de nuevo está resaltando esa pregunta de cómo se puede justificar el hombre delante de Dios. Y la escritura misma nos dice de que nadie puede justificarse por sí mismo. Habla de la incapacidad que tiene el ser humano de presentarse justo delante de Dios. Le voy a mostrar un texto más. Pase ahí a Salmos. Pase ahí después de Job. Va a encontrar Salmo 143. Salmo 143. Ahí casi al final, en este quinto libro de los Salmos. Aquí en Salmo 143 tenemos a David, el rey David, y él dice en el versículo 1 y 2, Salmo 143, 1 y 2, oh Jehová, oye mi oración, escucha mis ruegos, respóndeme por tu verdad, por tu justicia. Y luego dice en el verso 2, y no entres en juicio con tu siervo, porque no se justificará delante de ti ningún ser humano. Entonces, a esta pregunta, la pregunta más crucial, más importante, de cómo se justificará el hombre delante de Dios, las Escrituras responden, nadie se puede justificar por sí mismo. Nada puede justificar.

algunos elementos de lo que es esta obediencia de Cristo. Vamos a ver estos elementos o estos aspectos de la obediencia de Cristo que te enseñan la importancia de esta doctrina. Eso es lo que vamos a estar haciendo con el resto del tiempo. Ya vimos en esta introducción que el hombre no puede justificarse, no puede obedecer perfectamente a Dios. Entonces, ¿cómo respondemos a esa pregunta? Por eso vamos a ver algunos elementos de la obediencia de Cristo que te enseñan la importancia de esta doctrina. Y recuerden, uno de estos elementos es que la salvación es un asunto de justicia. La salvación es un asunto de justicia. Usted ve en Deuteronomio 25, solamente para mostrar este lenguaje que la Escritura usa de legalidad, casi un lenguaje de lo que es la abogacía, las leyes y todo esto. Normalmente, cuando hablamos de la justificación, vaya ahí mientras tanto Deuteronomio 25, pero normalmente cuando hablamos de la justificación, usted va a escuchar que la definición que damos es que la justificación es una declaración legal o una declaración forense que Dios emite hacia el individuo. Entonces, incluso cuando hablamos de justificación, usted ve que usamos un lenguaje, de nuevo, de legalidad, de leyes, porque la salvación es un asunto de justicia. Y usted va a ver que la Biblia emplea ese lenguaje de justificación, una declaración legal del Tribunal Supremo de Justicia, es algo que tomamos de las Escrituras, porque usted mira Deuteronomio 25, y usted va a observar aquí ese lenguaje legal. 25, versículo 1, dice: si hubiere pleito entre algunos y acudieren al tribunal, no, eso es lenguaje de legalidad, acudieren al tribunal para que los jueces, ¿qué hagan qué? Juzguen, estos absolverán al justo y condenarán al culpable. Entonces, en este Deuteronomio 25, usted ve que la Biblia emplea ese lenguaje de legalidad. Está hablando de ir a un tribunal y en ese tribunal hay jueces que juzgan. Y cuando los jueces juzgan, hay solamente dos veredictos. Hay solamente dos declaraciones que un juez desde un tribunal puede hacer. Y usted ve todo ese lenguaje acá. El verso dice: algunos pueden ser absuelto, absolver, lenguaje de legalidad, absolver al justo, y obvio se absuelve porque es justo. Pero en el otro lado, usted tiene la otra declaración que es condenar ¿a quién? Al culpable. Usted ve que esto es puro lenguaje de legalidad. Ahora, absolver al culpable y condenar al justo es invertir lo que es justicia. Eso es injusticia. Pero aquí la Biblia nos dice cuál es el estándar de la justicia, de la legalidad. Un tribunal con jueces juzgando, el que es culpable necesita recibir condenación, pero el que es justo entonces se le absuelve de sus cargos o se le absuelve de lo que se le acusa. Por eso, cuando hablamos de la justificación en el ámbito de la salvación, decimos que es una declaración legal que el juez de toda la tierra, Dios, emite desde el Tribunal Supremo Divino de Justicia, que es su trono, y él declara que los que rechazan a Cristo son culpables y necesitan ser condenados, y sabemos que esa condenación es, son enviados al infierno a pagar por toda la eternidad. Esos son los condenados culpables, pero en el otro lado, aquellos

0: que creen en Jesucristo, que se arrepienten de sus pecados y creen en Jesucristo únicamente para salvación, entonces esos son absueltos de sus cargos y esos entonces son justificados y entonces tienen la vida eterna. Entonces, la salvación es un asunto de justicia. Y la santidad de Dios, la pureza de Dios, la justicia de Dios exige obediencia perfecta. Demanda justicia perfecta. Y eso lo vemos en las Escrituras. Vaya conmigo ahí rápidamente a Génesis 2. Génesis 2, vaya ahí al primer libro de la Biblia y usted observa, Dios aquí demanda una justicia perfecta, obediencia perfecta. Génesis 2:15 dice: tomó pues Jehová Dios al hombre y lo puso en el huerto del Edén para que lo labrara y lo guardase. Y mandó Jehová a Dios, al hombre, diciendo: de todo árbol del huerto podrás comer. Esto es un mandamiento que Dios le da a Adán. Y este es un mandamiento positivo. Esto es algo bueno que Dios le está diciendo a Adán: puedes comer de todos los, el fruto de todos los árboles que hay acá. Eso es un mandamiento. Él tenía que labrar la tierra, que guardar la tierra y disfrutar lo que Dios había creado para él. Eso es un aspecto positivo de este mandamiento de Dios. Verso 17: mas del árbol de la ciencia del bien y del mal no comerás. Esto es un aspecto, podríamos decirlo así, penal del mandamiento de Dios. ¿Por qué? ¿Por qué penal? Porque si Adán come del fruto que Dios prohíbe, el verso 17 dice al final: el día que de él comieres, ciertamente morirás. Entonces, los mandamientos de Dios, y eso lo vamos a ver ahorita un poquitico más a detalle, tiene esos elementos positivos y penales. Y aquí Dios le está dando un mandamiento muy específico a Adán y Dios está demandando una obediencia completa. No podía ser a medias, tenía que ser una obediencia completa, que todo el tiempo Adán estuviera comiendo de los frutos, cuidando el jardín, trabajando y labrándolo y a su vez guardándose de no comer del fruto que Dios prohibió. Y Dios demandaba por su justicia y por ser el creador una obediencia perfecta. De hecho, esto no solamente fue antes del jardín del Edén. Aún después de la caída, el estándar de Dios no cambia. Por eso usted va a Génesis 17. Y aquí en Génesis 17 tenemos a Abraham. Ese estándar que Dios demanda, escuche, esto es lo que estamos argumentando, el estándar de justicia, obediencia perfecta que Dios demanda no cambió después de la caída. Dios sigue demandando lo mismo. Y aquí en Génesis 17 vemos a Abraham, que tenía 99 años cuando le apareció Jehová y le dijo: yo soy el Dios Todopoderoso, anda delante de mí y sé perfecto. Dios demanda entonces perfección. También otro texto en Deuteronomio 18:13: sé perfecto delante de Jehová tu Dios. Y en el Sermón del Monte, repito ese texto, Deuteronomio 18:13, para el que los están apuntando. El de Génesis 17:1, el que acabamos de leer, donde Dios le dice a Abraham: sé perfecto. Eso no es solamente del Antiguo Testamento. En el Nuevo Testamento, en Mateo capítulo 5, versículo 48, recuerden que Jesús está predicando en el Sermón del Monte. Y en ese contexto del Sermón del Monte, donde hay discípulos, donde están los discípulos cercanos de Jesús, Jesús le dice a toda la multitud: sed pues perfectos como vuestro Padre que está en los cielos es perfecto. Entonces, ese estándar que Dios demanda desde el jardín del Edén hasta nuestros tiempos sigue siendo obediencia perfecta, justicia, perfección. Eso es lo que Dios demanda del ser humano, eso es lo que Dios demanda de nosotros. Pero hemos visto, como vimos en algunos pasajes de Job, Salmos y quizás Romanos 3:20 también, de que es imposible de que el ser humano caído obtenga esa justicia perfecta u obedezca completamente, perfectamente a Dios. Usted dirá, eso es injusto. ¿Por qué el Dios santo y justo demanda algo que nosotros no podemos dar? Alguien podría pensar que eso es injusto, pero no lo es. Es una demanda justa que la santidad de Dios requiere. Y casi que no me quiero adelantar, pero ahí es donde entra la obra de nuestro Señor Jesucristo. Pero eso lo vamos a guardar para ahorita más adelante. Hasta el momento hemos visto cómo puede justificarse el hombre delante de Dios. Nada ni nadie lo puede justificar. La demanda de Dios, aún después de la caída, sigue siendo perfección. Obediencia perfecta, justicia perfecta. Pero nosotros no podemos hacer eso, porque Isaías 64:6 dice que aún nuestros mejores intentos de buenas obras para ganar algún tipo de justicia delante de Dios, Isaías dice que son trapos de inmundicia. Son unos trapos ensangrentados que hieden y que Dios detesta. Entonces, cuando decimos, me voy a justificar delante de Dios con mis obras, voy a obtener mi propia justicia por mis propias obras, es como si usted estuviera viniendo delante de ese tribunal supremo de justicia, del juez de toda la tierra, y usted arrojara delante de él sus pruebas, y son trapos que están ensangrentados, que hieden y huelen feo. Es una ofensa. Isaías 64:6 habla que nuestras obras son como trapos de inmundicia. Entonces, no podemos justificarnos por nuestras propias obras. Ahora, ese es otro elemento de este tema que necesitamos tener también presente, de que la ley de Dios no solo tiene elementos penales, sino que también tiene elementos positivos, o aspectos penales y aspectos positivos. Y un ejemplo lo vimos en Génesis. En ese mandamiento que Dios le da a Adán, hay un aspecto positivo. Dios le dice a Adán, come de todos los árboles, labura en el jardín, cuídalo, trabaja. Eso es un aspecto positivo. Pero vimos también un aspecto penal. Es una advertencia que Dios tiene para el que quebranta la ley. Y lo vimos ahí porque Dios le dice a Adán, no comas de ese árbol, porque el día que comieres, ciertamente morirás. Ese es un aspecto penal. Hay una paga por quebrar o quebrantar, violar el mandamiento de Dios. Entonces, por eso hablamos de estos elementos de la ley de Dios, elementos positivos. Otro ejemplo de eso es, amarás al Señor tu Dios con todo tu corazón, alma y mente. Eso es un aspecto positivo, algo que hay que voluntariamente hacer, amar al Señor. Pero también hay aspectos penales. Y casi que todos los aspectos penales nacen de este texto de Génesis 2:17 y Pablo lo reitera en Romanos 6:23. La paga del pecado es muerte. Entonces, la consecuencia, la penalidad o la paga por quebrantar cualquier mandamiento divino es el mismo, es muerte. Entonces, la ley tiene esos elementos, reitero esto. Por un lado, sus aspectos positivos, pero también aspectos penales. Lo que se debe de pagar lo que se debe de hacer por haber violado, quebrantado el mandamiento. Y la Biblia es explícita. En este caso, solamente hay una manera de pagar esa penalidad y es muerte eterna. La muerte de Cristo en la cruz satisface las demandas penales que la ley de Dios exige por nuestra desobediencia. Eso es la muerte de Cristo en la cruz. Lo que la ley demandaba, que es la muerte del transgresor, Cristo por su muerte satisface esas demandas de la ley y de la justicia de nuestro Dios. Pero el pago de esa penalidad no nos exime de la obligación de cumplir con las demandas positivas de la ley de Dios. Es necesario, se requiere ambas cosas. No solamente el pago del quebrantamiento de la ley, sino también los aspectos positivos de obedecer todo lo otro que la ley dice. Ahora, para ayudarnos a pensar mejor acerca de esta realidad, podemos pensar en Adán, en el primer hombre. Podemos regresar al jardín del Edén. Y estamos enfatizando ambos aspectos aquí, que es donde entra este tema de la obediencia de Cristo. Todo esto es necesario mencionarlo: la demanda de Dios de justicia perfecta, obediencia completa, la insuficiencia del hombre para cumplir con esos requisitos que Dios exige en su ley. Entonces, esto nos lleva a hablar de la obediencia de nuestro Señor Jesucristo. Y cuando se habla de la obediencia de Cristo, hay dos elementos que se mencionan. Por un lado, se habla de la obediencia pasiva de Cristo, y por el otro lado, se habla de la obediencia activa de Cristo. Entonces, obediencia pasiva y obediencia activa. Ahora, tengo que aclarar que se usan estos términos para distinguir, no porque estos sean dos elementos diferentes en la obediencia de Cristo. La obediencia de Cristo es una. Toda su vida fue obediente. Pero a través de la historia, los teólogos han utilizado obediencia pasiva y obediencia activa para defender la sana doctrina de los falsos maestros o de los herejes. Entonces, cuando hablamos de obediencia pasiva, no nos referimos a pasiva como de que Cristo estuvo inactivo durante esa obediencia. Esa palabra obediencia pasiva se toma de pasión. Entonces, la obediencia pasiva de Cristo se está refiriendo específicamente a la pasión de Cristo, a el sufrimiento de Cristo. Se está refiriendo normalmente a esa semana de la pasión de nuestro Señor Jesucristo, donde se enfatizan sus sufrimientos. Le mesaron las barbas, le golpearon, le ofendieron, le escupieron. Y la cúspide de esa pasión de Cristo es su muerte en la cruz. Y es a través de esa obediencia pasiva que Cristo satisface la demanda de la ley. El día que pecares ciertamente morirás. La paga del pecado es muerte. Entonces, en su obediencia pasiva, Cristo cumple con esas demandas penales de la ley en su obediencia pasiva, recibiendo la culpa, recibiendo el pecado y Dios castigando en el madero y satisfaciendo su ira en esas 3 horas de sufrimiento. Entonces, eso es lo que es la obediencia pasiva de Cristo. Téngalo ahí presente. Habla acerca de sus sufrimientos y el evento más evidente de eso es su muerte en la cruz. Entonces, hablando de nuevo acerca de Adán, regresando a Génesis 2, vemos que Adán fue creado y era bueno en gran manera. Usted ve que Génesis 1:31, Dios termina la obra de la creación y Dios dice que todo lo que había hecho era bueno en gran manera. Entonces piensen eso, Adán antes de caer era bueno en gran manera, pero Eclesiastés 7:29 dice que también era recto. Entonces antes de la caída Adán era bueno en gran manera y era recto. Pero a pesar de ese estado en el que estaba Adán antes de caer, Adán no tenía una obediencia perfecta o una justicia perfecta. Era bueno, era recto, pero no era obediente perfectamente y no tenía esa justicia. Ese estado de Adán antes de la caída es lo que se conoce como el estado de inocencia. Antes de caer, Adán estaba en un estado de inocencia. En ese estado en el que Adán estaba antes de la caída, Adán podía no pecar. Y Adán también podía pecar. Y usted lo ve, Dios le da un mandamiento, le dice, haz esto, no hagas eso. Y Adán, en ese estado de inocencia, tenía la habilidad de hacer lo uno o lo otro, de pecar, pero también de no pecar. Y hay otro tercer estado de esa, o otra tercera implicación del estado de inocencia. No solamente Adán podía no pecar o podía pecar, sino que también podía caer. Caer de ese estado en el que estaba. Y bueno, ustedes lo saben, ¿no? Seguimos leyendo Génesis. ¿Y qué hizo Adán? Adán pecó y Adán cayó del estado en el que estaba, de ese estado espiritual. Y esa caída y muerte pasó a todos nosotros como sus descendientes, ¿no? Y el argumento de eso también está en Romanos 5:12 y también Romanos 5:18 en adelante, de que todos nosotros pecamos en Adán. Él, como la cabeza representativa, como la cabeza federal, todos nosotros pecamos en sus lomos, y por eso todos nosotros se nos imputa el pecado de Adán. Por eso el hombre nacido de mujer no puede justificarse delante de Dios. Por eso estamos muertos en nuestros delitos y pecados por la desobediencia de un hombre. Literalmente como dice Romanos 5, por la desobediencia de un hombre. Y Pablo en Romanos 5 usa esa palabra, desobediencia. Él estaba en su estado de inocencia, podía no pecar, podía pecar, podía caer, pero desobedeció el mandato de Dios, pecó, cayó, y toda la humanidad entonces se encuentra en ese estado de depravación, en ese estado de muerte espiritual. Usted sabe que Dios dice, el día que comieres ciertamente morirás. Pero Dios mostró misericordia y el hombre en el Edén solamente murió espiritualmente, la muerte primera. Y Dios tuvo misericordia de Adán y Eva y les salva y les viste con pieles de animales. Y ahora tenemos el Evangelio, que es lo que nos salva. Pero Adán cae, Adán peca y esa muerte pasó a todos sus descendientes. En el huerto, lo que Adán debió haber hecho es haber obedecido a Dios en todo lo que Dios demandó en el jardín del Edén. Y a través de esa obediencia perfecta del primer Adán, él hubiera pasado de un estado de inocencia a un estado de justicia. Obviamente, eso hubiera pasado si Adán hubiera obedecido. Pero sabemos que Adán desobedeció, y por la desobediencia de un hombre, entonces el pecado pasó a todos nosotros. Entonces, él hubiera pasado de un estado, si hubiera obedecido a Adán en todo lo que Dios le mandó en el Edén, él hubiera pasado de un estado de inocencia probada, falible, a un estado de justicia probada, infalible. Pero él debía demostrar eso a través de la obediencia perfecta, a través de una justicia perfecta. Pero Adán no lo hizo. Y sabemos que eso es lo que Adán, el primer Adán, debió haber hecho, porque en Romanos 5 tenemos a lo que Pablo llama ¿el qué? El segundo Adán. Entonces, el segundo Adán, Jesucristo, hace lo que el primer Adán no pudo hacer. ¿Y qué es eso? Obedecer perfectamente las demandas de la ley de Dios, las demandas del Padre. Y lo podemos ver rápidamente, mire Romanos 5. Quizás esto nos ayuda a entender más porque el apóstol Pablo habla del primer y del segundo Adán. Y así a grandes rasgos podemos pensar que en el primer Adán toda la raza humana es condenada. En el primer Adán toda la raza humana es desobediente, incapaz de justificarse por sus propios medios. Pero por la fe en el segundo Adán, que obedeció perfectamente a todas las demandas de la ley de Dios, entonces podemos ser justificados. Y aquí en Romanos 5:12 dice: por tanto, el pecado entró en el mundo por un hombre, y por el pecado la muerte. Así la muerte pasó a todos los hombres, por cuanto todos pecaron. Entonces esto habla de Adán. El pecado entró en el mundo por la desobediencia de un hombre. Esto es Adán. Y desobedecer la ley tiene consecuencias penales, que en el caso de violar la ley de Dios, cada pecado en contra de Dios es transgresión cósmica. Y por haber quebrantado, ofendido al Dios eterno, la consecuencia por ese pecado es la muerte. Ahora, si usted no paga los impuestos a tiempo, quizás le pongan una multa, quizás lo metan a prisión por evasión de impuestos, porque usted le está fallando al IRS, etc. Y dan un castigo basado en lo que usted... eso no pasa aquí, aquí todos pagan los impuestos, ¿no? Pero eso pasa en el mundo secular, ¿no? De gente que, dependiendo de cuántos impuestos evadió, de cuánto mintió, y si el IRS observa eso, le hacen una multa y le ponen una condena basado en de cuántos cientos, miles de dólares se está hablando. Se trata de dar una condena justa. Hablando del juez de toda la tierra, cuando se quebranta su ley, la única manera de satisfacer la demanda de esa ley es muerte. Entonces, aquí Pablo dice que la desobediencia, el pecado, la muerte entró por un hombre, eso es Adán. Pero usted ve en el versículo 18. Lo podemos ver desde el 17. Mire, desde el 17 dice: pues si por la transgresión de uno solo reinó la muerte, ¿quién es ese uno solo? Adán. Mucho más reinarán en vida por uno solo, Jesucristo, los que reciben la abundancia de la gracia y ¿el qué? Don de la justicia. Ojo, don es un regalo, es una gracia. No, cuando hablas del don de la justicia, necesariamente te está diciendo no puedes hacer nada para comprarlo. No puedes hacer nada para adquirir un don que se da gratuitamente por la voluntad del dador. Pero aquí es donde Pablo pone eso en paralelo. Por la transgresión, transgresión es violar la ley, quebrantar la ley, desobedecer el mandamiento. Por la transgresión de un hombre reinó la muerte. Mas por la obediencia de otro hombre, Jesucristo, el segundo Adán, entonces mucho más en abundancia hay gracia y este don de la justicia. Verso 18, así que como por la transgresión de uno vino la condenación a todos los hombres, de la misma manera por la justicia de uno vino a todos los hombres la justificación de vida. Porque así como por la desobediencia, palabra clave para este tema que estamos viendo, por la desobediencia de un hombre, los muchos fueron constituidos pecadores. Esto habla de imputación. Por la desobediencia de Adán, de un hombre, los muchos, su descendencia fue constituida, lenguaje legal, sea puesto en nuestra cuenta, sea acreditado, sea imputado su pecado a nosotros. Por eso somos constituidos pecadores. Sigue diciendo el texto, así también, por la obediencia de uno, ¿quién es el que obedeció perfectamente a Dios? Jesucristo. Por la obediencia de uno, los muchos serán constituidos justos. Entonces usted ve, la desobediencia de uno lleva muerte y condenación a todos. Pero la obediencia perfecta de Cristo da vida y justificación de vida a todos los que creen en Él por fe. Mira el versículo 21. Termina ahí Pablo este argumento diciendo, para que así como el pecado reinó para muerte, así también la gracia reine por la justicia para vida eterna mediante Jesucristo, Señor nuestro. Entonces aquí está el asunto. Usted a veces escucha gente decir cuando uno está evangelizando, eso es injusto porque Dios me va a culpar a mí por lo que Adán hizo. Y eso es una persona que piensa muy alto de sí mismo. Una de las cosas que decimos es que, bueno, si tú hubieras estado en el lugar de Adán, digamos que en lugar de Adán sea Adrián, si Adrián hubiera estado ahí, ¿qué hubiera hecho Adrián? Exactamente lo mismo de que hizo Adán. Pero eso resalta el orgullo que muchas veces tenemos. No, yo no hubiera comido ese fruto. Eso era Adán que tenía hambre. Yo tengo dominio propio. Yo me hubiera comido un bananito o algo ahí diferente. Pero usted a veces evangelizando ve que personas responden así. Eso es injusto porque ese me va a imputar a mí o se me va a mí de culpable por algo que otro hizo. Pero así es como Pablo o las Escrituras responden a esa aparente injusticia. Porque en el plan de Dios estaba que así como por la desobediencia de un hombre y la muerte reinó en todos los pecadores, de la misma manera por la obediencia de uno, entonces ahora esa gracia, esa justicia esté disponible para todos los que creen en Jesucristo. Eso responde a la pregunta de, eso es injusto. No, o sea, si Dios obrara solamente de forma justa, entonces nadie sería salvo. Pero esto resalta su gracia. Y Pablo más adelante en Romanos 6:23 dice, sí, la paga del pecado es muerte, pero la dádiva, el regalo de Dios es vida eterna en Cristo Jesús, Señor nuestro. Entonces, eso es lo que Pablo, esto es el plan maestro de Dios. Antes de la fundación del mundo, Dios había determinado, sin que a él se le inculpara de pecado, de que exactamente lo que Adán hizo ocurriera para Dios manifestar de esa manera su gracia, su justicia y su gloria. Esto debería, casi que terminemos, oremos y solamente pasemos el resto de tiempo dando gracias por Cristo, por la obediencia perfecta de este segundo Adán. Entonces, nosotros, si alguien quisiera salvarse por sus propias obras, esa persona tendría, por un lado, obedecer activamente todos los aspectos positivos de la ley de Dios. amar al Señor tu Dios con todo tu corazón, alma y mente, perdonarse los unos a los otros, mostrar misericordia con todos, ser misericordiosos como Él es misericordioso, ser perfecto. Él tendría que hacer eso activamente todo el tiempo, y en el otro lado también tendría que pagar por transgredir algún mandamiento de Dios. Y la única forma de pagar eso es ir al infierno, porque la paga del pecado es muerte. Si es uno, si son 613, cualquiera que sea el mandamiento, la paga es la misma. La paga del pecado es muerte. Porque para ser salvos no es necesario con no ser culpables. Para ser salvos no es necesario ser justos. No basta con ser solamente inocente o con ser solamente no culpable. Hay que ser justos. No solamente basta con no ser transgresor de la ley. Por el contrario, se necesita o se requiere que seamos hacedores de la ley. Por eso es que debemos enfatizar la justicia, la obediencia pasiva de Cristo, pero también su obediencia activa. Porque si solamente enfatizamos y creemos en la obediencia pasiva de Cristo, en la que Él cumple las demandas penales de la ley, pues eso nos devolvería a un estado de inocencia como Adán estuvo en el huerto del Edén. Eso, digámoslo así, nos devolvería a cero. Por eso se necesita enfatizar ambos aspectos de la obediencia de Cristo. Amén. Por la obediencia pasiva, Él pagó en la cruz del Calvario por todos nuestros pecados. Ya no somos culpables de transgredir la ley de Dios, de violar la ley de Dios, porque Él pagó. Pero necesitamos una cuenta positiva de justicia a nuestro favor, porque hay que ser perfectos para entrar en el reino de los cielos. Y eso solamente lo ofrece la obediencia activa de nuestro Señor Jesucristo. Hermano, ¿una pregunta?
1: Sí, a ver si mi pregunta no es necia. Cuando pecó Adán, toda la humanidad en general quedó condenada al pecado. Pero cuando vino Jesús, dijo: vengo por los que el Padre me dio, y no se va a perder ni uno. O sea que no somos todos los que nos vamos a salvar. Aquí va a quedar parte que no se va a salvar.
0: Claro, de acuerdo. Ayer, en nombre de la palabra, tuvimos un banquete estudiando la doctrina de la elección. Y la doctrina de la elección es la que nos enseña eso, de que Jesucristo solamente muere y vive la vida perfecta por los escogidos, por los que Dios el Padre escoge para salvación. Y eso es un asunto que vamos a ver más adelante a medida que vamos viendo la extensión de la redención, ¿no? El alcance de esta expiación y obra que Cristo hace en la cruz. Entonces, cuando hablamos de su obediencia activa, de su obediencia pasiva, cuando hablamos de Él como sustituto, cuando hablamos de Él como un mediador, como el reconciliador, siempre lo estamos hablando en el contexto de que Él solamente hace eso por los escogidos. De hecho, el Señor Jesús en Juan 17 dice: oro por ellos, no, ruego por ellos y no por el mundo. Porque deja claramente ver que hay un remanente que Dios ha escogido, y ellos son los que Dios ha escogido para salvación. Pero eso es un tema que se va a abordar a medida que se va viendo todos los otros aspectos de esta expiación y salvación.
2: Jorge. Yo te dije, hace un momento explicaste en el versículo 19, capítulo 5 de Romanos, dice: porque así como por la desobediencia de un hombre, los muchos, no dice los todos, fueron constituidos pecadores, así también por la
0: Sí, o sea, es algo que Pablo ya ha dicho anteriormente. No, Romanos 3:10 dice, no hay justo, no hay uno. Condena completamente toda la humanidad. Romanos 3:23, todos pecaron y están destituidos de la gloria de Dios. O sea, es algo innegable que la Escritura dice, todos absolutamente han pecado. Y el lenguaje que las Escrituras presentan, hablando de la obediencia, de la salvación, de la muerte de Cristo, que utiliza un lenguaje de universalidad, no significa de que entonces todos van a ser salvos. Hay, de nuevo, repito, un remanente, un grupo de escogidos que solamente Dios sabe en su voluntad secreta quiénes son los escogidos. Entonces, eso lo vamos a ver más adelante, vamos a estar analizando esos pasajes que hablan, Romanos, Juan 3:16, de tal manera amó Dios el mundo que ha dado su unigénito para que todo aquel que en él crea, ¿cierto? Y ahí mismo usted puede ver, hay que creer, ¿no? Es el requisito que ese texto da, pero lo vamos a ver y o sea, Pablo en el contexto de esta carta ya está enfatizando, todos son pecadores y Jesucristo solamente muere por algunos. Y en Romanos 8, ¿no? A los que llamó, a estos también predestinó, a los que, eso se está refiriendo a un grupo específico, porque no dice a todos los llamó, a todos los justificó, a todos los reconcilió, dice a los que. Hablando de que es un grupo específico. Pero bueno, ese es otro tema muy extenso que lo vamos a ver más adelante. Por eso hay propagandas, ¿no? No se pierda la escuela dominical. Siga asistiendo. Bien, entonces, ese es el asunto. Tenemos un problema como seres humanos porque Dios demanda obediencia perfecta, pero no nos podemos justificar por nuestros propios medios. No hay nada que usted y yo podamos hacer para justificarnos. Por eso, ese es el problema que tenemos. Somos transgresores de la ley. Somos incapaces de adquirir una justicia perfecta por nuestros propios medios. Pablo dice en Gálatas 5:3, testifico a todo hombre que se circuncida que está obligado a guardar toda la ley. Y Pablo le está diciendo esto a un grupo de personas que decían, aún después de Cristo usted tiene que judaizarse, aún después de Cristo usted tiene que guardar la ley si usted quiere ser salvo. Y Pablo les dice, miren, si usted se circuncida, entonces usted está obligado a guardar toda la ley. Y esto es en un sentido, ellos pensaban que el mandamiento de mandamientos era la circuncisión. Entonces, él dice, no es solamente de que te circuncidaste y por ser entonces circuncidado ya eres salvo. Pablo dice, si quieres optar por ese camino, no solamente tienes que circuncidarte, tienes que guardar toda la ley. Y luego en Santiago 2:10, Santiago presenta la otra cara de la moneda. Y este es el que dice, yo guardo toda la ley. Porque Santiago dice, si alguien que guarda toda la ley ofende en un punto, es culpable de toda la ley. Y eso de nuevo nos acorrala y nos pone contra la pared. Bueno, yo creo que este es el mandamiento más importante y este es el que yo voy a obedecer. Bueno, tienes que guardarlos todos. Y el que dice, todo esto lo he guardado desde mi juventud. Bueno, si quebrantaste uno, eres culpable de todos. Esto deja al ser humano acorralado, sin esperanza, contra la pared. Jesús mismo dice, Mateo 5:20, que si nuestra justicia no sobrepasa a la de los escribas y los fariseos, no entraréis en el reino de los cielos. Y esto nos devuelve a nuestro punto. La salvación es un asunto de justicia. Y piensen en eso. Jesús está diciendo, hablando de los escribas y los fariseos, el grupo más meticuloso, más quisquilloso en lo que se trata de obedecer la ley. Y ojo, no solamente la ley que vemos en la Biblia, sino mandamientos y preceptos que ellos se habían inventado. Y no había nadie más podríamos decirlo, diligente que estos escribas y fariseos en obedecer la ley. Y Jesús dice, para entrar al cielo por las obras de la ley, tu justicia tiene que ser superior a la de esos individuos. De nuevo, está mostrando la imposibilidad de hacer eso. Dice, ¿sabe que Pablo habla de eso un poco también en Filipenses 3, cuando él habla, cierto, circuncidado, si alguno tiene que gloriarse en la carne, yo también, circuncidado al octavo día, de la tribu de Benjamín, hebreo de hebreos, en cuanto a la ley fariseo. Pablo está sacando sus credenciales, diciendo, si vamos a hablar de la justicia que es por la fe, miren mi credencial. Y aún eso no es suficiente para entrar al cielo, porque Dios demanda justicia perfecta, obediencia perfecta. Entonces, si alguien quiere guardar un mandamiento, tiene que guardarlos todos. Y si alguien dice, los guardo todos, pero quebrante aquel, es culpable. Así que es imposible que el ser humano se justifique por las obras de la ley. Necesitamos un sustituto. Necesitamos un mediador que haga más que pagar por nuestros pecados, porque pagar por nuestros pecados solamente nos devolvería al jardín del Edén y volveríamos a hacer lo mismo que Adán hizo. Necesitamos un registro positivo de obediencia y justicia acreditado a nuestro favor, y eso solo viene de aquel que ha obedecido positivamente todas las demandas de la ley de Dios. Eso es solamente el Señor Jesucristo. Se recordará en Mateo 3:15 el bautizo de nuestro Señor Jesucristo. Y el Señor Jesucristo llega al Jordán y Juan el Bautista está bautizando, y Juan el Bautista lo ve y le dice, yo necesito ser bautizado por ti y tú pides que yo te bautice. Y Jesús le dice, hay que hacerlo porque es necesario que cumpla toda justicia. Ahora, ¿por qué Jesús está diciendo es necesario que cumpla toda justicia? ¿Por qué Jesús está bautizando? ¿Por qué está haciendo obras dignas de arrepentimiento y de justicia cuando Jesús es el Cordero de Dios que quita el pecado del mundo? Cuando Jesús es el Cordero sin mancha. Entonces, Jesucristo hace esos actos durante su vida ministerial, terrenal, porque son actos de obediencia activa, no para sí, sino para poder acreditarla o imputarla a los pecadores que creen en Él. Y ahora piénselo así, el bautismo como tal no es un asunto de la ley de Moisés. Y Jesús no tenía pecado del que arrepentirse. Recuerda que en el contexto del bautismo, la predicación de Juan el Bautista es arrepentidos, ¿no? La implicación es de sus pecados, porque el reino de los cielos se ha acercado. Entonces, el bautismo era una, ustedes lo saben, una prueba externa de algo que ya ha ocurrido en su corazón. Cuando Jesucristo llega, Él no necesita arrepentirse de ningún pecado, porque Él es puro, Él es perfecto, Él es justo, Él es la luz. Y además está obedeciendo algo que era una tradición que ellos tenían. La razón por la que Él hace eso es por la justicia a favor que acredita a los pecadores que creen en Él. Entonces, no lo hace por sí. Se está identificando con los pecadores que Él vino a rescatar. De hecho, en Lucas 2, esto lo voy a mostrar muy rápido ahí. Miren Lucas capítulo 2. Esto me parece bien potente aquí este versículo, porque algunos podrían argumentar de que la obediencia activa de Cristo solamente ocurrió en sus años de ministerio, es decir, esos 3 años largos de ministerio terrenal. Pero el bautismo de Jesús deja ver que Eso fue antes de su ministerio terrenal y él está haciendo obras para obedecer. Y también en Lucas 2, versículo 21, tenemos un relato que nos deja ver que aún desde que era un bebé, él estaba ya obedeciendo la ley de Moisés, la ley del Señor. Y aquí estamos hablando 8 días después de que el Señor Jesús nace, así que aquí estamos hablando del bebé Jesús. Y en el versículo 21, Lucas 2:21 dice: cumplidos los 8 días para circuncidar al niño, le pusieron por nombre Jesús, el cual le había sido puesto por el ángel antes que fuese concebido. 22. Y cuando se cumplieron los días de la purificación de ellos, ¿conforme a qué? Conforme a la ley de Moisés, le trajeron a Jerusalén para presentarle al Señor. Verso 23. Como está escrito en la ley del Señor: todo varón que abriere la matriz será llamado santo al Señor. ¿Y para qué? Y para ofrecer conforme a lo que se dice en la ley del Señor, un par de tórtolas o 2 palominos. Entonces usted ve que en este contexto hay 3 menciones de la ley de Moisés y la ley del Señor que nos están mostrando que aún en su nacimiento. Es más, podemos argumentar que en el versículo 21, donde dice que al niño se le puso el nombre Jesús, porque antes de haber sido concebido, ese fue el nombre que se le había asignado. O sea, en todo esto hay una obediencia. Se está obedeciendo lo que Dios había dicho. Piensa en esto: ¿qué hubiera pasado si al Señor Jesús, cuando era bebé, le hubieran circuncidado al día número 10? Ya no se podía decir de que durante toda su vida obedeció perfectamente al Padre. No se podría decir de que obedeció al pie de la letra todos los mandamientos del Señor. ¿Qué hubiera pasado si no lo hubieran presentado?
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5: El libro de Salmos, Salmo 69, versículos 19 al 28.
6: Tú conoces mi vergüenza, mi desprecio y mi deshonra. ¿Ves todo lo que hacen mis enemigos? Sus insultos me han destrozado el corazón. Y estoy desesperado. Si al menos una persona me tuviera compasión, si tan solo alguien volviera y me consolara. En cambio, de comida me dan veneno y me ofrecen vino agrio para la sed. Que la abundante mesa servida ante ellos se convierta en una trampa, y que su prosperidad se vuelva un engaño. Que sus ojos queden ciegos para que no puedan ver, y haz que sus cuerpos tiemblen continuamente. Derrama tu furia sobre ellos, consúmelos en el ardor de tu enojo. Que sus casas queden desoladas y sus carpas desiertas. A quien tú has castigado, agregan insultos. Añaden dolor a quienes tú has herido. Amontona sus pecados en una enorme pila y no los dejes en libertad. Borra sus nombres del libro de la vida. No dejes que sean incluidos entre los justos.
5: El primer libro de Reyes, capítulo 21.
7: Había un hombre llamado Nabot de Jezreel, que era dueño de un viñedo ubicado en Jezreel, al lado del palacio de Acab, rey de Samaria. Cierto día, Acab le dijo a Nabot:
8: Ya que tu viñedo está tan cerca de mi palacio, me gustaría comprarlo para usarlo como huerta. A cambio te daré un viñedo mejor, o bien, si prefieres, te pagaré con dinero.
7: Pero Nabot respondió:
9: El Señor me libre de entregar la herencia que me dejaron mis antepasados.
7: Entonces Acab regresó a su casa enojado y de mal humor por la respuesta de Nabot, y se acostó de cara a la pared y no quiso comer.
10: ¿Qué te pasa? ¿Por qué estás tan disgustado que no quieres comer nada?
8: Le pedí a Nabot que me vendiera su viñedo. Incluso le ofrecí canjeárselo por otro mejor, pero no quiso.
10: ¿Acaso no eres tú el rey de Israel? Levántate y come algo. No te preocupes por eso. Yo te conseguiré el viñedo de Nabot.
7: Entonces ella escribió cartas en nombre de Acab, las selló con el sello del rey y las envió a los ancianos y a los demás líderes de la ciudad donde vivía Nabot. En esas cartas daba la siguiente orden:
10: Convoquen a todos los ciudadanos a que se reúnan para tener un tiempo de ayuno y denle a Nabot un lugar de honor. Luego, sienten a dos sinvergüenzas frente a él que lo acusen de maldecir a Dios y al rey. Después sáquenlo y mátenlo a pedradas.
7: Así que los ancianos y los demás líderes de la ciudad siguieron las instrucciones que Jezabel había escrito en las cartas. Proclamaron ayuno y pusieron a Nabot en un lugar prominente ante la gente. Luego llegaron los dos sinvergüenzas y se sentaron frente a él. Entonces acusaron a Nabot ante todos los presentes, diciendo:
11: ¡Este hombre maldijo a Dios y al rey!
12: ¡Maldijo a Dios y al rey!
7: Entonces arrastraron a Nabot hasta sacarlo de la ciudad y lo mataron a pedradas. Después, los líderes de la ciudad mandaron a decirle a Jezabel:
13: Nabot fue apedreado hasta morir.
7: En cuanto Jezabel oyó la noticia, le dijo a Acab:
10: ¿Recuerdas el viñedo que Nabot no quería venderte? Bueno, pues ahora es tuyo. Nabot está muerto.
7: Entonces Acab bajó de inmediato al viñedo de Nabot para tomarlo en posesión. Pero el Señor dijo a Elías:
14: Ve a encontrarte con el rey Acab de Israel, que gobierna en Samaria. Estará en Jezreel, en el viñedo de Nabot, adueñándose de él. Dale el siguiente mensaje. Esto dice el Señor: ¿No te bastó con matar a Nabot? ¿También tienes que robarle? Por lo que has hecho, los perros lamerán tu sangre en el mismo lugar donde lamieron la sangre de Nabot.
8: Así que, enemigo mío, me has encontrado.
7: Le dijo Acab a Elías:
15: Sí, te encontré porque te has vendido para hacer lo malo a los ojos del Señor. Por eso ahora el Señor dice: Traeré calamidad sobre ti y te consumiré. Destruiré a cada uno de tus descendientes varones, tanto esclavos como libres, en todo Israel. Voy a destruir a tu familia como lo hice con la familia de Jeroboam, hijo de Nabat, y con la familia de Baasa, hijo de Ahías, porque me hiciste enojar mucho e hiciste pecar a Israel. En cuanto a Jezabel, el Señor dice: Los perros se comerán el cuerpo de Jezabel en la parcela de Jezreel. A los miembros de la familia de Acab que mueran en la ciudad, se los comerán los perros. Y a los que mueran en el campo, se los comerán los buitres.
7: Nunca nadie se entregó tanto a hacer lo que es malo a los ojos del Señor como Acab, bajo la influencia de su esposa Jezabel. La peor infamia que cometió fue rendir culto a ídolos tal como habían hecho los amorreos, pueblo que el Señor había expulsado de la tierra del paso de los israelitas. Sin embargo, cuando Acab escuchó este mensaje, rasgó su ropa, se vistió de tela áspera e hizo ayuno. Hasta dormía vestido de tela áspera y andaba de luto. Entonces Elías recibió otro mensaje del Señor.
14: ¿Viste cómo Acab se ha humillado ante mí? Por haberse humillado, no haré lo que prometí mientras él viva, sino que traeré la desgracia sobre sus hijos. Destruiré su dinastía. El primer libro.

0: dijo a sus funcionarios:
1: ¿Se dan cuenta de que la ciudad de Ramot de Galaad nos pertenece? Sin embargo, no hemos hecho nada por recuperarla de manos del rey de Aram.
0: Entonces se dirigió a Josafat y le preguntó:
1: ¿Saldrás conmigo a la batalla para recuperar Ramot de Galaad?
2: Por supuesto. Tú y yo somos como uno solo. Mis tropas son tus tropas y mis caballos son tus caballos.
0: Entonces agregó:
2: Pero primero, averigüemos qué dice el Señor.
0: Así que el rey de Israel convocó a los profetas, unos 400 en total, y les preguntó:
1: ¿Debo ir a pelear contra Ramot de Galaad o desistir?
0: Todos ellos contestaron:
3: ¡Sí! ¡Adelante! ¡Adelante!
4: ¡El Señor dará la victoria al rey!
0: Pero Josafat preguntó:
2: ¿Acaso no hay también un profeta del Señor aquí? Debemos hacerle la misma pregunta.
0: El rey de Israel contestó a Josafat:
1: Hay un hombre más que podría consultar al Señor por nosotros, pero lo detesto. Nunca me profetiza nada bueno, solo desgracias. Se llama Micaías, hijo de Imla.
2: Un rey no debería hablar de esa manera. Escuchemos lo que tenga que decir.
0: De modo que el rey de Israel llamó a uno de sus funcionarios y le dijo:
1: ¡Rápido! ¡Trae a Micaías, hijo de Imla!
0: El rey Acab de Israel y Josafat, rey de Judá, vestidos con sus vestiduras reales, estaban sentados en sus respectivos tronos en el campo de Trillar, que está cerca de la puerta de Samaria. Todos los profetas de Acab profetizaban allí, delante de ellos. Uno de los profetas, llamado Sedequías, hijo de Kenaana, hizo unos cuernos de hierro y proclamó:
4: Esto dice el Señor: con estos cuernos cornearás a los arameos hasta matarlos.
0: Todos los demás profetas estaban de acuerdo.
3: ¡Sí!
4: ¡Sí!
3: ¡Sube a Ramot de Galaad y saldrás vencedor! Porque el Señor dará la victoria al rey.
0: Mientras tanto, el mensajero que había ido a buscar a Micaías le dijo:
5: Mira, todos los profetas le prometen victoria al rey. Ponte tú también de acuerdo con ellos y asegúrale que saldrá vencedor.
0: Pero Micaías respondió:
6: Tan cierto como que el Señor vive, solo diré lo que el Señor me indique.
0: Cuando Micaías se presentó ante el rey, Acab le preguntó:
1: Micaías, ¿debemos ir a pelear contra Ramot de Galaad o desistir?
0: Micaías le respondió con sarcasmo:
6: Sí, sube y saldrás vencedor, porque el Señor dará la victoria al rey.
0: Pero el rey le respondió con dureza:
1: ¿Cuántas veces tengo que exigirte que solo me digas la verdad cuando hables de parte del Señor?
0: Entonces Micaías le dijo:
6: En una visión vi a todo Israel disperso por los montes como ovejas sin pastor. Y el Señor dijo: Han matado a su amo. Envíalos a sus casas en paz.
1: ¿No te dije? Nunca me profetiza otra cosa que desgracias.
0: Micaías continuó diciendo:
6: Escucha lo que dice el Señor. Vi al Señor sentado en su trono, rodeado por todos los ejércitos del cielo, a su derecha y a su izquierda. Entonces el Señor dijo: ¿Quién puede seducir a Acab para que vaya a pelear contra Ramot de Galaad y lo maten? Hubo muchas sugerencias, hasta que finalmente un espíritu se acercó al Señor y dijo: Yo puedo hacerlo. ¿Cómo lo harás? Preguntó el Señor. El espíritu contestó: Saldré e inspiraré a todos los profetas de Acab para que hablen mentiras. Tendrás éxito, dijo el Señor. Adelante, hazlo. Así que, como ves, el Señor ha puesto un espíritu de mentira en la boca de todos tus profetas, porque el Señor ha dictado tu condena.
0: Entonces Sedequías, hijo de Kenaana, se acercó a Micaías y le dio una bofetada.
4: ¿Desde cuándo el espíritu del Señor salió de mí para hablarte a ti?
0: Y Micaías le contestó:
6: Ya lo sabrás cuando estés tratando de esconderte en algún cuarto secreto.
1: ¡Arréstenlo!
0: Ordenó el rey de Israel.
1: Llévenlo de regreso a Amón, el gobernador de la ciudad, y a mi hijo Joás. Denles la siguiente orden de parte del rey. Metan a este

0: este hombre en la cárcel y no le dé más que pan y agua hasta que yo regrese sano y salvo de la batalla.
1: Pero Micaías respondió:
2: Si tú regresas a salvo, eso significará que el Señor no habló por medio de mí.
1: Entonces, dirigiéndose a los que estaban alrededor, agregó:
2: Todos ustedes, tomen nota de mis palabras.
1: Entonces Acab, rey de Israel, y Josafat, rey de Judá, dirigieron a sus ejércitos contra Ramot de Galaad. El rey de Israel dijo a Josafat:
0: Cuando entremos en la batalla, yo me disfrazaré para que nadie me reconozca, pero tú ponte tus vestiduras reales.
1: Así que el rey de Israel se disfrazó, y ambos entraron en la batalla. Mientras tanto, el rey de Aram había dado las siguientes órdenes a sus 32 comandantes de carros de guerra:
3: ¡Ataquen solo al rey de Israel! ¡No pierdan tiempo con nadie más!
1: Entonces, cuando los comandantes arameos de los carros vieron a Josafat en sus vestiduras reales, comenzaron a perseguirlo.
4: ¡Allí está el rey de Israel!
1: Pero cuando Josafat gritó, los comandantes de los carros se dieron cuenta de que no era el rey de Israel y dejaron de perseguirlo. Sin embargo, un soldado arameo disparó una flecha al azar hacia las tropas israelitas e hirió al rey de Israel entre las uniones de su armadura.
3: ¡Da la vuelta y sácame de aquí! ¡Estoy gravemente herido!
1: La encarnizada batalla se prolongó todo ese día, y el rey permaneció erguido en su carro frente a los arameos. La sangre de su herida corría hasta llegar al piso del carro, y al atardecer, murió. Justo cuando se ponía el sol, este clamor recorrió las filas israelitas.
5: ¡Estamos perdidos!
6: ¡Estamos perdidos!
5: ¡Sálvese quien pueda!
6: ¡Sálvese quien pueda!
5: ¡Sálvese quien pueda!
1: Así que el rey murió, y llevaron su cuerpo a Samaria, donde lo enterraron. Después lavaron su carro junto al estanque de Samaria, y llegaron los perros y lamieron su sangre en el lugar donde se bañaban las prostitutas, tal como el Señor lo había anunciado. Los demás acontecimientos del reinado de Acab y todo lo que él hizo, incluso la historia del palacio de marfil y las ciudades que construyó, están registrados en el libro de la historia de los reyes de Israel. Así que Acab murió, y su hijo Ocosías lo sucedió en el trono.
7: Los Hechos de los Apóstoles, capítulo 23, versículos 12 al 22.
8: A la mañana siguiente, un grupo de judíos se reunió y se comprometió mediante un juramento a no comer ni beber hasta matar a Pablo. Eran más de 40 los cómplices en la conspiración. Fueron a los sacerdotes principales y a los ancianos y les dijeron:
9: Nos hemos comprometido mediante un juramento a no comer nada hasta que hayamos matado a Pablo. Así que ustedes y el Concilio Supremo deberían pedirle al comandante que lleve otra vez a Pablo ante el Concilio. Aparenten que quieren examinar su caso más a fondo. Nosotros lo mataremos en el camino.
8: Pero el sobrino de Pablo, el hijo de su hermana, se enteró del plan y fue a la fortaleza y se lo contó a Pablo. Pablo mandó a llamar a uno de los oficiales romanos y le dijo:
10: Lleva a este joven al comandante. Tiene algo importante que decirle.
8: Entonces el oficial lo hizo y explicó:
11: El prisionero Pablo me llamó y me pidió que le trajera a este joven porque tiene algo que decirle.
8: El comandante lo tomó de la mano, lo llevó a un lado y le preguntó:
12: ¿Qué es lo que quieres decirme?
8: El sobrino de Pablo le dijo:
13: Unos judíos van a pedirle que usted lleve mañana a Pablo ante el Concilio Supremo, fingiendo que quieren obtener más información. Pero no lo haga. Hay más de 40 hombres escondidos por todo el camino, listos para tenderle una emboscada. Ellos han jurado no comer ni beber nada hasta que lo hayan matado. Ya están listos. Solo esperan su consentimiento.
12: Que nadie sepa que me has contado esto.
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0: Hebreos 5, versículo 8 a 9. Aunque era hijo, aprendió obediencia por lo que padeció, y habiendo sido hecho perfecto, vino a ser fuente de eterna salvación para todos los que lo obedecen. 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
1: 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Durante 5 años, cuidé a una amiga mientras sus recuerdos se desvanecían. La demencia se apoderó de ella, y la enérgica mujer finlandesa que se enorgullecía de su carrera de enfermera, su impecable césped y de su amada pastora alemana, acabó olvidando a las personas y el hogar que amaba. En sus últimos meses, ya no reconocía los versículos de la Biblia que la habían animado a superar tantas tormentas, pero aún conservaba sublime gracia. Durante el último año de su vida, la visitaba todos los martes con mi Biblia en la mano. Ella no me reconocía ni recordaba ninguna de las palabras que le leía, pero cada vez que cantaba sublime gracia, ella se unía a mí, cantando como lo había hecho durante tantos años en el coro. En una época en la que la niebla de la demencia había nublado su visión de la gracia de Dios, ella reconocía sus promesas a través de cantar: fui ciego, mas hoy veo, perdido, y Él me halló. A lo largo de la Biblia, la alabanza, la adoración y la acción de gracias mueven al pueblo de Dios a cantar. Después de que Dios guía a los israelitas a través del Mar Rojo, Moisés los conduce en canto en Éxodo 15:1. Cuando Dios protege a David de Saúl, David lo alaba cantando, como describe 2 de Samuel 22, del 49 al 50. Este patrón se repite a lo largo de toda la historia bíblica. Cuando Dios bendice a Ana con un hijo, ella canta en acción de gracias. Después de que Gabriel visita a María para predecir el nacimiento de Jesús, ella se regocija con el Magnificat. El mismo Jesús canta un himno, probablemente del Salmo 118, en la última cena, y Juan predice que todas las naciones cantarán alabanzas al Señor resucitado en los nuevos cielos y la nueva tierra. Pablo anima a la iglesia con las siguientes palabras en Colosenses 3:16. Que la palabra de Cristo habite en abundancia en ustedes, con toda sabiduría, enseñándose y amonestándose unos a otros con salmos, himnos y canciones espirituales, cantando a Dios con acción de gracias en sus corazones. Santiago escribe en el capítulo 5, versículo 13 de su carta: ¿está alguien alegre? Que cante alabanzas. El Señor mismo nos llama a cantar mientras le alabamos. Consideremos el Salmo 96, del 1 al 3, que dice: canten al Señor un cántico nuevo. Canten al Señor toda la tierra. Canten al Señor, bendigan su nombre. Proclamen de día en día las buenas nuevas de su salvación. Cuenten su gloria entre las naciones, sus maravillas entre todos los pueblos. El Salmo 147 comienza de manera similar: aleluya, porque bueno es cantar alabanzas a nuestro Dios, porque agradable y apropiada es la alabanza. Y el Salmo 100 se une al tema: aclamen con júbilo al Señor toda la tierra. Sirvan al Señor con alegría. Vengan ante Él con cánticos de júbilo. De principio a fin, el canto y la adoración van de la mano. ¿Por qué Dios nos ordena con tanto fervor que unamos nuestras palabras con la melodía cuando lo adoramos? Por un lado, como Dios nos creó a su imagen, debemos regocijarnos con el canto tal como Él lo hace. En Sofonías 3:17 leemos: el Señor tu Dios está en medio de ti. Guerrero victorioso, se gozará en ti con alegría. En su amor guardará silencio, se regocijará por ti con cantos de júbilo. Además, cuando alzamos nuestras voces en canto al Señor, dirigimos nuestras emociones hacia el cielo, despertando gratitud en nuestros corazones como corresponde al Todopoderoso. Como escribe Jonathan Edwards, el deber de cantar alabanzas a Dios parece estar destinado por completo a provocar y expresar afectos religiosos. Y, sin embargo, hay otra razón para adorar con el canto. Una razón que se hizo maravillosamente evidente durante mis visitas a mi amiga. En Deuteronomio 31, del 19 al 21, Dios ordena a Moisés que enseñe al pueblo un canto que relata sus obras para que ellos y sus descendientes puedan recordarlas. En el versículo 21 dice: «Sucederá entonces que cuando muchos males y tribulaciones vengan sobre ellos, este cántico declarará contra ellos como testigo, pues no lo olvidarán los labios de sus descendientes». Cuando cantamos alabanzas a Dios, lo glorificamos, le obedecemos y dirigimos nuestros corazones hacia Él. Pero también, de una manera extraordinaria, recordamos palabras que nuestros cerebros inconstantes y afligidos por el pecado de otro modo olvidarían rápidamente. La historia del pueblo de Dios es una historia de olvido y recuerdo. En el desierto, los israelitas olvidaron las maravillas que Dios había realizado en Egipto y adoraron la obra de sus propias manos. Esto lo puedes leer en Éxodo 32, del 1 al 10. En el libro de Deuteronomio, Moisés suplicó en varias ocasiones al pueblo que recordara lo que Dios había hecho por ellos. Por ejemplo, en Deuteronomio capítulo 4, versículo 9, y también en el capítulo 8, versículo 2 y versículos 11 al 20. Josué construyó un monumento conmemorativo con 12 piedras del río Jordán para que las generaciones siguientes supieran cómo Dios había provisto. Finalmente, en el aposento alto, según nos describe Lucas 22:19, Jesús ordenó a sus discípulos que tomaran el vino y el pan en memoria de Él, como también debemos hacer nosotros. Seguir a Cristo es recordar y proclamar lo que Él ha hecho. Lee Hechos 4:20. Y el don del canto, además de conmover nuestros corazones, ayuda a nuestra mente a recordar. Cuando leemos un versículo, puede escaparse. Cuando lo cantamos, guardamos la palabra de Dios en nuestro corazón. El vínculo entre el canto y el recuerdo surge de la forma en que Dios diseñó nuestro cerebro. Aunque el acto de olvidar puede parecer sencillo, en realidad tenemos varios tipos de memoria, todos ellos organizados en áreas separadas del sistema nervioso. La memoria declarativa implica el recuerdo de acontecimientos, conceptos, palabras, significados y hechos, y se originan los lóbulos temporales y el hipocampo. Sin embargo, los estudios demuestran que la música implica redes complicadas en el cerebro más allá de este sistema. Cantar activa nuestra memoria procedimental, una red compleja que involucra al cerebro, la corteza motora y estructuras cerebrales más profundas. La memoria procedimental nos permite realizar acciones sin centrarnos explícitamente en ellas. Piensa en lo poco que piensas en cómo montar en bicicleta o conducir un automóvil después de tus primeros días torpes de aprendizaje. Estas memorias procedimentales están tan fuertemente impresas en nuestro cerebro que podemos realizar una acción como tocar el piano o tejer incluso si no lo hemos hecho en mucho tiempo. El procesamiento musical también se conecta con la memoria emocional, centrada en una región del cerebro llamada amígdala. El sistema de memoria emocional nos ayuda a recordar acontecimientos a los que se asocian sentimientos intensos. El vínculo entre la música y la memoria emocional explica por qué ciertas canciones nos transportan a un momento específico en el tiempo y evocan sentimientos que quizá no habíamos recordado en años. Gracias a la conexión entre la música y estos dos sistemas de memoria, nos resulta muy difícil borrar de nuestra mente las melodías pegadizas, por mucho que nos molesten. Escuchar una canción familiar en la radio puede transportarnos instantáneamente a la primera vez que tomamos de la mano a nuestro cónyuge o a nuestra fiesta de cumpleaños en el jardín de niños. Lo más sorprendente de todo es que la conexión entre estos sistemas revela por qué la orden de «canta al Señor» no solo glorifica a Dios, sino que también nos bendice abundantemente. Cuando cantamos, recordamos. La asombrosa capacidad del cerebro humano para recordar la música es un regalo de misericordia en la enfermedad del Alzheimer. El Alzheimer afecta principalmente a los lóbulos temporales y al hipocampo, las regiones del cerebro responsables de la memoria declarativa. Como resultado, la memoria del lenguaje, los nombres y los acontecimientos se va erosionando, La memoria de los acontecimientos recientes se desvanece primero, ya que estos se almacenan de forma menos rigurosa. No obstante, con el tiempo, incluso los acontecimientos lejanos pueden desaparecer. Sin embargo, la memoria de la música a menudo permanece intacta en el Alzheimer porque involucra los sistemas de memoria procedimental y emocional. La respuesta a la música se conserva incluso en la demencia avanzada, cuando los pacientes ya no pueden razonar, planificar o incluso hablar. Recuerdo la primera vez que vi a alguien con Alzheimer recordar al Señor a través de la música, escribe el psicólogo clínico Benjamin Mast en su libro sobre recordar el poder del Evangelio durante la enfermedad de Alzheimer. Durante su visita a un centro de atención a la memoria, donde estaba representada toda la gama de demencias, escribe: cuando llegó el momento de la música, y especialmente de los himnos antiguos, las cosas cambiaron visiblemente. Una mujer que solo quería marcharse, finalmente se sentó un rato a escuchar. Un hombre que siempre estaba enfadado y agitado, ahora tenía una mirada satisfecha y seguía el ritmo de la música con el pie. Otro hombre que estaba bastante confundido cerró los ojos llenos de lágrimas y levantó lentamente las manos mientras articulaba en silencio cada palabra. Dios utiliza la música para llegar a lo que parece inalcanzable y nos da este don como un recurso misericordioso para ayudarnos a atraer a las personas hacia Él, a reavivar su fe. Por la gracia de Dios, los creyentes que ya no pueden recordar los nombres de sus seres queridos aún pueden cantar alabanzas a Dios con facilidad. Dios ha diseñado la arquitectura misma de nuestro cerebro para guardar su palabra, aun cuando nuestra memoria falle. Él nos manda a cantar para que podamos recordar su palabra vivificante, aun cuando seamos propensos a olvidar. Cantemos al Señor, hermanos y hermanas, aclamemos con júbilo al Señor. Mientras cantamos, aunque otros recuerdos se desvanezcan, recordemos su asombrosa gracia, la anchura, la longitud, la altura y la profundidad del amor de Dios por nosotros en Cristo. Gracias por escucharnos. 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

0: El justo por la fe vivirá.
1: Por la fe que vivo.
0: El justo por la fe vivirá.
1: Por la fe que vivo.
0: El justo por la fe vivirá.
1: Por la fe que vivo. Por la fe en aquel que al nacer dividió la historia, poniendo el tiempo en pausa, muriendo sin una aparente causa, reconciliando consigo todas las cosas. Cuán hermosa es esa gracia que nos hace parte de su victoria. Bendice alma mía, Jehová, y no salga de mi memoria ninguno de sus beneficios, en especial aquel sacrificio que, siendo yo el que lo merecía, fue Él tomando mi lugar y junto con Él dándome vida. Cuán hermoso Salvador, cuán hermoso Mesías, que me rescató no estando moribundo. Ya yo día estaba muerto y de mí nada, absolutamente nada salía. Pero bendito aquel día que, siendo de día, se oscureció. Bendito Mesías que no tomó el ser igual a Dios como cosa a la que aferrarse y enmudeció. Bendito Mesías, bendito Mesías, bendito aquel tercer día. Bendita aquella tumba que permanece vacía y abierta. Bendito Rey de Reyes y Señor de Señores que aún permanece en nuestras puertas, diciéndonos: iglesia, despierta, despierta, despierta. Entre lo que somos y lo que quieres que seamos, Señor, por favor, achica la brecha para poder caminar recto en el camino angosto, caminar sin desmayar en la carrera y entrar con acciones de gracia por la puerta estrecha. Llena nuestras lámparas, si es que en esta hora están escasas de aceite. Utiliza nuestro dolor para tu gloria y haz lo que sea necesario, Señor, hasta que verdaderamente tú seas la única razón de nuestro deleite.
0: El justo por la fe vivirá.
1: Y esa es la buena noticia.
0: El justo por la fe vivirá.
1: Que no es que seamos justos.
0: El justo por la fe vivirá.
1: Es que el justo voluntariamente tomó nuestro lugar y por su gracia, solo por su gracia, nos heredó su justicia. A Él sea la gloria por siempre y siempre. Amén.

0: 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En Job 40:15-24, el Señor señala a Job un animal llamado Behemoth como un ejemplo de su gran obra de la creación. ¿Podría ser este ser una mención bíblica de un dinosaurio? Hola, soy Milton de los Santos. En el lenguaje hebreo, la palabra traducida como Behemoth básicamente significa bestia. El Behemoth es mencionado en Génesis 1:24 también. Pero en Job tenemos una descripción física del Behemoth. Si usted lee Job 40:15-24, usted podría encontrar una nota en su Biblia sugiriendo que el Behemoth era un hipopótamo. Pero al leer esta sección, la descripción no parece la de un hipopótamo. En el verso 17 leemos: mueve su cola semejante al cedro. Si alguna vez ha visto la cola tipo soga de un hipopótamo, le parecería difícil comparar esa cola con la de un poderoso cedro. Ni encaja tampoco esta descripción con un rinoceronte. Aunque es grande y pesado, el rinoceronte no se compara con un río que se estrella, como dice el versículo 23, que es el Behemoth. Esto obviamente es una descripción de un animal grande y poderoso, un animal que parece ser más grande y pesado que un hipopótamo. Muchos creacionistas han sugerido que esta inmensa criatura con una cola, como un cedro gigante, podría ser un gigante dinosaurio herbívoro como el Brachiosaurus. 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
1: ¿Alguna vez has tratado de convencer a alguien que cree que sabe que no sabe? Cuando sabemos que no sabemos, somos más fácilmente enseñables, ¿verdad? Pero cuando pensamos que sabemos algo, aquel que nos quiere convencer tiene que hacer un trabajo doble. En primer lugar, me tienes que convencer de que estoy equivocado, y si lo logras, entonces estaré disponible para que me puedas enseñar algo, ¿no es cierto? Os comparto una historia simpática. Ayer no se me ocurría una buena ilustración y lo compartí con la familia y nos salió esta y nos reímos mucho. En una ocasión, a una de mis hijas nos costó mucho convencerle de que mamá no se quedaba en la puerta del colegio toda la mañana. Ella tenía la expectativa de que mamá la dejaba en la puerta del colegio y mamá estaba así hasta que ella salía. Y nos costó un montón convencerle de que no, que mamá por la mañana pues hacía otras cosas y que daba tiempo de hacer esto y aquello. Es por eso que nosotros nos tenemos que acercar a la Escritura con una actitud de reconocer que no sabemos. Tenemos que reconocer que necesitamos que el Señor nos hable por medio de su palabra. Y en esta mañana vamos a estar meditando en Juan capítulo 3, versículos del 1 al 21. Y el Señor Jesús tuvo una conversación con Nicodemo, que era alguien que creía que sabía. Así que, en primer lugar, el Señor Jesús tuvo que mostrarle que no sabía, para así después poder enseñarle lo que tenía que aprender. En esta mañana vamos a estar meditando en lo que es el nuevo nacimiento y vamos a dividir el sermón en cuatro puntos. En primer lugar, la necesidad de nacer de nuevo. En segundo lugar, cómo nacer de nuevo. En tercer lugar, las consecuencias de no nacer de nuevo. Y por último, vamos a ver la evidencia de haber nacido de nuevo. Pero primero vamos a darle lectura a nuestro texto. Así que os invito a leer en Juan capítulo 3, versículos del 1 al 21. Dice así la palabra del Señor. Había un hombre de los fariseos que se llamaba Nicodemo, un principal entre los judíos. Este vino a Jesús de noche y le dijo: Rabí, sabemos que has venido de Dios como maestro, porque nadie puede hacer estas señales que tú haces si no está Dios con él. Respondió Jesús y le dijo: de cierto te digo, que el que no naciere de nuevo no puede ver el reino de Dios. Nicodemo le dijo: ¿Cómo puede un hombre nacer siendo viejo? ¿Puede acaso entrar por segunda vez en el vientre de su madre y nacer? Respondió Jesús: de cierto te digo, que el que no naciere de agua y del espíritu no puede entrar en el reino de Dios. Lo que es nacido de la carne, carne es, y lo que es nacido del espíritu, espíritu es. No te maravilles que te dije, os es necesario nacer de nuevo. El viento sopla de donde quiere y oyes su sonido, mas ni sabes de dónde viene ni a dónde va. Así es todo aquel que es nacido del espíritu. Respondiendo Nicodemo le dijo: ¿Cómo puede hacerse esto? Respondió Jesús y le dijo: ¿Eres tú maestro de Israel y no sabes esto? De cierto te digo, que lo que sabemos hablamos y lo que hemos visto testificamos y no recibís nuestro testimonio. Si os he dicho cosas terrenales y no creéis, ¿cómo creeréis si os dijere las celestiales? Nadie ha subido al cielo, sino que el que descendió del cielo, el Hijo del Hombre, que está en el cielo. Y como Moisés levantó la serpiente en el desierto, así es necesario que el Hijo del Hombre sea levantado, para que todo aquel que en él cree no se pierda, mas tenga vida eterna. Porque de tal manera amó Dios al mundo, que ha dado a su Hijo unigénito, para que todo aquel que en él cree no se pierda, mas tenga vida eterna. Porque no envió Dios a su Hijo al mundo para condenar al mundo, sino para que el mundo sea salvo por él. El que El que cree no es condenado, pero el que no cree ya ha sido condenado porque no ha creído en el nombre del unigénito Hijo de Dios. Y esta es la condenación, que la luz vino al mundo y los hombres amaron más las tinieblas que la luz, porque sus obras eran malas. Porque todo aquel que hace lo malo aborrece la luz y no viene a la luz para que sus obras no sean reprendidas. Mas el que practica la verdad viene a la luz para que sea manifiesto que sus obras son hechas en Dios. Amén. Vamos a orar, vamos a pedir la bendición del Señor para este tiempo. Señor y Padre, un domingo más venimos reconociendo que no sabemos, que necesitamos que tu Espíritu nos ilumine, que tú nos hables hoy, oh Señor. Ayúdanos a meditar en tu palabra para poder ver con claridad de qué manera tan profunda tú nos has amado, oh Señor, y que ese conocimiento nos transforme. Ayúdanos, Padre, a ver en la persona de tu Hijo el gran amor que tú tienes por cada uno de nosotros. Y que ese conocimiento verdaderamente nos transforme en cada área de nuestra vida, Señor. Renueva tú, oh Señor, cada átomo de nuestro ser, porque te lo pedimos en el nombre de Jesús, Señor nuestro. Amén. En primer lugar, vamos a estar meditando en la necesidad de nacer de nuevo. Versículo 1 dice: había un hombre de los fariseos llamado Nicodemo, un principal entre los judíos. Este vino a Jesús de noche. Nicodemo era un fariseo, era, nos dice el texto, un principal entre los judíos. Así que es de esperar que Nicodemo tuviera una reputación que mantener. Así que, a pesar de que Nicodemo se quiere acercar a Jesús, Nicodemo se acerca a Jesús de noche, no a la luz de todos los hombres. Este vino a Jesús de noche. Nicodemo no quería que se le relacionara con Jesús, probablemente. Algunos comentaristas han apuntado, con bastante acierto, diría yo, que el hecho de que Nicodemo viniera de noche es porque Nicodemo estaba en tinieblas. Y esto, como voy a tratar de demostrar, conecta muy bien con el final del pasaje que acabamos de leer. Entonces, Nicodemo sí que es cierto que quiere tener una relación con Jesús, tiene cierta curiosidad para acercarse a Jesús, pero él no está dispuesto a que se le relacione demasiado con él. Fíjate lo que le dice, versículo 2, y le dijo: Rabí, sabemos que has venido de Dios como maestro, porque nadie puede hacer estas señales que tú haces si no está Dios con él. Entonces, aparentemente, vemos que aquí Nicodemo está reconociendo a Jesús como verdadero maestro, como que verdaderamente ha venido de parte de Dios, ¿no es cierto? Si os acordáis, esto es bastante significativo, porque en el pasaje anterior, ¿cuál era la cuestión?

Jesús viene de parte de Dios. Sin embargo, date cuenta que la respuesta de Jesús deja entrever que Nicodemo no está totalmente en lo correcto. Versículo 3. Y respondió Jesús y le dijo: de cierto, te digo, el que no naciere de nuevo no puede ver el reino de Dios. Así que posiblemente, o seguramente, la declaración de Nicodemo era correcta. Jesús efectivamente era maestro, Jesús efectivamente venía de parte de Dios. Pero Nicodemo no estaba capacitado para entender lo que verdaderamente eso significaba. Él necesitaba nacer de nuevo. Nicodemo necesitaba nacer de nuevo para poder entender que Jesús no solo era un profeta, sino que Jesús era el profeta, con mayúsculas. Nicodemo necesitaba entender que Jesús no era simplemente un enviado de Dios, era Dios con nosotros. Pero él no podía ver esto. ¿Por qué? Él no podía ver el reino de Dios porque le era necesario nacer de nuevo. Igual que tú y que yo. Tú y yo tal vez podemos tener una comprensión correcta acerca de Jesús. Podemos tener buena teología. Podemos conocer sana doctrina. Pero solo hay una forma de poder entender verdaderamente quién es Jesús. Y eso es naciendo de nuevo, por medio de la fe. Podemos tener la mejor comprensión intelectual de Jesús, que no nos va a permitir conocerle verdaderamente si no ponemos nuestra fe en él. Además, nacer de nuevo tiene varias implicaciones. La primera implicación es que no basta con mejorar un poquito. Todos sabemos que tenemos que mejorar un poquito o un muchito, ¿sí? Hay áreas de nuestra vida que son feas, pecaminosas, y nosotros sabemos que tenemos que cambiar. ¿Sabe? Todos nosotros somos conscientes que hay cosas en nuestra vida que no están bien y tenemos que cambiarlas. ¿Sabes cuál es el problema? Que crees que hay algunas que están bien y no necesitan ser cambiadas. Nacer de nuevo quiere decir que todo tú tiene que ser renovado. No vale un mejor tú, tienes que ser un nuevo tú. No vale con mejorar. Tienes que cambiar por completo. Y cuando venimos a la fe, cuando nacemos de nuevo, no sucede automáticamente que cada área de nuestra vida es renovada en un instante. Pero empieza, o cada área de nuestra vida debe empezar a ser renovada. Las que sabes que están mal y las que crees que están bien. Porque para entrar en el reino de los cielos hace falta un nuevo tú. No un mejor tú. Un completo nuevo tú. Pero Nicodemo parece no entender. Versículo 4. Nicodemo le dijo: ¿cómo puede hacer esto? ¿Cómo puede un hombre nacer siendo viejo? ¿Puedo acaso entrar por segunda vez en el vientre de su madre y nacer? Obviamente, Nicodemo está expresando que no entiende lo que Jesús está diciendo. Jesús, ahora tenemos que creer como las religiones orientales en la reencarnación. ¿Eso es lo que estás diciendo? Por supuesto que no. Entonces Jesús va a dar una respuesta, pero yo quiero que entiendas qué tipo de respuesta va a dar Jesús. Jesús, cuando está hablando con los pescadores, él da una parábola sobre la pesca, por ejemplo, ¿no? Y cuando está con los campesinos, pues tal vez se pone a hablar de la siega o cosas así. Pero ahora mismo Jesús no está hablando con un campesino, Jesús no está hablando con un pescador, Jesús no está hablando con un carpintero, Jesús está hablando con un maestro de las Escrituras. Su trabajo eran las Escrituras. Nicodemo era uno de los principales

entre los judíos. Así que le va a responder con la palabra. O tomando un vocabulario de la palabra que él debía conocer. Versículo 5. Respondió Jesús, de cierto te digo, que el que no naciere del agua y del espíritu no puede entrar en el reino de Dios. Lo que es nacido de la carne, carne es. Lo que es nacido del espíritu, espíritu es. Jesús está tomando el vocabulario de Ezequiel capítulo 36. Y Nicodemo debería haber entendido esto. Vamos a ese pasaje. Vamos, por amor al tiempo, solo vamos a leer Ezequiel capítulo 36. Vamos a leer los versículos del 24 al 27. Y vamos a ver cómo aquí hay una promesa profetizada por el profeta que Nicodemo debía conocer.

0: Dice así la palabra del Señor. Y os tomaré de las naciones y os recogeré de todas las tierras y os traeré a vuestro país. Esparciré sobre vosotros agua limpia y seréis limpiados de todas vuestras inmundicias y de todos vuestros ídolos os limpiaré. Os daré un corazón nuevo y pondré espíritu nuevo dentro de vosotros y quitaré de vuestra carne el corazón de piedra y os daré un corazón de carne y pondré dentro de vosotros mi espíritu y haré que andéis en mis estatutos y guardéis mis preceptos y los pongáis por obra. El vocabulario que usa Jesús, ser nacido del agua y del espíritu, lo está tomando de este pasaje. Y le está diciendo a Nicodemo, Nicodemo, tú necesitas una operación a corazón abierto espiritual. Dios tiene que sacar tu corazón de piedra y poner un nuevo corazón de carne. Dios tiene que poner su espíritu en ti para que tú tengas nueva vida. Tienes que nacer del agua y del espíritu. Tú tienes que nacer de nuevo. Y le dice más, versículo 7. No te maravilles que te dije, os es necesario nacer de nuevo. El viento sopla de donde quiere y oye su sonido, mas ni sabes de dónde viene ni a dónde va. Así es todo el que es nacido del espíritu. Aquí Jesús está haciendo un juego de palabras, porque la palabra espíritu y la palabra viento es la misma palabra en el griego, ¿sí? Entonces le está diciendo, mira, ¿cómo sucede esto del nuevo nacimiento? No lo sabes. ¿Sabes de dónde viene el viento? ¿Sabes a dónde va el viento? No, lo notas, sabes que hay viento, pero ni sabes de dónde viene, ni sabes a dónde va. Así es todo el que es nacido del espíritu. ¿Cuándo empieza el Espíritu Santo a obrar en la vida de una persona? El Señor sabe. ¿Cómo lo hace? El Señor sabe. ¿Hasta cuándo va a estar trabajando en esa persona para que esa persona se arrepienta y nazca de nuevo? El Señor sabe. Es una obra soberana de Dios. Es algo que Dios va a hacer, no es algo que Nicodemo vaya a hacer. Es algo que Dios va a hacer. Pero Nicodemo debería entender este vocabulario. Nicodemo debería entender este lenguaje. Y sin embargo, fíjate, versículo 9, parece que Nicodemo no entiende. Respondió Nicodemo y le dijo, ¿cómo puede hacerse esto? Respondió Jesús y le dijo, ¿eres tú maestro en Israel y no sabes esto? Qué humillación, ¿no? Qué humillación. La verdad que Jesús no pretende humillarle porque sí. Nicodemo necesita ser humillado. Nicodemo necesita entender que no sabe. Porque hasta que Nicodemo no entienda que no sabe, no va a estar listo para poder aprender lo que Jesús le quiere enseñar. Y lo primero que le está mostrando el Señor Jesús es que él debería conocer este pasaje. Pero no lo conoce. No entiende este vocabulario, no entiende este significado. Probablemente en la teología de los fariseos no estaba este pasaje en mente. Ellos conocían muy bien todos aquellos pasajes donde hablaban que ellos eran el pueblo escogido por Dios, ¿sí? Que ellos eran la descendencia de Abraham. Todos esos estaban en el core de su teología. Pero un pasaje que empieza diciendo que Dios va a traer de todas las naciones a su pueblo, bueno, eso lo dejamos para los expertos, lo dejamos para... El Señor, ya no, cuando venga el Mesías, ya nos mostrará lo que significa eso. Eso no es tan importante. No estaba tanto en la teología de los fariseos, probablemente. Ya hemos visto que Jesús primero le muestra la necesidad que tiene Nicodemo de nacer de nuevo. Incluso para entender las Escrituras, Nicodemo necesita nacer de nuevo. Ahora vamos a pasar a ver cómo Jesús le explica a Nicodemo cuál es el camino para nacer de nuevo. En primer lugar, vamos a ver la autoridad que Jesús tenía para hacer tal cosa. De cierto te digo que lo que sabemos hablamos y lo que hemos visto testificamos. Y no recibís nuestro testimonio. Si os he dicho cosas terrenales y no creéis, ¿cómo creeréis si os dijere las celestiales? Nadie subió al cielo, sino el que descendió del cielo, el Hijo del Hombre, que está en el cielo. Entonces, en primer lugar, Jesús le está diciendo a Nicodemo, oye, la autoridad que yo tengo para enseñar lo que voy a enseñar es porque no hay nadie que haya subido al cielo, sino que el que estaba en el cielo ha descendido, el Hijo del Hombre. El Hijo del Hombre es una figura escatológica que encontramos en Daniel capítulo 7, y es una figura donde vemos a un hombre que va en las nubes, que llega hasta el trono de Dios y es coronado como rey, y a él se le da todo poder y dominio sobre toda la historia y sobre todas las criaturas, y se le honra como Dios. Y aquí Jesús se está identificando con este personaje que probablemente Nicodemo conocía, como el Hijo del Hombre. Y Jesús se identifica como el Hijo del Hombre que estaba sentado a la diestra de Dios y que ha venido a traer este mensaje. Esta es la autoridad que Jesús tiene. Versículo 14. ¿Cómo se puede nacer de nuevo? Y como Moisés levantó la serpiente en el desierto, así es necesario que el Hijo del Hombre sea levantado, para que todo aquel que en él cree no se pierda, mas tenga vida eterna. Hemos leído este pasaje, ¿verdad? Hemos leído este pasaje en Números capítulo 21, donde vemos que Dios manda unas serpientes venenosas a causa de, una vez más, la terquedad del pueblo, y estas serpientes están trayendo mortandad entre los israelitas, ¿verdad? Cuando eran mordidos, el veneno empezaba a correr por su cuerpo y en unas horas o en unos días, eventualmente, iban a morir. Entonces, Moisés intercede y Dios le da un plan de salvación a Moisés, que se construya una serpiente de bronce. Y Moisés construyó la serpiente de bronce, puesta en una estaca, y la levantó. Y de aquella manera, aquellos que habían sido mordidos por las serpientes podían mirar con fe y eran sanados. De esa misma forma, el veneno que corre por nuestras venas se limpia por medio de mirar al crucificado, al Hijo del Hombre que fue clavado en aquella estaca por ti y por mí. Así como Moisés en el desierto levantó aquella serpiente de bronce, así fue levantado el Hijo del Hombre, para que tú y yo miremos con fe. ¿Y por qué una serpiente? Porque la serpiente era un animal maldito. Podía haber levantado un cordero, ya que estaba apuntando a la crucifixión del Señor, pero levantó una serpiente. Porque maldito todo aquel que es colgado en un madero. Jesús murió en aquella cruz como un maldito, como tú merecías morir y como yo merecía morir. Murió por nosotros, murió en nuestro lugar. Y cuando nosotros miramos esa cruz, es entonces que conocemos verdaderamente quién es Dios. El nuevo nacimiento viene por medio de mirar con fe lo que pasó en aquella cruz. No tiene que ver con un mirar simplemente físico, como los israelitas. No se trata de que ahora nos hagamos aquí un crucifijo y le pongamos velas y adoremos al crucifijo y lo miremos con nuestros ojos físicos, no. La cruz nos fue dada para ser contemplada por medio de los ojos de la fe. Así que tú lo que tienes que hacer es entender cada vez mejor lo que pasó en aquella cruz. El Hijo del Hombre fue crucificado por ti. Dios entregó a su Hijo amado por ti. Mis hermanos, la fe verdadera no se mide en el número de oraciones contestadas. Hay veces que nosotros pensamos, bueno, si el Señor me contesta esta oración y esta otra, entonces yo creceré en fe, porque veré su mano. No, la verdadera fe crece cuando tú entiendes cada vez mejor lo que pasó en aquella cruz. Cuando tú entiendes que el Dios Todopoderoso entregó lo más precioso que tenía para que tú no te perdieras y para que tú fueras salvo. Entregó a su propio Hijo. Lo más valioso que Él tenía lo entregó por ti. Y tú a veces dudas de si Dios te ama. La vida cristiana es muy simple. No digo que sea sencilla, pero es simple. Se continúa como se empieza. Entramos en la vida cristiana por mirar lo que pasó en aquella cruz y seguimos caminando la vida cristiana con los ojos puestos en la cruz. Cada vez que te preguntes si Dios está contigo en medio de esta prueba, mira la cruz. ¡Mira esa cruz! ¿Cómo no va a estar contigo si te dio a su Hijo? Cuando te preguntes por el amor de Dios, ¿será que Dios ama? ¡Mira esa cruz! ¡Solo mira esa cruz! Cuando te preguntes si Dios va a hacer justicia, cuando ves las injusticias que hay en el mundo y te enteras de los abusos que hay en muchas áreas de la vida y tú piensas, ¿Dios realmente va a traer justicia? Mira esa cruz, porque en esa cruz Dios castigó en su Hijo amado los pecados de su amado pueblo. ¿Qué no va a hacer con sus enemigos? Si eso es lo que le hizo a su Hijo amado por su amado pueblo. ¿Qué no va a hacer Dios con sus enemigos? ¿Va a restaurar Dios todo el mal que se ha hecho en este mundo? Desde luego que sí. ¿Cómo lo sabemos? Mira esa cruz. ¿Se ha olvidado Dios de mí? ¿Me va a proveer Dios? Mira esa cruz. Cuando dudes, dudas porque has dejado de mirar esa cruz. ¿Te acuerdas cuando estaban Pedro en el mar, ve a Jesús venir y Pedro le pide a Jesús que le deje caminar también por las aguas y Jesús le dice que adelante? En algún momento Pedro dejó de mirar a Jesús y empezó a mirar lo grandes que eran las olas y se empezó a hundir. ¿Sabes por qué nos cuesta tanto la vida cristiana? ¿Sabes por qué luchamos tanto con la duda y con la falta de fe? Porque dejamos de mirar la cruz y empezamos a mirar más nuestras circunstancias. ¿Quieres crecer en fe? Mira esa cruz. ¿Habrán oraciones que Dios te conteste? Por supuesto que sí, afirmativamente. Otras te contestará negativamente. Todas serán para tu bien, y tú no entenderás cómo Dios está lidiando con tu vida. Pero la seguridad de tu fe no puede recaer en nada de que tenga que ver con tus circunstancias. La seguridad de tu fe, la roca inamovible, es Jesús, es su evangelio, es lo que Él hizo en aquella cruz. Tenemos que crecer en mirar esa cruz con fe. El Hijo del Hombre fue levantado. ¿Y por qué hizo esto Dios? Versículo 16. Porque de tal manera amó Dios al mundo, que ha dado a su Hijo unigénito, para que todo aquel que en él cree no se pierda, mas tenga vida eterna. Porque no envió Dios a su Hijo al mundo para condenar al mundo, sino para que el mundo sea salvo por él. Algunas personas leen este versículo y entienden que Jesús murió por todas las personas del mundo, de manera que como no todos se salvan, Jesús murió para que todos nosotros fuéramos salvables, pero sin garantizar la salvación de nadie. Bueno, esto no es así y no tengo el tiempo para argumentar todo lo que pudiéramos decir al respecto. Simplemente un versículo en Efesios capítulo 5, por ejemplo, dice perdón, capítulo 1, versículo 5, dice: en amor habiéndonos predestinado para ser adoptados hijos suyos por medio de Jesucristo, según el puro afecto de su voluntad. ¿Quieres saber por qué Dios nos predestinó? No es porque Él viera que nosotros íbamos a responder al llamado del Evangelio en la eternidad y nos escribió así en el libro de la vida. Algunos enseñan la elección de esta manera. No. Pablo nos dice en Efesios que Dios nos predestinó según el puro afecto de su voluntad. El término puro es interesante porque puro significa que algo no está mezclado con nada. Cuando tienes algo puro, cuando tienes oro puro, es que no tiene ninguna aleación con otro metal, por ejemplo. ¿Verdad? ¿Cuál es el motivo de nuestra salvación? El puro afecto de su voluntad. Dios nos amó porque Él quiso amarnos. Sin nada que nosotros pudiéramos hacer que haya intervenido en ello. Ahora bien, volviendo a nuestro texto, ¿por qué el texto habla de que Dios amó al mundo? Vemos el término mundo hasta en 4 ocasiones. Lo voy a volver a leer. Porque de tal manera amó Dios al mundo, que ha dado a su Hijo unigénito para que todo aquel que en él cree no se pierda, mas tenga vida eterna. Porque no envió Dios a su Hijo al mundo para condenar al mundo, sino para que el mundo sea salvo por él. Evidentemente hay un énfasis en el mundo. ¿Por qué Jesús quiere enfatizar en sus palabras que Dios ha amado al mundo? ¿Por qué está hablando con un fariseo que cree que los israelitas son especiales por encima de los gentiles? Por eso no entiende Ezequiel 36. Voy a volver a leer el versículo 24 de Ezequiel 36. Y os tomaré de todas las naciones, y os recogeré de todas las tierras, y os traeré a vuestro país. Ezequiel 36 empieza con una promesa de que Dios va a traer a un pueblo que es de todas las naciones del mundo. Y Jesús le está diciendo a Nicodemo: Nicodemo, Dios ha amado al mundo, Dios ha amado a los gentiles, Dios ha amado a aquellos que tú desprecias. Por eso el énfasis está en el mundo, en este pasaje, para mostrarle a Nicodemo que la salvación no es exclusiva solo de los judíos. Dios ha amado al mundo, Dios te ha amado a ti y a mí, que estábamos lejos de los pactos de la promesa. El amor de Dios nos ha alcanzado. Ahora bien, ¿cómo es este amor de Dios? Porque el texto nos dice: porque de tal manera amó Dios al mundo que empezó a escribir poemas de cuánto nos amaba. O a cantar canciones. ¿No, verdad? El amor no se mide en sentimientos. El amor dispara sentimientos, por supuesto que sí. Pero el amor se mide, se ve y se palpa en obras. De tal manera amó Dios al mundo. ¿Hasta qué punto Dios amó al mundo? Hasta el punto de entregar a su Hijo unigénito en favor de sus enemigos. De tal manera nos amó. Juan 3:16 nos está hablando de la profundidad del amor de Dios. De la absoluta profundidad del amor de Dios. Ya hemos visto la necesidad de nacer de nuevo y hemos visto también cómo nacer de nuevo. Ahora vamos a ver brevemente las consecuencias de no nacer de nuevo. Versículo 18. El que en él cree no es condenado, pero el que no cree ya ha sido condenado porque no ha creído en el nombre del unigénito Hijo de Dios. Y esta es la condenación, que la luz vino al mundo y los hombres amaron más las tinieblas que la luz porque sus obras eran malas. Ah, mira, Samuel, ahí lo tienes. Sí que hay elección. Los hombres, pudiendo amar más la luz, nuestro texto dice que amaron más ¿Las tinieblas? Sí, la condenación se explica por la elección. Los hombres decidieron amar más las tinieblas y rechazar la luz. El problema, mis hermanos, es que la salvación no se explica de la misma forma que la condenación. En Adán ya todos estábamos condenados. Cuando nosotros nacemos, nacemos con una inclinación natural al mal. Y si Dios no interviene, ninguno de nosotros nace con la facultad de amar lo bueno. Ninguno de nosotros. Esta es la condenación. Sí, pero esta no es la salvación, esta es la condenación. Así que las personas se condenan porque quieren, porque aman más las tinieblas. Los que nos salvamos porque Dios soberanamente ha transformado nuestro corazón por medio de su Espíritu, que ni sabes de dónde viene ni a dónde va. Es una obra soberana, una obra suya, completamente suya. Yo sospecho que las personas que luchan con esto no lo hacen por falta de evidencia bíblica. El Nuevo Testamento está lleno de textos, en serio. Parece que sea una cuestión complicada, pero no lo es desde el punto de vista de estudiar las Escrituras. El Nuevo Testamento tiene muchísimos pasajes donde se enseña la elección soberana de Dios. Entonces, no es una falta de argumentos bíblicos por los que muchas personas luchan con esto. Muchas personas luchan con esto porque tienen una cosmovisión de su salvación centrada en su experiencia. Déjame que te ponga un ejemplo. Recientemente hemos sufrido bastantes accidentes ferroviarios, ¿verdad? Está el de Córdoba con 45 muertos. Luego el que pasó en Lleida pasó muy cerca de casa. De hecho, no vimos el tren, pero sí todas las ambulancias y todo lo que se lió alrededor desde mi casa se veía, porque estaba un poquito más abajo de casa, al punto donde murió el maquinista. Pero yo pensaba esta semana, tú ponte en la piel de un superviviente de un descarrilamiento. Está en el tren, tranquilamente, rumbo a su destino, y de repente todo empieza a temblar, a lo mejor se golpea contra la ventana, se desorienta, no sabe qué ha pasado, finalmente sale del tren y ve que ha descarrilado. Y ahí entiende, ahora sé lo que ha pasado, ha descarrilado el tren. Nadie dice, ostras, le he dado un golpe a la ventana y ha descarrilado el tren. ¿Verdad que no? Nadie piensa que ha sido el golpe que él se ha dado lo que ha hecho descarrilar el tren. Pero con la salvación, muchas veces, nosotros pensamos que la causa de nuestra salvación somos nosotros mismos. Nosotros vivimos la salvación en primera persona. Un día oímos la palabra y la creemos en nuestro corazón y decidimos creer en Jesús y decidimos entregarle nuestra vida. Pero eso no ha hecho que Dios nos ame. Cuando vamos a la Escritura a ver cuál ha sido la causa ha sido el amor de Dios. Y el amor de Dios explica por qué yo he vivido todo eso en primera persona. Lo que yo he vivido de forma subjetiva no explica la gran verdad. La gran verdad es que Dios nos amó. Y por eso nosotros experimentamos la salvación. Su amor es la causa, no nuestro amor es la causa de nuestra salvación. Él decidió amarnos, Él decidió entregar a su Hijo. Él nos llamó, Él nos salvó, Él nos predestinó y Él nos glorificará. Amén. Recuerda esto. La condenación es como un tren en el que todos los hombres van porque aman ese tren, aunque ese tren va rumbo al infierno. Pero si eres de Cristo, debes saber que tu tren, que iba por las mismas vías, en la misma dirección, Dios un día lo hizo descarrilar para evitar que tú llegaras al destino donde estabas destinado a ir. Él nos salvó. Por último, hemos visto la necesidad de nacer de nuevo. Hemos visto cómo podemos nacer de nuevo. Hemos visto que las consecuencias de no nacer de nuevo es acabar en el infierno. Ahora, por último, vamos a ver la evidencia de haber nacido de nuevo. Versículo 20. Porque todo aquel que hace lo malo aborrece la luz y no viene a la luz para que sus obras no sean reprendidas. Mas el que practica la verdad viene a la luz para que sea manifiesto que sus obras son hechas en Dios. Hay una evidencia de haber nacido de nuevo. Si has nacido de nuevo, vas a la luz. ¿Para qué? Porque no tienes nada que esconder, no tienes nada que ocultar. Aquel que hace lo malo es el que busca la noche, es el que busca las tinieblas, es el que busca el anonimato en internet, es el que busca no ser descubierto, no ser expuesto. Pero el que hace lo bueno, busca la luz, para que se pueda ver que sus obras son hechas en Dios. No hay ningún problema. Ahora, volviendo a nuestro contexto, recuerda que Nicodemo había venido de noche. Había venido a Jesús de noche, porque no había venido con una conciencia limpia. Nicodemo tenía que nacer de nuevo. Nicodemo vino a Jesús de noche para que no se le relacionara con él. Y tal vez tú seas un poco como Nicodemo. Y estés aquí porque tienes curiosidad por Jesús, porque quieres conocer más de él, pero que no se te relacione con él. No te defines como cristiano, ni te defines como discípulo, ni te quieres bautizar, ni quieres ser miembro de la iglesia. El problema es que no funciona así. Aquellos que somos discípulos del Señor, nos identificamos con nuestro Señor y con los otros discípulos de nuestro Señor. Nos identificamos, formamos parte de su pueblo, le seguimos a él. Él es el maestro y nosotros sus discípulos. No puedes seguir a Jesús en la distancia. No puedes seguir a Jesús sin involucrarte con Jesús. No funciona. Pero tal vez haya esperanza para ti, porque la hubo para Nicodemo. Acompañadme por último a Juan capítulo 19. Vamos a leer el versículo 39 y el 40. Nicodemo aparece dos veces más en el Evangelio de Juan, en el capítulo 7, y aquí, y en ambas ocasiones, Juan menciona que vino de noche. Fíjate, versículo 39. También Nicodemo, el que antes había visitado a Jesús de noche, vino trayendo un compuesto de mirra y de aloes como de 100 libras. Tomaron pues el cuerpo de Jesús y lo envolvieron en lienzos con especias aromáticas, según es costumbre para sepultar entre los judíos. Vemos a Nicodemo, que estaba con José de Arimatea, probablemente había visto lo que Jesús le anunció, al Hijo del Hombre clavado en aquella estaca, en aquella cruz. Y él ahora, vemos que está involucrado con los discípulos, está haciendo una ofrenda valiosa para embalsamar el cuerpo del Señor Jesús. Si hubo esperanza para Nicodemo, también puede haber esperanza para ti. Ven, ven a Cristo, mira lo que pasó en aquella cruz, confía, crece en el entendimiento de todo lo que Dios hizo en aquella cruz, porque ahí Dios desplegó toda su gloria. Confía en Él, que esa sea tu visión. Y recuerda algo, la esperanza cristiana es que hoy miramos aquella cruz por fe, pero algún día le veremos tal y como Él es. Y así como ahora miramos por fe, algún día nuestros ojos le verán. Y cuando le veamos, seremos transformados, porque le veremos tal y como Él es. Señor, queremos conocerte más. Queremos aprender a vivir la vida cristiana mirando la cruz. Perdónanos porque tantas veces miramos otras cosas. Nos miramos el ombligo, miramos las circunstancias, miramos los problemas, miramos la cuenta del banco, miramos el coche que ha averiado y nos olvidamos de mirar a la cruz. Perdónanos, porque no sabemos vivir. Ayúdanos, oh Señor, a vivir con los ojos puestos en lo que pasó en el Calvario, para que seamos transformados. Porque te lo pedimos en el nombre de tu precioso Hijo, Señor Jesucristo. Amén.
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1: No es el tema de este capítulo, pero el esfuerzo es un tema importante de ver en la Biblia, y especialmente para nosotros reformados, que a veces mezclamos la gimnasia con la magnesia y la gente quiere meter la soberanía. Pero es que Dios es soberano, pues yo tengo que esforzarme, hermano. Hermano, no te estás metiendo una doctrina donde no tienes que ponerla, porque la soberanía de Dios es la soberanía de Dios, pero se intersecta con nuestra voluntad en algún sitio donde nadie puede explicar, donde nadie puede saber y conocer. Por lo tanto, ¿qué me toca a mí? Esforzarme. Y a Dios ser soberano. Y si yo me esfuerzo, es con la fuerza que Él me da. ¿Pero qué yo tengo que hacer? Esforzarme. Cuando lo siento, no. Cuando no lo siento más. Esforzarme. Pastor, pero eso no es hipocresía. No, hacer lo correcto nunca es hipocresía, hermanos. Hacer lo correcto es glorificar a Dios, es darle gloria a Dios. Usted va a perdonar cuando usted lo sienta. Si va a esperar sentir perdonar, bendito. ¿Uno no siente tan fácil perdonar? Digo, no sé, a lo mejor ustedes han alcanzado un lugar que yo no he alcanzado. Este sermón es para mí, pero no es tan fácil. Es como que, sí, no, a flor de piel. Tan pronto me hicieron, no, yo me derrito por perdonar. No, hermano, no es así. La primera intención es homicida. No, mentira, pero la primera intención no es perdonar. Ay, Padre mío. Hay otra versión que en vez de forzados pone sed pues valientes. Interesante, ¿verdad? Sed pues valientes. O sea, mira esto, valiente para ser obediente. ¿Qué idea tan interesante? Tengo que ser valiente para ser obediente. Si usted supiera que en verdad la obediencia amerita valentía. Porque cuando uno obedece, primero que uno está yendo contra la corriente. Y vamos a ser sinceros. A ninguno de nosotros, por naturaleza, nos gusta ir contra la corriente. No nos gusta, hermanos. Nosotros quisiéramos ir, pues, en paz. Donde todo el mundo va, para que no haya problema. Pero la vida cristiana no es así. La vida cristiana y la obediencia va a requerir que en tantas veces nosotros vayamos contra la corriente cultural, filosófica, religiosa, política de este mundo del cual Cristo nos dijo que nosotros no somos de Él, aunque estamos en Él. ¿Y qué va a causar eso? Conflictos. ¿Qué va a causar eso? Rechazo. Y algunos de nosotros, con cinco dedos, algunos de nosotros, se nos hace difícil luchar con el rechazo. Estamos adictos a la aprobación de la gente. Mire, lo peor que yo puedo haber visto es un cristiano preocupado por quién le da like en Facebook. Bueno, pero ¿qué rayo importa eso? ¿Te va a estar preocupado por los likes? Que si no, que es que mira, esta persona le da like a los posts de otro y a los míos no le da. Parece que me rechaza. Pero qué, hermano, por favor, apóstol Pablo brincaría. Si una cosa así, yo no sé qué haría el apóstol Pablo. Otra epístola, la epístola a la iglesia de Caguas. Tenemos que ser valientes, hermano. Esto se va a poner más fuerte todavía. Si usted quiere guardar a sus hijos, si usted quiere pasar la antorcha a la próxima generación, esto se va a poner más fuerte y vamos a tener más antagonismo. Y tenemos que ser valientes, ¿para qué? Para obedecer a Dios y no apartarnos ni a la diestra ni a la siniestra, ni a la izquierda ni a la derecha. O sea, ninguna manera que el enemigo nos quiera empujar, ni derecha ni izquierda, los dos polos que podrían representar, no estoy diciendo que esto es dogmático, pero podrían representar tanto el excedernos en la licencia o en una vida licenciosa, o el irnos a una vida legalista y pensando que solo la regla externa es lo que agrada al Señor. Y ambos polos no agradan al Señor. Y créame, Satanás, el adversario de nuestra vida, quiere mantenernos en uno de esos dos polos todo el tiempo. O nos vamos por las malangas de la vida licenciosa, o entonces nos vamos a una vida legalista donde todo es regla, donde todo es código, donde todo es lo que yo pueda hacer para agradar a Dios. Y en ambos lugares estamos fuera del evangelio verdadero de la gracia de Dios. Entonces, es importante que Israel guardara lo que estaba escrito en el libro de la ley. Debían hacer lo que estaba escrito, y es importante que vieran que habían aspectos de la obediencia que no siempre nos gustan. No nos gustan todos los aspectos de obediencia, pero no podemos ser selectivos. Esto no es como, ¿verdad?, un buffet donde vamos a escoger. El brócoli no me gusta, el maíz tampoco, no. Hay cosas que son difíciles obedecerlas. Orar por los que te maldicen. Eso no es natural a nosotros. Eso es fruto del Espíritu en nuestra vida. Eso solo se puede hacer en una vida que está dedicada para glorificar a Dios. De otra manera, eso sería imposible para nosotros, hermano. Es posible por la gracia que opera en nuestros corazones. Pero la obediencia, nadie ha dicho que es fácil. Nadie ha dicho que es simple. Es complicado porque nuestra carne lucha contra nuestro espíritu para que no hagamos lo que debemos hacer, sino lo que es placentero hacer, o lo que yo pienso que me va a traer mejor beneficio. Por eso es que Él dice: no te desvíes ni a la derecha ni a la izquierda, no te desvíes a ningún sitio. Esa era la manera de que esta gente pudiera quedarse en la tierra, poseerla de verdad y crecer. Los versos 7 y 8 entonces nos dice que, al contrario de lo que Él estaba diciendo ahora, la clave va a ser que se aferraran al Señor. Se aferraran al Señor. ¿Para qué? Para que no os mezcléis. Que esta es la segunda exhortación. La segunda exhortación es que no se unan al bando enemigo. No te unas al bando enemigo. Esa es la exhortación. El Señor está hablando y todo. Huya. Sermones afirmados. Que no nos mezclemos, pastor. Recuerde, yo voy a traer la aplicación de esto. Tenemos que ver primero para Israel qué significaba. Y definitivamente significaba que no se mezclaran con estas naciones. Mira lo que le dice: ni hagáis mención, ni juréis por el nombre de sus dioses, ni los sirváis, ni os inclinéis a ellos, mas

seguir tan de cerca que estoy agarrado a la persona que estoy siguiendo, aferrado a la persona que estoy siguiendo. Mas a Jehová vuestro Dios seguiréis como habéis hecho hasta hoy. Josué le está diciendo, no se mezclen con esto. Por eso tienen que expulsarlas. Por eso tienen que terminar de sacar estas naciones. Porque si las dejan entre ustedes, tarde o temprano, se van a mezclar. Tarde o temprano van a ceder a la tentación. Ustedes recuerdan, hermanos, el hombre más sabio de todos es Salomón. ¿Cómo terminó Salomón, hermanos? Salomón no terminó bien. Salomón terminó mezclándose en matrimonios con mujeres paganas que lo llevaron a la adoración de otros dioses. Y cuando uno lee los libros reflexivos de él, uno tiene que guardarse de una depresión cuando lee esos libros. Porque así quedó el espíritu de este hombre. El hombre más sabio del mundo cometió el pecado que parecía más ilógico: abandonar al Señor e ir tras otros dioses. Es glorioso pensar que nosotros como creyentes estamos llamados a predicar el Evangelio a todo el mundo. Estamos llamados a predicar la salvación para que la gente cree, para que Dios ha llamado crea. Entonces, este es otro lugar donde la iglesia siempre ha tenido una situación. Estaba viendo, por ejemplo, antier nunca había visto esa película Jesus Revolution y quise verla y la vi. Y es interesante la película. Obviamente usted tiene que buscar la información de este hombre Frisbee y lo que fue su vida y lo que fue su final y qué pasó con él, independientemente del movimiento que se levantó, lo que fue su vida y lo que pasó con él, lo cual no voy a traer ahora. Pero es un polo donde la iglesia piensa, bueno, no, nosotros tenemos que ganarnos a la gente, y para ganarnos a la gente tenemos que estar mezclados con ellos en todo el sentido, y olvídate, y parecernos a ellos, y hablar como ellos, tenemos que para traerlos, después que los traigamos ya, entonces le enseñamos cómo es la santidad. Hay otro polo que dice, no, cierra todo eso, cierra todas esas puertas, clausura, esto es un monasterio, aquí no entra nadie diferente a nosotros, aquí no entra nadie, el Dios vaya a salvar, que lo salve. Y nos cerramos. Ambos polos están equivocados, hermanos. Jesús nos dio la clave de que nosotros estamos en el mundo. Al estar en el mundo va a ser imposible que no tengamos interacciones en el mundo. Que no haya aprecio por alguien que no es creyente. Que no haya inclusive amor por gente que no es creyente. La Biblia no nos manda a enajenarnos de la gente no creyente, como si enajenarnos implicara soy más santo porque no estoy en contacto con ellos. Sería imposible. ¿A dónde usted iría? ¿A dónde usted iría? Amén. Que no hayan gente no creyente. ¿O es que vamos a seguir interpretando con la silla de escarnecedores el cine? ¿O porque dice que no te sientes en silla de escarnecedores, pues no vayas al cine? Pues no vaya a ningún sitio. No se monte en Uber, no monte un taxi, no vaya a ningún sitio, porque todas pueden ser sillas de escarnecedores. Hermanos, esa no es la realidad. Nosotros tenemos un pacto basado en mejores promesas que el que tenía Israel. Y nosotros no podemos aplicar exactamente cada aspecto del paralelo.

0: Israelismo, como si nosotros fuéramos el Israel nacional. Hay unos aspectos del paralelismo que tenemos que mirar al aplicarlo, no sea que nos equivoquemos. Y en este caso es claro que nosotros no nos vamos a mezclar con el pecado de esta generación, ni vamos a mezclarnos con la filosofía de esta generación, ni vamos a entregarnos a la inmoralidad de esta generación. Pero definitivamente no nos podemos enajenar, y nuestras puertas deben estar abiertas para que los pecadores entren a la casa del Señor. ¿Cómo están? ¿Cómo están? No hay otra manera. Que vengan. Yo no tengo que cambiar nada para que ellos vengan. Yo no tengo que alterar nada para que ellos vengan. Si Dios los va a traer a salvarlos, Dios los va a traer a salvarlos. Sin nosotros tener que hacer un espectáculo, montar un musical, hacer una cosa extraña, sino abrir la Biblia, predicar el Evangelio, y Dios va a salvar a los pecadores por la predicación del Evangelio. Fue lo que pasó en el Nuevo Testamento desde el principio. Pedro salió del aposento alto, predicó el Evangelio, y miles de personas vinieron al Señor. Y él no tenía ninguna cosa, ningún escenario, ni luces, ni tenía nada. Tenía solo que el poder de la palabra de Dios y el poder del Espíritu Santo salvando a los pecadores, hermano. Esa es la realidad. La permanencia de Israel en esta tierra había sido bendecida. Pero también Dios les advirtió que si no permanecían con Él, aferrándose a Él, perderían la bendición de Dios. Mire cómo se los dice: pues ha arrojado Jehová delante de vosotros grandes y fuertes naciones, y hasta hoy nadie ha podido resistir delante de vuestro rostro. Un varón de vosotros perseguirá a mil. ¿Se acuerda cuando cantábamos cosas como esa? Uno de nosotros, ¿se acuerda? Nada que ver con nosotros, pero un varón de vosotros perseguirá a mil, porque Jehová vuestro Dios es quien pelea por vosotros. Aquí la idea es, todo lo que ustedes tienen, todo lo que han logrado, es porque el Señor ha peleado por ustedes, ha peleado por vosotros. Y esta entonces es la respuesta que Josué le pide al pueblo. Ya que Dios les ha dado todo esto gratis, sin ustedes merecerlo, guardad pues con diligencia vuestras almas para que améis a Jehová vuestro Dios. Oh, hermanos, que este es el punto. El punto es, ¿cuál va a ser mi respuesta a la gracia de Dios? Porque en el paralelismo, ok, nosotros no se nos dieron las naciones estas para poseerlas. A nosotros se nos ha dado mucho más que eso espiritualmente. La pregunta es, ¿cuál va a ser nuestra respuesta? La respuesta obvia es, guardad pues con diligencia vuestras almas, para que améis a Jehová vuestro Dios. Como una de las formas principales que yo amo a Jehová mi Dios. Pues no yéndome tras otros dioses. ¿Cómo es la forma principal en que un hombre ama a su esposa? Oye, pues no yéndose con otra mujer. El hombre puede ayudar a la esposa todo lo que quiera, puede fregar, puede mapear, puede hacer lo que quiera, si se va con otra, hello, ¿qué importaron los mapeos y las fregaderas y todo lo que hizo? Porque la expresión más alta del amor es la fidelidad, es negarse a todas las demás mujeres para seguir con ella, aferrándose a ella como la mujer de mi pacto. Entonces, ¿cómo yo expreso mi amor por el Señor? Guardando mi alma para no irme tras otros dioses. Pastor, ¿pero qué dioses? Y nosotros ya no tenemos esos dioses que tenía esa gente. Ya no tenemos problemas con esos dioses. No, ahora tenemos problemas con otros que son peores. ¿Sabes por qué? Porque son más sutiles. Porque no están representados en una estatua, ni están representados en algún lugar de adoración, sino están en la cultura, en la filosofía de vida, están por todas partes. Y sí hay templos de esos dioses. Plaza Las Américas es uno, es un templo. Es uno de los templos más grandes al materialismo, al consumismo, al deseo de tener y tener y poseer y poseer. Es interesante. Nosotros no consideramos eso. Para nosotros es parte. Sí, los dioses son parte de la cultura, son parte de esta vida. Y la advertencia de Dios a Israel fue: porque si os apartareis y os uniereis a lo que resta de estas naciones que han quedado con vosotros, y si concertareis con ellas matrimonios, mezclándoos con ellas y ellas con vosotros, sabed que Jehová vuestro Dios no arrojará más a estas naciones delante de vosotros, sino que os serán por lazo, por tropiezo, por azote para vuestros costados y por espinas para vuestros ojos, hasta que perezcáis de esta buena tierra que Jehová vuestro Dios os ha dado. Recuerda que este segundo punto es: no te unas al bando enemigo. No te unas al bando enemigo. Entonces, mientras Israel permanecía agarrado del Señor, fieles al Señor, lo que vieron fueron que maravillas. Vieron a Dios obrando en medio de ellos y a través de ellos. Y lo que Josué les está diciendo es: si continúan así, si se agarran del Señor, si lo siguen con todo el corazón, si cuidan su alma para amar al Señor y no irse tras otros dioses, el Señor va a continuar con ustedes, haciendo que la promesa sea eficaz y verdadera. ¿Y qué es lo que le pide? Ama al Señor. Ama al Señor. Ten cuidado diligente de tu alma para que ames al Señor. En el Nuevo Testamento hay un verso en la epístola de Judas, el verso 20. Pero vosotros, amados, edificando sobre vuestra santísima fe, orando en el Espíritu Santo, mira esta primera parte del verso 21. Conservaos en el amor de Dios. Edificando sobre vuestra santísima fe, orando en el Espíritu Santo, conservaos en el amor de Dios, esperando la misericordia de nuestro Señor Jesucristo para vida eterna.
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0: Nancy escribió una trilogía de libros sobre el corazón y uno de ellos trata sobre el tema de la rendición. 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
1: Joseph Song es un pastor rumano que fue exiliado de su país en 1981 debido a la influencia que había tenido allí. Él había llevado a muchas personas a poner su fe en Cristo. Y antes de su exilio, él experimentó una persecución prolongada a manos de uno de los regímenes comunistas más represivos de la historia. Cuando fue exiliado, él emigró a los Estados Unidos, donde ministró durante casi un año antes de poder finalmente regresar a su tierra natal tras la caída del comunismo. Y aún hoy sigue viviendo allí. Conocí por primera vez a Joseph y a su preciosa esposa Elizabeth a principios de los años 80. Una de las primeras impresiones que tuve de este hombre ocurrió justo antes de que a él se le pidiera hablar y cuando le preguntaron cómo le gustaría ser presentado. Estamos hablando de un hombre que obtuvo un doctorado en la Universidad de Oxford, brillante, elocuente, filósofo, teólogo. Tiene credenciales académicas y profesionales impresionantes. Y además ha sufrido profundamente por su fe. En muchos sentidos, es un héroe. Pero cuando le preguntaron cómo quería que lo presentaran, dijo: "Todo lo que quiero que digan es que soy un esclavo de Jesucristo". Y es interesante que no dijera que él quería ser presentado como siervo de Jesucristo, sino quiero ser conocido como un esclavo de Jesucristo. Y hay una diferencia. Si buscas ambas palabras en el diccionario, verás que un siervo es alguien contratado para realizar servicios para otra persona. Es una ayuda contratada. Pero si buscas la palabra esclavo, verás que un esclavo es un ser humano que es propiedad de otro, de alguien, que está absolutamente sujeto a la voluntad de otra persona. Joseph Song dijo: "Quiero ser conocido como un esclavo de Jesucristo". Y creo que es un concepto del que no hablamos mucho. No lo hablamos porque la esclavitud, especialmente en Occidente, es un concepto que nosotros resistimos. Porque lo hemos visto abusado y mal utilizado. Pensamos que apenas podemos tolerar la idea de tener siervos. Y la palabra esclavitud casi se nos atora en la garganta, como debería ser si estamos hablando de un ser humano que posee a otro y le obliga a servir contra su voluntad. Es un concepto incorrecto. No es una relación correcta entre dos individuos creados a imagen de Dios. Pero es totalmente apropiado que tú y yo nos veamos como esclavas de Jesucristo y que escojamos ser sus esclavas. Déjame pedirte que vayas al libro de Éxodo, al capítulo 21. En este pasaje encontrarás una larga lista de reglamentos donde Dios estableció normas sobre cómo deberían ser tratados los siervos. Y en medio de toda esa lista aparece una escena bastante dramática que creo que ilustra vívidamente lo que significa ser un esclavo de Jesucristo. Comencemos desde el versículo 1 de Éxodo 21 y leeré los versículos 1 y 2 y luego los versículos 5 y 6. Dice así la palabra de Dios: "Estas son las ordenanzas que pondrás delante de ellos. Si compras un siervo hebreo, te servirá por 6 años, pero al séptimo saldrá libre, sin pagar nada. Pero si el siervo insiste y dice: amo a mi señor, a mi mujer y a mis hijos, no saldré libre. Entonces su amo lo traerá a Dios, lo traerá a la puerta o al poste de la puerta, y su amo le horadará la oreja con una lesna, y él le servirá para siempre". Ahora veamos el contexto. En la cultura judía, en algunas ocasiones, los judíos que estaban en extrema pobreza se veían obligados a venderse como siervos a otros judíos. Y Dios hizo provisión para esa situación. Él estableció que debían tratar bien a sus siervos. No podían abusar de ellos ni maltratarlos. Tenían que tratarlos con bondad y justicia. Y al cabo de 6 años debían ser liberados. No podían retenerlos como siervos por más tiempo. Pero en este pasaje encontramos la descripción de una oportunidad dada al siervo que ya había cumplido sus 6 años. Él había cumplido con su obligación y ahora le correspondía ser liberado de su servicio. Era libre de marcharse. Sin embargo, en este caso en particular, el siervo había desarrollado una relación fuerte y amorosa con su amo y con la esposa e hijos que quizás había adquirido durante esos años de servicio, al punto de decir, no quiero ser liberado del servicio a mi amo. Ahora, presumiblemente, él admiraba a su amo y estaba agradecido por la manera en que había sido tratado, por cómo se le había provisto, y deseaba seguir sirviendo en la casa de su amo. Él lo expresó claramente cuando dijo, amo a mi señor. Se había formado una relación. Ya no eran simplemente empleador y empleado. Era una relación de amor. Y sobre esa base es que él dice, quiero ser un esclavo de por vida. Ahora, recuerda que él no tenía ninguna obligación de quedarse. Él podía marcharse libremente, pero quería quedarse. Amaba a su amo. Y tomó la decisión voluntaria de convertirse en siervo por compromiso o esclavo, según la traducción que estés utilizando. Un esclavo era un hombre que pasaba a ser esclavo de por vida. Y al hacer este compromiso, él no estaba simplemente inscribiéndose para otros 6 años o para un nuevo periodo de servicio. Él estaba haciendo un compromiso permanente para toda la vida. Se estaba rindiendo y renunciando a todos sus derechos de manera definitiva, cediéndolos a su amo. Este era el acto de un hombre que decía voluntariamente a alguien a quien conocía, amaba y en quien confiaba, soy tuyo, te pertenezco, quiero pasar el resto de mi vida cumpliendo tus deseos. Ahora, esta transacción que marcaba para siempre a este hombre como un siervo se llevaba a cabo en una ceremonia pública. Y en esa ceremonia, la rendición para ser esclavo, para ser siervo de por vida, se reconocía de una manera visible y también dolorosa. Involucraba sufrimiento. Se tomaba un instrumento afilado, una lesna, como se traduce aquí, y se usaba para perforar la oreja del siervo. Ese agujero significaba para siempre una marca de pertenencia. Ya no me pertenezco a mí mismo. La decisión era irreversible, y una vez que esa oreja era perforada, quedaba marcado para siempre como un siervo. Curiosamente, no encontramos en ninguna parte de la Escritura ni en otros registros históricos una instancia concreta de que un siervo haya tomado realmente esta decisión descrita en Éxodo 21. Entonces, uno se pregunta, ¿por qué Dios sugeriría siquiera este escenario? Bueno, como muchas otras imágenes del Antiguo Testamento, creo que esta escena fue diseñada para apuntar a Cristo y mostrar nuestra relación como esclavos de Jesucristo. El Nuevo Testamento nos dice que cuando el Señor Jesús vino a esta tierra, según Filipenses capítulo 2, tomó forma de siervo, de esclavo. La palabra en griego es doulos, que se refiere a nivel más bajo de esclavo. Se trata del siervo, aquel que es totalmente obediente a su amo en una rendición permanente de por vida. Jesús vino a esta tierra en obediencia a su Padre, cumpliendo la voluntad de su Padre, porque amaba a su Padre y porque amaba a su novia y a la familia que vino a salvar. Así que él se humilló y voluntariamente se convirtió en un esclavo para poder liberar a aquellos de nosotros que estábamos sujetos a la esclavitud, al pecado. Ahora, tenemos una imagen de esto profetizada en el Antiguo Testamento en el Salmo 40, uno de esos salmos mesiánicos que hablan proféticamente de Cristo. Y dice, sacrificio y ofrenda de cereal no has deseado, me has abierto los oídos, me deleito en hacer tu voluntad, Dios mío. ¿Qué está diciendo este pasaje? Hasta donde sabemos, nadie había optado por tener su oreja perforada en la ceremonia descrita en Éxodo 21, hasta que Cristo vino a la tierra. Y ese pasaje se cumplió en Cristo, Me has abierto los oídos. Me deleito en hacer tu voluntad, Dios mío. Él vino como un esclavo. Él vino como un siervo de su Padre Celestial. Y en su deseo de hacer la voluntad de Dios y en su disposición de llevar y de sufrir las marcas de esa sumisión, Él se convirtió en el esclavo que de manera simbólica cumplió aquel acto literal descrito en la ley del Antiguo Testamento. Y eso es, en última instancia, lo que nos motiva a nosotras también a estar dispuestas a decir: Señor, soy tu sierva. Perfora mi oído para que todos vean y sepan que tengo una rendición de por vida ante ti como mi Señor.
0: Nancy DeMoss Wohlgemuth continuará con nosotras en un momento. Ella ha estado invitándote a asumir un rol importante y a convertirte en una verdadera sierva. 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Ahora volvamos a la segunda parte del mensaje de hoy. Aquí está Nancy.
1: Todas sabemos lo que es un resumen biográfico. Es básicamente una breve reseña histórica. Como conferencista y escritora, con frecuencia he tenido que preparar reseñas biográficas. Cuando escribimos una reseña biográfica sobre nosotras mismas o sobre alguien más, normalmente no escogeríamos las cosas comunes u ordinarias para incluirlas en esa reseña, sino que pondríamos las cosas que pensamos que serán particularmente impresionantes. Me resulta interesante que cuando llegamos al Nuevo Testamento y abrimos las cartas, las epístolas, los autores nos dan una pequeña reseña biográfica, pero normalmente no colocan en esa reseña lo que uno pensaría que es más impresionante. Por ejemplo, el apóstol Pablo, él era apóstol y no había muchos, pero a menudo ni siquiera se refiere a sí mismo como apóstol en su presentación inicial o en su reseña biográfica. Él fue un predicador, maestro y evangelista increíble. Y pienso en todos los títulos que si tú o cualquier otra persona escribiera hoy su biografía, tal vez incluiríamos credenciales impresionantes. Pablo tenía una formación teológica avanzada y en ocasiones hizo referencia a estas cosas, pero usualmente cuando lo hacía era para señalar que eran logros que podían impresionar humanamente, pero que en realidad no tenían mucho valor delante de Dios. Cuando él se presentaba en sus epístolas, a menudo decía Pablo, el doulos en griego, el siervo de Jesucristo. Ahora, ten en cuenta que en la era romana en la que Pablo escribió, la esclavitud seguía presente y ser un doulos, un siervo, significaba ocupar la posición más baja entre los bajos. Esta no era una credencial impresionante. Esto era ser como la escoria de la tierra. Eran las personas más bajas en la escala social. Era como poner algo totalmente insignificante o sin valor en tu reseña biográfica, al menos desde la perspectiva de quienes lo leían. Y luego, no solo vemos esto en el apóstol Pablo, sino también en Santiago y en Judas, quienes escribieron cartas en el Nuevo Testamento. Ambos eran hermanos del Señor Jesús, y yo pensaría que eso sí valdría la pena incluirlo en una reseña biográfica. ¿No crees que esto les habría dado mayor credibilidad cuando estas cartas fueron escritas y iban a ser leídas? Pero, sin embargo, cuando abres el libro de Santiago y el de Judas, te das cuenta de que se presentan no como hermanos de Cristo, sino como doulos, siervos, esclavos del Señor Jesucristo. Estos hombres siguieron los pasos de ese gran siervo, el mismo Señor Jesucristo. Ellos sabían que eran hijos de Dios, sabían que eran coherederos con Cristo y no se avergonzaban de afirmar que eso era verdad. Pero antes que nada, ellos querían ser conocidos como esclavos, como doulos del Señor Jesucristo. Ahora, ¿qué significa ser esclavo de Jesucristo? Bueno, varias cosas. En primer lugar, es evidente que significa que le pertenecemos. Ser su esclavo implica que mi vida no me pertenece. Ser un esclavo del Señor Jesucristo significa que vivimos, caminamos y actuamos bajo su autoridad, que obedecemos su dirección. La obediencia absoluta es una marca distintiva de ser un siervo, un dulos. En un relato en los Evangelios, hay un centurión que tenía un siervo que estaba enfermo. Y la palabra usada allí es dulos, siervo. Y este siervo estaba a punto de morir. El centurión estimaba muchísimo a su siervo. Así que cuando oyó hablar de Cristo, envió a unos ancianos de los judíos para pedirle que viniera y sanara a su siervo. Cuando los representantes de los judíos llegaron a Jesús, le rogaron y le dijeron, «Este centurión es digno de que le concedas esto, porque él ama a nuestro pueblo y fue él quien nos edificó la sinagoga». Así que Jesús fue con ellos. Y mientras Cristo ya se acercaba a la casa, el centurión envió a unos amigos con un mensaje. Y escucha lo que dicen los versículos 6 y 7 de Lucas capítulo 7. Jesús iba con ellos, pero cuando ya no estaba lejos de la casa, el centurión envió a unos amigos diciendo, «Señor, no te molestes más, porque no soy digno de que tú entres bajo mi techo. Por eso ni siquiera me consideré digno de ir a ti. Tan solo di la palabra y mi siervo será sanado». Y luego viene el versículo 8. Este hombre, este centurión, reconoce lo que significa ser un siervo bajo autoridad. Y él le dice a Cristo, por medio de estos mensajeros, «Pues yo también soy un hombre puesto bajo autoridad y tengo soldados a mis órdenes». Lo que él está diciendo es, sé lo que significa estar bajo autoridad, sé lo que es ser un siervo, sé lo que es ser un dulos. Cuando tengo soldados bajo mi mando, espero de ellos obediencia absoluta e incuestionable. Y luego él dice en el versículo 8, digo a este ve y va, y a otro ven y viene, y a mi siervo haz esto y lo hace. Obediencia, obediencia absoluta e incuestionable. Es lo que este centurión esperaba de sus soldados y de quienes estaban bajo su autoridad, de sus siervos. Y en este contexto, él está diciendo, porque yo estoy bajo tu autoridad y porque tu autoridad es tan grande, sé que basta con que digas la palabra y así sucederá. Bueno, en ese escenario tenemos una descripción maravillosa de lo que significa ser un siervo del Señor Jesucristo. Ser una esclava de Jesucristo es estar bajo su autoridad. Ser su esclava significa que miramos a Él para recibir dirección. Señor, ¿qué quieres que haga con mi vida? ¿Cómo quieres que use mi tiempo? Escucha, el esclavo, el siervo, ese dulos, existe para cumplir la voluntad y los deseos de su amo. Y cuando nos reconocemos como siervas, como esclavas de Jesucristo, estamos diciendo, yo no puedo establecer la agenda de mi propia vida. La pregunta no es, ¿qué hay en mi lista de tareas para hoy? La pregunta es, Señor, ¿qué quieres que yo haga hoy? Y eso significa que continuamente tengo que rendir mi lista de tareas al Señor. Mi lista siempre es más larga de lo que realmente se puede hacer en un día. Y con frecuencia el Señor dispone interrupciones en mi día que yo no he planeado. Es fácil resentirse con esas interrupciones hasta que me detengo y reconozco, espera un momento, yo no soy quien establece la agenda aquí. Yo quiero saber cuál es su agenda para mi día, para mi vida. Algunas de ustedes, por ejemplo, que son madres, reciben todo tipo de interrupciones. Es difícil planear el día porque el horario se altera una y otra vez. Pero si recuerdas que eres sierva del Señor Jesucristo, que existes para cumplir su agenda, sus deseos, su propósito, entonces puedes responder a esas interrupciones. Porque la pregunta no es, ¿estoy haciendo lo que yo quiero hacer? La pregunta es, ¿estoy haciendo lo que Él me ha llamado a hacer? Así que cuando Dios interrumpe mi día con alguien que tiene una necesidad o con algo que yo no había planeado y me quejo, murmuro o me altero, actuando como si fuera una carga, eso realmente revela que he olvidado a quién sirvo y por qué. Cuando se me llama a servir, en realidad solo estoy recibiendo la oportunidad de cumplir el propósito mismo para el cual fui creada. Así que debería decir, gracias Señor, gracias por este privilegio de ser tu sierva y de servir a tu pueblo. Ser ese tipo de esclavo, ese dulos, es una rendición de por vida. Es una rendición permanente y es una rendición de 24 horas al día, 7 días a la semana. Significa que no tengo tiempo que sea mío. Siempre estoy disponible para mi Señor. Anoche estuve un rato con una familia a la que el Señor le está pidiendo hacer algo extremadamente difícil. Hacer una rendición en su servicio al Señor que no es lo que ellos hubieran elegido. Y fue tan precioso estar con esta familia y escuchar al padre, a la madre y luego a los hijos, uno por uno, orar entre lágrimas y decir, Señor, queremos hacer lo que tú quieres que hagamos. Somos tus siervos. Y si esto es lo que tú quieres que hagamos, nos rendimos a ello. Y después fue tan dulce que al terminar ese tiempo de oración, nos levantamos, nos reunimos y el papá dijo, cantemos. ¿Qué cantamos? Y la mamá respondió, cantemos cuando andamos con Dios. Y así lo hicieron entre lágrimas. Obedecer cumple a nuestro deber. Si queréis ser felices, debéis obedecer. Sin importar si Dios te llama a servirle en maneras que parecen insignificantes, esas tareas del hogar que haces día tras día y que parecen tan poco importantes, o si te pide hacer algo que, según tu criterio, es significativo, ya sea que sus asignaciones incluyan tareas que nadie ve o tareas altamente visibles, ya sea que te pida hacer cosas que parecen estar por debajo de tus habilidades o cosas que están a años luz de lo que tú eres capaz de hacer o crees poder hacer, sean tareas comunes o tareas emocionantes y llenas de adrenalina, lo que sea que Él te pida, a donde sea que Él te envíe, necesitas recordar que eres su sierva. Existimos para hacer su voluntad. Señor, haznos siervas. Siervas por medio de un pacto, mujeres con oídos abiertos, que reconocemos que somos esclavas gozosas del Señor Jesucristo.
0: Es imposible vivir verdaderamente para el Señor si no estás rendida a Él. Nancy DeMoss Wolgemuth te ha estado mostrando cómo entregarlo todo para seguir la voluntad de Dios. Estamos agradecidas de que Él esté usando a Viva Nuestros Corazones como un recordatorio diario para que las mujeres rindan sus vidas a Él. Nancy recibió un correo electrónico que habla sobre uno de estos momentos de rendición.
1: Este fue un correo realmente precioso de una joven a quien llamaré Ana. Ella nos escribió para contarnos cómo recientemente se reunió con su pastor para expresarle sus reservas sobre algunas iniciativas de la iglesia. Y ella había estado desanimando a su pastor de seguir ciertos planes que la iglesia estaba haciendo para alcanzar a otros. Luego, Ana descargó una serie de Aviva Nuestros Corazones y comenzó a escucharla. Y nos escribió diciendo, fue como si Dios me sentara y me dijera, necesitas esto. Ella fue confrontada al darse cuenta de que estaba tratando de controlar cosas en su iglesia debido a heridas de su pasado. Y continuó diciendo, desde las 10:30 de la noche hasta las 4 de la madrugada del siguiente día, Dios me tuvo en el sótano, rostro y rodillas en el piso, llorando por mi perversidad. Y esa noche, Dios llevó a Ana a un lugar de rendición. Ella nos escribió parte de lo que oró esa noche. Y ella dijo, perdóname, Señor, por mi deseo de sabotear tu obra. Tú eres todopoderoso y nada puede detenerte de que cumplas tu voluntad. Perdóname por mi arrogancia al pensar que yo sé más que tú. Perdóname por mi falta de confianza en ti y en la obra de tu Espíritu Santo. Y gracias por revelarme mi pecado y quebrantar mi voluntad. 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
0: Así es. 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Nancy dice que en un mundo de personas que dan solo el 50% de sí mismas, una persona que da de sí el 100% realmente se destaca. 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

0: Vivimos en una época donde las decisiones financieras definen gran parte de nuestra vida familiar, de nuestra vida emocional inclusive. Las deudas, el consumismo y la ansiedad por el dinero son parte de la realidad de millones de personas, incluyendo creyentes. Sin embargo, la Biblia no guarda silencio en relación a este tema, porque en ella encontramos principios claros sobre la mayordomía, el trabajo, el ahorro, la generosidad que debemos mostrar con nuestros bienes y el contentamiento. En el programa de hoy queremos conversar con un invitado que combina su experiencia en el mundo financiero con una comprensión profunda de los principios bíblicos. Y el objetivo de este programa y de traer este invitado no es solo enseñarnos a administrar mejor el dinero, sino ayudarnos a honrar a Dios con nuestros recursos. Y tenemos con nosotros a Ángel Chalas, quien es asesor financiero, entrenado y estudiado en esta área y presidente de la empresa Finanzas Saludables. Ángel, bienvenido. Un placer, pastor, tenerte con nosotros.
1: Un placer, bendiciones. Y qué bueno conectar de esta manera para poder llevar aquello que este público nuestro realmente está tan ávido de conocer estos temas, sobre todo sobre la base de que yo creo que el mejor financiero que existe, el mejor asesor financiero que puede existir, es la Biblia.
0: Amén, amén. Brevemente, tu empresa Finanzas Saludables, ¿qué servicios ofrece?
1: Básicamente, nosotros en Finanzas Saludables trabajamos con el acompañamiento financiero a otras empresas, con el tema de la organización, de todo lo que tiene que ver con la estructura financiera, préstamos, qué entra, qué sale, cómo optimizar aquellos ingresos y aquella empresa que necesita ser optimizada para poder ver realmente la rentabilidad que debe lograr. Y en el caso personal, como servicio, también trabajamos con casos de nuestras iglesias, en los cuales totalmente disponible a todo el mundo de manera gratuita, como una parte que el Señor ha puesto en nosotros en eso.
0: Ahora, ten cuidado con decir de manera gratuita, Ángel, porque aquí en este programa estamos cerca de 170 mil suscriptores. Y si te llaman algunos, imagínate lo que pasaría.
1: Bueno, pero ellos pueden escribir para que sea de manera continua y tener la asesoría vía el programa,
0: ¿verdad? Así es, podemos hacer programas.
1: Podemos responder las preguntas.
0: Sí, respondiendo esas preguntas. Ángel, desde tu experiencia, ¿cuáles son los problemas financieros más comunes que las personas enfrentan?
1: En lo más común, falta de conocimiento de la situación actual en la que yo estoy viviendo. Sobreendeudamiento, una vida de consumo y realmente no tener prioridades claras a la hora de la utilización de los recursos que el Señor ha puesto en mis manos.
0: Antes de entrar a tratar esos temas, y me sonrío porque sé que es así, ¿qué señales muestra una familia cuando ya hay problemas financieros? ¿Qué cosas van pasando en la casa antes de llegar a una crisis?
1: Wow, pastor. Y algo que no le dije ahí. Actualmente, nosotros trabajamos con un centro de salud mental y en ese centro nosotros trabajamos con aquellos pacientes y familias que han llegado a necesidad de intervención profesional por un tema financiero.
0: Okay.
1: O sea, ahí la mayoría de personas que nosotros tenemos ya llegaron a tener problemas familiares, problemas personales, falta de deseo para el esposo o la esposa por consecuencia de una mala administración. Sí. Personas que ya también le han perdido el sentido a la vida como tal y llegando a mí diciendo, Chala, tú eres mi última oportunidad porque ya por mi mente han pasado pensamientos que no son sanos.
0: Y esas personas, ¿por qué no van donde sus pastores o personas más maduras en su iglesia?
1: En muchas ocasiones hay personas que no son creyentes.
0: Okay.
1: Y hay otras personas que sí son creyentes, pero les da miedo revelar la situación por la cual están pasando.
0: Okay.
1: Y a veces lo hacen con un profesional donde hay un acuerdo de confidencialidad, donde yo no puedo revelar el nombre de quien estoy trabajando y probablemente por esa parte. Aunque lo ideal es acercarse a tu pastor directo, a tu iglesia, para poder expresar cuáles cosas nosotros estamos pasando en el momento personal o familiar.
0: Ok. Ángel, ¿cómo el sistema de crédito de la tarjeta, esos préstamos que llaman de los bancos para ofrecerle a uno, influyen en nuestra forma de gastar y endeudarnos? Porque hay personas que tienen una tarjeta de crédito y dicen, pásala por la máquina, que al final resolvemos y pagamos el compromiso, pero cuando vienen a ver, esa tarjeta llega de una, con unos montos monstruosos.
1: Totalmente. Y hay un dato revelador con relación a eso. Tanto sucede en el país como fuera. Yo sé que ustedes tienen mucha audiencia fuera del país. Sí. ¿Qué está sucediendo? Que toda la tecnología, todo el mercadeo que hay ahora, nos ha puesto en la mente todos los beneficios que nosotros tenemos al utilizar el sistema financiero actual. Y entonces empezamos a utilizar los préstamos y la tarjeta como extensiones de nuestros ingresos para poder adquirir cosas que bien pudimos esperar para adquirirlos y que no son una necesidad en el momento. ¿Qué sucede con las tarjetas de crédito, Saladín? Actualmente, de 10 publicidad que nosotros vemos, 8 son... esta te genera tal punto, esta te genera tal milla, esta te genera tal cosa. ¿Cuál es la realidad de lo que está pasando? Y le voy a hablar con datos de la Fed, que es la en Estados Unidos, la institución que regula prácticamente todo lo que tiene que ver con lo financiero, y acá con la Superintendencia de Bancos, o la SIB, o SB, como se conoce. Actualmente, en República Dominicana, en tarjetas de crédito, hay una cartera total de 122 mil millones de pesos dados en tarjetas de crédito.
0: Y si eso es en República Dominicana, imagínate lo que será en un país como México, como Colombia, porque nosotros solo tenemos 10, 12 millones de habitantes.
1: Totalmente. Y de esos 10, 12 millones millones de habitantes que tenemos, hay 2 millones de habitantes que tienen tarjetas de crédito.
0: Un 20%.
1: Usted sabe, no, más.
0: 2 millones
1: bueno,
0: de 10.
1: Bueno, 2 millones de 10.
0: De 12 sería así.
1: Un 20%. ¿Usted sabe cuál es el porcentaje de esos 2 millones de tarjetavientes que se atrasan o que no la pagan completa mensualmente, que la están financiando?
0: ¿Cuál es
1: 64.9% del tarjetaviente no la está pagando
0: completa. Repíteme el número para ver si entendí.
1: 64.9% del tarjetaviente dominicano no está pagando la tarjeta. ¿Cómo se debería usar esa tarjeta de crédito?
0: Déjame, espérate.
1: Y déjame dar ese otro dato para que se sonroje un poquito más. Sí. ¿Usted sabe cuál es el interés promedio de una tarjeta de crédito
0: en nuestro país? Alrededor de un 5%, ¿no es?
1: Mensualmente, un módico 58% anualmente.
0: Entonces, déjame procesar lo que tú me has dicho. Una persona, de esos 2 millones de personas, el 65%, 1.300.000, financia todos los meses.
1: Totalmente.
0: Y financia a un 58, vamos a decir, a un 4.8, a un 5% mensual.
1: Mensual.
0: Pues esa persona, eso se convierte en una bola de nieve, Ángel.
1: Totalmente. La tarjeta promedio acá anda por los 27 mil pesos mensuales.
0: Quiere que serían decir, algunos, ¿cuántos dólares? $450. Me gusta que
1: lo vamos a llevar a Estados Unidos ahora.
0: Sí,
1: Estados lo vamos a llevar en dólares.
0: Sí.
1: En promedio, acá son 27 mil pesos. Si una persona de ese 65% que está financiando anualmente le paga 17 mil pesos solo de interés a esa tarjeta. Y eso estamos hablando, Pastor, en solo en el interés del financiamiento de la tarjeta.
0: Sin pagar el capital.
1: Porque las tarjetas de crédito igual tienen otros intereses que son diferentes al financiamiento.
0: Que
1: o sea,
0: atraso,
1: nosotros pudiéramos
0: mora.
1: Ver la mora, el atraso, el sobregiro, el 6.25% que pago si le hago un avance de efectivo, el 6.25% que pago si extraigo la línea de crédito que tengo de la tarjeta, lo que pago en dólares también a nivel de intereses si mi tarjeta es doble saldo. O sea que básicamente yo me puedo encontrar anualmente pagando más del 100% del capital que yo tengo como capital aprobado de la tarjeta solo en intereses bancarios.
0: Wow.
1: La entrada a nivel bancario, de esa tarjeta, a nivel de interés, según la superintendencia, es más de 1.000 millones anualmente al sistema financiero por concepto de intereses de tarjeta de crédito.
0: Wow. Ese es los creyentes, porque vamos a hablar del pueblo cristiano, han adoptado esa mentalidad financiera y no tienen un filtro para eso.
1: Totalmente. ¿Y por qué? Porque la vida de consumismo, la vida de que lo necesito y ahora,

0: porque queremos un vehículo diferente al que tenemos, pero el que tengo me está funcionando. Pero quiero comprar los muebles, pero ya yo no quiero unos muebles de esos que duraban 10 años, yo lo quiero que yo lo pueda cambiar de acuerdo a la tendencia del mercado. Y nosotros hemos entrado en ese proceso. Y lamentablemente, bueno, les pongo el caso de una pareja de creyentes que llegó a nosotros. Y esta pareja de creyentes tiene una entrada en República Dominicana entre los dos de unos 160 mil pesos dominicanos, lo cual nosotros pudiéramos decir que es bueno.
1: Tradúcelo en dólares.
0: En dólares estamos hablando de cerca de 3 mil dólares mensuales.
1: Sí.
0: Que para el país donde vivimos con el nivel de consumo debería ser bueno si tenemos una buena planificación. ¿Qué sucede, Saladín? Estas personas tienen un nivel de endeudamiento actualmente. La deuda total de ellos es cerca de 9 millones de pesos.
1: Repíteme ese dato.
0: Deuda total, cerca de 9 millones de pesos entre préstamos y tarjetas.
1: ¿Y cuánto es eso en dólares?
0: Esos son unos
1: 150 mil dólares,
0: 140 mil dólares.
1: O sea, ellos producen 3 mil dólares mensuales y tienen una deuda de
0: 150 mil dólares en promedio. Y yo le hago la pregunta, ¿en esta deuda hay préstamo de vehículo? No. ¿En esta deuda hay préstamo hipotecario?
1: Ah, yo pensaba que era el préstamo de una casa.
0: Dice, bueno, pues tiene el préstamo de la casa ahí. No, para nada, pastor. Sino que más bien fueron deudas de consumo que en el momento teníamos 5, 6, 7 tarjetas de crédito, que cuando yo debo esa tarjeta de crédito, ¿usted sabe cuál es la salida salomónica? Pero si yo hago un préstamo de consolidación, pago toda la tarjeta, yo pago menos mensualmente. El problema es que nosotros los préstamos de consolidación, nosotros deberíamos de verlo como en términos médicos, y se lo pongo. Nosotros hemos determinado en el momento, llegamos a la conclusión de que la tarjeta de crédito es el cáncer que está afectando los ingresos de mi familia y de mi casa. Tomo el préstamo de consolidación y lo saldé, pero ese cáncer lleva otro proceso, lleva quimio y lleva radio, ¿verdad? Para poder extirparlo completamente. ¿Y cuál es ese quimio y cuál es esa radio? Si yo determiné que las tarjetas de crédito son mi problema, yo no me puedo quedar con las tarjetas de crédito, pastor. Porque en un proceso promedio, entre 3 y 6 meses, debo el préstamo y debo la tarjeta de nuevo.
1: Increíble.
0: Entonces luego me encuentro que necesito otro préstamo más grande para saldar o unificar el préstamo que tenía más la tarjeta que volví a deber. Y estas personas, creyentes, se envolvieron en ese círculo y cuando se vinieron a dar cuenta, ya no tengo salida. Porque solo a nivel de compromisos familiares mensuales, andaban de 140 mil pesos, sin contar las deudas financieras. Entonces, pastor, ¿qué hace un creyente en este sentido? Que su primer llamado es a tener un buen nombre frente a las demás personas, frente a las instituciones financieras, y hacer frente a una deuda que yo decidí tomar en un momento. Entonces llega un proceso donde nosotros le decimos, mira, esta es tu situación, hay que aceptar esa situación actual y trabajar en base a eso y decir, mira, vamos a sentarnos con este banco, con este y con este, a decirle, mira, esto es lo que yo tengo en el momento. ¿Qué tú puedes hacer en base a esta situación que yo tengo? Y evidentemente hay que buscar otras formas de ingreso para poder cumplir, porque tenemos que cuidar el nombre, que no digan, ah, pero mira, ese es el pastor de tal iglesia.
1: Así es.
0: Y mira cómo tiene el crédito, o no pasa por aquí, o no me toma la llamada, porque en el momento pudiéramos sentirnos muy sofocados por no poder cumplir una deuda. Y siempre hay soluciones, nosotros salvaguardando el nombre que nosotros tenemos como creyentes. Y pastor, mire, nosotros llevamos, en conjunto con el pastor Dani, creo que usted lo conoce, llevamos una conferencia que tratamos de dividir la parte financiera como creyentes en dos partes, que es el ser con el hacer.
1: Okay.
0: Porque a nosotros se nos enseña, y de hecho, hay un libro del pastor Miguel Núñez que se llama Cielo para su Gloria, que ese es el enunciado principal, ser antes de hacer. Entonces nosotros como creyentes...
1: Es el primer capítulo del libro.
0: El primer capítulo... Nosotros como creyentes, nosotros tenemos derechos y también tenemos deberes como creyentes. Si nosotros vamos al primer libro de Juan, en el capítulo 1, verso 12, dice que nosotros tenemos derecho a ser llamados hijos de Dios cuando creemos. Ahora también se nos dice que tenemos deberes. En Hebreos 13:5, uno de esos deberes que se nos enseña es que nosotros debemos, dice en Hebreos 13:5 textualmente, sea vuestro carácter sin avaricia. Y agrega, contento
1: con lo que
0: tenemos ahora.
1: Porque el Señor ha dicho,
0: no te dejaré ni

0: te desampararé. Entonces, de modo que nosotros podemos tener confianza en que el Señor va a suplir nuestra necesidad. ¿Dónde empieza el error de nosotros? Que nosotros invertimos la pirámide y nosotros nos ponemos en primer lugar y tomamos decisiones que Dios no tomaría en si fuéramos nosotros. Entonces, ese verso literalmente para mí fue un punto de partida y siempre lo utilizo en todas las conferencias como punto de partida, porque ahí se nos está diciendo a nosotros que no es un proceso o no es un problema de conocimiento, pastor. Yo me he sentado con personas que financieramente conocen más que yo, pero igual llegaron a tener problemas financieros y problemas familiares.
1: Es un asunto de visión, de querer conformarse al mundo, en un sentido de ser con los gastos.
0: Totalmente, pero Hebreo dice ahí que es un problema de carácter y es un problema de avaricia. O sea, cuando nosotros queremos tener lo que no podemos tener en un momento, ¿qué realmente nos está moviendo a tomar esa decisión? O sea, si yo cuestionara cada una de las decisiones financieras que yo voy a tomar en el momento, cuando yo vea qué hay detrás de eso, realmente qué me está moviendo. Y el pastor Luis Méndez, muy amigo suyo, ¿verdad? Y sí, nuestro, hemos aprendido mucho.
1: Mi querido.
0: Él decía en una prédica que él había escuchado confesar todo tipo de pecado con relación a los creyentes. Le fui infiel a mi pareja, no me he portado bien, me desvié. Pero él dice que hay un pecado que él nunca lo ha escuchado y es el más difícil. Es decir, yo soy una persona avariciosa.
1: Entonces, lo primero que debemos hacer es reconocer que hemos sido malos mayordomos de los bienes que el Señor ha puesto, nos ha dado para que los administremos. Lo que pasa es, Ángel, que nosotros no creemos que el dinero que ganamos y lo que tenemos es nuestro. Se nos olvida que mía es la plata, mía es el oro, dice el Señor.
0: Totalmente.
1: Y se nos olvida que Él nos da la capacidad para producir. Totalmente. Se nos olvida que Él es quien nos bendice en nuestro trabajo. Nosotros pensamos que lo que hacemos es mi propio esfuerzo.
0: Totalmente. Y una realidad que nosotros debemos aprender, porque la verdad es que en Crown nos enseñaron que la Biblia habla más de los bienes, la pertenencia, del dinero, la riqueza, que de la fe, sí, que del infierno, que del cielo. Y es un tema que bíblicamente se nos enseña y la Biblia nos trata mucho. Y entonces, por ejemplo, esa palabra que usted dice ahí me llevó a la historia de José. José comprendió totalmente que aunque era el administrador de todas las riquezas que en ese momento estaban disponibles, él estaba sirviendo para un fin que Dios lo llamó ahí. Y si hay un ejemplo de administración financiera que nosotros deberíamos ver a nivel bíblico, es el ejemplo de José. Él comprendió todo esto. Esto no es mío. Todo esto fue una administración que Dios puso en mis manos. Y dice la palabra que al administrador luego se le va a pedir ¿qué? Que sea hallado fiel.
1: Fiel.
0: Fiel. Y esa es nuestra parte. Lo que sucede es que muchas veces tenemos un vehículo, pastor, y cuando no lo teníamos, ¿usted sabe cuál era nuestra oración? Señor, dame un vehículo.
1: Aunque sea un cacharrito, no importa, que tenga cuatro ruedas, que yo no esté caminando en la calle o que no esté en una motocicleta, que no me moje si llueve.
0: Que le dé la bola al hermano cuando vaya para la iglesia.
1: Sí, es bueno decir que en otros países una bola es un aventón que le dan a otro.
0: Totalmente,
1: que lo llevan en el vehículo.
0: Totalmente. Entonces, ¿qué sucede, pastor? Que el Señor te da la posibilidad de tener ese vehículo y te puso $5,000 en las manos, $250,000 dominicanos en las manos. Ya el vehículo que cuesta ese dinero que tú tienes, tú lo ves feo y lo ves viejo. Okay. Y tú dices, wow, pero si yo tengo 250 y yo pido 300 más prestado al banco, ya yo puedo tener otro vehículo. Así. Entonces ya la necesidad que yo tenía, que bien pudiera ser una necesidad, ya se convirtió en un placer que yo le puse a ese nombre, que era un vehículo que yo necesito, ya yo le puse un apellido que ahora es una marca.
1: Y uno, y uno lo justifica. No, tú sabes que yo necesito estar mejor representado para mi trabajo, para lo que hago. Al igual lo hacen así con los gastos de ropa.
0: Totalmente. Y usted sabe que escuchaba una frase reciente y le encuentro mucha lógica. Y es que cuando nosotros entendemos que necesitamos algo externo para que nos represente, entonces no tenemos valor en nosotros intrínsecamente. Y nuestro valor como creyente, no radique en lo que nos pueda adornar.
1: Estamos en Cristo. Dios. Hemos sido lavados por la sangre del Cordero, quien nos eligió, nos adoptó, del Padre Celestial que envió a su Hijo a morir por nosotros en la cruz del Calvario. Mi identidad es que yo soy un cristiano.
0: Totalmente. Y el pastor Otto, en una serie de prédicas que daba, lo ilustraba de la siguiente manera. Dios en primer lugar, todo lo demás está bien ubicado.
1: Así es.
0: O sea, cuando nosotros como creyentes, en nuestras vidas y en nuestras finanzas, Dios está en primer lugar, definitivamente que lo demás, nosotros lo vamos a saber organizar porque Dios está en primer lugar y eso incluye el presupuesto y la finanza del hogar.
1: Por eso la Escritura dice que no podemos servir a dos señores, no podemos servir a Dios y a la riqueza. Entonces, el primer problema que tenemos es un mal enfoque, que no estamos buscando primeramente el reino de Dios y su justicia, sino estamos buscando nuestro propio bienestar.
0: Totalmente. Yo creo que todo nace y parte desde el punto de vista de que tenemos un mal enfoque. Cuando somos creyentes, porque evidentemente la persona que no es creyente no tiene otra opción de tener otro enfoque, ¿verdad? Entonces, como creyentes, nuestro primer enfoque, cuando está todo puesto en nosotros y en lo que nosotros creemos que debemos hacer, entonces ya perdimos de vista lo esencial que es Dios. Y de hecho, pastor, y acá lo abro para que usted también pueda participar, qué difícil es realmente cuando nosotros entendemos que tenemos las capacidades para resolver situaciones, venir al Señor. Se nos hace más fácil cuando, digámoslo en dominicano, cuando el mundo se nos cae arriba, entonces venimos a los pies del Señor. Pero cuando entendemos que tenemos el crédito del banco abierto, que tenemos aquel banco me dice que tengo una tarjeta apropiada de un préstamo, entonces yo estoy pensando que esa tarjeta y ese préstamo es mi solución, no el Señor.
1: Es que mi confianza, entonces, está en las cosas del mundo. Mi confianza no está en el Señor, sino está en que ese gerente de ese banco me apruebe ese préstamo, porque con ese dinero yo voy a resolver mis problemas,
0: totalmente,
1: mi situación.
0: Totalmente. Y entonces, pudiéramos llegar a una conclusión de que la Biblia no nos habla mal de la riqueza ni del dinero. Es donde está puesta nuestra confianza y nuestro corazón. De hecho, cuando se nos llama, y usted dice en la introducción, a ser generosos. El ser generoso ya es una prueba que mi vista primero está puesta en Dios y no en la riqueza. Porque lleva un hecho de nosotros desprendernos de lo que nosotros creemos que tenemos para darlo a otra persona que igual necesita, confiando en que el Señor va a proveer. La Biblia nos enseña a nosotros que no pongamos, y en ese mismo texto, que no debemos poner nuestra esperanza en la riqueza del día a día. De hecho, se nos enseña, el cuerpo no es más importante que la vestimenta. Mira los lirios del campo, no hacen nada y nadie se va a vestir como ellos, ni a un Salomón, dice, en toda su gloria. Entonces, básicamente, el problema principal radica en nuestro enfoque. Y como ese enfoque está distorsionado, entonces se dan una serie de malas decisiones que vienen en espiral, lo cual ahí podemos poner tarjetas, préstamos, decisiones familiares, incluso de dónde vivo, de dónde me mudo, cuándo compro, cuándo no. Porque de hecho, una buena idea de tener tu propia casa o comprar una propiedad en un mal momento puede ser una idea catastrófica. Y yo lo que he visto recientemente, que aparte de las tarjetas, cuando más nos desenfocamos es cuando queremos comprar, por ejemplo, un hipotecario, porque es una idea que nosotros tenemos o que culturalmente
1: de tener mi casita.
0: Se nos ha enseñado de tener mi casita, pero no es tu momento, porque ni siquiera estás preparado económicamente para ese tipo de inversión que necesitas hacer. Entonces, nosotros como creyentes, ¿estamos poniendo la confianza en esa casita que yo quiero tener o en el Dios que es dueño de todo, que me ha dicho que todavía no es el momento de yo hacer una o tomar una decisión como tal? Eso es clave.
1: Son muchos los factores que inciden en nosotros y en las personas para endeudarse de esa manera y luego verse con crisis debido a la economía.
0: Totalmente.
1: Conozco muchas personas que han venido a nosotros pidiendo consejos precisamente porque se han extralimitado en esos gastos, en esa visión, y tienen deudas que no pueden manejar y han caído presa de ansiedad, de depresión. Y me imagino que tú has visto mucho de esos
0: totalmente,
1: casos.
0: Totalmente. Pastor, y mire, le voy a enumerar unas cuantas cositas que suceden en esos casos y cómo llegaron ahí y luego igual soluciones que se pudieran hacer. Y lo primero es una mala visión de la situación actual que las personas están viviendo. Por ejemplo, ¿cómo yo sé si yo estoy sobregirado con relación a mi presupuesto? Inmediatamente, nosotros necesitamos utilizar una tarjeta o un crédito para cubrir necesidades que son de la vida diaria
1: de
0: nosotros como pareja, que no son emergencias. Yo debo eso debe darme una alerta de que debo revisar mi presupuesto, porque probablemente estoy viviendo por encima de la capacidad que yo tengo en ese momento. Y eso nos está llevando a un nivel de endeudamiento a largo plazo. ¿Por qué, pastor? Porque si hoy en día el presupuesto de mi casa dice que yo debería invertir $2,000, $120,000 dominicanos, sin embargo, me pasé y estoy gastando $2,400 o $150,000 dominicanos. Hay $30,000 de diferencia, pero cuando esos 30 mil yo lo multiplico por 12, estoy hablando de $360,000 en el año.
1: ¿Estamos hablando de cuántos dólares?
0: $360,000 es un $7,000 sí. cerca. $7,000. Entonces, básicamente, cuando me veo que cierro el año con un déficit de $7,000, acudo a un nivel de endeudamiento, pero el rojo sigue igual.
1: Sí, pero $7,000 a un 5%, si es la
0: mensual,
1: tarjeta.
0: Si es la tarjeta. Mensual. Y si es un préstamo, normalmente los préstamos de consumo andan un 26%. O sea que, como quiera, es caro por el hecho de en su momento no sentarnos. ¿Qué yo he visto cuando tengo a las parejas enfrente? Que normalmente no hay unas finanzas compartidas. El esposo tiene miedo de decirle a la esposa que hizo deuda. La esposa que tiene deuda por fuera me dice, mira, si mi esposo sabe que yo estoy haciendo esto, que yo tengo tanta deuda, eso va a llevar a la quiebra del matrimonio. Sí. Cuando en realidad lo que está llevando a la quiebra es la falta de lealtad como esposos.
1: Transparencia. De no están siendo una sola carne.
0: Entonces, lo que yo hago es que, obviamente, en principio se trabaja, como las consejerías que son en pareja, se trabaja de manera individual, a menos que te digan que sí, que realmente lo manejan todo de manera en conjunta para poder llegar a un equilibrio donde realmente uno y el otro puedan saber qué está pasando. Porque al final, lo que yo le digo es, ¿lo que te pasa a ti como esposo afecta al matrimonio? Sí, pues le afecta a tu esposa.
1: Claro.
0: Lo que te afecta a ti como esposa, viceversa, le afecta al esposo y por ende los hijos, la casa, personas que no es mi área, la verdad, pero que dejaron de tener intimidad hace mucho tiempo. La esposa perdió el sentido de admiración que le tenía a su esposo en un momento. Y todo por un tema financiero que bien pudo haberse trabajado de manera, cuando era pequeño el problema, pero se dejó poner un poquito grande. Aún ahí es un proceso igual de reconocer en qué punto, pastor, estamos actualmente, qué Dios me está enseñando por medio de este problema. Porque si el Señor te dio la oportunidad de ver que hay un problema, realmente hay una solución. Y Él te quiere llevar a la solución. Hay un proceso de dolor en ese momento y en ese instante, pero que es necesario que lo pasemos para poder aprender.
1: Bueno me es haber sido humillado para que aprenda tus estatutos.
0: Totalmente.
1: Esa es la escritura.
0: Y cuando, la verdad es que yo creo que cuando omitimos información y no somos transparentes, yo creo que es un pecado. Y David nos enseña a nosotros que con relación al pecado, David dice, mientras callé.
1: Envejecieron mis huesos.
0: O sea, yo me estaba poniendo viejo.
1: En mi gemir todo el día.
0: Todo el día. Entonces, pero, pastor, qué difícil es para entrar ahí cuando nosotros tenemos un problema y a la persona que más confianza yo debería tener, no se lo puedo decir.
1: No se lo puedo decir. No, y tengo llamada del banco, llamada de la tarjeta porque está atrasado, la tensión de que se va a utilizar la tarjeta y no pasa, como decimos nosotros, porque está sobregirada.
0: Totalmente.
1: Es una cosa terrible.
0: Igual le doy una solución en ese caso. Uh-huh. Muchas veces las personas creen que cuando estamos atrasados, el banco solamente te está llamando para cobrar. Y no necesariamente.
1: No, el negocio
0: veces,
1: del banco.
0: A veces el banco te está llamando para darte una opción.
1: Ajá.
0: Y le pongo un ejemplo, un caso reciente. El chico llega donde nosotros, dueño de un negocio, y debe unos 5 millones de pesos más muchas tarjetas
1: Estamos
0: de crédito.
1: Estamos hablando de $80,000.
0: $80,000 más muchas tarjetas de crédito en pesos y dólares. La clave es que los bancos tienen un proceso donde te unifican todas las deudas con la única condición de que tienes que cancelar las tarjetas de crédito. Entonces, ¿por qué? Porque a nosotros se nos enseñó en un momento que el banco gana cuando tú te atrasas. Y yo digo, no. De hecho, el banco incurre en penalidades cuando la morosidad está muy alta.
1: Porque la superintendencia de banco lo penaliza por
0: con
1: esa
0: una provisión
1: mala. ¿Sí?
0: Y la provisión para las instituciones financieras tiene la característica de que no se devuelve. Sí. Y mientras más malo está mi crédito con relación a ese crédito bancario que tengo, mayor es la provisión que tengo que dar. Entonces, el banco lo que quiere es que estemos al día y que le paguemos su cuota. Entonces, esta persona que pensaba que no tenía salida o este matrimonio, entonces vimos que en medio de todo el problema los bancos le podían ayudar con las cuotas que estaban pagando mensuales, cerca de $5,000 mensuales, y eso lo bajamos cerca de $3,000. Okay. Porque le ampliaron el plazo, le redujeron la tasa y le unificaron los productos. Esto llevó a un proceso de alivio en ese caso. Donde yo le doy una salvedad y donde le doy una precaución. Porque muchas veces cuando tenemos estos procesos, pastor, pudiéramos pensar que resolvimos el problema. Yo le digo, mira, esto es un alivio.
1: Un alivio, estamos camino a resolverlo.
0: Pero no se ha resuelto.
1: No.
0: Porque el problema de la deuda, de hecho, en Proverbios se nos dice a nosotros que, que el deudor es esclavo de su acreedor. Y hay en otra porción de la Biblia que se nos dice que nosotros no le debamos nada a nadie, sino el amarnos unos a nosotros. Si la deuda que nosotros estamos haciendo en el momento no es para producir más dinero, entonces debemos pensar y cuestionar esa deuda.
1: Si son deudas de consumo, Ángel. Claro. Tú no vas a creer, pero el tiempo se nos fue.
0: Pastor, yo hablo mucho.
1: No, pero tú hablas mucho, pero muy preciso. Esos son problemas reales que se enfrentan día a día. Tenemos que hacer otro programa para poder tratar todos esos temas.
0: Y que las personas que dejen su pregunta para tratar temas en específico, ¿verdad?
1: Gracias por estar con nosotros.
0: Pastor, muchísimas bendiciones y muchísimas gracias a usted. Continúo orando por nosotros y por nuestro llamado, por nuestra empresa, porque creo que el pueblo de Dios necesita información, pero igual necesita actuar en base a lo que tiene actualmente.
1: Gracias. Ya saben, pueden enviar sus preguntas al programa para nosotros contestarlas aquí con Ángel. La verdadera prosperidad no se mide por el tamaño de nuestras cuentas bancarias, como hemos visto, sino por la fidelidad de nuestro corazón. Y el dinero es una herramienta que revela dónde está nuestra confianza. Si lo estamos utilizando para la gloria de Dios, para bendecir a otros, para vivir con contentamiento, entonces sí estamos cumpliendo con el propósito divino de nuestra mayordomía. Recuerden siempre que el Señor nos dijo: busquen primero su reino y su justicia y todas las demás cosas serán añadidas. Esta debe ser nuestra meta: buscar primero al Señor, vivir con gratitud y administrar cada recurso que Él nos da como un acto de adoración. Así nuestras finanzas dejarán de ser una carga y se convertirán en un testimonio de fe, de sabiduría y de esperanza eterna para muchos. Gracias por haber estado con nosotros en su programa Entendiendo los Tiempos.
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3: Por precio habéis sido comprados, por tanto, glorificad a Dios en vuestro cuerpo. 1 Corintios 6:20. Adoración es el término que utilizamos para abarcar todos los actos del corazón, la mente y el cuerpo que expresan de manera intencional el infinito valor de Dios. Es para esto que fuimos creados. No pensemos en cultos de adoración cuando meditemos en la adoración. Esa es una limitación enorme que no se encuentra en la Biblia. Todo en la vida debería ser adoración. Tomar desayuno, por ejemplo, o comer un bocado a media mañana, ya sea que comáis, que bebáis o que hagáis cualquier otra cosa, hacedlo todo para la gloria de Dios. 1 Corintios 10:31. Comer y beber son de las actividades más básicas que podemos realizar. ¿Qué más podría ser más humano y real? Tomemos el sexo como ejemplo. Pablo dice que la alternativa a la fornicación es la adoración. Huid de la fornicación. Todos los demás pecados que un hombre comete están fuera del cuerpo, pero el fornicario peca contra su propio cuerpo. ¿O no sabéis que vuestro cuerpo es templo del Espíritu Santo que está en vosotros, el cual tenéis de Dios y que no sois vuestros? Pues por precio habéis sido comprados, por tanto, glorificad a Dios en vuestro cuerpo. 1 Corintios 6:18 al 20. Consideremos la muerte como último ejemplo. Esto ocurrirá en nuestro cuerpo. De hecho, será el último acto del cuerpo en este mundo. El cuerpo diciendo adiós. ¿Cómo deberemos adorar en ese último acto del cuerpo? Vemos la respuesta en Filipenses 1:20 al 21. Pablo dice que su esperanza es que Cristo sea exaltado en su cuerpo por medio de la muerte. Luego agrega, para mí, el morir es ganancia. Expresamos el infinito valor de Cristo al morir, considerando la muerte como ganancia. Tenemos un cuerpo, pero no es nuestro. Por precio habéis sido comprados, por tanto, glorificad a Dios en vuestro cuerpo. Estamos siempre en un templo. Adoremos en todo momento.
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1: El Catecismo Menor de Westminster dice, en la pregunta número 2, ¿qué regla ha dado Dios para enseñarnos cómo hemos de glorificarlo y gozar de Él? La palabra de Dios que se encuentra en las Escrituras del Antiguo y del Nuevo Testamento es la única regla que ha dado Dios para enseñarnos cómo hemos de glorificarlo y gozar de Él. ¿Qué dice la Escritura? Segunda de Pedro, capítulo 1, versos 20 al 21. Sobre todo, tienen que entender que ninguna profecía de la Escritura jamás surgió de la comprensión personal de los profetas, ni por iniciativa humana. Salmos 19, versos del 7 al 11. La ley de Jehová es perfecta, que convierte el alma. El testimonio de Jehová es fiel, que hace sabio al sencillo. Los mandamientos de Jehová son rectos, que alegran el corazón. Ese precepto de Jehová es puro, que alumbra los ojos. El temor de Jehová es limpio, que permanece para siempre. Los juicios de Jehová son verdad, todos justos. Deseables son más que el oro, y más que mucho oro afinado, y dulces más que miel, que la miel que destila del panal. Tu siervo es además amonestado con ellos, en guardarlos hay grande galardón. Juan capítulo 15, verso 11. Estas cosas os he hablado para que mi gozo esté en vosotros y vuestro gozo sea cumplido.
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Hebreos 6:18. A fin de que por dos cosas inmutables, en las cuales es imposible que Dios mienta, seamos grandemente animados los que hemos huido para refugiarnos, echando mano de la esperanza puesta delante de nosotros. 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

0: Ruta 66.
1: Un camino abierto a la esperanza.
2: El texto dice literalmente: me hará subir desde las profundidades. ¿Estamos ante el mismísimo Conde Drácula aquí?
0: Contrariamente a la creencia generalizada, la Ruta 66 nunca llegó al océano. Terminaba en lo que era el inicio de la US 101, lo que es hoy la intersección de Olympic Boulevard con Lincoln Boulevard. Nunca estuvo en la intersección de Ocean Boulevard con Santa Mónica Boulevard, a pesar de que haya una placa dedicatoria de la Ruta 66 como la Will Rogers Highway allí. En definitiva, la carretera madre es una ruta épica que nos lleva de costa a costa por los Estados Unidos, desde los grandes lagos hasta el letrero de Hollywood. Atrás quedan campos de trigo, encuentros con vaqueros, fiestas en Texas, paisajes míticos, un montón de kilómetros y un país fascinante. Pero hablando de fiestas, la verdad es una alegría tenerte con nosotros a ti que nos oyes. Una verdadera alegría sumarte a toda esta fiesta. Y es que hoy nos vamos a acercar en nuestra Ruta 66 a los Salmos 70 y 71. Y a lo mejor hasta pensarás que estamos celebrando un cumpleaños, porque el tema de hoy es que cumplas muchos más. No es lo mismo tener esperanza de vida que esperanza en la vida. Porque, ¿de qué sirve esperar vivir muchos años sin una esperanza, una razón de vivir? Descubre lo que la Palabra de Dios tiene para ti en la exposición bíblica que empieza a continuación.
2: Seguimos explorando las bellas y poéticas notas del Salterio hebreo. Y hoy nos acercamos a otros dos salmos, el 70 y el 71. Recordarás que ya hemos estudiado el Salmo 69, abordándolo con el Salmo 22. Porque ambos son salmos mesiánicos. Por eso en este estudio saltamos directamente a los salmos 70 y 71. Y el tema quizás es un poco sorprendente y desconcertante. Que cumplas muchos más. No, no estamos en una fiesta de cumpleaños. Pero llegando al salmo 70 encontraremos una oración de petición, conforme vemos en el título. Se trata de un salmo muy corto, con apenas 5 versículos, muy semejante a lo que vemos en el Salmo 40, donde el salmista pide a Dios que lo libere de los enemigos. Él dice lo siguiente en el primer versículo: apresúrate, oh Dios, a rescatarme. Apresúrate, Señor, a socorrerme. Él pide la salvación de Dios. Pide la bendición divina y el castigo a los enemigos. Y él termina con el versículo 5 cuando dice: yo soy pobre y estoy necesitado. Ven pronto a mí, oh Dios. Tú eres mi socorro y mi libertador. No te demores, Señor. Como podemos ver, el salmista habla de su experiencia personal con Dios a través de los años. Y eso tendrá un enfoque mucho más amplio y más claro en el Salmo 71. Cuando nuestra lente sobre la historia personal del salmista se volverá más clara. El Salmo 71 es un salmo que no tiene título. Es un salmo que no tiene ninguna referencia a la autoría ni referencias objetivas sobre su circunstancia histórica. Y observando este salmo, descubriremos que es un salmo de alguien que ya vivió bastante. De un, digamos, señor mayor. Alguien que a través de las luchas de la vida ciertamente tuvo muchos momentos de felicidad. Y ahora tiene muchos años de vida. ¿Y qué consejo de una persona tan experimentada, de alguien que ya es anciano, aprenderemos en este salmo tan especial que sigue adelante en esta reflexión sobre la vida? Por cierto, una reflexión teológica, después de lo que ya hemos visto en el Salmo 70. El Salmo 71 entonces nos dice lo siguiente conforme leemos en la nueva versión internacional: en ti, Señor, me he refugiado. Jamás me dejes quedar en vergüenza. En el mismo tono del Salmo 70, él pide que Dios lo salve, que Dios lo libere de sus enemigos, los perversos, los crueles. Conforme el versículo 4 nos habla acerca de esa temática. Y ahí entonces él empieza a reflexionar sobre la historia. Él comienza lo que podríamos llamar su particular sesión nostalgia, recordando los old times, los viejos tiempos. pensando en el pasado. Y él dice así: Tú, soberano Señor, has sido mi esperanza, en ti he confiado desde mi juventud. Él empieza, como muchos de nosotros, después de un gran viaje a través de la vida, a darle vueltas en su mente, a reflexionar sobre las experiencias y sobre la vivencia acumulada. Él recuerda que tuvo la postura adecuada y correcta en el pasado, la postura firme de confiar en Dios. Pero fíjate bien, ¿será que la relación con Dios empieza en el momento en el que nuestra conciencia es despertada para la necesidad de una relación de confianza y esperanza en Dios? No. Después de tantos kilómetros, después de tantos años de vivencia, de experiencia y sabiduría, él descubre la gran verdad. De ti he dependido desde que nací. Del vientre materno me hiciste nacer. Por siempre te alabaré. Así es, querido amigo, querida amiga. Tú que nos escuchas por las ondas de la radio o de manera virtual, fíjate que hasta hoy estás ahí precisamente porque Dios ha sustentado tu vida. Sí, Dios decidió bendecir tu existencia. Y la conciencia de la acción de la obra de Dios se remonta al pasado más antiguo. Se manifiesta con bastante nitidez después de tantos años de experiencia. Él tiene una felicidad asegurada en su corazón por esa conciencia. Así que él prosigue y habla acerca de cómo la bendición de Dios mejoró no solo su vida, sino la de los demás. La sabiduría va más allá de pensar en sí mismo. Piensa en lo que yo significo para mis parientes, para mis amigos y también para la sociedad. Y entonces él dice, para muchos soy motivo de asombro, pero tú eres mi refugio inconmovible. Mi boca rebosa de alabanzas a tu nombre y todo el día proclama tu grandeza. Su felicidad, su alegría, no es solamente porque Dios ha bendecido su existencia y su historia, sino porque esta experiencia rebasó para bendecir la vida de los demás. Ahí está la diferencia y el alcance de la bendición de Dios. Después de una especie de sesión nostalgia tan agradable, recordando la edad dorada, los tiempos maravillosos, ahora el salmista empieza a pensar en aquello que todo el mundo piensa después de algunos años. Cuando comenzamos a visitar con más frecuencia a los médicos, y el cuerpo se va debilitando por los problemas y dificultades. Es el momento en el que la sabiduría aparece, digamos, más rápido. Él dice, no me rechaces cuando llegue a viejo. No me abandones cuando me falten las fuerzas. Porque mis enemigos murmuran contra mí. Los que me acechan se confabulan. Y dicen, Dios lo ha abandonado. Perseguidlo y agarradlo, que nadie lo rescatará. Dios mío, no te alejes de mí. Dios mío, ven pronto a ayudarme. Y entonces él pide que Dios actúe contra sus enemigos. Es posible que él esté enfermo. Es posible que él esté sintiendo el impacto, las limitaciones físicas que la edad trae. Y ahora, de repente, él se preocupa de que los enemigos se aprovechen de este momento de fragilidad. Con lo que él piensa, el Dios que me bendijo desde el vientre materno, el Dios en quien confié en la juventud, el Dios que me convirtió en bendición para muchos, es el mismo Dios en quien mantengo mi esperanza. Y eso está claro. El versículo 14 resuena alto y claro sobre su expectativa positiva cuando él dice, «Pero yo siempre tendré esperanza, y más te alabaré. Todo el día proclamará mi boca tu justicia y tu salvación, aunque es algo que no alcanzo a descifrar. Una historia bendecida, más una experiencia con Dios y una crisis relacionada con la edad traen una posibilidad de contar las maravillas que Dios ofrece. Por eso él hablará de los hechos poderosos de Dios. Él dice, «Soberano Señor, relataré tus obras poderosas y haré memoria de tu justicia solamente». Ciertamente nos impacta lo que dice el versículo 16. «Tú, oh Dios, me enseñaste desde mi juventud, y aún hoy anuncio todos tus prodigios». Es una vida bendecida, una vida que proclama y cuenta con autoridad aquello que Dios hizo y aquello que Dios hace en su relación con todos nosotros, simples mortales y frágiles seres humanos. Entonces él vuelve a orar. Aun cuando sea yo anciano y peine canas, no me abandones, oh Dios. Y aquí viene el punto central y culminante. La gran cuestión acerca del mayor deseo que está en el corazón de una persona que vivió tanto tiempo bendecida por Dios. En el versículo 18, su deseo es que ahora Dios no lo abandone.

todos pensamos, ¿y ahora qué? ¿Voy a morir? ¿Tendrá significado mi vida? ¿Tendrá sentido mi experiencia y toda la intensidad de mi existencia? Así que el gran deseo de su corazón y su profunda oración a Dios es simplemente esta. Oh Dios, que todo lo que has hecho en mi vida no se acabe aquí. Por eso yo quiero hablar a nuestros hijos. Quiero decirlo y comunicarlo a las futuras generaciones. Porque aunque el tiempo me venza, aunque mi fragilidad se manifieste en su plenitud, todo aquello que significó mi experiencia, mi vida con Dios, quedará para la posteridad como una memoria que seguirá viva. Y yo sobreviviré a la muerte a través de mi experiencia profunda con el Dios que me bendijo. Es interesante que el deseo del salmista es simplemente impresionante, extraordinario. Quiero que yo siga después de la muerte con aquello de valor eterno que sucedió en mi vida, aunque ya no esté yo aquí. Y entonces, en el cierre del Salmo, ante esta perspectiva, ante la seguridad de que aunque él llegue a debilitarse físicamente, la bendición divina, de hecho, ha cruzado el tiempo, e incluso llegó hasta hoy a nosotros, hasta ti en el día de hoy, querido oyente. Fíjate qué impresionante, qué extraordinario. Y entonces él ahora se deleita en la bendita realidad de Dios. ¿Por qué? Porque él está pensando en vencer el tiempo y solo Dios es eterno. Y ahora su mente se dirige al Dios eterno y él estalla en alabanza. Oh Dios, tú has hecho grandes cosas. Tu justicia llega a las alturas. ¿Quién como tú, oh Dios? Me has hecho pasar por muchos infortunios, pero volverás a darme vida. De las profundidades de la tierra volverás a levantarme. Acrecentarás y volverás a consolarme. Él definitivamente glorifica al Dios incomparable y está seguro de la bendición divina en su momento de sufrimiento, de dolor. Y ya en el desenlace del Salmo, en su final, él termina este Salmo cantando: Por tu fidelidad, Dios mío, te alabaré con instrumentos de cuerda. Te cantaré, oh Santo de Israel, salmos con la lira. Gritarán de júbilo mis labios cuando yo te cante salmos, pues me has salvado la vida. Todo el día repetirá mi lengua la historia de tus justas acciones. ¡Qué maravilla! ¡Qué bendición especial poder ver la experiencia y la vida extraordinaria de alguien que no solamente cumplió muchos años, sino que los cumplió feliz!

0: Aprovechamos esta pausa en nuestro viaje para hablar de algo muy interesante. 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
0: 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Pero al final del programa, que ahora seguimos recorriendo la Ruta 66.
1: Eso es. Adelante con el estudio de hoy.
0: Aquí seguimos en nuestra Ruta 66, un programa original del profesor de Biblia Luis Sayao, en el que viajamos por los 66 libros de la Biblia. 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Te habla Esperanza Suárez. Nos vamos a ir ahora con las preguntas en nuestra Ruta 66 sobre el estudio de hoy, que ya sabes que está basado en los Salmos 70 y 71. Recuerda que si tú tienes preguntas y quieres compartirlas con nosotros o quizá tus comentarios o tus inquietudes, lo puedes hacer en el WhatsApp o Telegram 601 20 32 65 con el prefijo más 34 desde fuera de España, o bien en el correo

0: o info@radioencuentro.net. Empezamos preguntando lo siguiente. El salmista no está contento con pedir bendiciones a Dios aquí en el Salmo 70, es que parece querer venganza, como que quiere ver sufrir al enemigo, quiere ver al enemigo destrozado. ¿Es que no está satisfecho solo con su alegría, con la bendición de Dios?
1: Pues bien, Esperanza, de hecho cuando leemos el Salmo 70, algunos versículos llaman la atención. Por ejemplo, que retrocedan humillados todos los que desean mi ruina. Que vuelvan sobre sus pasos avergonzados todos los que se burlan de mí. Es verdad. A menudo uno puede pensar así. Vaya, ¿qué pasa aquí? Bueno, dejémoslo estar. La cuestión es que mirando al Antiguo Testamento, la preocupación que existe tiene todo que ver con la manifestación de la justicia. Es semejante a lo que podemos experimentar en nuestra vida práctica. Pasó algo serio, un accidente. Alguien provocó un daño muy grande y entonces demandamos la responsabilidad de la otra parte. ¿Es eso odio? ¿Es eso maldad? ¿Es eso venganza? No, para nada. Lo que queremos es que las cosas se resuelvan. En el Antiguo Testamento, esa es una idea muy fuerte y común. Es lo que denominamos justicia retributiva. Así que él pide a Dios que haga justicia. Porque el enemigo a lo mejor sufre al principio, pero después se marcha libre. De rositas, como se dice coloquialmente en algunos países. Con lo que él pide que el enemigo sufra la justicia divina. Esto puede parecer duro, pero es una manera mucho mejor de lo que imaginamos. Y es que si Dios hace la justicia que él efectúa es perfecta. Es mejor que la que practicamos las personas. Porque nuestra tendencia es la de decir, Dios, déjalo en mis manos, y terminamos destrozando al otro. Sin embargo, él pide todo lo contrario, que Dios sea el juez de la situación. En determinados momentos, cuando la cosa, el asunto es muy serio, involucrando aún el riesgo de morir, entonces podemos incluso entender por qué el salmista habla así.
0: Parece que él dice, quiero que mi equipo sea campeón y que mi rival descienda a segunda división.
1: Sí, creo que muchas personas entenderán más fácilmente ese lenguaje, digamos, deportivo.
0: Muy bien, de acuerdo. Ahora, el Salmo 71 empieza casi como que de la nada, sin ninguna introducción. Es algo que abordaste en tu exposición. ¿Pero por qué ocurre esto?
1: Pues bien, teniendo una perspectiva más amplia, muchos salmos no tienen títulos introductorios, y los estudiosos intentan explicar y ver por qué eso sucede. Una posibilidad real es la de que el Salmo 71 tenga como su introducción el Salmo 70. Podríamos incluso ver una especie de triada en los Salmos 70 al 72. Es algo muy probable por el tipo de oración que vemos de ese anciano, que puede ser el propio rey. Y algunas personas incluso piensan que todo el contexto está vinculado a la persona de Salomón, porque el Salmo 72 es posteriormente, de manera clara, vinculado a Salomón. Así que la razón aparente por la que en este caso el Salmo 71 no tiene un título introductorio es porque el Salmo 70 sería la introducción. Esta posibilidad no es improbable, porque se puede ver esa cercanía entre ambos. Y es incluso por ello por lo que los hemos abordado juntos.
0: El tema de nuestro programa, recuerdo que es que cumplas muchos más. Pero parece que el salmista aquí en el Salmo 71 como que no está esperando tantos años de vida como parece. De hecho, en el versículo 9, en el Salmo 71, él parece decir que Dios lo está abandonando. Como que tiene miedo de que Dios lo rechace ahora en su vejez.
1: Ya ves, la gran idea que aparece aquí no es la de ¿y ahora que ya no sirvo para nada, Dios me va a dejar tirado? ¿Actuará así Dios justo ahora? La verdad es que hay que tener mucha imaginación para pensar que la cosa pudiese ir por ahí. Lo que está a la vista aquí es lo siguiente. ¿Qué ocurre? Él está debilitado. Probablemente esté sufriendo algún tipo de enfermedad. Nada, digamos, demasiado serio. De lo contrario, el Salmo describiría más detalles. Pero la enfermedad probablemente está vinculada con la propia edad. Y él se está dando cuenta del peligro de los enemigos. Y en ese momento siempre viene la duda en la cabeza de la persona que trabaja con ese sentido de justicia retributiva. ¿Será que tengo cuentas pendientes con Dios? Yo tengo una edad avanzada. ¿Estará Dios calculando el balance para ver lo que debo y estoy empezando a sufrir por esa razón? Así que ese es un drama que surge debido a ese pensamiento de justicia retributiva que incluso tiene sentido, pero que luego en la Biblia vemos que es suavizado, porque nos daremos cuenta de la expectativa de que la justicia plena solo tendrá lugar en la vida eterna. Solo sucederá en el momento escatológico, porque la cosa, el asunto, digamos, es un poco más suave en ese aspecto. Pero esa es probablemente la razón por la que el salmista está reflexivo y preocupado en este momento avanzado de la vida.
0: Hay gente que confía en su seguro de salud y en el plan de pensiones, pero quien realmente nos cuida en la vejez es Dios, ¿verdad? Ahora, fíjate, en el versículo 20 del Salmo 71, el salmista está como diciendo: mira, parece que en esta vida ya no tengo mucho que contar. Explícanos, Fernando, ¿será que ya está pensando en la vida tras la muerte? ¿Es que está pensando en la eternidad? ¿Qué está pasando aquí en el versículo 20?
1: Mira, Esperanza, el versículo 20 de hecho llama mucho nuestra atención. E incluso parece algo diferente a buena parte del salterio. Porque dice lo siguiente: me has hecho pasar por muchos infortunios, pero volverás a darme vida. De las profundidades de la tierra volverás a levantarme. Algunas versiones lo traducen un poco diferente. Y eso es algo que hasta hoy los estudiosos no han sido capaces de resolver.
0: Da la sensación que estuviera saliendo de la sepultura.
1: Parece que sí. El texto dice literalmente: me hará subir desde las profundidades. ¿Estamos ante el mismísimo conde Drácula aquí? Por supuesto que la idea no es esa. ¿Qué podemos decir sobre esta figura de lenguaje? Una posibilidad es sencillamente la siguiente: Dios no dejará que me muera. Él me está devolviendo la salud. Por lo tanto, lo de que de las profundidades de la tierra volverás a levantarme, quiere decir: no dejarás que me muera. Me sacarás de la cueva. Me has rescatado ya con un pie en la sepultura. Esa sería la idea. Otra posibilidad es la de que ya en ese momento él tiene la esperanza de la resurrección. Algunos salmos como que indican esto, pero no hay seguridad absoluta. Algunos estudiosos imaginan que sea precisamente eso. Y ellos claramente están divididos en cuanto a la opinión sobre la interpretación del texto. Seguramente no hay dudas, Dios iba a bendecir en el sentido de dar vida. El detalle acerca de cómo eso iba a tener lugar es algo de lo que nosotros solamente en la resurrección tendremos la seguridad, podemos decir, hermenéutica.
0: Muy bien, Fernando, muchas gracias por la explicación. Seguramente el Salmo 71 no solo es uno de los favoritos aquí, pero si deseas vivir una vida en abundancia, atento, muy atento. Atenta tú también, querida amiga, atentos a la aplicación que tenemos para vosotros en nuestra Ruta 66.
1: Hoy en nuestra Ruta 66 ha seguido con nosotros el estudio de los Salmos 70 y 71. Estudiamos sobre la famosa oración de un anciano. Y el tema de nuestra reflexión fue: que cumplas muchos más. Muy bien, ante todo lo que estudiamos y aprendimos, ¿cuál es la gran lección que queda para nuestra vida? Como has podido ver, el salmista se dio un paseo por el pasado, en una especie de sesión de nostalgia. Reflexionó, entendió los caminos de Dios en su vida, y al final, él tiene un gran deseo. Su deseo es que su experiencia con Dios pueda pasar a las siguientes generaciones. La gran verdad, la gran lección, querido amigo, querida amiga, es que la vida con Dios, la experiencia con Dios, tiene valor eterno. Recuérdalo. Mi querido oyente, presta bastante atención en tu vida sobre cuáles son tus prioridades, cómo realmente vives, qué es lo que haces. Porque todo lo que haces para ti mismo ciertamente desaparecerá. Pero aquello que haces para Dios, aquello que sea vida y experiencia con Dios, sobrepasará los límites del tiempo y se quedará para toda la eternidad.
0: Y aquí nos quedamos con el episodio de hoy de nuestra Ruta 66. Volveremos en esta misma emisora y en esta misma sintonía para seguir explorando juntos la Palabra de Dios. Si quieres escuchar este programa de nuevo, lo puedes hacer. 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Bueno, y en las redes sociales también estamos, nos encuentras como RTM Ruta 66. Si tienes comentarios, tienes impresiones, tienes preguntas, tienes dudas, compártelo con nosotros a través de un mensaje escrito o de un mensaje de voz al WhatsApp 601 20 32 65 con el prefijo +34 desde fuera de España. También puedes usar el correo electrónico para enviar esos mensajes, info@radioencuentro.net. Y bueno, en estas vías nos puedes solicitar la guía comentario de Ruta 66. 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Si nos la pides, te la enviamos completamente gratis. Y nos vamos, ahora ya nos vamos. Estuvo en la parte técnica Andrés Ocampo y en estos micrófonos Esperanza Suárez. Contamos contigo en nuestra próxima y particular Ruta 66, un camino abierto a la esperanza, un encuentro con el autor de la vida.
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Bienvenidos a 5 minutos en la historia de la iglesia, un podcast de los ministerios Ligonier con Steve Nichols. En este episodio terminaremos una conversación que iniciamos la semana pasada con respecto a los 5 fundamentos. Como comenté, este documento fue redactado en la década de 1910 y se utilizó para tratar de contener la corriente del liberalismo en las iglesias. Vimos el primer punto la semana pasada, que trata de la inerrancia de la Escritura, y hoy vamos a ver los siguientes 4. El segundo punto es el nacimiento virginal de Cristo. Ahora bien, liberales abordaron este tema porque cuestionaban la deidad de Cristo. Ellos objetaban la idea de que Jesús hubiese nacido de una virgen. Decían, mira, cuando analizamos las distintas religiones, vemos que el budismo habla de que Buda tuvo un nacimiento único. Y en el Islam se habla de que Mahoma tuvo un nacimiento único. Y lo mismo ocurre con los seguidores del cristianismo. Hablan del nacimiento de Jesús como único y especial, pero no debemos tomarlo de forma literal y no podemos obsesionarnos con ello. Tristemente, la negación del nacimiento virginal no solo logró socavar la Escritura, sino que también fue una puerta de entrada a la negación de la deidad de Cristo. Lo veían básicamente como otro ser humano, simplemente como un hombre, no como lo presenta el cristianismo histórico y ortodoxo, el Dios hombre que es completamente Dios y completamente hombre en una sola persona. Así que el segundo punto es el nacimiento virginal. El tercer punto pasa de la persona de Cristo a la obra de Cristo y aborda su muerte enfocándose en la expiación sustitutiva. Los liberales promovían, en lugar de la expiación, una teoría del ejemplo. Nosotros creemos en la expiación sustitutiva. Dios es un Dios santo, nosotros somos un pueblo pecador. No podemos hacer nada al respecto. Somos merecedores de su ira y a causa de nuestro pecado estamos bajo la ira de Dios. Necesitamos un sustituto. Necesitamos al Dios hombre. En la humanidad de Cristo, Él se identifica con nosotros, los transgresores, y en su deidad, Él lleva a cabo el sacrificio aceptable para satisfacer la justicia y la ira divina. Y por eso debemos tener a Cristo como nuestro sustituto, es nuestra única esperanza. Los liberales pensaban de otra manera. Ellos no ven a los seres humanos como pecadores, sino como buenas personas que necesitan ser mejores. Y el rol de la iglesia es precisamente ayudar a gente buena a ser mejores. Así que la muerte de Jesús no es más que un ejemplo. Fue un acto desinteresado que alegró a Dios. Por tanto, dicen ellos, que el ejemplo de Cristo nos debe llevar a actuar desinteresadamente para agradar a Dios por medio de obras. En esta teoría del ejemplo, no solo hay un entendimiento errado de la muerte de Cristo, sino también de la persona de Dios, de la humanidad y del pecado. La expiación sustitutiva es una pieza esencial que ellos ignoran. El cuarto punto es la segunda venida literal. Rechazaron esto porque entendían que no habría una segunda venida literal, que Jesús ya vino. Él vino por primera vez y, como dicen los evangelios, el reino de Dios está entre ustedes. Esto se sumó al surgimiento del movimiento del evangelio social, que estaba sucediendo justo al mismo tiempo que el liberalismo en la iglesia estadounidense. Ellos plantean que el reino de Dios es un mejoramiento social. Si erradicamos el hambre, erradicamos la pobreza, traemos justicia social, eso es el reino y eso es por lo que debemos luchar. No hay segunda venida literal de Cristo en el futuro. Y para contrarrestar eso, los 5 fundamentos declaran una segunda venida de Cristo, tal como lo ha hecho el cristianismo ortodoxo, incluyendo el antiguo credo apostólico. Finalmente, el quinto punto es que Cristo hizo milagros. Que los milagros ocurrieron y que son verdaderos. Los milagros eran simplemente inaceptables para la mente moderna. Y así los liberales, siguiendo la corriente del modernismo y las susceptibilidades de la época, rechazaron los milagros como registros verdaderos. Los 5 fundamentos fue un documento decisivo y veremos la próxima semana cómo este documento también influyó en algunas cosas que sucedieron en la década de 1920. Soy Steve Nichols, gracias por acompañarnos en 5 minutos en la historia de la Iglesia.

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0: Estamos avanzando en la carta del apóstol Pablo a los Gálatas, capítulo 4, y estamos mirando la alegoría de Sara y Agar y cómo Pablo toma estos elementos para convertirlos en figuras de la ley y la gracia de Cristo. Bienvenido, Héctor. Gracias por acompañarnos nuevamente en la jungla semántica.
1: Gracias, Esteban. Saludamos a toda la linda audiencia. Y hoy en Gálatas capítulo 4, versículo 27, seguimos todavía con lo que es la alegoría. ¿Qué va a hacer Pablo ahora? Va a estar mostrando en esta gran alegoría un versículo del Antiguo Testamento.
0: Excelente.
1: ¿No? Él va a citar un versículo que hablaba, ¿verdad?, o hacía referencia a la Jerusalén en sus, digamos, las calamidades que estaba viviendo Jerusalén en aquel entonces, en Isaías 54, y lo hace muy bien, porque él dice en el versículo 27, Gálatas capítulo 4, versículo 27, porque está escrito, interesante esto, regocíjate, oh estéril, tú que no das a luz. Prorrumpe en júbilo y clama, tú que no tienes dolores de parto, porque más son los hijos de la desolada que de la que tiene marido.
0: Interesante esas palabras proféticas, sí.
1: Más son los hijos de la desolada. Qué interesante, ¿no? Literalmente habla de Israel. Claro. Se refiere a la prolongada esterilidad de Sara, ¿no? En la desolada. Pero es interesante cómo Pablo logra la aplicabilidad de un versículo que hablaba, ¿verdad?, de las calamidades y de las promesas de restauración al pueblo de Israel, él logra aplicar a la alegoría de quién es el que está, a quién está refiriéndose. Comienza con un regocíjate, ¿no? O mejor dicho, comienza diciendo, está escrito. O sea, esto no lo estoy inventando yo, dice Pablo. Claro. Esto ya estaba escrito. Que Pablo dice, que ustedes no lo hayan entendido es un problema de ustedes, pero ya estaba escrito lo que es la profecía.
0: Recurre a esto como una manera explicativa de lo que estaba.
1: Sí, sí, y para poner énfasis a todo su argumento de la alegoría, porque va a cerrar ahora su alegoría. Y comienza con un regocíjate.
0: Sí.
1: Él utiliza la palabra eufranseti, que es lo máximo de una alegría, ¿no? Para colmo lo pone en imperativo, es un aoristo del imperativo de la voz pasiva. Regocíjate o estéril. La palabra estéril aquí está en un caso vocativo. Se usa poco el vocativo en el griego, pero cuando se usa le pone énfasis a una expresión, a un grito. Por eso es vocativo, ¿no? Porque es una expresión que brota del corazón. Estéril, regocíjate, estéril. Aquí se hace referencia a la Jerusalén de arriba. Ahora, ¿por qué se hace referencia a la Jerusalén de arriba? La iglesia espiritual del Evangelio, el fruto de la promesa, corresponde a Sara, quien dio a luz, no según la carne, porque Sara da a luz, pero no según las normas de la carne. Era una promesa que era imposible ya. Ella era estéril, ya era avanzada en años. Entonces es imposible, por eso no es según la carne. En contraste con la ley que correspondía a Agar, que fue un parto normal, ¿verdad?
0: Claro, claro.
1: Entonces él, al citar Isaías 54, versículo 1, habla en primer lugar de la restauración de Israel después de sus calamidades de largo tiempo. Se considera a la Jerusalén espiritual como estéril. Ahora, ¿por qué se considera como estéril? Mientras que estaba bajo la ley, Pablo ilustra la alegoría citando este versículo para darle fuerza de que realmente ahora, hay un gran triunfo. Es un cántico de triunfo esperando la liberación de un yugo. En aquel entonces era un yugo extranjero, pero ahora esperando quién los iba a librar del yugo. Por eso continuamente Pablo está hablando de que la ley te colocaba en un yugo que no podía salir. La ley te colocaba en un yugo. Entonces cuando él dice prorrumpe, enseguida dice el versículo 27, prorrumpe en júbilo, otra vez y clama tú que no tienes dolores de parto. Interesante. El prorrumpe es otro imperativo. Bueno, son todos imperativos. A mí me impresiona lo que hace Pablo con todos los imperativos. Regocíjate, prorrumpe, clama. Son todos imperativos porque está diciendo, señores, es tiempo de ahora, lo tienen que hacer porque ahora tenemos la libertad. Este jresón en el griego es una proclama, clama, proclama, habla, grita, y hay una razón, porque enseguida dice, prorrumpe en júbilo y clama tú que no tienes dolores de parto, porque acá está la razón, y es una muy buena razón, porque más son los hijos de la desolada. Se llama desolada, se refiere a la prolongada esterilidad de Sara.
0: Claro.
1: Que la tenían como... No nos olvidemos que en aquel entonces una mujer que no podía tener hijos estaba marcada en la vida.
0: Uh-huh.
1: Porque ellos creían que era un juicio de Dios, que era una maldición. No tener este prole, como le llamaban, era realmente un gravísimo problema. Entonces la desolada que de la que tiene marido... Un cántico, fíjate que qué capacidad para la aplicabilidad, ¿no? Porque Isaías 54 es un cántico de triunfo esperando la liberación de un yugo extranjero, porque estaban siendo golpeados por los extranjeros. Pero venía la victoria y él ahora aplica y dice, señores, claro que vino la victoria, eso fue Cristo, lo sacó del yugo de esclavitud que ustedes tenían. Por eso habla de la desolada, se refiere a la prolongada esterilidad de Sara. Que la que tiene marido se está refiriendo, en realidad es teniendo marido, porque es un participio, ¿no? Un cántico de triunfo realmente excelente. Pablo emplea este hecho como figura de progreso y gloria del cristianismo. Ahora, ¿qué capacidad? Porque yo leo este versículo... y realmente, ¿cuánto me costaría lograr una aplicabilidad para el Evangelio en estos días? Pero Pablo lo utiliza muy bien, aplicando ese grave problema que tenía el pueblo de Israel. Por eso llega una breve conclusión y explicación, pero profunda, en el 28, cuando salió del versículo de Isaías 54, versículo 1, porque literalmente lo citó literal el versículo, y logró una aplicabilidad hermosísima. Y en el 28 ya dice, ahora como aplicación, conclusión, porque es conclusión, es explicación, es aplicación, es todo el versículo 28.
0: Por eso empieza así que.
1: Así que, exactamente. Así que, hermanos, nosotros, como Isaac, somos hijos de la
0: bien,
1: promesa.
0: Hace bien, diferencia una cosa de la otra completamente.
1: Una brevísima contrastes. Conclusión, sí, pero una explicación hermosa. Y comienza con un pero, ¿verdad? Dice, así que, si bien en el griego dice así que, en el griego se le da más fuerza todavía porque no solo es una breve conclusión, sino que también es un contraste, ¿verdad? Nosotros, hermanos, así que, hermanos, nosotros, qué interesante este nosotros, como Isaac somos. Nosotros, Pablo se incluye. Y enseguida dice, somos, Pablo se incluye.
0: Interesante.
1: Sí, estamos, ¿verdad? Y utiliza un presente del indicativo activo, una primera persona del plural, incluyéndose nosotros.
0: Judíos también. Y gentiles, todos juntos.
1: Nosotros somos hijos de la promesa. O sea, ¿qué le está diciendo? No somos hijos según la carne de Sara,
0: claro.
1: Sino hijos de la promesa. Él ya había tocado este tema. Nosotros recordemos que en el versículo 23, vuelvo a 4:23, dice, pero el de la esclava nació según la carne, más el de la libre por la
0: promesa.
1: Promesa. Uh-huh. Inclusive en el 29, que es el versículo que viene, y el 30 y el 31, le va a poner un énfasis, pero muy fuerte, en este tema de que nosotros lo somos. Nuestro deseo debería ser, y continuar siendo, que nosotros somos siempre.

0: entonces el que había nacido según la carne perseguía al que había nacido según el Espíritu, así también ahora. O sea que Pablo lograra ahora no solo saber lo que dice Génesis 21, sino lograr una aplicabilidad.
1: Interesante. Veámoslo luego de la pausa. ¿Cómo es que logra Pablo, después de toda esta mezcla de elementos del pasado con la alegoría, llegar a una conclusión donde sacamos una enseñanza? Lo dejamos para después de la pausa.
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1: Estamos en la carta del apóstol Pablo a los Gálatas. Estamos mirando una alegoría que llega a su punto cúlmine, donde el autor, Pablo, está queriendo llegar a la conclusión para la aplicación. Contanos, sí. Héctor, ¿cómo hace Pablo con esto?
0: No, la capacidad que tiene para... Primero, el conocimiento.
1: Sí, sí.
0: El conocimiento, porque hoy lo podríamos hacer, Esteban, con una muy buena concordancia analítica,
1: claro,
0: española, ¿verdad? Con celulares, con tablet. Pero Pablo tiene en su depósito, en su mente tiene todo esto.
1: Claro.
0: Y logra la aplicabilidad. Ahora, ¿qué hace en el 29? Como él dice que somos hijos de la promesa, o sea, todo aquel que acepte a Cristo es hijo de la promesa, coloca un contraste. Y el contraste era lo que Pablo estaba viviendo en ese entonces. ¿Por qué? Dice, pero como entonces el que había nacido según la carne, o sea, Ismael,
1: sí, sí,
0: perseguía al que había nacido según el Espíritu, o sea,
1: claro,
0: Isaac.
1: Claro. Había rivalidad.
0: Sí. Así también ahora.
1: Ahora.
0: Entonces, ¿qué hace él? Él toma Génesis 21:9. Génesis 21, versículo 9, dice así. Y vio Sara que el hijo de Agar, la egipcia, el cual ésta le había dado a luz a Abraham,
1: sí,
0: se burlaba de su hijo Isaac. Se burlaba, se reía. La versión de la Septuaginta dice se reía, otro dice perseguía, otro dice se burlaba. Gálatas capítulo 4, verso 29 dice perseguía. En fin, habla todo de un combo muy especial. Él dice el que había nacido según la carne, perseguía. La palabra perseguía, Esteban, es interesante que la palabra edioken. Edioken viene de un verbo que es dioko, que es perseguir como en una verdadera casa.
1: ¿Ya?
0: Es una. Hay varias palabras para perseguir, anhelar, buscar. Hay varias palabras en el griego. Una de las más famosas es celoute, que es celo, desear, buscar. Pero dioko es una de las más fuertes, porque dioko indica de que no solo busca, sino que persigue y persigue y no deja de perseguir.
1: Era constante el
0: constante
1: asunto. Un acoso, podríamos decir.
0: De hecho, él utiliza en este verbo, no dice persiguió, sino que perseguía.
1: Ajá.
0: O sea que utiliza un imperfecto indicativo activo. Recordemos que los verbos en imperfecto, la acción es continua en el
1: claro,
0: pasado.
1: Claro.
0: Si hubiese sido persiguió, sería un tiempo perfecto. Nomás.
1: Entiendo.
0: O un auristo, pero esto es continuamente lo estaba persiguiendo. ¿Y por qué dioko es importante? Viste que a veces miramos algunos documentales de animales y el tigre, el león, el leopardo persigue la presa. Y no la persigue por 8 metros. No, corre y corre y corre. Y la presa corre y dobla para la izquierda y dobla a la derecha. Y el leopardo, el tigre, la leona no va a detener. Solamente va a detener si por algún motivo se le escapó, pero por alguna razón.
1: Claro.
0: Si no, no va a detener. Bueno, esa persecución continua que no frena es la palabra dioko. Y acá dice que el que había nacido según la carne, o sea, Ismael, perseguía, se reía, se burlaba continuamente, habiendo sido, digamos, nacido según la carne, como dice el griego, se burlaba, perseguía, como dice Génesis 21:9. Nosotros podemos ver que se burla, o su burla era contra la piedad de Isaac. Si uno lee

0: toda la parte de Génesis 21, 22, sabemos que era contra la piedad de Isaac y su fe en las promesas de Dios. Así como también lo vemos en la Biblia, que Caín aborrecía y perseguía la piedad de Abel, ya lo sabemos.
1: Claro.
0: Y acá en el 29, cuando dice, al que había nacido según el Espíritu, o sea, nacido según el Espíritu, en el griego tiene kata neuma. O sea, aunque se refiere primeramente a Isaac, quien nació de una manera espiritual en contra de todo curso normal de la naturaleza, se está refiriendo a un lenguaje, especialmente refiriéndose a los creyentes justificados. Eso es lo que está apuntando aquí. El lenguaje está formulado específicamente o especialmente para referirse a los creyentes justificados por la gracia, esa gracia que llegó a través de la fe. Fue un regalo de Dios, que Dios da ese gran regalo y nosotros por la fe lo aceptamos, ¿verdad? En oposición a hombres carnales, judaizantes, legalistas, aquellos que no querían saber nada, absolutamente nada de Cristo. Entonces, ¿qué hace Pablo? Logra ahora decir así también ahora.
1: Bueno, está diciendo indirectamente, muchachos, ustedes son de estos, ¿eh?
0: Sí, exactamente. Les está diciendo, se dan cuenta que se repite la historia porque ustedes están persiguiendo. Y por eso cuando termina, dice el versículo 29, así también ahora. O sea, los judíos perseguían a Pablo y a todos los cristianos. Cuando nosotros leemos Primera de Tesalonicenses, capítulo 2, verso 15, dice Pablo, escribiendo a los tesalonicenses, los cuales mataron al Señor Jesús y a sus propios profetas, y a nosotros nos expulsaron,
1: ajá,
0: y no agradan a Dios, y se oponen a todos los hombres. Pablo dándole fuerte a aquellos judíos que habían matado al Señor Jesús y a sus profetas, y a nosotros nos están persiguiendo y expulsando.
1: ¿Qué te parece?
0: Pablo. Les dio muy fuerte. O sea que cuando él dice así también ahora, no está exagerando. Él está diciendo, señores, se repite la historia. Y ustedes son unos casos, es un caso real, uh-huh, que están persiguiendo y no aceptando las grandes verdades del Evangelio. Por eso dice así también ahora, los judíos persiguían a Pablo y a todos los cristianos.
1: Uh-huh.
0: Cuando nosotros, claro, empezamos a ver, aún en esta misma carta, Esteban, en 5:11, me voy a adelantar solo unos versículos,
1: sí, sí.
0: Gálatas 5, versículo 11 dice, y yo, hermanos, si aún predico la circuncisión, ¿por qué padezco persecución todavía? En tal caso, se ha quitado el tropiezo de la cruz. O sea que en este versículo de 5:11, bueno, no solo 5:11, ahora estoy mirando, mira lo que dice capítulo 6, Gálatas capítulo 6, versículo 12. Todos los que quieren agradar en la carne, estos os obligan a que os circuncidéis solamente para no padecer persecución a causa de la cruz de Cristo. Qué interesante cómo ellos realmente estaban molestando. Inclusive si leemos el capítulo 6, verso 17, mira lo que dice. De aquí en adelante nadie me cause molestias, porque yo traigo en mi cuerpo las marcas del Señor Jesús.
1: Ajá.
0: Aunque igual ellos querían seguir molestando a Pablo, causando molestias. O sea que logra muy bien Esteban la aplicabilidad en el verso 29, volvemos a Gálatas 4, 29, cuando dice, no solo en aquel entonces de Génesis 21, verso 9, Isaac, Ismael persigue a Isaac y lo molesta y se burla, sí, sí, sí, y se ríe, sino que también hoy es igual, dice Pablo. Ahora, Pablo lo dice en el año 64, pero nosotros hoy también lo decimos, porque también el Evangelio sufre. Y los cristianos también sufren esta persecución en todas partes del mundo, esta burla, ¿verdad?
1: Y sobre todo, por lo que dice Pablo, desde dentro mismo a veces de las iglesias, por lo que está dando a entender, porque hay gente que se infiltra en las congregaciones.
0: Sí, sí, sí, sí, sí. Inclusive cuando Pablo está contando allí en Hechos 9 y en Hechos 13, Pablo está contando su conversión. Y el doctor Lucas, cuando narra el libro de los Hechos, Él escribe y dice, Pablo diciendo, y hablaba denodadamente en el nombre del Señor y disputaba con los griegos, pero estos procuraban matarle. En Hechos 13 dice, pero viendo los judíos, la muchedumbre, se llenaron de celos y rebatían lo que Pablo decía, contradiciendo y blasfemando. Y si leemos Hechos 13, verso 49, dice, y la palabra del Señor se difundía por toda aquella provincia, pero los judíos instigaron a mujeres piadosas y distinguidas y a los principales de la ciudad y levantaron persecución contra Pablo y Bernabé y los expulsaron de sus límites. O sea que continuamente Pablo vivió esta persecución de parte de los judíos.
1: Impresionante, impresionante.
0: De los judíos. Por eso es muy interesante que cuando Pablo termina, y yo quiero finalizar con esto, así también ahora, Pablo logra la aplicabilidad de Génesis 21, verso 9, con lo que él estaba viviendo en ese momento. Ahora, Esteban, yo quiero finalizar el programa diciendo, Pablo, a pesar de las luchas, las pruebas, las persecuciones, las palizas, la cárcel, las piedras que le tiraron en Listra,
1: impresionante,
0: y naufragios y cuantas cosas más, él no dejaba de predicar a Cristo.
1: Amén.
0: Él no dejaba de seguir adorando a su Señor. Nosotros tenemos que aprender de estos hombres de Dios. Y claro que en nuestros pueblos tendremos persecución, burla, en la fábrica, en el trabajo, en la facultad, en los estudios, en la familia, en el barrio. Tendremos un montón de críticas y burlas y persecución y de todo. Pero qué lindo es seguir predicando a Cristo.
1: Amén.
0: A pesar de las
1: Amén.
0: Luchas, las pruebas y las dificultades. Sigamos disfrutando el Evangelio, sigamos compartiendo como lo hacía Pablo, que a pesar de que también ahora, dice Pablo, estamos sufriendo lo mismo que se sufría en el Génesis, seguimos predicando el Evangelio. Dios les bendiga muy ricamente.
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Hebreos 4, versículos 15 al 16. Porque no tenemos un sumo sacerdote que no pueda compadecerse de nuestras flaquezas, sino uno que ha sido tentado en todo como nosotros, pero sin pecado. Por tanto, acerquémonos con confianza al trono de la gracia para que recibamos misericordia y hallemos gracia para la ayuda oportuna. 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

0: ¿Qué exige el Señor de ti? Es una pregunta muy clara y la respuesta es muy directa. Aquí está la respuesta: practicar la justicia y amar la misericordia. No solo ejercer misericordia, sino amarla, anhelarla, buscar tener tanta como sea posible y derramarla sobre otros. Y de esa manera, ser alguien que camina humildemente con su Dios.
1: Soy Omar Jaramillo y quiero darles la bienvenida al programa Abre la Biblia con el pastor Colin Smith en la voz de Fausto González de Chávez. Y Colin, estoy seguro de que muchos reconocen este versículo de Miqueas 6:8, donde se nos dice que debemos practicar la justicia, amar la misericordia y andar humildemente con nuestro Dios. A menudo, los pastores tienden a centrarse solamente en la primera parte, actuar con justicia. Pero hoy nos centraremos en la segunda parte, amar la misericordia.
0: Sí, todas son importantes. Y la razón por la que estamos analizando la segunda parte es que estamos en las bienaventuranzas donde Jesús dice: bienaventurados los misericordiosos. Y eso se relaciona directamente con amar la misericordia. Para mí es muy significativo. No se trata solo de ejercer misericordia o mostrar misericordia, sino de amarla, de buscarla intencionalmente. Y he intentado reflexionar sobre qué significa eso. ¿Cómo se ve esto en la práctica? Hoy vamos a identificar 7 oportunidades para manifestar la misericordia. Porque si voy a amar la misericordia, entonces voy a buscar activamente oportunidades para mostrarla. Y hay muchas oportunidades a tu alrededor para mostrar misericordia. Abramos bien los ojos para poder verlas. Y al amar la misericordia, perseguirlas y ponerlas en práctica.
1: Bien, nos encontramos en Mateo capítulo 5, versículo 7. Así que espero que abras tu Biblia y te unas a nosotros mientras continuamos con el mensaje: bienaventurados los misericordiosos. Aquí está el pastor Colin.
0: ¿Cuál es el propósito de la vida cristiana? ¿Para qué existe la iglesia? ¿Para qué existe el mundo? ¿Por qué Dios creó el mundo? Hagamos la pregunta aún más extensa. ¿Para qué es la vida? ¿Para qué sirve todo? Esta es la respuesta. Dios está dedicado a multiplicar la imagen que Él ama. Él tiene un Hijo, la imagen del Padre, y al amar esa imagen, el Todopoderoso busca multiplicarla para que Cristo sea el primogénito entre muchos hermanos y hermanas. Para que haya quienes compartan la semejanza de Cristo y de ese modo traigan gozo y gloria al corazón de Dios por toda la eternidad. Ese es el propósito mismo para el cual fue creado el mundo, y ese es el bien supremo por el cual Dios siempre está obrando en la vida de todo creyente. Y debido a que la misericordia está en el corazón de Dios, la misericordia está también en el centro mismo de lo que Dios busca multiplicar en nuestra vida, porque somos su pueblo, unidos por los lazos de la fe en Jesucristo. Por eso esto está claramente escrito a lo largo de toda la Escritura. Y no voy a detenerme mucho tiempo en esto, sino solo recordarles algunas de sus declaraciones más claras. Mira Miqueas 6:8. ¿Qué exige el Señor de ti? Es una pregunta clara y la respuesta es muy directa. Y aquí va: practicar la justicia y amar la misericordia. No solo ejercer misericordia, sino amarla, anhelarla, buscar tener tanta como sea posible y entonces derramarla sobre otros. Y de esa manera, ser alguien que camina humildemente con su Dios. ¿Recuerdan cuando Jesús habló a personas muy religiosas que tenían responsabilidades dentro de la vida religiosa? Él les dijo: aprendan lo que significa misericordia quiero y no sacrificio. De esta manera, Cristo nos llama a vivir en misericordia. Piensen por un momento en la diferencia que esto hace en una escuela, por ejemplo. Si hay un maestro que realmente se preocupa por los estudiantes y busca hacerles el bien, que también se preocupa de verdad por otros miembros del personal y procura hacerles bien, que se preocupa por quienes están en la administración y busca hacerles bien. Tal vez tú seas ese maestro y serás una luz, una persona que aporta misericordia a una familia, a una empresa. ¡Oh, cuánto bien puede surgir de eso! Ahora, Quiero que seamos muy prácticos aquí y que todos, incluyéndome a mí, busquemos múltiples oportunidades para practicar la misericordia en los próximos 7 días. Quiero darte 7 oportunidades para manifestar misericordia. 7 ocasiones, oportunidades para que podamos manifestar misericordia en nuestra vida. Y espero que esto sea realmente práctico para ti. Vámonos con la primera. Número 1, necesidades materiales. Les daré un pasaje bíblico para cada una, por cierto. En este caso, 1 Juan 3:17. Pero el que tiene bienes en este mundo y ve a su hermano en necesidad y cierra su corazón contra él, ¿cómo puede morar el amor de Dios en él? Así que volvemos a esto como una marca distintiva de un verdadero creyente. El buen samaritano abrió su corazón y al abrir su corazón hizo algo para ayudar. Sinclair Ferguson tiene un comentario breve y maravilloso sobre esto. Él dice, la misericordia es ponerse de rodillas y hacer algo para restaurar la dignidad de alguien cuya vida ha sido destrozada por el pecado. Y entonces continúa diciendo, el buen samaritano no trató la causa de la necesidad del hombre persiguiendo a los ladrones. Por cierto, espero que alguien haya perseguido a esos hombres, a esos ladrones, y que los hayan atrapado. Me alegra que haya personas cuyo trabajo sea perseguir a los criminales, pero eso no es misericordia, eso no es tratar la necesidad inmediata. Ferguson dice entonces, tampoco se quejó del fracaso de la sociedad para atender la necesidad del hombre. Hay problemas sobre la comunidad y cómo podemos ser una comunidad más efectiva, y estoy agradecido por quienes se ocupan de esas cosas, pero eso no es misericordia. Ferguson dice que el samaritano abordó la necesidad inmediata que tenía por delante e hizo lo que pudo para traer alivio. Lo que estoy diciendo es que habrá múltiples oportunidades para ti y para mí de hacer eso mismo esta semana. Alguna necesidad material y tú puedes hacer algo para ayudar si tienes un corazón verdaderamente compasivo. Así que estate atento y hazlo cuando llegue la ocasión. Practica la misericordia. Segunda oportunidad, luchas espirituales. Mira Judas 22. Tengan misericordia de algunos que dudan. Ahora, fíjense que dudar no es una necesidad material. La misericordia no se limita a las necesidades materiales. La duda es una necesidad espiritual. Es una condición del corazón en la que una persona está luchando con su fe. Y la Escritura nos está diciendo que en esta situación debemos practicar misericordia también. Así que quiero que busquen a un hermano o una hermana en Cristo que conozcan y que esté luchando con su fe, y que al igual que Cristo puedan acercarse y de alguna manera, con una palabra, no sé, con una visita, lo fortalezcan y lo animen. Se dice de Jesús que cuando una caña está dañada, Él no la rompe. Cuando una mecha está a punto de apagarse, humeando, no se apaga, sino que se sopla sobre la llama. Y David dice una frase maravillosa en el Salmo 18. Le dice a Dios, tu benevolencia me engrandece. Dice el salmista, oh Dios, si hubieras tratado conmigo de cualquier otra manera que no fuera con misericordia, con esta gentileza yo habría perecido. Pero has sido tan tierno conmigo a lo largo de los años que eso es lo que me ha llevado a la posición en la que estoy hoy. Tu benevolencia me engrandece. Y necesitamos eso los unos con los otros en el cuerpo de Cristo, mientras luchamos, como todos lo hacemos, en momentos difíciles de nuestras vidas. Recuerdo que hace años, algunas cosas simplemente se te quedan grabadas y permanecen contigo toda la vida, y esta es una de las mías. Hace años escuché al doctor Warren Wiersbe en Inglaterra, después de sus largos años de liderazgo ministerial, y le preguntaron en una sesión de preguntas y respuestas, «Doctor Wiersbe, si pudiera vivir nuevamente toda su vida, ¿qué haría diferente esta segunda vuelta?» Y él respondió, «Haría más para animar al pueblo de Dios». Eso es lo que haría diferente, haría más para animar al pueblo de Dios. Y esa respuesta refleja exactamente esto. Tengan misericordia de algunos que dudan.
1: 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Aquí está el pastor Colin.
0: Tercera oportunidad para practicar la misericordia. Fracasos vergonzosos. Estoy pensando en 1 Pedro 4:8, donde se nos dice que el amor cubre multitud de pecados. ¿No les encanta ese versículo? El amor cubre multitud de

puede elegir cubrir para que se evite la vergüenza de la persona que sabe que ha fallado y se manifieste la gracia del Señor Jesús. Charles Spurgeon tiene una manera encantadora de expresarlo. Él usaba una frase muy a menudo y a mí me ha resultado muy útil. Él dice, y cito, «Yo les recomiendo, queridos hermanos, que tengan siempre un ojo ciego y un oído sordo». ¿Ves lo que está diciendo? Oirás y verás cosas, y habrá algunas de ellas de las que dirás, mejor sigamos adelante. Y por cierto, él dice un ojo ciego y un oído sordo, porque en este mundo caído también necesitas un ojo que vea bien y un oído que escuche bien. Pero es muy interesante, lo cito nuevamente cuando él dice, mi ojo ciego y mi oído sordo son los mejores que tengo. Spurgeon solía hablarles a sus estudiantes que se estaban formando para ser pastores sobre la importancia del ojo ciego y del oído sordo. Y era causa de que algunas personas pasan por la vida con una gran tensión porque todo lo que sucede tiene que convertirse en un gran problema. Oh, hay un gran problema. Y lo que sucede cuando eres así es que te vuelves imposible de soportar. No hay gracia. No puedes dejar pasar nada. Siempre estás criticando cada pequeña falta. Esto no está bien. Aquello nos hizo bien. Y es devastador para todos los que te rodean. Y si el fruto de la misericordia creciera en ti, habría muchas cosas sobre las que dirías, «Sabes, creo que puedo dejar pasar eso». Una persona misericordiosa a menudo mira con su ojo ciego y escucha con su oído sordo. Hay una gran sabiduría en que Dios no nos trata conforme a nuestros pecados ni nos paga conforme a nuestras iniquidades. Él es misericordioso y el amor cubre multitud de pecados. Por eso Cristo tuvo que ir a la cruz. Ahora, así como tú has recibido esto, vamos a verlo con más detalle la próxima semana. Él te ha tratado con tanta misericordia. ¿Cómo entonces puedes mostrar esa misericordia a otros? ¿Habrá alguien esta semana, quizás en tu lugar de trabajo, que cometerá algún tipo de error? Y él o ella lo sabrá y se sentirá avergonzado por lo que hizo. Y tú podrás mostrar misericordia, podrás ayudarle y bendecirlo, y esa persona te estará muy agradecida porque le habrás mostrado un reflejo de Jesucristo en un mundo duro y despiadado. Cuarta oportunidad para practicar la misericordia. Chismes difamatorios. Estoy pensando en Filipenses 4:8. Por lo demás, hermanos, todo lo que es verdadero, todo lo digno, todo lo justo, todo lo puro, todo lo amable, todo lo honorable, si hay alguna virtud o algo que merece elogio, en esto mediten. Esto no es una opción, es un mandamiento en las Escrituras. Es una instrucción para todo creyente. No solo debo poner mi mente en las cosas de arriba, debo poner mi mente en las cosas que son buenas. Y la persona misericordiosa forma el hábito de pensar en cosas buenas. Satanás es el padre de la mentira, siempre fabricando engaños. Es el maestro de la media verdad, de la verdad torcida, de la verdad distorsionada. Y parecería que hay algunos cristianos que son expertos en ayudarle con esto. Y al pensar en la misericordia, quiero que recuerdes lo siguiente. Es tan malo creer una mentira como decirla. Y es tan malo repetir una mentira como inventarla. Hermanos, hay una dureza en nuestra cultura que hace cada vez más difícil que alguien en cualquier esfera pueda liderar. Y con demasiada frecuencia, lo que caracteriza nuestro mundo destructivo se infiltra en la iglesia, donde el pueblo de Dios ha desarrollado el hábito de asumir rápidamente lo peor. Y la misericordia cambiaría todo eso si hubiera abundancia de este fruto que inundara las iglesias. Sería algo maravilloso. Lo ves en tu propia alma. Yo la veo en la mía. Es muy fácil caer en el error de dar mucha importancia a los defectos de los otros, pero poca importancia a sus virtudes. Una persona misericordiosa siempre hará lo contrario. Ella dará más importancia a las virtudes de una persona que a sus defectos.
y una persona misericordiosa

0: siempre cerrará sus oídos a la calumnia. Thomas Watson dice esto: el nombre de un hombre es de más valor para él que sus propios bienes, y el que le quita el buen nombre a otra persona peca más contra él que si le hubiera quitado todo el grano de su campo o todos los bienes de su tienda. Y muchos de nosotros diríamos a eso: bueno, yo nunca entraría a robar a la tienda de alguien para quitarle sus bienes. Jamás haría algo así. Pero si le quitas el buen nombre a una persona levantando una calumnia, has hecho algo peor. Watson dice que no solo no debemos levantar un falso rumor, sino que tampoco debemos aceptarlo, no debemos tolerarlo. Y Watson continúa diciendo: tú, que quitas el buen nombre de otro, lo hieres en aquello que más ama. Mejor quitarle la vida a un hombre que quitarle su nombre. Es un daño irreparable, porque algo del daño ocasionado siempre permanecerá. Así que si en algún momento, en tu trabajo o donde sea, escuchas algún chisme llamativo, recuerda honrar a Cristo practicando la misericordia. Quinta oportunidad de nuestra lista de 7 para practicar la misericordia: expectativas irrazonables. En el Salmo 103, versículo 14, se encuentra uno de mis versículos favoritos de todo el Antiguo Testamento. Dice así: porque Él sabe de qué estamos hechos, se acuerda de que solo somos polvo. Amo ese versículo. Gracias, Señor, por recordarme que soy polvo. Y lo que eso significa es que así como estoy tan agradecido por esto, debo recordarlo en relación a los demás, lo que Dios recuerda acerca de mí. No debo tener expectativas poco razonables de mi cónyuge, de mis hijos o de quienes trabajan conmigo. Debo aprender a no sorprenderme tanto ni desanimarme tan fácilmente por las decepciones. Debo superar ese tipo de pensamiento infantil que asume que porque una persona es cristiana, eso significa que va a ser un modelo perfecto de virtud en todo momento. Debo pensar más en los pesos y cargas que otras personas llevan, que quizás están más allá de todo lo que yo cargo, en la fuerza de las tentaciones que enfrentan, que quizás están más allá de todo lo que yo he conocido. Debo recordar que son polvo, porque Dios recuerda eso acerca de mí, y esto es parte de lo que significa practicar la misericordia. Ahora llegamos a la sexta oportunidad para practicar misericordia, y es la siguiente: heridas personales. Sean más bien amables unos con otros, misericordiosos, esa es la palabra, perdonándose unos a otros, así como también Dios los perdonó en Cristo. Y volveremos a esto, si Dios quiere, la próxima vez, pero de manera muy sencilla, recuerde, mantente atento. Si alguien te ha herido, si te ha lastimado, ofendido en algún momento de tu vida, Dios muy bien puede ponerte en una posición donde tengas la oportunidad de vengarte. Dios puede en algún momento ponerlos bajo tu poder. Y cuando eso ocurra, lo que hagas será lo más revelador acerca de ti. Eso le sucedió a José, ¿lo recuerdas? Sus hermanos lo abandonaron a su suerte. Sin embargo, Dios lo levantó y llegó a ser el gobernador de Egipto, solo por debajo de Faraón. Con el tiempo, sus hermanos llegaron necesitados y acudieron a José, y Dios los puso en manos de él. ¿Pero qué hace José? José los perdona, les muestra misericordia. Y ahora llegamos a la séptima y última oportunidad para practicar la misericordia. Número 7. Almas perdidas. Judas dice: a otros, sálvenlos, arrebátenlos del fuego, y de otros tengan misericordia con temor. Si tienes misericordia en tu corazón, hablarás mucho con Cristo sobre las personas perdidas, y hablarás mucho con las personas perdidas sobre Cristo, porque según las Escrituras, así es como ellas serán ganadas para Cristo. Así es como las personas vendrán a Jesús. Así es como la obra de Cristo avanzará aquí en la tierra. Será a través de cristianos de corazón compasivo, que realmente se preocupan porque las personas van camino al infierno y desean que abracen y experimenten la misericordia, el amor y la vida que hay en Jesús. Jesucristo mismo se acerca a ti hoy con misericordia. Es un Cristo del cual no tienes que temer. Tal vez seas como Pedro, después de haber fallado. Tal vez seas como el hijo pródigo. Has estado rebelándote y estás muy lejos de Dios, aun estando en la iglesia. Y te digo que este es un Cristo al cual puedes venir sin temor. Quizás hay alguien escuchando que esté muy abatido. Eres como esa persona en el camino. Las cosas se han vuelto en tu contra y te resulta difícil confiar. Y ahí estás, tirado en el camino como aquel hombre en el camino a Jericó. Y si alguien se acerca a ti para intentar ayudarte, no estás seguro porque piensas que tal vez también te va a golpear. No dejas que nadie se acerque a ti. Y yo te digo que este es un Cristo en el que puedes confiar. Él es misericordioso y siempre lo será. Su misericordia no es momentánea, es para toda la vida. Y si acudes a Él, si te rindes a Él, si le pides que te abrace, Él te abrazará con su misericordia y con su gracia. Y entonces podrás decir, junto con todos los que han venido a Él, ciertamente el bien y la misericordia me seguirán. ¿Por cuánto tiempo? Todos los días de mi vida, los mejores y los peores, y en la casa del Señor moraré por largos días.
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0: 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Durante 5 años, cuidé a una amiga mientras sus recuerdos se desvanecían. La demencia se apoderó de ella, y la enérgica mujer finlandesa que se enorgullecía de su carrera de enfermera, su impecable césped y de su amada pastora alemana, acabó olvidando a las personas y el hogar que amaba. En sus últimos meses, ya no reconocía los versículos de la Biblia que la habían animado a superar tantas tormentas, pero aún conservaba sublime gracia. Durante el último año de su vida, la visitaba todos los martes con mi Biblia en la mano. Ella no me reconocía ni recordaba ninguna de las palabras que le leía, pero cada vez que cantaba sublime gracia, ella se unía a mí, cantando como lo había hecho durante tantos años en el coro. En una época en la que la niebla de la demencia había nublado su visión de la gracia de Dios, ella reconocía sus promesas a través de cantar: fui ciego, mas hoy veo, perdido, y Él me halló. A lo largo de la Biblia, la alabanza, la adoración y la acción de gracias mueven al pueblo de Dios a cantar. Después de que Dios guía a los israelitas a través del Mar Rojo, Moisés los conduce en canto, en Éxodo 15:1. Cuando Dios protege a David de Saúl, David lo alaba cantando, como describe 2 Samuel 22, del 49 al 50. Este patrón se repite a lo largo de toda la historia bíblica. Cuando Dios bendice a Ana con un hijo, ella canta en acción de gracias. Después de que Gabriel visita a María para predecir el nacimiento de Jesús, ella se regocija con el Magnificat. El mismo Jesús canta un himno, probablemente del Salmo 118, en la última cena, y Juan predice que todas las naciones cantarán alabanzas al Señor resucitado en los nuevos cielos y la nueva tierra. Pablo anima a la iglesia con las siguientes palabras en Colosenses 3:16. Que la palabra de Cristo habite en abundancia en ustedes, con toda sabiduría, enseñándose y amonestándose unos a otros con salmos, himnos y canciones espirituales, cantando a Dios con acción de gracias en sus corazones. Santiago escribe en el capítulo 5, versículo 13 de su carta: ¿está alguien alegre? Que cante alabanzas. El Señor mismo nos llama a cantar mientras le alabamos. Consideremos el Salmo 96, del 1 al 3, que dice: canten al Señor un cántico nuevo. Canten al Señor toda la tierra. Canten al Señor, bendigan su nombre. Proclamen de día en día las buenas nuevas de su salvación. Cuenten su gloria entre las naciones, sus maravillas entre todos los pueblos. El Salmo 147 comienza de manera similar: aleluya, porque bueno es cantar alabanzas a nuestro Dios, porque agradable y apropiada es la alabanza. Y el Salmo 100 se une al tema: aclamen con júbilo al Señor toda la tierra, sirvan al Señor con alegría, vengan ante Él con cánticos de júbilo. De principio a fin, el canto y la adoración van de la mano. ¿Por qué Dios nos ordena con tanto fervor que unamos nuestras palabras con la melodía cuando lo adoramos? Por un lado, como Dios nos creó a su imagen, debemos regocijarnos con el canto tal como Él lo hace. En Sofonías 3:17 leemos: el Señor tu Dios está en medio de ti. Guerrero victorioso, se gozará en ti con alegría. En su amor guardará silencio, se regocijará por ti con cantos de júbilo. Además, cuando alzamos nuestras voces en canto al Señor, dirigimos nuestras emociones hacia el cielo, despertando gratitud en nuestros corazones como corresponde al Todopoderoso. Como escribe Jonathan Edwards, el deber de cantar alabanzas a Dios parece estar destinado por completo a provocar y expresar afectos religiosos. Y, sin embargo, hay otra razón para adorar con el canto, una razón que se hizo maravillosamente evidente durante mis visitas a mi amiga. En Deuteronomio 31, del 19 al 21, Dios ordena a Moisés que enseñe al pueblo un canto que relata sus obras para que ellos y sus descendientes puedan recordarlas. En el versículo 21 dice: Sucederá entonces que cuando muchos males y tribulaciones vengan sobre ellos, este cántico declarará contra ellos como testigo, pues no lo olvidarán los labios de sus descendientes. Cuando cantamos alabanzas a Dios, lo glorificamos, le obedecemos y dirigimos nuestros corazones hacia Él. Pero también, de una manera extraordinaria, recordamos palabras que nuestros cerebros inconstantes y afligidos por el pecado de otro modo olvidarían rápidamente. La historia del pueblo de Dios es una historia de olvido y recuerdo. En el desierto, los israelitas olvidaron las maravillas que Dios había realizado en Egipto y adoraron la obra de sus propias manos. Esto lo puedes leer en Éxodo 32, del 1 al 10. En el libro de Deuteronomio, Moisés suplicó en varias ocasiones al pueblo que recordara lo que Dios había hecho por ellos. Por ejemplo, en Deuteronomio capítulo 4, versículo 9, y también en el capítulo 8, versículo 2 y versículos 11 al 20. Josué construyó un monumento conmemorativo con 12 piedras del río Jordán para que las generaciones siguientes supieran cómo Dios había provisto. Finalmente, en el aposento alto, según nos describe Lucas 22:19, Jesús ordenó a sus discípulos que tomaran el vino y el pan en memoria de Él, como también debemos hacer nosotros. Seguir a Cristo es recordar y proclamar lo que Él ha hecho. Lee Hechos 4:20. Y el don del canto, además de conmover nuestros corazones, ayuda a nuestra mente a recordar. Cuando leemos un versículo, puede escaparse. Cuando lo cantamos, guardamos la palabra de Dios en nuestro corazón. El vínculo entre el canto y el recuerdo surge de la forma en que Dios diseñó nuestro cerebro. Aunque el acto de olvidar puede parecer sencillo, en realidad tenemos varios tipos de memoria, todos ellos organizados en áreas separadas del sistema nervioso. La memoria declarativa implica el recuerdo de acontecimientos, conceptos, palabras, significados y hechos, y se origina en los lóbulos temporales y el hipocampo. Sin embargo, los estudios demuestran que la música implica redes complicadas en el cerebro más allá de este sistema. Cantar activa nuestra memoria procedimental, una red compleja que involucra al cerebro, la corteza motora y estructuras cerebrales más profundas. La memoria procedimental nos permite realizar acciones sin centrarnos explícitamente en ellas. Piensa en lo poco que piensas en cómo montar en bicicleta o conducir un automóvil después de tus primeros días torpes de aprendizaje. Estas memorias procedimentales están tan fuertemente impresas en nuestro cerebro que podemos realizar una acción como tocar el piano o tejer incluso si no lo hemos hecho en mucho tiempo. El procesamiento musical también se conecta con la memoria emocional, centrada en una región del cerebro llamada amígdala. El sistema de memoria emocional nos ayuda a recordar acontecimientos a los que se asocian sentimientos intensos. El vínculo entre la música y la memoria emocional explica por qué ciertas canciones nos transportan a un momento específico en el tiempo y evocan sentimientos que quizá no habíamos recordado en años. Gracias a la conexión entre la música y estos dos sistemas de memoria, nos resulta muy difícil borrar de nuestra mente las melodías pegadizas, por mucho que nos molesten. Escuchar una canción familiar en la radio puede transportarnos instantáneamente a la primera vez que tomamos de la mano a nuestro cónyuge o a nuestra fiesta de cumpleaños en el jardín de niños. Lo más sorprendente de todo es que la conexión entre estos sistemas revela por qué la orden de «canta al Señor» no solo glorifica a Dios, sino que también nos bendice abundantemente. Cuando cantamos, recordamos. La asombrosa capacidad del cerebro humano para recordar la música es un regalo de misericordia en la enfermedad del Alzheimer. El Alzheimer afecta principalmente a los lóbulos temporales y al hipocampo, las regiones del cerebro responsables de la memoria declarativa. Como resultado, la memoria del lenguaje, los nombres y los acontecimientos se va erosionando. La memoria de los acontecimientos recientes se desvanece primero, ya que estos se almacenan de forma menos rigurosa. No obstante, con el tiempo, incluso los acontecimientos lejanos pueden desaparecer. Sin embargo, la memoria de la música a menudo permanece intacta en el Alzheimer porque involucra los sistemas de memoria procedimental y emocional. La respuesta a la música se conserva incluso en la demencia avanzada, cuando los pacientes ya no pueden razonar, planificar o incluso hablar. Recuerdo la primera vez que vi a alguien con Alzheimer recordar al Señor a través de la música, escribe el psicólogo clínico Benjamin Mast en su libro sobre recordar el poder del Evangelio durante la enfermedad de Alzheimer. Durante su visita a un centro de atención a la memoria, donde estaba representada toda la gama de demencias, escribe: cuando llegó el momento de la música, y especialmente de los himnos antiguos, las cosas cambiaron visiblemente. Una mujer que solo quería marcharse, finalmente se sentó un rato a escuchar. Un hombre que siempre estaba enfadado y agitado, ahora tenía una mirada satisfecha y seguía el ritmo de la música con el pie. Otro hombre que estaba bastante confundido cerró los ojos llenos de lágrimas y levantó lentamente las manos mientras articulaba en silencio cada palabra. Dios utiliza la música para llegar a lo que parece inalcanzable y nos da este don como un recurso misericordioso para ayudarnos a atraer a las personas hacia Él, a reavivar su fe. Por la gracia de Dios, los creyentes que ya no pueden recordar los nombres de sus seres queridos aún pueden cantar alabanzas a Dios con facilidad. Dios ha diseñado la arquitectura misma de nuestro cerebro para guardar su palabra, aun cuando nuestra memoria falle. Él nos manda a cantar para que podamos recordar su palabra vivificante, aun cuando seamos propensos a olvidar. Cantemos al Señor, hermanos y hermanas, aclamemos con júbilo al Señor. Mientras cantamos, aunque otros recuerdos se desvanezcan, recordemos su asombrosa gracia, la anchura, la longitud, la altura y la profundidad del amor de Dios por nosotros en Cristo. Gracias por escucharnos. 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

0: ¿Qué es nuestro Evangelio? ¿Qué es el Evangelio de la gracia, el Evangelio de la paz, el Evangelio de la salvación, el Evangelio del Señor Jesucristo, el Evangelio del Dios bendito? ¿Qué es? Necesitamos saber lo que es, porque ese es el Evangelio que proclamamos.
1: 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Tristemente, a causa de los falsos maestros y del deseo pragmático de algunas iglesias para convertir la iglesia en un lugar cómodo para el incrédulo, el Evangelio ha sido distorsionado, diluido. En este contexto, surge una pregunta: ¿qué es el Evangelio y por qué vale la pena proclamarlo y vivir conforme a sus principios? 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
0: La verdad divina es lo más importante que hay. Mediante ella somos salvados, santificados y dados la esperanza de gloria. Mediante ella entendemos lo que Dios demanda de nosotros y por lo tanto entendemos lo que debemos obedecer y lo que debemos ser. Ese es el camino a la bendición en la vida y recompensa en la eternidad. Entonces la verdad importa más que cualquier otra cosa. Dios es verdadero. Las Escrituras dicen, antes sea todo hombre mentiroso, pero Dios es verdadero. Dios no puede mentir. Cristo es la verdad. El Espíritu Santo es el Espíritu de verdad.